0: 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Las 6:02. 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
1: ¿Pasarás el resto de tu vida culpando a los demás por lo que está mal y terminarás bajo la ira de Dios? ¿O abrazarás lo que Dios te ofrece en Jesucristo?
2: Soy Omar Jaramillo y quiero darles la bienvenida al programa Abre la Biblia con el pastor Colin Smith en la voz de Fausto González de Chávez. Y Colin, mientras escuchaba eso, pensaba en cuántas personas viven atrapadas culpando constantemente a su pasado, a otras personas o a sus circunstancias, sin darse cuenta de que Dios les está llamando hoy a avanzar en fe y obediencia a través de Jesucristo.
1: Así es, y eso surge directamente del libro de Deuteronomio, donde nos encontramos en esta serie. Aquí hay una generación más joven que ha crecido en el desierto porque sus padres no tuvieron la fe para entrar en la tierra prometida. La escritura nos dice que toda la generación de los padres murió en el desierto. Así que aquí tenemos a jóvenes que podrían haber pasado el resto de sus vidas culpando a sus padres. Pero, ¿cómo les ayuda eso a avanzar? No los ayuda en lo absoluto. El desafío que Moisés les presenta es que no deben limitarse a vivir en el pasado con recriminaciones por los fracasos de otros. Tienen que adueñarse de la obediencia y la fe en sus propias vidas y reconocer que el mismo impulso de incredulidad que reside en los demás también reside en ellos. Solo por la gracia de Jesucristo podemos avanzar. Espero que esta serie sea de gran ayuda para que muchos experimenten el poder de un nuevo comienzo.
2: Hoy continuamos en Deuteronomio capítulo 1 con el mensaje Cambia el futuro al reconocer el pasado. Así que por favor, toma tu Biblia y acompáñanos. Escuchemos al pastor Colin.
1: Revisemos los 6 impulsos que están en ti y en mí por naturaleza y que venimos viendo en la Escritura. El primer impulso es que me rebelo contra Dios. El segundo impulso es que trato a Dios con desprecio. Lo que hacemos es retener la alabanza de Dios por su bondad y atribuirle la culpa cada vez que experimentamos algún mal. Por naturaleza trato la abundante bondad de Dios con desprecio. El tercer impulso es que por naturaleza culpo a los demás. Le echo la culpa a los demás de lo que está mal conmigo. El versículo 28 nos dice, nuestros hermanos han desanimado nuestro corazón. Así que siempre es culpa de los hermanos, es culpa de los demás. Dicen que el pueblo es más fuerte y alto que nosotros. La referencia aquí es a los espías que regresaron con un informe negativo y desanimaron al pueblo. Y ahora el pueblo dice, bueno, todo es culpa de los espías. Ellos fueron los que nos desanimaron. Por naturaleza, tenemos la tendencia de culpar a los demás por nuestros problemas. ¿Reconoces eso en tu vida? El cuarto impulso, por naturaleza resistimos la verdad. Versículo 29 al 31. Aquí está Moisés hablando al pueblo. Ellos tienen miedo. Y él les dice, no teman ni les tengan miedo. Refiriéndose a los cananeos, el Señor su Dios que va delante de ustedes, él mismo peleará por ustedes, así como lo hizo ante sus ojos en Egipto y en el desierto, donde has visto cómo el Señor tu Dios te llevó, como un hombre lleva a su hijo, por todo el camino que anduvieron hasta llegar a este lugar. Moisés está suplicando al pueblo aquí, que está lleno de miedo. ¿Y qué hace? Pues como profeta vierte la palabra de Dios en sus vidas, pero no sirve de nada. resistimos la verdad por naturaleza. El quinto impulso, por naturaleza nos negamos a creer. Vemos el versículo 32, pero con todo esto, ustedes no confiaron en el Señor su Dios. Esta es la realidad de nuestra condición caída. Por naturaleza sospechamos de Dios. Por naturaleza no estamos dispuestos a creerle. Y sexto impulso, por naturaleza estamos bajo la ira de Dios. Los versículos 34 y 35 están muy claros. Entonces el Señor oyó la voz de las palabras de ustedes y se enojó y juró: ninguno de estos hombres, esta generación perversa, verá la buena tierra que juré dar a sus padres, y ninguno de ellos la vio. Lo que esto me dice es que por naturaleza estoy alejado de Dios y por naturaleza estoy justamente bajo su ira. Hay un cielo, pero por naturaleza no es para mí y por naturaleza tampoco es para ti. Por naturaleza no tengo base sobre la cual entrar en la tierra de la promesa, que está llena de las cosas buenas de Dios. Moisés está diciendo muy claramente: entiendan esto, todo esto estaba en sus padres, pero no crean que se detuvo allí con ellos, porque todo eso está en ustedes también. Ese es el mensaje. Ahora, esto plantea una pregunta obvia. Si todo lo que mantuvo a tus padres fuera de Canaán también está en ti ahora, entonces, ¿qué esperanza hay de que tú alguna vez entres en la tierra prometida? Si todo lo que los mantuvo fuera ahora también está en nosotros, ¿qué esperanza hay para nosotros de que podamos entrar alguna vez? Bueno, pues permíteme decirte brevemente primero lo que no te ayudará y luego lo que sí te ayudará. Número uno. Hacer borrón y cuenta nueva no te ayudará. Menciono esto simplemente por los versículos 41 al 46, que puedes leer más tarde. Allí dice que cuando el pueblo se dio cuenta de lo mucho que se había equivocado, su respuesta fue algo así como: oigan, podemos solucionar esto. Todo lo que necesitamos es hacer borrón y cuenta nueva. Dijimos que no íbamos a subir a Canaán. Ahora solo tenemos que cambiar de opinión e ir hacia allá. Así que después de todo, dicen que sí, que van a subir a Canaán. Pero en el versículo 42, Dios les dijo: no suban, porque yo no estaré entre ustedes, para que no sean derrotados por sus enemigos. Pero no escucharon a Dios. Estaban seguros de que podían solucionar por sí mismos su problema. No hay nada que yo no haya arruinado que no pueda arreglar. Así que subieron a Canaán y, como leerás en la historia, fueron derrotados. El problema es que hacer borrón y cuenta nueva no cambia lo que hay en ti por naturaleza. Lo único que sucede cuando cambias de página es que lo que hay en ti queda escrito en una página nueva. ¿Has descubierto eso en tu vida? Entonces, ¿qué esperanza hay para estas personas? Si no es hacer borrón y cuenta nueva, ¿dónde está su esperanza? Acompáñame a Deuteronomio capítulo 5, porque aquí quiero que veas algo muy extraño, que si has captado lo que hemos aprendido hasta ahora, traerá luz, esperanza y gozo a tu corazón. Deuteronomio 5, versículo 1. Llamó Moisés a todo Israel y les dijo: el Señor nuestro Dios hizo un pacto con nosotros en Horeb. ¿Ves lo sorprendente de eso? ¿Cuántos de nosotros somos menores de 40 años? ¿Habíamos nacido en Horeb? No. ¿Cuántos tenemos entre 40 y 58 años? ¿Recordamos mucho sobre Horeb? Dios hizo un pacto con nuestros padres, ¿no es así? Pero mira lo que Moisés está diciendo. Es el mismo tema que teníamos allá en el capítulo 1. Moisés nos está diciendo: el Señor, nuestro Dios, hizo un pacto con nosotros en Horeb. Yo pensaría: espera un minuto, Moisés. Sé que tienes más de 100 años y que a esa edad es difícil recordar las cosas, pero por favor, ¿puedes recordar que el pacto que Dios hizo en Horeb ocurrió cuando la mayoría de nosotros ni siquiera habíamos nacido? Ese pacto lo hizo Dios con nuestros padres, no con nosotros. Y Moisés les dice: les estoy diciendo que el pacto que Dios hizo en Horeb cuando la mayoría de ustedes no habían nacido Ese pacto Dios lo hizo con nosotros. Mira lo que dice el versículo 3. No hizo el Señor este pacto con nuestros padres, sino con nosotros, con todos los que estamos vivos aquí hoy. ¿Ves lo que dice? Dios hizo un pacto antes de que nacieras, pero es realmente para ti. Estoy aquí hoy para decirte de corazón y con la Biblia en la mano que Dios ha hecho un pacto de gracia antes de que cualquiera de nosotros naciera, y es para ti y es para mí. Es para todos nosotros. Y ese pacto es que Él redimirá a los pecadores que están atrapados en la incredulidad, el desprecio por Dios, la rebelión, la culpa a los demás y bajo la ira de Dios. Ese pacto es que Dios ha determinado redimir a personas como nosotros a través de su Hijo Jesucristo. Y ese pacto no fue escrito en tablas de piedra. Ese pacto que Dios selló antes de que nacieras está sellado con la sangre del Señor Jesús. Así que quiero que te sitúes hoy, no al pie del monte Sinaí con los israelitas, sino al pie de otra montaña llamada el Calvario. Y al mirar hacia arriba, a lo que allí sucede, ves que hay un hombre colgado en una cruz, y él es el Hijo de Dios. Su cuerpo está siendo desgarrado y su sangre está siendo derramada. Y él dice, ahora mi cuerpo es entregado por ti, y mediante el derramamiento de esta sangre, sello un nuevo pacto en el que tus pecados y todo lo que hay en ti han de ser perdonados.
2: ¿Qué momento tan importante en el mensaje para hacer una pausa? Estamos escuchando Cambia el futuro al reconocer el pasado, parte de nuestra serie Deuteronomio, el poder de un nuevo comienzo. 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Ahora volvamos al mensaje. Escuchemos de nuevo al Pastor Cole.
1: Piensa en esto. Dos grandes eventos moldean tu vida y la mía. Y sucedieron antes de que cualquiera de nosotros hubiera nacido. Lo que hay en ti por naturaleza se remonta hasta el jardín del Edén, pero lo que es tuyo por gracia se remonta a la cruz del Señor Jesús. Por eso titulamos este mensaje, Cambias el futuro al reconocer el pasado. Y reconocer el pasado de lo que es mío por naturaleza es lo que la Biblia llama arrepentimiento. Necesito reconocer lo que hay en mí por naturaleza. Necesito ser absolutamente claro sobre a qué me enfrento al vivir esta vida cristiana. Señor, por naturaleza soy un rebelde que trata tu bondad con desprecio, que culpa a otros, que resiste tu palabra y que se niega a creer y merece estar bajo tu justo juicio. Reconocer lo que hay en ti por naturaleza es donde comienza el arrepentimiento. Y mientras intentes decirte a ti mismo qué gran y buena persona eres, nunca podrás progresar en la vida cristiana. Reconocer lo que es mío por gracia es lo que la Biblia llama fe. Necesito reconocer lo que es mío por gracia, saber quién es Jesucristo para mí, qué ha hecho por mí y qué me ofrece. Por gracia Dios ha hecho un pacto conmigo. Él envió su Espíritu para darme poder, así como su Hijo vino para redimirme. La fe mira todo lo que Jesucristo ha logrado para nuestro perdón y todo lo que el Espíritu trae como poder para una vida nueva. Y la fe dice, esto es mío, es mío. Así que el arrepentimiento comienza cuando reconozco lo que es mío por naturaleza. Y la fe comienza cuando reconozco lo que es mío por gracia. Ese es el corazón mismo de la vida cristiana. Así vemos el drama de ese momento. Esa nueva generación, nadie mayor de 58 años, está allí a orillas del Jordán y Moisés les habla con gran pasión. Moisés recuerda bien, mejor que la mayoría de ellos, cómo sus padres habían retrocedido y cómo la incredulidad desperdició a toda una generación y les trajo tanto dolor y tragedia. Y ahora la pregunta que Moisés plantea en el libro de Deuteronomio es que, ¿qué van a hacer ustedes? ¿Van a enfrentar todos los mismos temores, las mismas luchas, las mismas tentaciones que hay en la naturaleza humana? ¿Van a seguir lo que hay en ustedes por naturaleza? ¿O van a recibir lo que es suyo por gracia? Esa es la pregunta para cada uno de nosotros hoy. ¿Seguirás el impulso de incredulidad que hay en ti? ¿En serio? ¿Seguirás el impulso de escuchar la palabra de Dios, pero dejar que sea como agua que resbala por el plumaje de un pato y que nunca te cambie realmente? ¿Seguirás el impulso que hay en ti de tratar la misericordia de Dios hacia ti con desprecio y de alejarte de Él? ¿Pasarás el resto de tu vida culpando a los demás por lo que está mal en ti y terminarás en última instancia bajo la ira de Dios? ¿O abrazarás lo que Dios te ofrece en Jesucristo? El pacto que se hizo antes de que nacieras, pero que se hizo por ti. ¿Te volverás de tu incredulidad, de tu rebelión y de tu orgullo para confiar en este Salvador que te ama y que se entregó por ti? Una cosa más que decir antes de concluir. O sea, la pregunta que Moisés plantea en el libro de Deuteronomio es que, ¿qué van a hacer ustedes? ¿Van a enfrentar todos los mismos temores, las mismas luchas, las mismas tentaciones que hay en la naturaleza humana? ¿Van a seguir lo que hay en ustedes por naturaleza? ¿O van a recibir lo que es suyo por gracia? Esa es la pregunta para cada uno de nosotros hoy. ¿Seguirás el impulso de incredulidad que hay en ti? ¿En serio? ¿Seguirás el impulso de escuchar la palabra de Dios, pero dejar que sea como agua que resbala por el plumaje de un pato y que nunca te cambie realmente? ¿Seguirás el impulso que hay en ti de tratar la misericordia de Dios hacia ti con desprecio y de alejarte de Él? ¿Pasarás el resto de tu vida culpando a los demás por lo que está mal en ti y terminarás en última instancia bajo la ira de Dios? ¿O abrazarás lo que Dios te ofrece en Jesucristo? El pacto que se hizo antes de que nacieras, pero que se hizo por ti. ¿Te volverás de tu incredulidad, de tu rebelión y de tu orgullo para confiar en este Salvador que te ama y que se entregó por ti? Una cosa más que decir antes de concluir.

hacia ti con desprecio y de alejarte de él? ¿Pasarás el resto de tu vida culpando a los demás por lo que está mal en ti y terminarás en última instancia bajo la ira de Dios? ¿O abrazarás lo que Dios te ofrece en Jesucristo? El pacto que se hizo antes de que nacieras, pero que se hizo por ti. Te volverás de tu incredulidad, de tu rebelión y de tu orgullo para confiar en este Salvador que te ama y que se entregó por ti. Una cosa más que decir antes de concluir. Sé que cada vez que el predicador usa las palabras arrepentimiento y fe, muchos concluimos inmediatamente: ahora les está hablando a los no creyentes. Está hablando de lo que los incrédulos deben hacer para convertirse en cristianos, y eso es cierto. Pero hay más que eso. El arrepentimiento y la fe, reconocer lo que hay en ti por naturaleza y reconocer lo que Cristo te ofrece por gracia, no es solamente lo que los incrédulos hacen para convertirse en cristianos. El arrepentimiento y la fe es lo que los creyentes hacen para vivir como cristianos. Eso es fundamental para entender la vida cristiana. De lo contrario, lo que tienes es simplemente una decisión que te deja sin cambios. Dios nos llama a una vida de arrepentimiento y de fe. Es una vida en la que sostenemos la lucha continua contra los impulsos de lo que hay en nosotros por naturaleza, aferrándonos a lo que Jesucristo nos da por gracia. No hay otra forma de vivir la vida cristiana. Así que si quieres vivir la vida cristiana y hacerlo bíblicamente, necesitas ser absolutamente realista sobre lo que hay en ti por naturaleza. Por naturaleza, Señor, soy un rebelde que trata tu bondad con desprecio, culpa a otras personas por mis problemas, resiste tu palabra y se niega a creer. Todo esto está en mí. Por eso cada día tengo una lucha en mis manos. ¿Experimentas eso tú? Y si voy a vivir esta vida cristiana y a participar en esa lucha, necesito aferrarme a todo lo que Jesucristo es para mí. El Hijo de Dios me ama, se entregó por mí, Él reina en el cielo y eso significa que nada de lo que sucede en mi vida me llega si no es a través de sus manos amorosas. Y ciertamente no entiendo todo lo que Él trae a mi vida y todo lo que hace en mi vida. Pero no espero entenderlo tampoco, porque Dios es soberano en el cielo y ve la eternidad, y yo solo soy un hombre aquí en la tierra, en una pequeña cápsula de tiempo. Pero sé que soy perdonado y que ya no estoy bajo su ira. Sé que vivo en su misericordia, sé que nunca estoy solo porque Él camina a mi lado. Sé que puedo confiar en Él porque el Hijo de Dios se ha entregado por mí y ha triunfado sobre la muerte en su poderosa resurrección. Y Él está a mi favor, incluso en mi hora más oscura. Eso es fe. Y oye algo, es posible ser un cristiano ateo. Un cristiano ateo es alguien que va por la vida diciendo que cree en Dios, pero vive como si Él no existiera. Dices que crees, pero en realidad no confías en Él en nada de lo que sucede en tu vida. Eso fue lo que le pasó a esta generación que murió en el desierto. Es posible ir por la vida llevando el nombre de Cristo, recibiendo la provisión de Cristo, escuchando las promesas de Cristo, profesando fe, pero sin confiar realmente en Él. Y esa es la batalla que vamos a enfrentar en nuestra vida, el poder vivir por fe. Reconozco en todo lo que enfrente en el futuro quién es Jesús y todo lo que Él es para mí. Es mi Señor, mi Redentor, mi Salvador, quien camina cada paso del camino junto a mí. Hace poco tuve el gozo de compartir una velada en un hogar con un grupo pequeño de pastores. Había alguien del Instituto Bíblico Moody aquí en Chicago, un par de hombres maravillosos que servían como pastores en la ciudad y algunos otros. Nos habíamos reunido para encontrarnos en privado con un arzobispo de África. La conversación en un momento cambió mientras hablábamos sobre los desafíos del ministerio en los Estados Unidos, todo el tema de la marea cultural que está en nuestra contra, la superficialidad de la fe en tantas iglesias en Estados Unidos. Escuchamos sobre el tipo de presiones que nuestros hermanos y hermanas en Cristo en África enfrentan tan a menudo. Un hermano llamado Lon Allison estaba allí. Mientras la conversación avanzaba,

0: Él intervino y dijo: ustedes me están haciendo sentir bastante miserable. Parece que han olvidado que Jesucristo resucitó de entre los muertos. Reconozco que hace falta un poco de valor para decirle a un grupo de pastores: han olvidado que Jesucristo resucitó de entre los muertos. Pero les diré que cuando dijo eso y luego comenzó a hablar del Cristo resucitado, que nunca ha fallado a su iglesia y nunca lo hará, toda la conversación se elevó. Eso es fe. Mi oración es que incluso ahora Dios sople fe en tu alma, que veas que en todas tus batallas y todas tus luchas, y algunas de ellas pueden ser indescriptiblemente intensas, Cristo está a tu favor. Oro para que lo abraces con fe para todo lo que estás enfrentando, y que por la misericordia de Dios puedas decir: si este Dios es por mí, ¿quién puede estar en mi contra? Oremos. Padre amado, líbranos de ser de aquellos que profesan creer, pero no ejercen la fe. Perdónanos por ser el tipo de necios que piensan que simplemente decir que creemos en un par de cosas nos llevará a la santidad y a una vida de utilidad, cuando cada día el mundo, la carne y el diablo rugen a nuestro alrededor. Concédenos sabiduría, perspicacia e integridad para saber qué hay en nosotros, de modo que podamos reconocer el camino del arrepentimiento diariamente, apartándonos de la incredulidad, de la resistencia a tu palabra, de culpar a otros y del desprecio que tan fácilmente se expresa en nuestra actitud hacia ti. Guíanos en fe como aquellos que miran al Hijo de Dios crucificado, resucitado y ahora exaltado. Escucha nuestras oraciones, en el nombre de Jesús te lo pedimos. Amén.
1: ¡Qué enseñanza tan necesaria! El pastor Colin nos recuerda que el arrepentimiento y la fe no son solamente el comienzo de la vida cristiana, son también la manera en que vivimos diariamente como seguidores de Cristo. Y creo que muchos de nosotros necesitamos escuchar precisamente eso, porque es posible profesar fe, asistir a la iglesia e incluso conocer muchas verdades bíblicas, pero en la práctica, vivir como si Dios estuviera distante o ausente de nuestra vida diaria. La verdadera fe aprende a apoyarse en Cristo en medio de cada lucha, cada temor y cada incertidumbre. Estás escuchando Abre la Biblia con el pastor Colin Smith, en un mensaje titulado Cambia el futuro al reconocer el pasado, parte de nuestra serie Deuteronomio, el poder de un nuevo comienzo. 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Colin, antes de terminar, ¿podrías resumirnos, por favor, de qué trata realmente esta serie sobre Deuteronomio?
0: Claro, esta serie nos lleva al corazón del libro de Deuteronomio, un mensaje dado por Dios a su pueblo en un momento decisivo. Israel está a las puertas de la tierra prometida después de 40 años de peregrinar en el desierto. Una generación entera quedó atrás. Ahora Dios prepara una nueva generación para avanzar, vivir con propósito y abrazar su misión. Deuteronomio no es simplemente una repetición de la ley, es un llamado lleno de amor. Esta fue una de las verdades más vivificantes que vi al estudiar este libro. En este libro vemos con claridad que el Dios del Antiguo Testamento es el mismo Dios fiel, misericordioso y amoroso que se revela plenamente en Cristo.
1: ¡Qué invitación tan esperanzadora! Dejar atrás una fe estancada y avanzar con valentía hacia todo lo que Dios ha prometido. Gracias por escucharnos hoy y espero que nos acompañes la próxima vez. 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

0: en HRBC, las 6:31 minutos. 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
2: Donde no hay visión, dirección divina, no hay orden y el pueblo perece. Feliz el pueblo que cumple la instrucción y la dirección de Dios. Y yo tomé varias versiones y de todas las versiones comencé a armar esta parafrase y me gustó mucho. Versículo 19 de Hechos 26. Es una palabra en relación con Pablo y está hablando del testimonio que está dando delante del rey Agripa. Dice, por lo cual, oh rey Agripa, es Pablo testificando. Y lo que yo quiero enfatizar es, lea conmigo, no he sido desobediente a la visión que Dios me dio. Pablo había tenido un encuentro con Jesús. Pablo tenía una formación. Pablo tenía un oficio. Pablo tenía una visión personal de cómo debía vivir la vida y cuál era el propósito de Dios para su vida según él, según su tradición. Y él lo estaba supuestamente cumpliendo. Pero un día tiene un encuentro con Jesús. Y ese encuentro con Jesús no solamente le dio salvación, pero también hizo que él entendiera que el propósito que Dios tenía para su vida no era lo que él pensaba, y Dios le dio una visión. Y Pablo, cuando está testificando delante del rey Agripa, dice, no he sido desobediente a la visión que Dios me dio. Oh, visión es algo extraordinario. En el día de hoy mi tema es corazón visionario. Corazón visionario. Mire, decimos que la serie se llama Corazón Libre. Un corazón libre se convierte en un corazón visionario. Pero no con visión humana, no con visión natural, no con visión materialista, no con visión carnal, sino con visión de Dios para nuestra vida. Y para mí el mensaje, la esencia del mensaje es este. Dios llama siempre a un hombre para darle visión y que ese hombre levante un pueblo que corra a causa de esa visión. Y Dios levanta ese pueblo y quiere que los individuos, las familias de ese pueblo desarrollen una visión personal dentro de la visión que Dios dio para su pueblo. Te lo voy a repetir, Dios quiere que tú desarrolles tu visión personal dentro de la visión de la iglesia. Entonces, 5 años creo que llevábamos en este país, comencé a mirar en la condición de la comunidad latina en Estados Unidos. Comencé a ver los problemas de rupturas de hogares, comencé a ver los abandonos, las divisiones de hogares, comencé a ver niños criados con un solo padre, comencé a ver adolescentes que no terminaban la escuela secundaria, sino que se metían a trabajar en un restaurante de comidas rápidas y ahí ese era su proyecto de vida. Comencé a ver la parte económica de la comunidad latina en Estados Unidos, comencé a ver muchas cosas y podría mencionarle, y usted quizás sabe más que yo o memoriza más de las que yo tengo en este momento presentes, y todo eso me llevó a una conclusión y después de pensar, meditar, llegué a una conclusión de leer la palabra de Dios, de leer autores que ministran la palabra de Dios en ciertos temas que son importantes y que son bíblicos. Yo llegué a una conclusión y la conclusión fue esta. La conclusión es la respuesta para la comunidad latina es el Evangelio de Jesucristo. Y la respuesta vino de esta manera: si en una congregación, si en una comunidad de fe, se enseña el Evangelio de Jesucristo y se aplica, si se enseña y se aplica, si se enseña y se pone en práctica, esa comunidad saldrá de toda esa opresión bajo la cual ha estado por mucho tiempo. Y eso fue lo que se me metió en la cabeza y decía, no, es la predicación del evangelio, hay que enseñarle a la gente y hay que, y comenzó a desarrollarse todo eso. Ahora, yo no entendía ese sentir en ese tiempo. Pasaron los años, situaciones, terminamos yendo entonces a Freeport Bible Center, Centro Bíblico de Freeport, para terminar de ser formados. Y cada cosa que el Señor hacía en mi vida era como una pieza de rompecabezas para formar la visión. Algunos piensan que la visión solamente se recibe de una manera. Pablo tuvo un encuentro con el Señor y en ese encuentro se le apareció el Señor y el Señor le habló y le dio una visión y le dijo, esto es lo que vas a hacer. José tuvo un sueño y en ese sueño él veía que la luna y el sol y la luna y las estrellas se inclinaban delante de él, que era otra estrella y esto y la. El Señor no se lo dio a usted así, pastor. Porque es que Dios a cada hombre que llama le da el sueño de diferente manera. Y no todas las veces es de una sola experiencia. La mayoría de las veces para Dios darle una visión a un hombre o a una mujer que Él llama, Él lo lleva por procesos y en esos procesos le va dando experiencias y lo va probando y lo va alineando. Y cada experiencia y cada cosa que Dios le imparte es una pieza de rompecabezas para formar una visión. Cuando nosotros llegamos a Freeport Bible Center, yo hubiera podido decir que después de haber estado pastoreando, comenzamos desde puro abajo. Tuvimos que hacer el discipulado de nuevos creyentes. Y el pastor me dice, tienes que ir los lunes al discipulado de nuevos creyentes en tal salón. O sea, hay un seminario para los ministros, pero tú comienzas en el salón de los que están comenzando. Y es tremendo porque Dios va puliendo el corazón de uno. El Señor va trabajando y quitando esos pedacitos de ego que se salen, esos pedacitos de orgullo, de arrogancia, y tiene sus maneras de hacerlo. Y el que de verdad ama a Dios, pues se somete y sufre eso y sigue adelante. Pero todo eso sirvió para seguir formando. El ejemplo de mi pastor fue extraordinario porque pienso yo que le aprendí más a él de todo lo que le vi, de su estilo de vida y su estilo de trabajar para Dios y las cosas que él emprendía, que quizás de lo que él hablaba y enseñaba. Pero todo eso era parte del entrenamiento. Llega el tiempo en el cual de alguna manera supimos de Morristown y comenzamos a venir a Morristown con líderes de allá. Y cuando vinimos, entonces ahí sí ya estaba listo para ser el pastor de una iglesia de impacto y de influencia a la comunidad y al mundo. Entonces, llegando acá, era mi esposa, mis dos hijas y tres hermanos que habían sido asignados por el pastor, que estaban aquí en el área. Dos estaban en el área y otro venía de allá para comenzar la iglesia. Siete personas comenzamos la iglesia. Comenzamos primero yendo a las casas donde nos abrían los domingos para dar como grupos pequeños, como casas de esperanza evangelísticas, ministrando las necesidades. Después estos tres hermanos rentaron un lugar en la Washington Street para abrir una librería y una tienda de cosas cristianas. Y de esa tienda nos rentaron un pedacito donde cabían como 17 o 18 sillas de esas de doblar. Pusimos un púlpito de madera, pusimos una pantalla y un retroproyector, porque en ese tiempo trabajábamos verdaderamente. Es fácil hoy en día. Ok, y comenzamos a ministrar y comencé a venir los miércoles y los domingos con mi familia. Luego entonces dije, no, yo necesito ir los lunes para formar líderes. Y luego dije, no, ahora necesito ir lunes, miércoles, los viernes necesitamos comenzar a abrir los grupos pequeños y necesito abrir un grupo y darle allí el ejemplo a los hermanos cómo es que se hace un grupo pequeño. Y luego el domingo los servicios y el seminario bíblico entrenamiento después, antes del servicio. Era un trabajo intenso, 25,000 millas le metí a nuestro carro en un año para poder venir a establecer la iglesia. Son miles las personas que han pasado por Centro Bíblico y han sido beneficiados a través de la visión de la iglesia. Y son miles las personas que han sido beneficiadas en otras naciones a través de la visión del Centro Bíblico de New Jersey, Casa del Alfarero. Entonces, hemos crecido a nivel personal, a nivel de iglesia, la gente ha prosperado, y llega un tiempo en el cual reformulamos la visión, porque la visión no se acaba, la visión no es una meta a donde se llega. Los objetivos son metas. Y si yo me trazo un objetivo, digo, es lograr esto, pues yo llego y lo logro. Pero la visión no, la visión es algo vivo que continúa creciendo, que continúa avanzando, porque las necesidades en las comunidades, las necesidades en la tierra, las necesidades en el mundo, las necesidades en nuestro mundo. Y quiero diferenciar eso. Una cosa es el mundo en general y otra cosa es nuestro mundo aquí en New Jersey. Siguen creciendo. El mundo está cambiando. Hello. Y la iglesia tiene que seguir renovando la visión para poder atender las necesidades que la gente tiene en un mundo cambiante, muchas veces de manera negativa. Porque el cambio del mundo en muchas cosas es negativo y es malo. Pero para eso Dios estableció su iglesia. Entonces en la reformulación, gente vino de Dover, gente vino de Long Branch, gente vino de Kearney, y no era solo Morristown. Entonces comenzamos a establecer lo que son los campus, las sedes, y reformulamos la visión por cuanto necesitábamos reestablecer todas las cosas. Punto número uno. Para tener un corazón visionario. Mi sueño en el sueño colectivo. Tú tienes un sueño. Es decir, tu visión personal. Entonces vamos a mirar algunas cosas que tenemos ahí. Primero, sin visión. ¿Qué sucede cuando la persona no tiene visión o no ha atrapado la visión? Sin visión, léalo. Enfatizo excesivamente las cosas negativas de mi vida y de la iglesia. Cuando alguien no tiene visión, lo que está enfatizando es lo negativo. Todo está mal, me está yendo mal, esto no está bien, mi matrimonio no está bien. Cuando, y a la final no miran las cosas buenas, sino que enfatiza lo negativo. Y también la gente que no ha atrapado la visión de la iglesia, miran las cosas negativas de la iglesia. Voy a mirar a la cámara. Y no miran que las cosas buenas, positivas, excelentes, extraordinarias, son mayores que las negativas. Pero cuando usted mira a Moisés, Dios le da una tremenda visión. Tremenda visión. Libértame al pueblo de la esclavitud. Hazlo subir de la esclavitud a que se conviertan en la nación que me representará en la faz de la tierra. Uy, qué visión tan grande, hermano. Y Moisés saca a ese pueblo. Muchos de ellos se pegaron ahí, pero no habían captado la visión. En Deuteronomio 29 dice que muchos de ellos vieron señales, maravillas, el mar rojo abrirse, tantas cosas, pero nunca tuvieron ojos para ver la visión que Dios le había dado a Moisés y a su pueblo. Por lo tanto, ellos enfatizaban lo negativo. Ay, está haciendo mucho calor. Ay, está haciendo mucho frío. Ay, el aire acondicionado no funciona. Ay, la calefacción está muy suave. Ay, el pastor esto. Ay, ay, ay. No ustedes. Era el pueblo de Israel. Gloria a Dios. Entonces enfatizamos lo negativo. Pero cuando tú tienes la visión de la iglesia, tú dices, voy hacia la tierra prometida. Y entonces yo quiero ayudar a Moisés, y quiero ayudar al liderazgo, y quiero ayudar a los hermanos a que lleguemos a la tierra prometida, porque cuando lleguemos a la tierra prometida, yo allá voy a tener mi casa, voy a establecer mi familia, voy a tener las vacas, voy a tener apicultura, porque dice que es donde hay leche y miel, voy a desarrollar mi visión personal. Si yo ayudo a que el pueblo avance, yo voy a desarrollar también mi visión personal. Y aunque las cosas no estén tan bien hoy, la visión me dice que en un momento eventual van a estar bien, que todo va a cambiar, que Dios tiene un plan, que Dios tiene un propósito. Número dos, sin visión pones demasiada atención a lo que la gente sin visión está haciendo. Ay, pero aquellos hacen esto. Ay, pero aquellos hacen lo otro. Ay, pero, y eso eran ellos. Moisés manda unos espías, 12, y 10 regresan. Oh, no, pero allá están los estos y los otros y los aquellos. Y usted lea capítulo 13 y 14 de Números. Están más poniendo atención a lo que la gente sin visión está haciendo. No pongas atención al incrédulo que está al lado tuyo en el trabajo. No pongas atención al incrédulo primo tuyo o prima tuya. Ponle atención a quien le debes poner atención. sin visión. Y ojo, porque hay gente en la iglesia que hacen cosas para la visión, pero están ciegos. Que son beneficiados por la visión, pero están ciegos, no tienen la visión. Sin visión, subestimas o no reconoces las habilidades que Dios te ha dado. Un día le dije a Fabiola: Fabiola, tú vas a ser líder de un grupo pequeño. Y Fabiola al comienzo decía que no. Jackie, un día fue una de las primeras líderes. Tú vas a ser líder. ¿Cómo yo líder? Yo no sé hablar, yo no puedo, yo esto, yo. Y hoy en día son tremendas hermanas de influencia y de impacto dentro de la iglesia. Y muchos de ustedes igual. Ahora, ojo, porque dentro de la visión, mientras predico, mientras enseño, mientras tienes experiencias de servicio, tú comienzas a darte cuenta que dentro de ti hay habilidades, hay talentos para desarrollar tu visión personal. Sin visión, infecto a otros con mi negatividad. Los 10 espías negativos llegaron y todo el mundo a la expectativa. Y Moisés dice: hablen, y comienzan a hablar negativo. Bueno, si es una tierra buena. Bueno, si hay ciudades. Pero entonces, pero las ciudades tienen unos muros altísimos. Y la gente de allá son grandes. Miden 6'5". Y yo nada más mido 5'3". Es más, ¿sabes lo que dicen? Dicen: a los ojos de ellos nosotros somos como saltamontes. No dijeron, ellos dijeron que ustedes son saltamontes. No, no, no. Ellos se imaginaron que ellos los veían como saltamontes. Entonces entonces todo el mundo comenzó: no, Moisés, ¿cómo se le ocurre llevarnos a ese lugar? Pero es la visión de Dios, hermanos. Infectaron a todo el mundo, solo dos. Y la generación de jóvenes. ¿Dónde está la generación de jóvenes? Gloria a Dios. Sin visión me hago miserable. Y ese ya se lo expliqué. ¿Cómo miserable? Sí, somos saltamontes. ¿Cómo me hago miserable? Dijeron ellos: mejor hubiera sido haber muerto en Egipto. Pero bueno, ya que no me morí en Egipto, ojalá me muera aquí antes de entrar allá. Ahora, con visión, pasemos. Dile a tu vecino: desarrolla una visión de vida, de fe. ¿Cómo? Enfatiza las cosas buenas de tu vida y de tu iglesia. Vamos, vamos, vamos, aplauda fuerte al Señor. Número dos, pon mucha atención a lo que la gente con visión está haciendo y sus resultados. Mire, hace como un par de meses los Morales compraron casa. Otros hermanos ahí que son parejas de CIA compraron casa. Los Vélez, Gerson un tiempo atrás había comprado casa. Su visión personal está avanzando, gloria a Dios. No es que la casa sea lo máximo y sea la visión de ellos, pero eso muestra que hay un avance y una prosperidad en sus vidas. Porque esa gente que ha comprado esas casas son gente metidos en la visión. Sirven a la iglesia, dan para la iglesia. Morirían por la iglesia, gloria a Dios. Y el último ejemplo, el de Michael y el de Stephanie, gloria a Dios. Entonces, en vez de estar mirando al primo incrédulo o al hermano que está en la carne hablando las cosas negativas, mira a aquellos que están metidos en la visión y que están preparando. Y entonces sigue el ejemplo de ellos. ¿Qué es lo que tú haces? Y no es que no tengan crisis, no es que no tengan situaciones de desánimo, pero ellos se mantienen creyéndole a Dios y diciendo: no voy a hacer locuras, no voy a tomar decisiones a la loca, no voy a tomarme, a formarme opiniones que son mentirosas cuando el enemigo está infiltrando mi mente. Voy a mirar la gente que está en la visión y los resultados que tienen en su vida. Y si no tiene a quien mirar, pues usted es ciego, pero por lo menos míreme a mí y a mi esposa, que estamos vendidos a la visión para que ustedes puedan prosperar y para que la obra de Dios se haga en la tierra. Gloria al Señor. Desarrolla una visión. ¿Cómo? Descubre y reconoce las habilidades que Dios te ha dado. Ponga su mano en el corazón y diga: Dios me ha dado muchos atributos en talentos, dones, educación, oportunidad, personas, etcétera. Hermano, usted es rico. Pastor, ¿cómo que soy rico si estoy endeudado? Eres rico, hermano. Y dentro de ti hay habilidades, hay dones que todavía no se han explotado. Desarrolla la visión. Habla continuamente de la visión de vida de fe. Habla continuamente. No hables tonterías. Allí tu equipo lo viven goleando. No hables de eso, que eso te deprime. Habla continuamente de la visión de vida de fe. Porque la visión es de fe. Cuando presenté la visión, probablemente se rieron de mí en secreto. En ese tiempo no usaban máscaras. Sacaron el pañuelo y... chistoso ese pastor. Convierte tus temores e incredulidades en fe. Cree que Dios te puso en la iglesia, en esta iglesia, para ser parte de algo más grande que tú mismo y para que allí desarrolles tu vida. Aquí John y Sandra encontraron un llamado más grande que ellos mismos. Ellos dejaron de ser pintores y empresarios de limpieza de casa para convertirse en los directores de un ministerio creciente en el Valle del Cauca, Colombia. Aquí Dios levantó una familia, la familia Ortega, Eduardo Dinia y sus hijos, para que se devolvieran a Costa Rica y levantaran algo más grande que simplemente ser empleados en dos compañías diferentes aquí. Oh, yo no sé, hermano, pero eso cambia. Número dos, tu visión, perdón, la visión te libera. Míreme acá, todos tenemos, y eso es lo que hemos estado hablando estos días, todos tenemos issues mentales, emocionales, de percepción, etcétera. Pero cuando usted oye una serie como la que yo he predicado, eso es parte de la visión, predicar esas cosas, entonces la visión te libera. La visión te da libertad. La visión te da libertad. La visión te da libertad. Porque una persona oprimida no puede cumplir sus sueños personales, mucho menos ayudar a cumplir los sueños colectivos. Tweet it. Entonces miremos algunos puntos de eso. La clave para la vida es encontrar una visión que te impone disciplina. En esencia, visión es la fuente de la disciplina. Míreme acá. ¿Se acuerda el versículo que armamos con una parafrase? Lo armamos juntos. Dice que donde no hay visión hay desorden. La vida de muchos creyentes es desordenada todavía, cuando en Cristo debería ser una vida ordenada. 7 áreas de mi vida, tengo visión para la vida y tengo visión para cada área de mi vida. Porque hay creyentes que no saben lo que quieren, ni saben para dónde van. Cuando uno tiene visión, uno sabe lo que quiere y uno sabe para dónde va. Entonces... sí, Marcela, aplauda. Entonces, eso lo disciplina a uno. Porque cuando le ofrecen, no, que váyase para Europa. No, yo tengo una visión y es aquí donde Dios me puso y es esto. Que váyase para North Carolina, que ya más barata la renta. No, señor, que mejor haga esto, que esto da más dinero. ¿Qué me importa que dé más dinero? Yo sé para dónde voy. Oh, hermano, si fuera por hacer más dinero, yo nunca hubiera entrado en esta visión. Hubiera podido abrir una empresa multinacional y hoy sería el CEO. But I don't care about that. Yo estoy feliz siendo un visionario para el pueblo de Dios, para ustedes y para la gente que vamos a ganar. Sigamos. Entonces, ojo, porque cuando uno tiene issues, uno es indisciplinado y desordenado. Entonces uno... pero cuando uno tiene visión, la visión no, aunque uno sea desordenado, no, esta es la visión y yo tengo que ir en ese lugar. Una persona sin visión vive una vida muy suelta, para arriba y para abajo, para allá y para acá. Pero alguien con visión vive una vida enfocada en eso que quiere lograr. ¿Sabe que una de las virtudes del fruto del Espíritu Santo más importantes es templanza, dominio propio? Mire, ¿sabe cuántas, entre comillas, oportunidades se me abren a mí? ¿Cuántas invitaciones, cuántas cosas tratan de jalarme, cuántas personas y grupos tratan de jalarme? Y a veces uno está como, wow, yo debería participar, wow, yo debería meterme en el, wow, yo... No, un momento, yo soy el pastor general de Centro Bíblico Casa del Alfarero con una gran visión. Mejor me estoy acá porque eso no cumple la visión, eso me saca de la visión, eso me distrae, eso no me deja. Sigamos. Una persona disciplinada vive una vida organizada. La causa de distracción, derrota, desilusión y desánimo es la pérdida o el no tener visión. Entonces la visión liberta. porque la visión te saca los issues de andar tratando de hacer 10,000 cosas y probar esto y probar lo otro. Y no digo que no hay que probar cosas, pero dentro de tu andar hacia el cumplimiento de la visión de la iglesia y de tu visión personal.
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0: en HRBC, las 7.
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Todos quisieran sentir en lo más hondo de su ser una palabra que causa revolución, una palabra que une a los cónyuges cuando se dan cuenta de cómo es el amor genuino, el cual les permite entregarse mutuamente. Mire, la libertad no está en las cosas que hemos podido conseguir en la vida. La libertad está en una idea, la cual dice algo de lo que somos, lo que creemos, y cuán lejos iremos para poner esa libertad al alcance de alguien más. Ahora bien, cuando usted escucha esta palabra, ¿qué piensa? ¿Acaso siente algo? ¿O se ve a sí mismo diciendo, yo no soy libre, ojalá fuera libre? No sé lo que pasa en su vida que le esté causando este sentimiento de que no es libre, pero quizá en los minutos siguientes, si presta mucha atención, descubra de qué se trata. El título de este mensaje es La verdadera libertad. Quisiera entonces que vaya al capítulo 8 de Juan, un capítulo muy conocido de la Biblia. Escuchen lo que dijo en el capítulo 8 de Juan, versículo 28. Les dijo pues Jesús, cuando hayáis levantado al Hijo del Hombre, entonces conoceréis que yo soy y que nada hago por mí mismo, sino que según me enseñó el Padre, así hablo. Porque el que me envió conmigo está, no me ha dejado solo el Padre, porque yo hago siempre lo que le agrada. ¿No le gustaría poder decir eso? Yo hago siempre lo que le agrada. Y hablando él estas cosas, muchos creyeron en él. Dijo entonces Jesús a los judíos que habían creído en él, si vosotros permaneciereis en mi palabra, seréis verdaderamente mis discípulos y conoceréis la verdad y la verdad os hará libres. ¿Cuál verdad? ¿Cuál verdad es la que nos libera? Pues de eso quisiera hablar en este mensaje. Está muy claro en la Biblia por qué vino Jesús. Y él dice que hay tres razones principales por las que vino. Número uno, vino a buscar y a salvar lo que se había perdido. Vino al mundo, entregó su vida en la cruz y saldó nuestra deuda de pecado para que pudiéramos ser salvos y ser hijos de Dios. La Biblia dice que otra razón por la que vino era para que usted y yo tengamos vida y vida en abundancia. Mire, no basta con ser salvos. Hay gente que me dice a menudo, ya soy salvo, como si ahí acabara la vida cristiana. Pero Él vino a darnos vida en abundancia, que es una vida plena, gozosa, donde descubrimos la voluntad de Dios, descubrimos los caminos de Dios, descubrimos a Dios de una forma muy personal y estrecha, y que también se involucra profundamente en cada aspecto de nuestra vida. Y hay otra razón por la que Él vino, a liberar a los cautivos. Y esta es la parte del mensaje que quisiera tratar, la idea de liberar a los cautivos. Si yo les preguntara hoy, ¿cuántos de ustedes se sienten como cautivos? Quizás la mayoría me diría, yo no lo estoy. Estoy libre de deudas, tengo libertad laboral y en mi familia. Y así podría citar muchas cosas en las que se siente libre, pero ¿es espiritualmente libre? Pues no será completamente libre hasta que sea espiritualmente libre. Así que preste mucha atención, pues podría estar sufriendo en un área de su vida sin saber siquiera qué es o cuál es su causa, porque no se siente libre, ni tiene paz, ni gozo, ni todas esas cosas que se mencionan en la vida cristiana. Y considerando lo que Jesús dijo y cómo lo dijo, que se necesita para ser realmente libre, ¿por qué algunas personas no son libres? ¿Qué hay en sus vidas que no les permiten ser libres? Pues le daré una lista de términos para que los anote y piense en su propia vida y diga, ¿es esto cierto de mí? Ahora bien, ¿qué cosas son las que nos cautivan? ¿Cuáles cosas nos hacen vivir en cautividad toda nuestra vida? Pues una de ellas es el error que nos han enseñado. Hay mucha gente, por ejemplo, que no cree que Jesús
es el único camino a la salvación.

por lo que siempre andan buscando esto y lo otro, tratando de descifrar cuál es el mejor camino en el cual andar. ¿Sabe de qué son cautivos? De la confusión del error que alguien les enseñó o les sugirió. Asimismo, hay quienes creen que son salvos por sus buenas obras, pues es una forma de cautividad, y le diré por qué. ¿Cuántas buenas obras necesita? No hay respuesta. ¿Cuáles buenas obras? No hay respuesta. ¿Las buenas obras de quién? No hay respuesta. Y si usted lucha continuamente con esas preguntas y no hay respuestas, no será libre. También están aquellos que creen que Dios los acepta gracias a su esfuerzo. ¿Qué clase de esfuerzo es? ¿Hasta dónde debo esforzarme? ¿Y con quién debo compararme? De modo que ahí siguen ellos con su vida tratando de esforzarse bastante para agradar a Dios o para lograr que los ame. Eso no es libertad. Si yo trato de convencer a Dios de que me ame por mi esfuerzo, estoy cautivo, soy esclavo, no tengo libertad, porque ¿cómo saber si lo logré? No basta con preguntarle a alguien más lo que piensa. Además, hay gente que dice, mire, yo creo que todos iremos al cielo, y viven con eso. Pero en su fuero interno no podrán responderle en qué se basan y dirán, mire, Dios es un Dios de amor. Pero bastará con dos o tres preguntas para que se den cuenta de que no todo el mundo va al cielo. Todo lo que usted tiene, escuche bien, es una confusión sumisa en su corazón hasta que Dios lo libere. Y ese es solo un aspecto del cual hay que librarse. Y bien, hay muchos errores. Por ejemplo, hay gente que cree que Dios tiene elegidos, que salvará a este grupo y que hará que este otro grupo muera y se vaya al infierno. Mire, vivir en incertidumbre es vivir en cautividad, es una cárcel espiritual, cuando uno no sabe debido a lo que le han enseñado si iré al cielo o al infierno. Otro aspecto aquí son los vicios que cautivan a la gente. Hay alguna gente, por ejemplo, que podría sorprenderlo diciendo, oh, no creo que eso sea importante. Claro que lo es. Hay gente que es cautiva de la mentira y el engaño. Hay algo en ellos que no pueden ser sinceros. Y la razón de eso es su temor al rechazo. No pueden ser sinceros por lo que viven una vida llena de engaño. Es una forma de cautiverio, ya que mucha gente ha crecido con eso y uno no puede afirmar realmente si alguna vez dicen la verdad o no. Luego tenemos la inmoralidad sexual. Vaya donde vaya hoy, tal parece que la inmoralidad sexual va a la vanguardia. Así que la gente dice, yo quiero ser libre, sexualmente libre. Escúcheme bien. Lo que la mayoría quiere decir es esto. Quiero ser libre para ejercer mi sexualidad de la forma que yo quiera. Eso no es libertad, es cautividad. Y muchísima gente, si fuera sincera, diría, realmente no tengo libertad. Soy empujado y cautivado por ideas y pasiones que acabarían conmigo si yo lo permitiera. Eso no es libertad, es cautividad. Y ahora tenemos la embriaguez. Y por supuesto, la gente que bebe dirá, mire, yo soy libre de hacer lo que quiera. ¿Y por qué no para? Bueno, podría parar si quisiera. ¿Y por qué no quiere hacerlo? La razón por la que no quieren es porque no pueden. ¿Saben por qué? Mire, piense en esto un momento. La gente toma algo que es líquido, este líquido puede causarles toda clase de angustias, conflictos, dolor y pesar a ellos mismos, a sus familias y a los demás. Este líquido, que puede echarse en la tierra y ser absorbido por ella en segundos, va a dejar usted que lo capture y lo esclavice y que amargue su vida y la de su familia. Y luego usted dirá, bueno, puedo dejarlo cuando quiera. Pues, ¿no es extraño que nunca quiera? Aun cuando ha llorado, aun cuando ha gastado el dinero de Dios, aun cuando ha despojado a los de su propia casa,
aun cuando ha causado toda clase de confusión, de pesar, de dolor y de sufrimiento en su familia, aún así no quiere dejarlo? Eso no es libertad, es una forma de cautividad insensata. Pero muchos de esos bebedores le dirán que son libres de hacerlo. Quizás hayan sido libres, pero ya no lo son. ¿Por qué lo sigue haciendo? ¿Por qué sigue haciendo algo que destruye su cuerpo humano? Y ahora está la esfera de las drogas. ¿Por qué lo hacen? ¿Por qué dicen, soy libre? Esto es ser libre, es libertad. Esta es la libertad real, que pueda beber, drogarme, tener sexo, hacer todo eso cuando y donde quiera y con quien quiera. Lo que realmente tiene es una cautividad total en su mente. Algo lo controla, su pensamiento lo controla. Usted no es libre, está esclavizado a actitudes y cosas que destruirán su vida tarde o temprano. Y ahora veamos lo que sigue, que es el fumar. Y alguien dirá, eso es cosa mía. Seguro que sí. Pues yo le preguntaría, ¿puede librarse de eso? Puedo dejarlo cuando quiera. ¿Y por qué no lo deja? Porque no quiero. Pero la razón verdadera es que no pueden. Podrían, si lo hicieran correctamente. Consideremos ahora este asunto de la pereza. Y usted dirá, por favor, no puede poner a todo mundo en cautiverio. Hay que ver cuánta gente es perezosa, realmente perezosa. Y si usted trata de hacerlos trabajar, no quieren hacerlo. ¿Por qué no trabajan? No encuentro empleo, dicen. Dejan de buscar trabajo y después de un tiempo ya no quieren un trabajo. ¿Por qué no quieren un trabajo? Porque no lo necesitan. La verdad es que por su propia autoestima necesitan tener un trabajo, pero no quieren. Y al final es cautividad. Creen que es libertad, pero es una forma de cautividad. Luego tenemos esa gente que no sabe hablar sin emplear la irreverencia. Y esta gente asegura ser libre. Algunos de ellos no podrían sentarse y tener una charla decente con usted sin usar alguna palabrota, porque eso es lo que son. Pero eso no es de nuestro agrado, por la sencilla razón de que no honra a Dios. Todas estas cosas parecen ser insignificantes, pero cuando usted reúne estas cosas, ya sea individualmente o en conjunto, tiene una forma de cautividad en cada una de estas áreas. Y esta gente pretende ser libre. Pero vendrá el momento en que tendrán que enfrentarse al Señor, o veámoslo así. Vendrá el momento en que mueran, y repentinamente, todos estos vicios en su vida no contarán para nada. De repente se darán cuenta de que no son libres, ni han sido libres, porque cuando usted muere, toda su libertad personal no cuenta. Lo único que contará será su relación con Jesucristo. Así que al mirar las actitudes que la gente tiene, con las que creen que son libres, solo porque usted es millonario y dice, mire, puedo comprar lo que quiera, tener a quien quiera, ir a donde quiera, hacer lo que quiera, soy libre. No, no lo es. Es cautivo de la mentira de que es libre. Es cautivo de la mentira de que sus cosas, talentos, destrezas y todo eso de lo que goza en la vida es algo que usted hace. Pero no, eso lo tiene cautivo. No será libre hasta que sea liberado mediante una relación personal con Jesucristo. Oh, no, no, no, dice usted. Eso no es libertad. Más bien eso me esclaviza, porque no puedo beber y destruir mi vida, ni fumar y matarme, ni puedo decir palabrotas, ni cometer adulterio, ni tener toda clase de complacencias sexuales y ser libre. No, usted no es libre. Es una mentira del diablo. Y Jesús dijo que es experto en mentir. Usted no es libre hasta que Jesús lo libere para adorarlo, alabarlo, amarlo, seguirlo y andar en sus caminos. Cualquier otro estilo de vida no ofrece libertad, sino esclavitud. ¿Y bien ha tenido que lidiar con alguna de estas cosas en la vida?
pues ninguno de estos es el más evasivo de todos. El más evasivo de todos es este: los sentimientos cautivantes que tenemos, esas emociones nuestras que suelen destruir a la gente. Considere un momento eso. Sus emociones han estado ahí mucho tiempo, están en su fuero interno, quizás han estado ahí desde que era niño, por ejemplo. Son difíciles de identificar y a veces no logra identificarlas si no cuenta con la ayuda de alguien, pero ahí están y lo han capturado y lo han tenido cautivo toda su vida. Pero sigue diciendo: sé que soy libre, sé que lo soy, porque lo he confesado y me he arrepentido de todo. Permítame hacerle una pregunta. ¿Alguna vez en su vida, después de reconocer que tenía un problema serio, lo confesó y se arrepintió de él delante de Dios? Sí. ¿Cuántas veces lo confesó y se arrepintió? ¿Solo una? No. Lo confesó una y otra vez. Se arrepintió una y otra vez. Y se lo dijo a Dios, y se lo dijo, y se lo dijo, y se lo dijo. Y han pasado los años. ¿Y qué pasa? Todavía no es libre. Porque mire, hay emociones profundamente escondidas en nuestra vida. Y hasta que las identifiquemos, nos tendrán cautivos. Nunca podremos ser las personas que Dios quiere que seamos por las falsas ideas sobre nosotros mismos. Y mucho de eso lo puso alguien ahí, ya fueran nuestros padres, nuestros amigos o nuestras circunstancias.

0: refería. ¿Cuál es la verdad que me hace libre? Pues la verdad de quien es Él en nosotros. Llego a ser libre cuando me enfrento a alguna circunstancia de la vida basado en qué, en quién soy según Jesús, en lo que tengo según Jesús y en mi posición según Jesús. Pero la tragedia es que si usted no sabe que hay cautividad en su vida, si no sabe que hay cosas en su vida o no ha estado dispuesto a reconocerlo, escuche bien, vivirá en cautividad a un nivel que está por aquí abajo cuando Dios quiere que viva hasta allá arriba. Y como dijimos, es su propia decisión. Y es una decisión que tomamos basados en la verdad. Solo déjeme decir algo más. Cuando usted es libre y hay una sensación que no puede describir, no puede describirla con claridad, porque ¿qué sucede? El peso se fue, la culpa se fue y todas esas tonterías que creyó que eran importantes en su vida, todas se fueron. Y ahora lo importante es esto, tan solo agradarle a Él y amarlo. No es complacerlo debido a lo que pasará, sino agradarle porque lo deseo y usted lo desea. Es una libertad que solo viene con la persona de Jesucristo. Oremos. Padre, ¿cuánto te agradecemos porque lo hiciste sencillo y claro para que cualquiera de nosotros pudiera entender? Señor, tú quieres que seamos libres porque moriste para que fuéramos libres. Y oro para que mientras la gente escucha y se examina a sí misma, puedan ser sinceras y decir: oh Dios, yo no he sido libre. Oh Dios, estoy cautivo, quiero ser libre. Confiaré en que me harás libre. Gracias, Padre, por tu libertad. En el nombre de Jesús oramos. Amén.
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0: Dios desea que tengamos la sensación de pertenencia al ser hechos aceptos en su familia, pues somos sus hijos, y Él mismo lo dice así. Él desea que estemos seguros de nuestra propia valía, por lo que el Señor Jesucristo murió por nosotros y derramó su sangre, que en sí es el reconocimiento de parte de Dios de que somos dignos de ser amados. Dios envió al Espíritu Santo, quien actúa en nosotros, para capacitarnos a fin de que, como creyentes, estemos aptos para lograr y hacer todo lo que Él desee. Así que, si alguien le dice,
3: no siendo

0: esto, que soy parte de esto, dígale, ponga su mirada en Dios. O si otro dice, no creo que nadie me ame, mire a Dios. O si alguien más diga, no creo poder enfrentarme a la vida, busque a Dios. Es decir, en nuestra naturaleza emocional, cuerpo, alma y espíritu, Dios ha suplido todo lo necesario para que seamos capaces de hacer frente a cualquier situación. Él nos ha dado todas esas emociones. Todo individuo necesita sentir que vale algo, y ese es el propósito para el que Dios nos creó. Por lo que no hay tal cosa como una persona que no sea importante, que sea un don nadie. Delante de Dios todos somos importantes.
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0: en HRBC, las 7:30 minutos.
1: Debemos vivir de tal manera que cuando el mundo nos calumnia, la única calumnia válida que pueden traer es que nos calumnian por hacer el bien. Debemos ser criticados por algo. Si vamos a ser criticados por algo, que seamos criticados porque hacemos el bien, no porque hacemos el mal.
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1: Le pido, si es tan amable, de abrir su Biblia en Hebreos capítulo 13. Ahora, la ética de este capítulo está dividida en tres categorías, y son categorías muy simples, pero nos ayudan a seguir estos pensamientos. Tres categorías básicas para la ética en este capítulo. Número uno, en relación a otros. Ética en relación a otros, o cómo actuamos hacia otros. Ética en relación a nosotros mismos, en segundo lugar, o cómo actuamos hacia nosotros mismos, y esto será en el futuro. Ética en relación a Dios, cómo actuamos hacia Dios. En primer lugar, comencemos con la ética en relación a otros. Número uno, la primera ética, amor sostenido. Amor sostenido. Versículo 1. Aquí está la primera ética y es dominante, porque realmente es una característica que domina lo demás. Permanezca el amor fraternal. Eso es todo, versículo 1. Ahora, esto es amor sostenido. Esta es la ética suprema a seguir para el cristiano, y eso es que él ame a su hermano. El versículo 2 nos da otra dimensión. No os olvidéis de la hospitalidad, porque por ella algunos, sin saberlo, hospedaron ángeles. Ahora, el término hospitalidad, aquí podrá referirse a creyentes y a incrédulos. La Biblia dice que debemos mostrarle amor a los extraños, inclusive a los que son incrédulos. En Gálatas 6, versículo 10 dice, hagamos bien a todos los hombres, especialmente a los que son de la familia de la fe, pero no solo a ellos, a todos los hombres. Primera de Tesalonicenses 5, 15, no paguéis mal por mal a nadie, sino sigan lo que es bueno, tanto entre ustedes como a todos los hombres. Y entonces debemos ser cuidadosos en mostrarle amor a todos los hombres. Y después, el que me encanta y conocemos bien, necesitamos recordarlo, quizás, Mateo 5:43. Habéis oído que se os dijo, amarás a tu prójimo y aborrecerás a tu enemigo. Pero yo os digo, amad a vuestros enemigos, bendecid a los que os maldicen y haced bien a los que os aborrecen. Orad por los que os menosprecian y persiguen. Después él procede a decir, si aman a aquellos, en el versículo 46, que os aman, muy bien. Esto es mucho, ese es en el coloquialismo MacArthur. Los publicanos hacen eso. Y si solo saludáis a vuestros hermanos, ¿qué hace usted más que otros? Inclusive, ¿acaso los paganos no hacen eso? Aprendan a amar a sus enemigos. Entonces hay un sentido en el que somos llamados a amar a aquellos que están afuera de Cristo. Inclusive los extraños. Dice usted, oh, traté de hacer eso y abusaron de mí. Uno es al club. Un hombre entra y dice, no tengo nada y esto, aquello, y necesito $10. Y dice usted, tú sabes, vas a ir a comprar qué tomar con esto. No, voy a alimentar a mi familia que está muriendo de hambre. Y usted escuche una gran historia que lo hace llorar. ¿Qué va a hacer? Dele los $10. Use su cabeza, si es obvio lo que él va a hacer. Pero si usted no puede tomar una decisión definitiva, tome una decisión inmediatamente de amar al hombre y deje que él se preocupe por las consecuencias de lo que él hace con los $10. Y Dios va a honrarlo por amar a un extraño. Todo mundo se aprovecha de otros, pero el amor es así. Es pisado, pero eso no significa que lo eliminamos. No se amargue en el amor simplemente porque ha habido gente que lo ha quemado. Los judíos solían tener un dicho. Hay seis cosas, el fruto de lo que un hombre come en este mundo, y por lo que Él es creado en el mundo por venir. Y después la lista comenzó de esta manera. La hospitalidad al extraño y visitar a los enfermos. Entonces los judíos tenían un sentido muy, muy profundo de hospitalidad. De hecho, entre los judíos, Abraham era considerado como sobresaliente por su hospitalidad. Y un verdadero hijo de Abraham debe amar a los extraños. Y los cristianos no deberían hacer nada menos que eso. Los cristianos deben tener un amor hacia los extraños. Se requiere de un obispo en 1 Timoteo 3:2 que él se ha dado a la hospitalidad y también en Tito 1:8. Un pastor, un líder en una iglesia, debe tener un hogar abierto en donde la gente puede venir y ser parte de su vida y que las necesidades de la persona sean satisfechas, si existen necesidades que puedan ser provistas por él. O deben escoger alguna dama mayor que sirviera en la iglesia en 1 Timoteo 5:10. Aquí están de las que debe usted escoger. De las que se hablen bien, que tengan buena reputación de buenas obras, si ha creado hijos, si ha practicado la hospitalidad. Muy importante. Eso mostraba un corazón amoroso. Y mostraba a alguien que estaba dispuesto a quemarse simplemente por el gozo de expresar amor. Y después él añade esta pequeña nota a pie de página, simplemente como un motivo. Porque por ella algunos, sin saberlo, hospedaron ángeles. Usted simplemente no sabe a quién tiene. Ahora no está diciendo aquí que debe hacerlo porque usted va a hospedar ángeles. Él está diciendo que algunos lo han hecho y él, claro, está regresando a Génesis 18. Recuerde que Abraham recibió a 3 y resultó que era Dios y 2 ángeles. Y Abraham estaba mostrando todo tipo de hospitalidad y él más tarde descubrió que era Jehová Dios a quien le estaba mostrando hospitalidad. Más adelante, Gedeón y Mano hicieron lo mismo. Nunca olvidaré a una persona que me contó una historia de que él estaba manejando por una autopista y él vio una mujer con una llanta que se había ponchado en su auto. Él no la conocía, pero él sabía que ella no podía cambiar una llanta ponchada. Era un auto grande, un Lincoln grande. Y entonces él pensó, bueno, me voy a orillar y le voy a ayudar, lo cual la mayoría de nosotros ni siquiera soñaría en hacerlo. Entonces él se orilló y ayudó, le arregló la llanta y él fue tan amable. Y un par de semanas más tarde llegó un camión a su casa y un hombre se acercó a su puerta y dijo, tenemos una televisión a color que entregar. Y entonces le trajeron una televisión a color enorme con una tarjeta que decía, gracias, la señora Nat King Cole. Ahora todos queremos salir corriendo a la autopista para encontrar a la señora más cercana. Sé lo que es el materialismo. Pero esa es la idea aquí. La idea es, cuiden a los extraños. No saben a quién tienen en sus manos y no saben lo que Dios puede hacer en su vida simplemente por el amor que le han mostrado. Eso es tan importante. Jesús inclusive dio un paso más adelante y me encanta lo que dijo en Mateo capítulo 25 y necesito recordarlo tanto cuando pienso que algunas veces tengo que evitar a alguien. Yo fui un extraño y me recibisteis, versículo 43, desnudo y me vestisteis, enfermo y en la cárcel y no me visitasteis. Entonces también responderán diciendo, Señor, ¿cuándo te vimos hambriento o sediento o como extraño o desnudo o enfermo? Versículo 45, de cierto os digo, que en cuanto no lo hicisteis a uno de estos más pequeños, no me lo hicisteis. Antes él había dicho lo mismo, en reconocimiento, aquí es en condenación. La manera en la que usted muestra su amor a un extraño refleja su actitud hacia Jesucristo. Entonces el amor sostenido es básico para la ética cristiana. El amor fraternal sostenido y el amor sostenido a los extraños, sean creyentes o incrédulos. La segunda afirmación de ética, empatía. El amor sostenido es el primero y después viene rápidamente la empatía. Versículo 3. Acordaos de los presos como si estuvierais presos juntamente con ellos. Eso es compasión, amigo. Cuando usted puede estar encerrado con las personas que están encerradas. Y esos cristianos en esos días tuvieron muchos problemas en mantenerse afuera de la cárcel, porque siempre estaban siendo encarcelados debido a su fe. Y él dice, acordaos de los presos como si estuvierais presos juntamente con ellos, y de los maltratados como que también vosotros mismos estáis en el cuerpo. Recuerde que usted es físico y usted puede sentir el dolor por el que están pasando. Empatía, compasión. Y muchos cristianos, como dije, eran encerrados en la cárcel. Una de las características menos parecidas a Cristo de todas es la indiferencia egoísta que dice, tengo mis problemas sin meterme en los de alguien más. Esa es una terrible indiferencia egoísta apática. La antítesis de la ética del cristianismo la cual es empatía hacia alguien que está en necesidad. ¿Sabe usted lo que debería hacer? Reemplace su autocompasión por amor hacia otros. ¿Y sabe usted cuál es la mejor manera de deshacerse de sus propios problemas? Comience deshaciéndose de los problemas de otras personas y usted se va a perder en ellos. La gente que está preocupada por sus propios problemas, preocupada por la autocompasión, realmente no es empática. Y usted puede disfrazarla de muchos términos, pero termina siendo egoísmo. Necesitamos llevar las cargas unos de otros. Necesitamos sentir lo que sienten. Cristo lo hizo. Porque no tenemos un sumo sacerdote que no pueda compadecerse de nuestras debilidades, sino uno que fue, ¿qué? En todo tentado a nuestra semejanza. Él ha estado en todo lugar en donde hemos estado. Él ha sentido todo dolor que hemos sentido. Empatía. Usted está en el cuerpo. Observe el versículo 3. Ustedes saben cómo se sienten. Pierdas a sí mismo en el cuidado de otros. Muy bien. Ahí está la primera categoría. La ética cristiana comienza con la relación a otros. ¿Cuál es la relación? Es así de simple. Amor sostenido y empatía. Es amarlos y es cuidar de ellos, sean hermanos o sean extraños. En segundo lugar, llegamos a la categoría de su responsabilidad hacia usted mismo. ¿Cuál es la responsabilidad del creyente hacia sí mismo? Y esto comienza en el versículo 4. Número 1, pureza sexual. Pureza sexual. Ahora esto sigue la discusión del amor rápidamente, porque el amor cuando se pervierte se convierte en lujuria, y la lujuria rápidamente produce impureza sexual. Entonces encaja bien, comenzando en el versículo 4. Honrosos en todos el matrimonio y el lecho sin mancilla, pero a los fornicarios y a los adúlteros los juzgará Dios. Ahora, la impureza sexual no solo es un pecado en contra de otros, sino que primordialmente es un pecado en contra de nosotros mismos. Dice usted, ¿por qué dices eso? Bueno, eso es lo que Pablo dijo en 1 Corintios 6 y versículo 18. Entonces simplemente lo estoy sacando de él. Huí de la fornicación, porneia, pornografía, pecado sexual. Cuando lo ves, huye. Cualquier otro pecado está fuera del cuerpo, pero el que fornica contra su propio cuerpo peca. Entonces, esta es su responsabilidad para con usted mismo, que usted sea sexualmente puro. El amor cristiano debe ser mantenido de manera correcta, moralmente puro. Ahora, quiero ver este versículo por un minuto porque es importante. El griego literal dice matrimonio honorable en todos, lo cual significa que el verbo sea es implícito. Podría ser que ese usada, ciertas versiones tienen matrimonios honorables, si eso es verdad, entonces es una afirmación de un hecho. El matrimonio es honorable en todos, y esa es una afirmación verdadera. Dios ve el matrimonio como algo honorable, lo inventó. No es honorable en el mundo de la actualidad, la gente se ríe del matrimonio, usted oye todos estos argumentos del hecho, no necesitas un certificado y todo esto, y los hombres tienen un matrimonio torcido y en nuestro mundo es algo anticuado y para la gente de otra dimensión, pero a los ojos de Dios el matrimonio es honorable. Esa es una afirmación verdadera. Y quizás él está haciendo esto en referencia a ciertos ascéticos que han adoptado el voto de castidad. Algunos de ellos como Orígenes, quien fue famoso, quien se castró a sí mismo, porque él pensó que eso traería más devoción a Dios. Bueno, aquí el Espíritu Santo simplemente arruina ese concepto ridículo. Eso no es particularmente agradable a Dios. Si Dios diseñó el matrimonio, entonces Dios espera que el matrimonio sea honorable, y Dios afirmó que es honorable, no hay nada de malo con eso. De hecho, 1 Timoteo 4 dice que en los postreros días falsos profetas vendrán y van a menospreciar el matrimonio prohibiendo casarse. Entonces, podría tan solo ser una afirmación general. Si lo es, él está diciendo el matrimonio es honorable en todos. Y después él está diciendo, y el lecho sin mancilla o la cama sin contaminación, y eso simplemente significa que sexualmente, en su cama, entre usted y su esposa o usted y su marido, no hay nada que usted pueda hacer que esté mal. A los ojos de Dios, todo en la cama es puro. Si usted está casado, y ese es un concepto fantástico, y usted no necesita sentirse culpable, porque sea lo que usted haga, no es contaminado a los ojos de Dios. Ustedes se pertenecen el uno al otro, y eso, claro, dentro de los límites de lo que es sensato y dentro del marco de la salud y el evitar lastimar a la otra persona. Pero no hay nada que usted pueda hacer que esté contaminado. La cama no está contaminada. Él no lo aclara más que eso. Esa es una afirmación verdadera. Cuando usted está casado con el que ama, usted se convirtió en la propiedad de esa persona. para la expresión de ese amor, no hay impureza en absoluto en nada de lo que usted haga con su cónyuge. Esa es una afirmación verdadera. Pero más allá de eso, creo que es mejor expresarlo de esta manera. Que el matrimonio sea en todos honorable y la cama sin contaminación. Usted lo puede usar de una u otra manera, pero debido a que este contexto entero es exhortación, versículo 1, permanezca el amor fraternal. Versículo 5 usa esa expresión de exhortación. Aquí le está hablando de exhortarlos. Versículo 13, exhortación. La idea aquí es que le está diciendo, hagan esto, esta es exhortación. Y entonces me gusta pensar que le está diciendo que el matrimonio es honorable y la cama sin contaminación. Y realmente está llamando a la pureza sexual. Ahora, Dios diseñó que el matrimonio fuera algo honorable. Dios honró el matrimonio al crearlo. Jesús honró el matrimonio al asistir a un matrimonio, comenzando ahí con sus milagros. El Espíritu Santo honró el matrimonio al hacerlo el retrato de la iglesia en Efesios. La Trinidad entera ha afirmado el testimonio de que el matrimonio es honorable. Y no deje que nadie venga y menosprecie el matrimonio, que sea honroso. Y más que eso, que el matrimonio sea honroso en el sentido de su pureza, no contamine su matrimonio mediante impureza sexual afuera de su unión. Ahora, la Escritura da tres razones, por lo menos, para el matrimonio. Una, propagación de hijos. Génesis 1:27, él dijo, ahora que sean unidos en una carne, ahora propaguen, fructifiquen, llenen la tierra. El matrimonio no solo es para la propagación de hijos, es para la prevención de la inmoralidad. Es para la prevención de la inmoralidad. Hay algunas personas que no podrían mantenerse puras como solteros. 1 Corintios 7:2. Pero para evitar la fornicación, cada uno tenga su propia mujer y cada mujer su propio marido. Cásense. Previene la inmoralidad. En tercer lugar, elimina la soledad. Dios dijo, no es bueno que el hombre esté, ¿qué? Solo. El matrimonio propaga hijos, previene la inmoralidad y elimina la soledad. Ahora, esas son razones teológicas. Añada a eso el hecho de que el matrimonio es una relación placentera y satisfactoria. Y el matrimonio tuvo la intención de ser la expresión de la plenitud del amor. Entonces, Dios ha retratado el matrimonio en la Escritura como algo muy honorable. Manténganlo así. Dice usted, bueno, John, ¿cómo puedo asegurarme de que realmente tengo un matrimonio que honra a Dios? ¿Cómo va a hacer usted eso? Número uno, la cabeza es el marido. Dios es glorificado en una familia en donde el marido es la cabeza. Efesios 5, todo está ahí. 1 Corintios 11, versículo 3, el marido es la cabeza de la esposa, así como Cristo es la cabeza de la iglesia. En segundo lugar, la sujeción de la esposa, una sujeción amorosa. ¿Se acuerda cómo Dios reconoce a la mujer en 1 Pedro 3? Él dice esto con respecto a Sara. Así como Sara obedeció a Abraham llamándole Señor. Y en el versículo 5, porque así se conducían en la antigüedad las mujeres santas, en sujeción a sus maridos. Eso le agrada a Dios. La tercera cosa, el matrimonio que es honorable no solo es aquel en donde el marido es la cabeza y la esposa es sumisa, sino en donde es regulado por el amor, regulado por el amor. Y eso significa que usted ha determinado en su matrimonio no tomar sino dar. Que su actitud entera es, ¿cómo puedo satisfacer al que amo? ¿Cómo puedo agradar a esa persona? Sea que usted esté hablando de cosas físicas o cosas económicas o lo que sea, en todas sus relaciones en el matrimonio, su actitud no es ¿qué puedo recibir? Sino es ¿qué puedo dar? Y entonces él dice, el matrimonio es honorable, que así sea. La cama no está contaminada en el matrimonio. Manténgala sin contaminación. Nunca tenga ningún tipo de entretenimiento o actividad sexual fuera de la pureza de la relación matrimonial. ¿Por qué? Porque a los fornicarios y a los adúlteros los juzgará Dios. ¿Sabe usted que esa es la única ocasión en la que una afirmación de juicio va con una ética en el capítulo 13? Dios toma en serio la pureza sexual, muy en serio. Usted puede jugar con el sexo ilícito, usted puede jugar afuera de su matrimonio, y desde el punto de vista del juicio del hombre, usted puede salirse con la suya. Pero usted nunca podrá salirse con la suya desde el punto de vista del juicio de Dios. Y créanlo, el juicio de Dios viene, ¿no es cierto? Todo viene en el colapso de matrimonios, vienen enfermedades venéreas, vienen drogas, viene en la destrucción de la familia, viene en homicidio, viene en suicidio. Pero viene porque usted no puede ir en contra de una moralidad que fue integrada en el universo y evitar las consecuencias. Dice usted, bueno, John, ¿cómo gobierno mi actividad de esta manera? Bueno, puedo llevarlo a 1 Tesalonicenses 4 y únicamente voy a repasar esto rápidamente porque está en la cinta de la voluntad de Dios. Pero permítame tan solo dársela. 1 Tesalonicenses 4:3. Aquí está el estándar para la conducta sexual. Porque esta es la voluntad de Dios, vuestra santificación, número uno. Que os abstengáis de fornicación. Esa es la palabra porné, significa cualquier tipo de actividad sexual. Normalmente se refiere a esto antes del matrimonio. Adulterio, moicos, significa actividad sexual mientras que usted está casado con alguien fuera de su esposa o marido. Pero la fornicación es simplemente todo, desde la homosexualidad a la heterosexualidad, al bestialismo, sexo con animales. Todo en medio de estos extremos se incluye en este término. Principio número uno. Aquí está la voluntad de Dios. Que se abstenga de la fornicación. Principio uno, manténgase alejado del pecado sexual. Y alguien siempre dice, ¿qué tan lejos? Y la respuesta siempre viene de regreso. Esta es la voluntad de Dios, vuestra santificación. Lo suficientemente lejos como ¿para qué? Para ser puro. 100% apartado para Dios. Principio número uno, manténgase alejado del pecado sexual. Y aquí damos un paso más hacia adelante. Principio número dos, en el versículo 4. Que cada uno sepa cómo poseer su vaso. Y eso lo tomo refiriéndose al cuerpo. En santificación y honor, principio 2. Aprenda a controlar su cuerpo de tal manera que honra a Dios. ¿Qué significa eso? Poseer significa controlar. Está su cuerpo bajo control. Algunos de ustedes jóvenes salen en una cita y se sienten ahí y comienzan a involucrarse ahí en algo de actividad extracurricular. ¿Qué sucede? Poco después ya no pueden controlar su cuerpo. Su cuerpo los está controlando ustedes. Pablo dijo, todo me es lícito, pero no se detuvo ahí. Todo mundo correría eso y diría que es su versículo de por vida. Él dijo, todo me es lícito, pero no seré controlado por nada. No es lo que hago lo que me mete en problemas, es lo que me hace. Y él simplemente está diciendo aquí, su cuerpo debería estar en control, de tal manera que honra a Dios. Usted debe mantener el control de su cuerpo de tal manera que honra a Dios. Y Pablo dijo, eso no es fácil. Golpeo mi cuerpo y lo pongo ¿en qué? En servidumbre. No sea que habiendo sido heraldo para otros, yo mismo venga a ser descalificado. ¿Cuántos hombres conoce usted en el ministerio que no hicieron eso y terminaron siendo descalificados en su ministerio porque no se pudieron controlar en el área sexual? Ha pasado muchas más veces de lo que alguno de nosotros nos gusta pensar. Y entonces el principio está ahí. Controle su cuerpo de tal manera que honra a Dios. Manténgase alejado de la actividad sexual. Versículo 5. No en pasión de concupiscencia, sensualidad, concupiscencia. Como los paganos que no conocen a Dios. Principio 3. No actúe como los paganos. 1. Manténgase alejado del pecado sexual. 2. Controle su cuerpo de tal manera que honra a Dios. 3. No actúe como el resto del mundo. ¿Cómo actúan? Son guiados por sus concupiscencias. Lo que el mundo está promoviendo, lo están comprando. Digo, si el mundo abre la puerta del sexo, son los primeros por entrar por la puerta. Se abren las puertas y todo el mundo está entrando. ¿Por qué? Porque todo el mundo simplemente va a ir tan lejos como la sociedad les permita ir sin que los meta a la cárcel. Eso es depravación. La Biblia es clara en sus estándares. Bueno, hay otro estándar en el versículo 6. Y es que usted no va más allá y defraude a su hermano en nada. ¿Qué significa eso? No se aproveche de otras personas. ¿Sabe una cosa? Algunas personas simplemente usan a personas para obtener lo que los satisface a ellos. Me encanta un artículo que Ann Landers tuvo. Ella dijo en una ocasión que un limón que ha sido exprimido muchas veces es basura. Eso lo dice. Y usted no necesita estar usando otras personas para lo que usted necesita. Ni usted necesita estar pisándoles el cuello. Defraudar significa aprovecharse. Allá hay algunos principios, amigos. Manténgase alejado del pecado sexual. Controle su cuerpo para que honre a Dios. Usted honra a Dios con su cuerpo por la manera en la que usted se viste, la manera en la que usted camina, las cosas que usted hace. No actúe como el resto del mundo actúa, guiado por la concupiscencia. Y en cuarto lugar, no se aproveche de otras personas. No use a otras personas para satisfacer sus necesidades y placeres. Esos son los estándares de Dios, dice usted. No me gustan esas reglas. El versículo 8 fue escrito para usted. Por tanto, el que deseche esto, no deseche hombre, sino a Dios. Si a usted no le gusta, usted tiene que hablar con él. Él las escribió. Ahora, ¿qué está diciendo Dios? Dios está diciendo, espero pureza sexual. Ahora, me acuerdo cuando fui a la clase del rabino Kramer en la Universidad de Cal State Northridge el año pasado para hablar y me pidieron que hablara de la ética cristiana del sexo a una clase de filosofía. Entonces entré y sabía que simplemente se iban a burlar de mí Si no planeaba mi estrategia con cuidado, entonces entré y esto es lo que dije al comenzar. Les dije, me da gusto estar aquí hoy, no espero que ninguno de ustedes crea nada de lo que voy a decir, no espero que ninguno de ustedes quiera hacer esto y no espero que ninguno de ustedes tenga la capacidad. No tendrán deseo alguno de vivir así, van a pensar que soy muy extraño y va a ser totalmente extraño para ustedes y entiendo eso. Si alguno de ustedes sabe algo de la mentalidad del universitario, su primera reacción fue, oh sí, lo cual es exactamente lo que esperaba que pasara. Y después procedí a presentarles la ética del cristianismo y dije, asumo en mi mente y en la mente de Dios que a menos de que conozcan y amen al Señor Jesucristo, no tienen la menor idea de cómo funciona esto, ni tienen la menor inclinación de obedecerlo. Entonces dije, a lo que todo se reduce es a un conocimiento personal de Jesucristo. Y pasé la última media hora explicando qué era eso. Fuera de Jesucristo, este concepto entero no tiene significado. Cuando usted llega a conocer a Jesucristo, se vuelve el deseo de su corazón cumplir su voluntad, ¿no es cierto? Pureza sexual.
2: 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Le damos las gracias por su tiempo y sintonía en nombre del personal de este organismo y le comento que estamos orando para que Dios continúe extendiendo su gracia en usted mientras nos acompañe en la próxima edición para continuar desatando la verdad de Dios un versículo a la vez aquí en Gracia a Vosotros.

0: en HRBC, las 7:59 minutos.
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5: Muy buenas noches. Mis queridos hermanos en Cristo Jesús, les deseamos a cada uno de ustedes muchas bendiciones, mucha prosperidad. Le damos gracias a Dios porque nos ha permitido entrar en cada uno de sus hogares, lo mismo aquellas personas que nos guardan aprecio y cariño, que también nos han abierto las puertas de su corazón y no dejamos de sus hogares. Y eso nos satisface a nosotros para seguir proyectándonos a través del discipulado del aire de la Iglesia Bautista de Los Robles. Ustedes nos pueden llamar al 22-34-66-40, también al 22-34-66-48. Y si usted también tenemos el WhatsApp que nos puede hablar, al 94-71-20-38. Gracias por esa gentileza que tienen de estarlos escuchando los días jueves de 8 a 9 de la noche, porque los programas que traemos aquí del tema son muy interesantes. Le estamos hablando de la palabra de Dios, estamos sembrando esa semilla. Unos han fructificado y otros comienzan a fructificar, pero en el nombre de Cristo Jesús, que está extendiendo la palabra de Dios a través de este programa, Discipulado del Aire, de la Iglesia Bautista de Los Robles, a través de HRBC. Gracias. Hemos titulado este mes de julio, hemos estado hablando, y hacer discípulos a todas las naciones, bautizándolos en el nombre del Padre, del Hijo y del Espíritu Santo. En esta noche vamos a hablar del libro de Hechos. Y ahí en el libro de Hechos nos empiezan a narrar quiénes fueron los primeros discípulos del Señor, ¿verdad? En el nombre de Cristo Jesús. Y yo los invito, si tiene una Biblia en sus manos o en sus mismos teléfonos, ahí del celular, ahí va a encontrar usted inmediatamente de la Sagrada Escritura. Y yo los invito a que me acompañen en el libro de Hechos, capítulo 19, en adelante. Vamos a leer la palabra del Señor en el nombre del Padre, del Hijo y del Espíritu Santo. Amén. Pablo en Éfeso fue la primera iglesia que estaba ubicada en Asia Menor. Y ahí comienza, se encontraba Pablo. Pero la palabra del Señor dice que aconteció que entre tanto que Apolo estaba en Corinto, ¿quién era Apolos? Apolos era un líder, un discípulo evangelista, que conocía perfectamente la palabra de Dios, y no digamos del Antiguo Testamento. Estaba versado y además era maestro de la primera iglesia primitiva ahí en Corinto. Este hombre prácticamente tenía un léxico profundo, conociendo la palabra de Dios, y hablaba de la palabra de Dios, y a la misma vez hablar, actuaba con una rectitud, con otra sencillez, y era profundo, y su léxico era grandemente maravilloso. Era un colaborador del apóstol Pablo. Y eso es, este hombre nació en un puerto llamado Alejandría, el faro de luz allá en la República de Egipto. Este hombre era conocedor, y Pablo, porque fue discípulo de Pablo, y entonces Pablo, después de recorrer todos los lugares importantes ahí en Corinto, de haber recorrido todas esas regiones superiores, de que vino a Éfeso, y ahí en Éfeso de que encontró a varios discípulos. Aquí en la Biblia no lo especifica, puede haber sido el apóstol Pedro, ¿verdad? O Simón Pedro, llamado también Cefas, puede ser que también Mateo, llamado Leví, también el apóstol Santiago, llamado Jacob, puede ser que también el Juan el Bautista, ya que encontró a ciertos discípulos, pero aquí en la Sagrada Escritura no lo determina, no da nombre específico, sino que solamente lo generaliza. Y les dijo, vino Pablo, los encontró, los saludó, se estrecharon, se abrazaron, se dieron besos y todo eso. Y el apóstol Pablo les preguntó a estos discípulos si habían recibido el Espíritu Santo. Cuando creíste, le preguntó. Y ellos le contestaron, le manifestaron o le dijeron, ni siquiera hemos oído si hay Espíritu Santo. Esa fue la respuesta que los discípulos se lo manifestaron al apóstol Pablo. Entonces vino el apóstol Pablo y les volvió a preguntar, ¿en qué pues fuiste bautizados? Entonces ellos le respondieron y le dijeron, en el bautismo de Juan, Juan el Bautista. Dijo Pablo, Juan bautizó con bautismo de arrepentimiento, diciendo al pueblo que creyese en aquel que vendría después de él, esto es Jesús, el Cristo, el Mesías, el que estamos esperando nosotros. Cuando oyeron esto, fueron bautizados en el nombre del Señor. Y habiendo impuesto Pablo las manos, vino sobre estos discípulos el Espíritu Santo y empezaron a hablar en lenguas. Y además de hablar en lenguas, profetizaban. Eran por todos unos 12 hombres que estaban reunidos allí en Éfeso. Y entrando Pablo en la sinagoga, habló con denuedo. ¿Qué quiere decir denuedo? Habló con denuedo. ¿Qué quiere decir? Habló con valentía. Habló con libertad, habló con sinceridad, habló abiertamente de la palabra de Dios. Por espacio, dice, de 3 meses, discutiendo, analizando la palabra de Dios, persuadiendo acerca del reino de Dios. Y eso es lo que estamos haciendo nosotros a través de esta radio, ¿verdad? Analizando, capacitándonos para dar a conocer la palabra de Dios, ¿verdad? Y persuadiendo acerca del reino de Dios. Pero muchos, endurecieron algunos y no creyeron. Estaban completas, su corazón estaban duros. Algunos no creyeron, maldiciendo el camino delante de la multitud. Entonces se apartó Pablo de ellos. Y además de haberse apartado Pablo de ellos, separó a los discípulos, discutiendo cada día en la escuela uno llamado Tirano. Así continuó por espacio de 2 años, ahí en Éfeso el apóstol Pablo, de manera que todos los que habitaban en Asia, judíos y griegos, oyeron la palabra del Señor. Hoy nosotros decimos, hondureños y el mundo entero, oigan la palabra del Señor Jesús, porque ahí encontramos el camino y la verdad y nuestras vidas, porque Jesús es la solución de nuestras vidas. Y dice que hacía Dios milagros extraordinarios por la mano del apóstol Pablo, de tal manera que aún se llevaban a los enfermos los pañales o delantales de su cuerpo, y todas las enfermedades iban de ellos, y los espíritus malos salían de ese cuerpo. Pero algunos de los judíos, que eran exorcistas, ambulante, intentaron invocar el nombre del Señor Jesús, solo los que tenían espíritus malos, diciendo: os conjuro por Jesús, el que predica Pablo. Y habían 7 hijos de un tal Esteba, judío, jefe de los sacerdotes, que hacían esto. Pero respondiendo el espíritu malo dijo: a Jesús conozco y sé quién es Pablo, pero vosotros, ¿quiénes sois? Y el hombre en quien estaba el espíritu malo, saltando sobre ellos y dominándolos, pudo más que ellos, de tal manera que huyeron de aquella casa desnudos y heridos. Y esto fue notorio a todos los que habitaban en Éfeso. Así judíos como griegos tuvieron temor todos ellos. Eran magnificados en el nombre del Señor Jesús. Y muchos los que habían creído venían confesando y dando cuenta de sus hechos, de lo que había ocurrido en esos momentos. Así muchos de los que habían practicado la magia trajeron los libros y los quemaron delante de todos, y hecha la cuenta de su precio, hallaron que era más de 50 mil piezas de plata. Así crecía y prevalecía poderosamente la palabra del Señor. Pasadas estas cosas, Pablo se propuso en espíritu ir a Jerusalén, después de recorrer Macedonia y Acaya, diciendo: después que haya estado ahí, me será necesario ver también a Roma. Y enviando a Macedonia a 2 que le ayudaban, que era Timoteo y Erasto, él se quedó por algún tiempo en Asia predicando la palabra del Señor. En resumen, ¿qué podemos decir nosotros sobre Pablo en Éfeso? Nos relata la palabra del Señor que los principios o los principales libros que hablan sobre los discípulos, sobre los apóstoles, se encuentran completamente en la Sagrada Escritura que nosotros la conocemos, la Biblia, específicamente en el Nuevo Testamento. Además, existen obras teológicas, obras históricas, obras literarias, que analizan la vida de estos hombres, y no digamos actualmente en nosotros. El libro canónico principal sobre la historia de los primeros discípulos, en este libro de los Hechos de los Apóstoles, estaba escrito por el doctor Lucas. Además, mencionaba a los apóstoles como a Pablo, a Pedro, a Juan, a Santiago, que redactaron 21 cartas llamadas las cartas de las epístolas en el Nuevo Testamento. Relata el origen de la iglesia cristiana primitiva, el Pentecostés y la expansión del reino de Dios a través del Evangelio. El Evangelio canónico se encuentra en 4 libros importantes: en el libro de Mateo, libro de Marcos, el de Lucas y de Juan. Existen ciertas características de Dios para ser discípulos de Cristo. Y uno de ellos dice que los discípulos son llamados por Jesús. Jesús en primer lugar encontró a Simón Pedro, llamado Cefas. Se le quedó mirando. Jesús no buscó hombres talentosos, sino que buscó hombres humildes, sencillos trabajadores. Sus faenas eran completamente largas, desde las 5 de la mañana hasta las 5 de la tarde. Y Jesús llamó al primero, a Simón Pedro. Y seguidamente llamó a su hermano, Andrés. Y después llamó a Jacob y a su hermano Juan. Esos fueron los primeros discípulos que encontró el Señor y que fueron llamados. Después se completaron los 12. Segundo, los discípulos responden conscientemente al llamado de Jesús. Estos hombres creían que Jesús es el Mesías y que ellos respondieron a ese llamado que le hizo el Señor. Por eso nosotros estamos haciendo el llamado a ustedes, que busquemos conscientemente cuando Dios nos llama y que lo reconozcamos con nuestro Señor como nuestro Salvador. Él es el líder. Tercero, el Señor, los discípulos aman. El Señor les enseñó cómo orar. Fue un legado que el Señor les dejó a los discípulos, que se amaron unos a otros. Y es el deber de nosotros también, si conocemos la palabra de Dios, que nos amemos unos a otros. Dice que los discípulos dan fruto. Los discípulos, cuando conocieron al Señor, se fueron capacitados. Entonces dieron testimonio de quién era Jesús. El Señor les enseñó a orar. El Señor les enseñó a ser ordenados. ¿Eh? Los discípulos son obedientes. Se sometieron a la autoridad de Dios. También nosotros como discípulos tenemos que ser obedientes a través de la autoridad del Señor para hacer las cosas, porque cada quien nos da ese privilegio del cargo que tenemos cada uno de nosotros. Y aquí estoy yo como coordinador del programa de discipulado del área, de la Iglesia Baptista en Los Robles. Los discípulos escuchan y aprenden, es cierto. Hay que saber escuchar la palabra de Dios. Hay que saberla interpretar. Hay que saberla analizar y hacer un resumen de lo que hemos leído y cómo lo hemos interpretado. Y así aprendemos nosotros la Escritura del Señor, que comienza desde el libro de Génesis y termina en el libro de Apocalipsis. Y esto estamos fundamentados, porque muchas veces hay personas que nos hacen preguntas a ver si nosotros estamos preparados. Y dice que los discípulos le seguían. Y eso es importante, hermano. Nosotros seguimos los caminos del Señor. Que guardemos todos los mandamientos de Él y que lo divulguemos. Y eso es importante cuando nosotros conocemos la palabra del Señor. El libro de Hechos es el segundo libro que escribió el doctor Lucas. La continuación de su evangelio, que narra que las primeras tres décadas de la historia de la iglesia, los discípulos escuchan y aprenden, es cierto. Hay que saber escuchar la palabra de Dios, hay que saberla interpretar, hay que saberla analizar y hacer un resumen de lo que hemos leído y cómo lo hemos interpretado. Y así aprendemos nosotros la Escritura del Señor, que comienza desde el libro de Génesis y termina en el libro de Apocalipsis. Y esto estamos fundamentados, porque muchas veces hay personas que nos hacen preguntas a ver si nosotros estamos preparados. Y dice que los discípulos le seguían. Y eso es importante, hermano. Nosotros seguimos los caminos del Señor. Que guardemos todos los mandamientos de Él y que lo divulguemos. Y eso es importante cuando nosotros conocemos la palabra del Señor. El libro de Hechos es el segundo libro que escribió el doctor Lucas. La continuación de su evangelio, que narra que las primeras tres décadas de la historia de la iglesia

caminos del Señor, que guardemos todos los mandamientos de Él y que lo divulguemos. Y eso es importante cuando nosotros conocemos la palabra del Señor. El libro de Hechos es el segundo libro que escribió el doctor Lucas, la continuación de su evangelio, que narra que las primeras tres décadas de la historia de la iglesia, este libro hace énfasis en la obra del Espíritu Santo a través de hombres llamados por Dios. ¿Para qué razón? Para testificar que Jesucristo en Jerusalén, en toda Judea, en Samaria y hasta en lo último de la tierra, nos narra y nos sigue el mismo orden. Primeramente, ese orden es el ministerio de Pedro en Jerusalén. En segundo lugar, la dispersión de la iglesia por Samaria y Judea. Se predicaba en distintos lugares. Tercero, los viajes de Pablo eran para llevar el evangelio completamente a aquella gente que no conocían de la palabra de Dios y se les llamaban gentiles. El libro de Hechos establece un vínculo entre los evangelios y los demás libros del Nuevo Testamento. Al proveer la historia que nos sirve de fundamento para entender muchas de las cartas que están escritas en el libro de la Biblia. Y el objetivo, el propósito central de Lucas era mostrar que con la dirección del Espíritu Santo, Cristo continúa su obra a través de aquellos que han puesto su fe en Jesús y conformar la iglesia. Además, nos narra el ministerio de Pablo en Éfeso durante su tercer viaje misionero. Destaca la expansión del evangelio frente a la brujería que existía en aquel entonces, la confrontación espiritual entre hermanos y un gran tumulto provocado por los artesanos que no conocían de las cosas de Dios. Los acontecimientos claves se desarrollan en tres momentos principales. En primer lugar, los discípulos de Juan, a su llegada a Éfeso, Pablo encuentra un grupo de creyentes que solo conocían el bautismo de arrepentimiento de Juan. Traen señales acerca de Jesús. Los bautizaba en el nombre del Señor, imponiendo las manos. Y ellos reciben el Espíritu Santo y comienzan a hablar en lenguas y profetizaban. El libro de Hechos nos enseña que el cristianismo requiere una fe completa de Jesús y el poder del Espíritu Santo a través del ministerio de Pablo en Éfeso. Aprendamos la importancia del arrepentimiento y el profundo y rechazo a prácticas ocultas. ¿Y cómo conocer el evangelio? Porque el evangelio desafía la cultura pagana. Entonces, a través de esto comienza el Señor, por eso dice, ir y hacer discípulos en todas las naciones, bautizarlos en el nombre del Padre, del Hijo y del Espíritu Santo. Entonces, nosotros lo definimos la gran comisión. La gran comisión es el mandato final de Jesucristo a sus seguidores, registrado en el libro de Mateo, capítulo 28,
versículo y

6:20, donde instruye a sus discípulos a ir por todo el mundo, a ser discípulos, a bautizar y a enseñar sus mandamientos. Es considerado el núcleo de la misión cristiana y abarca componentes específicos y bien detallados. Jesús establece que se ha dado toda autoridad en el cielo y en la tierra, legitimando el encargo para predicar el evangelio a toda criatura. Y además nos dice que hay 5 A's de la gran comisión, que comienza en primer lugar, la primera A, a la autoridad. Jesús tenía una autoridad donde le decían sus discípulos qué tenían que hacer. Y Jesús les dijo: toda potestad me es dado en el cielo y en la tierra. Por lo tanto, ir a predicar el evangelio. Es la primera A, la autoridad. La segunda es la acción. ¿Cuál fue la acción de estos discípulos? Cuando la iglesia del Señor, que comienza en Jerusalén, creció considerablemente porque algunos aceptaban al Señor. El tercer A es adoctrinamiento. Es el proceso mediante el cual una autoridad o grupo transmiten un sistema de ideas, de valores o creencias, exigiendo que sean aceptados como dogmas. Nosotros aceptamos el cristianismo, que es lo más importante. El cuarto es, ¿qué debemos de alcanzar? ¿Qué deben de alcanzar estos discípulos a través de la palabra del Señor? Se asocia principalmente con 2 enfoques. En primer lugar, la diligencia personal para poder actuar con nuestras capacidades y la búsqueda espiritual del objetivo o el propósito y la madurez cristiana. La cuarta, que es una asociación. La asociación es la sede local oficial en el país de la red global de las Sociedades Bíblicas Unidas. Su misión principal es la traducción, la publicación, la distribución accesible de las Sagradas Escrituras. Además, ofrece programas sin fines de lucro. Todas estas 5 A le hemos concluido en lo siguiente. La conclusión que hemos llegado a través del libro de Hechos, en el capítulo 19, al versículo del 1 al 52, podemos decir esta conclusión, principalmente citada en Mateo capítulo 28, versículo 16 al 20, y Marcos, en el libro de Marcos, capítulo 16, 15 y 18. Este es el mandato final de Jesús a sus seguidores: ir y predicar el evangelio y hacer discípulos en todas las naciones. Su conclusión teológica y práctica radica que es una sugerencia, sino la misión continua de la iglesia. La enseñanza que nos deja el libro de Hechos es que la enseñanza de estos discípulos en Efesios sintieron la necesidad de estar bien con Dios y supieron que la respuesta estaba en el Mesías de Dios, pero no habían ido más allá de eso. Ellos necesitaban ir hasta el final, confiar en todo lo que Jesús es y en todo lo que ha hecho Jesús, y ser llenos del Espíritu Santo. Eso es lo que nos recomienda la palabra de Dios. Aleluya. Este pasaje narra el llamado a los primeros discípulos de Jesús, como Juan el Bautista,
Él señala que Jesús es el Cordero de Dios, provocando que dos de sus seguidores, incluyendo a Andrés, comienzan a seguir a Jesús. Luego relata la integración de Simón Pedro, de Felipe, de Natanael llamado Bartolomé. Relata el llamado de los primeros discípulos. Invita a pasar de ser solo curiosos a verdaderos seguidores de Cristo Jesús ante la pregunta inicial que hizo Jesús. Y les pregunta a sus discípulos, ¿qué buscáis? Entonces el Señor les dio la respuesta. La respuesta es una invitación a experimentar una relación personal con Jesús. Y le dice, vengan y vean. Los invitan. Cuando tienen esa relación personal con Él. Y el Señor los invita, vengan a mí. Y vean lo que les voy a mostrar a ustedes. Y les dice, deja ir para avanzar. Juan el Bautista señala a Jesús como el Cordero de Dios. Sus discípulos dejan para seguir al Maestro, enseñando que a veces debemos soltar seguridad pasada para iniciar un camino nuevo y transformador. Felipe estaba muy entusiasmado de haberse encontrado con Jesús el Mesías. Cuando se encuentran con su amigo Natanael, le dice, hemos encontrado a Jesús de Nazaret. ¿Qué? Entonces el Señor les pregunta, ¿qué quiere decir orando en todo tiempo con toda oración y súplica en el Espíritu? Entonces el Señor le dice, velando en ello, con toda perseverancia, con toda fe, con súplica, para todos los santos, eso es para nosotros. Significa orar de acuerdo a las promesas que el Espíritu nos ha dado y el carácter de Dios, el cual es el Espíritu que nos ha dado a conocer en todo. Eso es lo que nos manifiesta la palabra del Señor en el libro de Hechos, capítulo 19. Usted se puede instruir, y no solamente en el libro de Hechos. Usted puede encontrar en el libro de Mateo, en el libro de Marcos, en el libro de Lucas, en el libro de Juan. Ahí va a encontrar quiénes fueron sus dos discípulos. Simón, Andrés, Jacob, Juan, Mateo, Bartolomé, Santiago, Judas Iscariotes. Ahí están los 12 discípulos en el nombre de Cristo Jesús. Hermanos, la segunda tanda para comenzar la oración de las peticiones.

Gloria a Dios. Señor, te damos gracias por este tiempo que vamos a interceder los unos por los otros. Señor, te pongo en tus manos a la hermana Miriam, que estaba acompañada con su hija en el Instituto Hondureño Seguro Social, Señor. Te ponemos en tus manos a ella para que tú resuelvas sus problemas de salud y las mismas de las cosas materiales, Padre, porque confiamos solamente en ti, que tú nos puedes resolver todo tipo de problemas en el nombre de Cristo Jesús. También mandamos muchas saludes al ingeniero Manuel Rodríguez. Es originario de Manto de Olancho, pero él reside allá en La Ceiba. Es un ingeniero agrónomo que vivió mucho tiempo en los Estados Unidos. Deseamos lo mejor para él, para toda su familia, tanto aquí en Honduras como en los Estados Unidos. Señor, manda ángeles y arcángeles que acampen alrededor de cada uno de ellos, mi Cristo Jesús, y que su salud sea completamente restablecida. También estamos intercediendo por Rosa Milán Flores, Señor. Ella está solicitando que oremos por sanidad. Señor, te la ponemos en tus manos porque tú eres el médico por excelencia y tú vas a hacer milagros en su vida de ella, mi Cristo Jesús. También estamos orando por Joseph Andrade para que Dios restaure su relación matrimonial con su esposa, de que ella guarda mucho resentimiento. Señor, te las ponemos en tus manos porque dice que el matrimonio es para comunicarse, para convivir. Si hace falta algo, ayudarse mutuamente, y lo mejor es tener buena comunicación. Y yo sé, Señor, que tú vas a dar tranquilidad y vas a dar la mejor respuesta para que estas relaciones sean completamente estables en el nombre poderoso de Cristo Jesús. El hermano Rolando Zelaya nos habló de la empalizada Lancho. Nos está solicitando que su salud sea completamente restablecida. Por su familia le deseamos lo mejor, muchas bendiciones. Y que, como dice la palabra del Señor, que el que siembra coseche, y espero, hermano, que esté cosecha al 100% de sus cultivos en el nombre poderoso de Cristo Jesús. El hermano Joel Pérez también nos está solicitando que oremos por su trabajo, que sea estable, que solamente Dios se lo puede quitar, y él confía solamente en el Señor y no en hombres. Y también nos está solicitando que su salud sea completamente estable y está agradecido con el Señor. María Otilia Ortega nos está solicitando que oremos por su familia, que busquen de las cosas de Dios, que es la mejor solución que puede encontrar. Que oremos por su salud sea completamente restablecida en el nombre de Cristo Jesús, que sus finanzas sean buenos administradores para suplir sus necesidades, y pide por la conversión de su familia. Es la mejor decisión que puede tomar en los caminos del Señor. Elvia de Morel nos está solicitando que oremos por su familia, que manda ángel y arcángel que acampen a cada uno de ellos, que el Señor derrame muchas bendiciones, prosperidad en todo, y que su salud sea completamente estable. Lucía Hernández nos está solicitando por su familia, que el Señor les dé esa fortaleza que les haga caracterizar y que no se aparten de los caminos del Señor, que su salud se lo agradece al Señor para tener suficiente energía para hacer las cosas que el Señor manda. Y pide por cobertura para Kevin, que el Señor manda ángeles y arcángeles que acampen alrededor de él. María Umaña dice que está pidiendo de fe que a través de la oración, porque ella se encuentra con un dolor en su brazo derecho, ¿verdad? Y que también que solamente el Señor puede dar la salvación que tanto necesita. Y que oremos por Isa, que está totalmente desmejorada, que solamente Dios puede calmar cualquier
dolor porque confían solamente en el Señor porque Él va a obrar en su vida. José Darío Aguiluz nos está solicitando que oremos por su hijo José Darío Aguiluz Velázquez, porque está padeciendo de un tumor en la cabeza. Señor, tú veniste a esta tierra, Señor, por los pobres de espíritu, Señor, y veniste por los necesitados, los que están padeciendo de enfermedades, mi Cristo Jesús, y sabemos que tú vas a cancelar ese tumor en la cabeza para que dé el testimonio de las cosas que tú haces en cada uno de tus hijos. Marco Hernández está solicitando, queremos por su hijo Marcos Hernández, que desista de viajar a los Estados Unidos. Hay que orar, hermano, hay que pedirle al Señor si es conveniente, si viaja o no viaje. El Señor va a dar la mejor respuesta, Padre Celestial, a su debido tiempo, ¿verdad? Él nos habló de Buenavista, Jamastrán, el departamento del Paraíso. Cuando un padre le da buenos consejos al hijo es porque siente algo, y el hijo debe de obedecer y someterse, y principalmente dirigirse en la palabra de Dios para realizar ese tipo de viaje, que sea obediente. Marta Baquedano está solicitando que oremos por la restauración de su hogar, ¿verdad? Que haya paz, que haya tranquilidad, que haya amor, que todo se solucione en el nombre de Cristo Jesús y comenzar una nueva vida. Nos habla de Catacama, departamento de Olancho. María Mencía nos está solicitando que oremos fervientemente por su hijo que se encuentra en los Estados Unidos. Está privado de libertad ya en los Estados Unidos. Va a ir a una audiencia en la corte y que el mejor juez que le pida todo corazón al Señor para que resuelva este problema y que la corte sea favorablemente para él. Y también que oremos por Iris, por la familia, y protección y cobertura para esta familia. Carolina Turcio nos está solicitando que oremos para que el Señor le dé siempre esa energía para servir al Señor y en todo, por sus ventas, en sus negocios, que el Señor mande buenos clientes, y que oremos por su vida espiritual, que no desmaye, que siga adelante, que nuestra fortaleza la encontrar solamente en los caminos del Señor. Santor Rodríguez está solicitando que oremos por su recuperación de una operación que le realizaron de un pie, ¿verdad? Y también que oremos por Romana Rodríguez, por sanidad, que solamente Dios la puede recuperar, y la conversión de su familia son las mejores decisiones que pueden solventar conociendo al Señor. Elizabeth Reyes dice que oremos por el campesinado, que Dios prospere en todo, en la siembra, como decía la palabra, el que siembra cosecha y cosecha al 100%, en el nombre de Cristo Jesús, que tengan buenos vientos y lluvias en el campo para que todo sea progresivo y que esos frutos se multipliquen al 100%. Juan Ángel García Méndez le está solicitando que él pide sanidad y que solamente confíe en el Rey de Reyes, Señor de Señores, protección para él y para toda su familia. Bendiciones en todo, hermano. Hay que creer en el Señor. El doctor Omar García nos está pidiendo que oremos por su negocio, por la coordinación de su programa, de su ministerio, que siga creciendo, que Dios le dé inteligencia y sabiduría para poder discernir y dirigir en su iglesia, y que su Dios lo siga bendiciendo a él en todo y también prosperidad para toda su familia. Elalia Morales nos está solicitando, nos habló de Comayagua, le está solicitando, queremos por su sanidad de ella y también de una sanidad divina que solamente el Señor la puede dar, y queremos también por el resto de su familia. Deseamos lo mejor en el nombre de Cristo Jesús. Dolores Luna
nos está pidiendo que oremos por Jenny y Patricia, por fuerte gripe, por ese virus que está dando, que solamente el Señor puede restablecer esa gripe. También por el pastor Aguilar, por diabetes, en el nombre de Cristo Jesús, que el azúcar sea completamente nivelada. Y también el arreglo del carro del pastor Aguilar, que hay necesidad para que él pueda visitar a los hermanos, porque tiene compromiso como pastor de la iglesia. El Señor suple toda clase de necesidad. Y Elfa Espinosa está solicitando, porque ella se realizó una cirugía, le pide todo corazón al Señor para su pronta recuperación y que le pueda servir totalmente al Señor. Miguel Ángel Martínez también está solicitando que oremos con esa fe que nos caracteriza por la recuperación de una cirugía que le realizaron en tu vista, esperando que haya salido bien en el nombre de Cristo Jesús y que su recuperación sea lo más pronto posible. Todo se lo pedimos al Señor. El señor Santo Rodríguez nos está solicitando que solamente el Señor puede recuperar completamente su salud para realizar todas sus faenas, tanto espirituales como materiales, por la conversión de su familia, por la salud de Luisa Rodríguez. Todo lo podemos en Cristo Jesús que nos fortalece. La hermana Iris nos está solicitando que está padeciendo de un dolor en su estómago, que el Señor controle todo tipo de organismos, de nervios, de todo, en el nombre de Cristo Jesús, y que oremos por su familia para que le sirvan al Señor. Eulalia Morales está pidiendo por su salud, que solamente en Dios confía, por su familia, que todo salga perfectamente bien, y deseamos prosperidad, por su hija Delmi, por su salud, que está quebrantada de salud, y que el Señor la va a recuperar lo más pronto posible. Nora González está solicitando que oremos por su familia, por la conversión, que el Señor toque el corazón de cada uno de ellos, por la cobertura y protección de su hijo Juan Francisco, que trabaja en una volqueta, que Dios manda ángel y arcángel que acampe alrededor de ese, sobre ese trabajo, y también por la salud de cada uno de ellos. Blanca Moncada está solicitando, queremos de la salud de su esposo, él se llama Santos Orellana, que solamente confía en el Señor, no confía en hombres, por su hermano Trino, por fortaleza, que el Señor le dé esa energía suficiente para poderle servir al Señor y a su familia. Esther Casco está solicitando, queremos por su familia, para que todos suscitan paz, armonía y tranquilidad, que solamente el Señor la da, le da esos frutos de amor, de paz, de tranquilidad, de prosperidad, por liberación de alcoholismo de sus hijos, que el Señor lo libere de toda clase de cadenas, que se rompa todos esos vicios, y también que el Señor le dé buena salud. Rosa Flores nos está solicitando que oremos por su salud de su querido esposo, que solamente Dios puede devolver esa salud para el esposo, orando sin cesar en todo tiempo, por la salud de su nieta, que sea completamente restablecida, y por su familia le deseamos muchas bendiciones y prosperidad en el nombre de Cristo Jesús. Daira Jiménez está pidiendo que oremos por su salud, que el Señor le dé esa energía renovada que tanto necesita, estar firme en la roca que llama Cristo Jesús, y que oremos por su familia para que se acerque de las cosas de Dios. Alba Fuentes nos está solicitando que oremos por su familia, que el Señor mande todo tipo de ángeles y arcángeles por protección y cobertura que solamente Dios la da, por la salud de su nieto, por su hijo Alexander, bendición y prosperidad en todo, hermana, para que una sola familia y que sean temerosos de las cosas de Dios. Francisca Palma nos está solicitando, queremos por su familia,
que la familia sea unida, prosperada, bendecida en todo y que busquen de las cosas de Dios. Nos estás solicitando, queremos por lluvia, por todo, principalmente por los cultivos. Necesitamos esa lluvia, vamos a seguir orando. Cristina Amador nos está solicitando que oremos por su salud, que solamente Dios la da completamente, confiando al 100% al Señor, y que oremos por su familia, para que sean bendecidas en todo tiempo y que busquen de las cosas de Dios. La hermana Wendy está pidiendo cobertura y protección para toda su familia, principalmente por sus nietos, por sus padres, por su vida espiritual y por sus hijos. Bendición y prosperidad, y que hay que confiar en todo, solamente en el Señor, hermanita. Edna Castañeda nos está solicitando, queremos que Dios guarde y cubra su hogar en todo tiempo. Nos habló de Guayabía, Támara, de aquí, Francisco Morazán. Hermana, hay que estar insistiendo, como dice el Señor, orar sin cesar en todo tiempo, para que Dios la cubra y que mande ángeles y arcángeles que acampen alrededor suyo. Siga orando, siga pidiéndole al Señor para que haya paz y tranquilidad en ese hogar. Una persona que no quiso identificarse, de que nos está solicitando que oremos por protección y cobertura para toda la familia, para seguir los caminos del Señor a través de su vida espiritual, por su fuerza, que solamente Dios da esa energía para poder hacer las cosas bien en su vida personal. Dariela nos escribió la colonia Las Torres, aquí en la capital de la República, de que ella da testimonio de las cosas grandes que hace el Señor por haberle dado el trabajo que tanto necesitaba, que solamente Dios es el que cumple con sus peticiones en todo tiempo y que todo salga perfectamente bien para hacer las cosas en el nombre de Cristo Jesús, el que el Señor cuando promete la cumple al 100% y a su debido tiempo, no el tiempo de nosotros. Edgardo Sánchez nos habló de aquí de Comayagüela, nos está solicitando que oremos por protección y cobertura por sus estudios, que Dios le dé inteligencia, sabiduría y ciencia para que él interprete todos sus estudios, para que salga perfectamente bien, honrando y glorificando el nombre del Señor. Que oremos por su querida madre y hermana mayor, por su conversión, que solamente Dios puede tocar el corazón de ellos para que busquen una iglesia para el Señor. Aminta Martínez nos habló de San José de Comayagua, nos está solicitando que solamente oremos por un decaimiento que tiene y que por una tos que solamente Dios la puede restaurar. Sí, es que Dios es el único perfecto, agradable. Cuando buscamos los caminos de Dios y tenemos un encuentro personal con Él y le manifestamos de todo corazón, de que salga de la parte interna hacia afuera, el Señor reconoce las bondades de cada uno de nosotros, hermano. Pídale al Señor frecuentemente, únase a Él y el Señor le va a responder lo que usted necesita en el nombre de Cristo Jesús. Señor, también estoy pidiendo, Señor, allá en San Luis de Santa Bárbara, por mi hermana Blancadela Medrano, Señor, ella fue operada y esperamos que su recuperación sea prontamente, Señor, que no pasó más allá, mi Cristo Jesús, porque tú tienes propósito para cada una de nosotros. Por eso proclamamos tu nombre, Señor, porque tú eres el médico, tú eres la fuente, Padre Celestial, de cada una de nosotros. Esperamos que alrededor de su familia y de sus hijos la proteja, Señor, y que ella dé testimonio de las cosas grandes que hace en nuestras vidas. También, Señor, te pido por mi hermano José Francisco Medrano Aquino, allá en San Pedro Sula, Señor, para que él recupere su vista, mi Cristo Jesús,
que solamente tú puedes hacer ese milagro como el ciego Bartimeo, mi Cristo Jesús. Porque él tiene fe, Padre Celestial, y él clama a ti. Él busca el Hijo de David en el nombre de Cristo Jesús, Señor. Porque tú cumples tus promesas, Señor, y son hechos una realidad. Y que todo lo mantenga con su vida y que alrededor de los suyos, Señor, siempre, Padre Celestial, dependen de ti en todas las cosas, en el nombre de Cristo Jesús. Y para mi familia, Señor, muchas bendiciones, muchas prosperidades, Señor. Te damos gracias porque reina la paz y la tranquilidad en nuestro hogar, Padre Celestial. Y gracias por la oportunidad que me das, Señor, de ser el coordinador de este programa Discipulado del Aire de la Iglesia Baptista de Los Robles. También estamos orando por nuestra pastora Olga Patricia Faldes Núñez, que esa gripe, Señor, que se recupere lo más pronto posible, Señor, para que ella vaya a predicar tu palabra, así como lo ha hecho. Lo mismo por su hijo y pastor y hermano en Cristo Jesús, Emil José Núñez Fal, que Dios lo siga bendiciendo en su trabajo, dando buenos testimonios, en el nombre de Cristo Jesús. Señor, te damos gracias por este tiempo que tú nos has permitido de llevar tu palabra. Y dije que debemos de hacer el efecto multiplicador para que se extienda tu palabra, así como lo hicieron Apolos, Pablo, sus discípulos, en todo mi Cristo Jesús. Y tú nos has dado capacidad de interpretar tu palabra y de venirla a extender, mi Cristo Jesús. ¿Quién les habló en esta noche? El coordinador del programa Discipulado del Aire, Eduardo Medrano Aquino, cariñosamente conocido como Guayo, y que Dios nos siga bendiciendo, nos siga prosperando en todo y solamente confiar en nuestro Señor Salvador que se llama Cristo Jesús, el Hijo de Dios. Que pasemos una noche en paz, en tranquilidad y en armonía y que tenemos un nuevo amanecer en el nombre de Cristo Jesús. Amén, amén y amén.

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0: Hoy renuevo mi esperanza mientras repito esa promesa de Jesús. En el mundo tendréis dificultades, pero ánimo, yo he vencido al mundo. Juan 16:33.
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2: Hola, hola, ¿qué tal, amigos? Un saludo cariñosísimo. Yo soy Norma Pinzón, feliz de estar un día más frente a este micrófono, en este closet, mi closet, donde realizo este programa de pildoritas y reflexiones, que digo que este es mi altar, este es mi momento íntimo. Aquí estoy con mi Señor, con la computadora, con la tarjeta de sonido, con los libros, con todo lo que necesito para realizar este programa, que realmente todo es muy sencillo, pero que me encanta hacerlo, que gozo muchísimo. De verdad, nadie tiene que decirme, mire, ¿por qué no ha grabado el programa? ¿Por qué no lo manda? Porque para mí es un deleite realizar este programa de pildoritas y reflexiones. Tantos años haciéndolo y podría decir, ay, no, ya me cansé, me fatigué, ya como que voy a parar. Realmente solo pararé el día que Dios me diga que debo parar de realizarlo. Porque así, como se lo he dicho en otros programas, así CBC La Voz dijera que no va a pasar más este programa, yo lo seguiría realizando a través de mi página de Norma Pinzón, a través de, bueno, el contacto con varios afiliados que les interesa este programa y seguiríamos saliendo al aire. Pero, mientras tanto, estamos aquí a través de CBC La Voz y agradecidas con todos ustedes que se conectan a este sistema satelital. Gracias por encender su receptor, sus computadoras, sus teléfonos, sus tabletas, de la manera que nos escuchen. Gracias. Bueno, todo está listo, la música, las reflexiones, ustedes, mis invitados hermosos que siempre cumplen esta cita, esta su servidora y la dulce presencia de nuestro Señor Jesús, que toma control de este espacio para que nos hable directamente a nuestro corazón. Quiero comenzar musicalmente con Hilson y este tema que dice, no hay otro nombre, no hay otro nombre igual. Y no me cansaré de recordarles que cuando pidan, cuando digan, Señor, estoy sano, Señor, gracias por esta provisión, Señor, gracias por mi trabajo, por mi matrimonio, por mis hijos, recuerden que es en el nombre de Jesús que hay poder. Me sorprendo la cantidad de cristianos de mucho tiempo, no bebés cristianos, no, cristianos de mucho tiempo, en el nombre de Dios. En el nombre de Dios estoy sana. En el nombre de Dios tengo trabajo. En el nombre de Dios mis hijos están bien. La Biblia habla claramente que es en el nombre de Jesús que hay poder. Así que hay que corregir esa manera de referirnos cuando hablamos de ese milagro que estamos esperando o que hemos recibido. Es en el nombre de Jesús. El Señor mismo dijo, Papá Dios lo dijo, nombre sobre todo nombre, y en el nombre que toda rodilla se doblará y confesará que Él es el Señor. Así que comenzamos con este tema en la voz de Hilson. No hay otro nombre, el nombre de Jesús. Bienvenidos a nuestro programa de hoy.

No hay otro nombre. Hilson dando la apertura musical a nuestro programa de hoy. Ya no tengo miedo. Sofonías 3:13 dice, ellos serán apacentados y dormirán y no habrá quien los atemorice. Cuando la policía etíope la encontró después de una semana de su secuestro, la niña de 12 años estaba rodeada de tres leones que la cuidaban como si fuera de ellos. Siete hombres la habían raptado, llevado al bosque y golpeado. De manera milagrosa, esos leones escucharon los gritos de la niña, fueron corriendo y ahuyentaron a los atacantes. El sargento Wondimu le dijo a un reportero, los leones se quedaron protegiéndola hasta que la encontramos y la dejaron como un regalo y volvieron al bosque. ¡Wow! Hay días en que la violencia y el mal nos abruman y nos dejan sin esperanza y aterrorizados. El pueblo de Judá también lo experimentó. Ante enemigos feroces e incapaces de imaginar cómo escapar, el temor los consumía. Pero Dios siempre les reafirmó su presencia. El Señor es Rey de Israel en medio de ti. Nunca más verás el mal. Sofonías 3:15. Aunque nuestras catástrofes sean resultado de nuestra rebelión, Dios igual viene a rescatarnos. El Señor está en medio de ti, poderoso. Él salvará. Independientemente de los problemas o males que nos abrumen, Jesús, el León de Judá, está con nosotros. Aunque nos sintamos solos o atemorizados, nuestro Salvador asegura estar a nuestro lado siempre. Dios Todopoderoso, te necesito a mi lado. Ayúdame a superar mis miedos. Pongo mi confianza en ti. Pildoritas y reflexiones para tu corazón, para tu alma, para tu espíritu. Y vamos con este tema que dice, a casa, ellos son Living.

Era Living a casa. Final de la envidia se llama esta reflexión. Gálatas 6:4 dice, cada uno someta a prueba su propia obra y entonces tendrá motivo de gloriarse solo respecto de sí mismo y no en otro. Al artista francés Edgar Degas se lo recuerda por sus pinturas de bailarinas. Menos conocida es su envidia a Edouard Manet, otro experto pintor sobre el cual declaró, siempre le surge todo de inmediato. Yo me esfuerzo hasta el cansancio y nunca termino conforme. El apóstol Pablo afirmó que la envidia era tan mala como toda clase de perversiones, pecados, avaricia, odio, homicidios, peleas, engaños, conductas maliciosas y chismes. Eso lo vemos en Romanos 1:29. Según Pablo, es el resultado de adorar ídolos en vez de a Dios. La escritora Christina Fox afirma que cuando la envidia crece en medio de los creyentes, nuestro corazón se ha extraviado de su único y verdadero amor. En nuestra envidia, buscamos los placeres inferiores de este mundo en lugar de mirar a Jesús. Sin embargo, hay un remedio. Volverse a Dios. Presentaos vosotros mismos a Dios, escribió Pablo, en especial tu obra y tu vida. En otra carta afirmó, así que cada uno someta a prueba su propia obra y entonces tendrá motivo de gloriarse solo respecto de sí mismo y no en otro. Gracias a Dios por sus bendiciones, no solo por las cosas, sino por la libertad de su gracia. Al ver los dones que nos ha dado, encontramos satisfacción nuevamente. Señor, ayúdame a concentrarme en ti, mi único y generoso amor.

0: Dios ha sido bueno y generoso con cada uno de nosotros. No tenemos que mirar el plato de nadie, porque lo que el Señor nos ha dado a nosotros es lo que nosotros necesitamos. Talentos hermosos para ponerlos a su servicio. Siempre vamos a encontrar a alguien más exitoso que nosotros o menos exitoso que nosotros. Pero eso no tiene que ser nuestro paralelo. Nosotros somos lo que somos porque el Señor nos creó así. ¿Que podemos capacitarnos? ¿Que podemos ser aún mejores? Claro que sí. Pero nunca basados en la envidia, en desear o codiciar lo de nuestro hermano. Final de la envidia. Pildoritas y reflexiones para tu corazón, para tu alma, para tu espíritu. Y bueno, antes de identificar, les recuerdo que pueden escribirme pildoritas@cbclavoz.com, visitar el Facebook de nuestro programa Pildoritas y Reflexiones con Norma Pinzón Oficial, colocar que les gusta la página de Dito Arriba, seguirme, compartir lo que comparto allí, saludarme, y también me pueden seguir a través de Instagram, npinzón, pildoritas y reflexiones. Así que salgan del departamento secreto de esos oyentes que nunca han reportado sintonía. Identifico, ya regreso, 2 minutos, aquí estamos.
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la Gloria Isaac Orellana compartiendo con nosotros aquí en Pildoritas y Reflexiones. Si acabas de llegar a nuestra sintonía, muchísimas gracias por encender tu radio, tu computadora, tu teléfono, de la manera que nos escuches. Muchísimas gracias, ya sea que nos sintonices a través de la internet www.cbclavoz.com, a través de los diferentes afiliados a MFM en toda América Latina, llegando hasta España, o también descargando las aplicaciones en tu celular, en tu tableta. Gracias por saludarme, gracias por visitar el Facebook oficial del programa, colocar dedito arriba que te gusta nuestra página, seguirme, muy importante, saludarme, compartir lo que comparto allí, y también me puedes seguir a través de Instagram, N. Pinzón, Pildoritas y Reflexiones, N. Pinzón, Pildoritas y Reflexiones. Nueva humanidad se llama esta reflexión. Dice Hechos 2:6, y hecho este estruendo, estaban confusos porque cada uno les oía hablar en su propia lengua. Mientras visitaba la galería Tate Modern en Londres, una obra de arte captó mi atención. Era una torre gigante hecha de cientos de radios viejas. Estaban todas encendidas en una estación diferente, lo cual creaba una cacofonía de conversaciones confusas e indescifrables. Sildo Meireles, su creador, la llamó Babel. El título es apropiado. En la Torre de Babel original, Dios frenó el intento humano de alcanzar el cielo, confundiendo los idiomas. Incapaz de comunicarse entre sí, la gente se dividió en tribus con diferentes lenguas. Desde entonces hemos luchado para entendernos. Hay una segunda parte de la historia, cuando el Espíritu Santo descendió sobre los primeros cristianos en Pentecostés, los capacitó para que alabaran a Dios en los idiomas de todos los presentes. Por ese milagro, todos escucharon el mismo mensaje sin importar su nacionalidad ni lengua. La confusión de Babel se revirtió. En un mundo de división étnica y cultural, esta es la buena noticia. En Jesús, Dios está formando una nueva humanidad de toda tribu, lengua y nación. En aquella galería, imaginé todas las radios sintonizadas en una nueva señal y emitiendo la misma canción: sublime gracia del Señor. Señor, que pueda contribuir a la armonía a pesar de las diferencias. Nueva humanidad. 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

Sopla de Luz, compartiendo con nosotros aquí en Pildoritas y Reflexiones. Juego del escondite se llama esta reflexión. Génesis 3:9 dice: Mas el Señor Dios llamó al hombre y le dijo: ¿Dónde estás tú? Me va a encontrar, pensé. Me latía fuerte el corazón al escuchar los pasos de mi primo de 5 años. Se estaba acercando. A 5 pasos de distancia. 3, 2, te encontré. El juego del escondite. La mayoría tiene buenos recuerdos de este juego de la infancia. Sin embargo, en la vida, el temor a que nos descubran no es divertido, sino que está arraigado en un profundo instinto de huir. Como hijos de un mundo caído, somos propensos a jugar a lo que un amigo mío llama un juego confuso de escondite, entre Dios y nosotros. Se parece más a un juego de fingir esconderse, porque Él ve todos nuestros pensamientos desordenados y elecciones equivocadas. Lo sabemos, aunque nos gusta imaginar que no nos puede ver. Sin embargo, Dios sigue buscándonos. Sal de allí, nos llama. Un eco de la misma voz que llamó al primer humano que se escondió por temor. ¿Dónde estás tú? Una cálida invitación expresada con una pregunta aguda. Sal de tu escondite, hijo querido, y vuelve a relacionarte conmigo. Puede parecer demasiado arriesgado, incluso descabellado, pero allí, dentro de los confines seguros del cuidado de nuestro Padre, cualquiera de nosotros, sin importar lo que haya hecho o dejado de hacer, puede ser plenamente conocido y amado. Plenamente conocido y amado. Juego del escondite. Pildoritas y reflexiones para tu corazón, para tu alma, para tu espíritu. Y vamos con este tema que dice: Hay un hambre. Elena Witt y Harold Guerra, compartiendo con nosotros aquí en Pildoritas y Reflexiones.

Hay un hambre, Elena Witt y Harold Guerra compartiendo con nosotros aquí en Pildoritas y Reflexiones, que estamos entrando ya a la recta final de nuestro programa del día de hoy. Llenado a rebosar, dice esta reflexión. Has ungido con perfume mi cabeza, has llenado mi copa a rebosar. Salmo 23:5. La copa rebosante era un símbolo bien descriptivo en los días de David. Los anfitriones en el Antiguo Oriente usaban esto para enviar un mensaje al huésped. Mientras que la copa se mantenía llena, el huésped sabía que era bienvenido. Pero cuando la copa estaba vacía, el anfitrión estaba insinuando que la hora no era conveniente. Sin embargo, en aquellas ocasiones en que el anfitrión gozaba en realidad de la compañía de la persona, llenaba la copa hasta rebosar. No paraba cuando el vino llegaba al borde. Se mantenía llenando la copa hasta que el líquido comenzaba a derramarse y caía en la mesa. ¿Has notado cuán húmeda está tu mesa? Dios desea que te quedes. Tu copa rebosa de gozo, rebosa de gracia. Tú tienes un lugar en la mesa de Papá Dios y Él está llenando tu copa a rebosar. ¡Qué lindo! Con esta hermosa reflexión te digo gracias por habernos acompañado en otra edición de Pildoritas y Reflexiones. Regala una sonrisa, que no te cuesta nada y haces felices a los que te rodean. Te mando el abrazo tierno, Diosito, cariñoso para ti. Nos encontramos en la próxima edición. No nos fallen, por favor, y ya saben, esperamos su correspondencia. Visiten el Facebook oficial, coloquen que les gusta la página, síganme, salúdenme y síganme también a través de Instagram, N Pinzón, Pildoritas y Reflexiones. Chao, chao.

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2: En HRBC, las 9:59 minutos.
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¿Qué tal, amigas y amigos? ¿Cómo están? ¿Bien? Bueno, espero que sea así y que Dios esté bendiciendo la vida de cada uno de ustedes. Dice este pasaje, por lo cual puede también salvar perpetuamente a los que por él se acercan a Dios, viviendo siempre para interceder por ellos. Como decíamos en el programa anterior, el propósito del sacerdocio era interceder por las personas porque ellas no podían ir directamente a Dios. Jesús es nuestro gran sumo sacerdote capaz de salvarnos eternamente. Ahora, no está aquí declarando que Dios puede alcanzar al nivel más bajo de la existencia humana, tomar un hombre en ese estado, sin dirección, y transformarlo, o mejor dicho, llevarlo en esa condición a un nivel más alto, es decir, como un hombre en la condición de redimido, en la misma situación, en la misma conformación. Ahora, algún texto se puede tomar diciendo, bueno, Dios puede hacer eso, pero no es lo que este texto afirma. No es salvar desde lo primordial. Por supuesto, se pueden tomar diferentes textos de la Biblia. Aquí se trata de salvar para lo primordial, no desde lo primordial. Esta salvación que usted tiene por medio de Jesucristo es lo máximo. No hay nada más grande, más bueno, más glorioso que se pueda obtener que esta salvación que nosotros recibimos por medio de Jesucristo. Esta salvación lo lleva a usted a los límites más altos de la gloria, por decirlo de alguna manera. Reitero, es salvación para lo primordial. Es el absoluto de la salvación. Es la experiencia extrema, no hay nada mejor. Es la salvación gloriosa que nos lleva, por medio del nuevo nacimiento, de esa nueva creación de Dios, a la misma presencia de Dios haciéndonos uno con Él. Cristo es nuestro gran sumo sacerdote. Ahora, como Él es nuestro gran sumo sacerdote, Él es capaz de darnos una salvación eterna. Es algo que la ley no puede hacer de ninguna manera por usted. Algunas reglas, algunos reglamentos nunca podrán salvarlo a usted. Eso es algo que solamente Jesús puede hacer por nosotros porque Él es nuestro gran sumo sacerdote y puede salvarnos eternamente. La salvación es para todos. Jesús dijo en el Evangelio de Juan, capítulo 6, versículo 37, el que a mí viene, yo no le echo fuera. Él puede salvar a todos los que por Él, por medio de Jesús, se allegan a Dios. La manera de ser salvo, si usted no lo es y desea ser salvo de sus pecados, de la muerte, la manera de salvarse es yendo a Dios por medio de Jesucristo. Porque Jesús dijo, yo soy el camino, la verdad y la vida, nadie viene al Padre sino por mí. Y Jesús cumple eso porque Él vive siempre para interceder por nosotros. Hoy Cristo está allí, a la diestra de Dios. Él está intercediendo a mi favor, presentándome a mí, al Padre, intercediendo. Es su ministerio, es su misión. Jesús no está condenándonos. No, no, no. ¿De dónde sacamos la idea que Jesús siempre está condenando? Cuando Jesús estaba hablando con Nicodemo acerca de nacer de nuevo, Jesús le dijo a Nicodemo, porque no envió Dios a su Hijo al mundo para condenar al mundo. ¿Se da cuenta? Sino para que el mundo sea salvo por él. El que en él cree no es condenado,
pero el que no cree ya ha sido condenado. Así dice el Evangelio de Juan en el capítulo 3, versículos 17 y 18. Fue la ley la que condenó al hombre. Y además dice, y esta es la condenación. La luz vino al mundo y los hombres amaron más las tinieblas que la luz. Recordamos cuando llevaron una mujer que había sido encontrada en el acto mismo de adulterio, la llevaron delante de Jesús y dijeron, nuestra ley dice que debemos apedrearla. ¿Tú qué dices? Jesús dijo, yo digo que el que de cualquiera de ustedes esté libre de pecado, arroje contra ella la primera piedra. Después Jesús se arrodilló y comenzó a escribir en el suelo. Pienso que empezó a escribir las cosas de las cuales ellos eran culpables, quizá listándolos aún por nombre, y desde el último, es decir, desde el más viejo hasta el más joven, comenzaron a irse, quizá mientras veían sus nombres y algunas de las cosas que ellos pensaban que nadie sabía, ahora escritas en el suelo por Jesús. Finalmente Jesús se detuvo y no quedaba ninguno, sino solo la mujer. Entonces Jesús le preguntó, ¿dónde están los que te acusaban? La mujer dijo, parece que no hay ninguno, Señor. Él dijo, yo tampoco te condeno. Vete y no peques más. Después usted puede repasar esto que de alguna manera parafraseamos de la Biblia en el Evangelio de Juan, capítulo 8, desde el versículo 3 al 11. Todo esto lo traemos a consideración por esa pregunta que hicimos. ¿Por qué será que siempre pensamos en Jesús condenándonos? Si Él no vino a condenar, Jesús vino para salvar. El apóstol Pablo decía, escribiéndole a los romanos, ¿quién es el que condenará? Cristo es el que murió. Por muchos años en mi vida yo pensaba que el que condenaba era Jesús. Pero Pablo responde a esa pregunta. Es Cristo quien murió, el que también resucitó, quien está a la diestra del Padre, el que también intercede por nosotros. ¿Se da cuenta? Jesús no está condenando. Jesús está intercediendo por usted. ¿Qué pensaría usted si usted tuviera un abogado y ese abogado va a la corte y le dice al juez, juez, este hombre es una rata, hay que meterlo en la cárcel? No, usted querría un abogado que peleara por su causa. Usted quiere que ese abogado trate de exonerarlo a usted delante de la corte. Mi amigo, Jesús no es solamente el sumo sacerdote. Jesús es nuestro intercesor. Y Él es capaz de salvarnos eternamente porque Él vive por siempre. Es un sacerdote para siempre. Él vive siempre para interceder por nosotros. Así que Él actúa allí, en esa capacidad de sacerdote que Él tiene, esa capacidad de interceder o de mediar entre Dios y el hombre. Sí, Él está allí como mi mediador, representándome a mí delante de Dios. Luego leemos, porque tal sumo sacerdote nos convenía, santo, inocente, sin mancha, apartado de los pecadores y hecho más sublime que los cielos, que no tiene necesidad cada día como aquellos sumos sacerdotes de ofrecer primero sacrificios por sus propios pecados y luego por los del pueblo, porque esto lo hizo una vez para siempre, ofreciéndose a sí mismo. Porque la ley constituye sumos sacerdotes a débiles hombres, pero la palabra del juramento posterior a la ley, al Hijo, hecho perfecto para siempre. Ahora bien, el punto principal de lo que venimos diciendo
es que tenemos tal sumo sacerdote, el cual se sentó a la diestra del trono de la majestad en los cielos, ministro del santuario, y de aquel verdadero tabernáculo que levantó el Señor y no el hombre. Porque todo sumo sacerdote está constituido para presentar ofrendas y sacrificios, por lo cual es necesario que también éste tenga algo que ofrecer. Así que, si estuviese sobre la tierra, ni siquiera sería sacerdote, habiendo aún sacerdotes que presentan las ofrendas según la ley, los cuales sirven a lo que es figura y sombra de las cosas celestiales, como se le advirtió a Moisés cuando iba a erigir el tabernáculo, diciéndole: mira, haz todas las cosas conforme al modelo que se te ha mostrado en el monte. Hemos leído este extenso pasaje desde el capítulo 7, versículo 26, al capítulo 8, versículo 5, que muestra la razón por la que debía haber completo cuidado al hacerse el tabernáculo. Sí, Moisés tenía que hacerlo exactamente de acuerdo al plan que Dios le mostró a Moisés en el monte. Vale decir que el tabernáculo era un modelo del cielo. Mi amiga, ¿usted quiere saber cómo es el cielo? ¿Quiere saber cómo luce y todo lo demás? Bueno, tómese la tarea de estudiar el tabernáculo que Dios le ordenó a Moisés levantar. El lugar santísimo es un modelo del trono de Dios allá en el cielo. Allí están los querubines, en el tabernáculo, cerca del trono de misericordia. Sí, es un modelo del cielo. Ahora, Jesús no entró en el templo terrenal que había construido Herodes el Grande. Él no entró en el lugar santísimo de ese templo terrenal. Pero Jesús entró en el cielo, del cual el templo terrenal era un modelo. El templo terrenal no es el auténtico. Es solamente un modelo de aquel templo real. Así que Jesús no entró en lo que es la figura, el modelo. Jesús entró en el templo verdadero. Reitero, el templo terrenal es solamente la sombra, es un modelo de lo que está en el cielo. Y así Jesús, nuestro sumo sacerdote, entró directamente en los cielos, reitero, del cual el tabernáculo terrenal era solo un modelo. Y allá está Jesús, representándome delante de Dios allá en el cielo, no aquí abajo en un modelo de lo que es el verdadero lugar santísimo. Por supuesto que no. No en la tierra, no está aquí el templo verdadero. Las cosas terrenales podían servir de ejemplo, de sombra, de las cosas celestiales. Es por eso que, a pesar de que a veces quedamos ahí estancados, allí en el libro de Levíticos, y en cierta manera comprendemos lo que leemos en Éxodo y Levítico, leyendo acerca del templo, las dimensiones, las cosas que habían allí. Usted puede leer en Levítico acerca de las ofrendas, pero se trata de comprender más acerca del cielo y las cosas celestiales, de lo cual todo eso es figura. Ahora, si solo lo lee como una parte de un antiguo sistema muerto, mi amigo, eso puede llegar a destruirlo a usted. Es como el latín. En mi libro de latín, en la secundaria, alguien escribió: el latín es una lengua muerta. Tan muerta como puede estar. Primero mató a los romanos y ahora me está matando a mí. El sistema terrenal estaba siendo abrogado, pasando. ¿Por qué? Porque estaba llegando lo verdadero. Lo terrenal solamente indicaba o señalaba hacia adelante para que cuando viniera lo verdadero pudiéramos entenderlo. Una vez que llegó lo real, ya no necesitamos la figura o el modelo,
se puede dejar a un lado. La realidad está aquí. En el capítulo 8, versículo 6 del libro de Hebreos, leemos: pero ahora tanto mejor ministerio es el suyo, cuanto es mediador de un mejor pacto, establecido sobre mejores promesas. Si usted va al libro de Éxodo, al capítulo 19, usted lee el pacto de Dios, ese pacto que hizo con la nación de Israel, cuando les dio la ley, cuando estableció el sacerdocio, ese pacto que Dios hizo con Israel, establecido sobre la fidelidad y la obediencia de las personas. En el versículo 5 de ese capítulo 19, ahora pues, dice Dios, si diereis oído a mi voz, sí, se da cuenta, es un condicional. El pacto no es algo directo, plano, unilateral, es un pacto condicional. Sí, si diereis oído a mi voz y guardareis mi pacto, vosotros seréis mi especial tesoro sobre todos los pueblos, porque mía es toda la tierra, y vosotros me seréis un reino de sacerdotes y gente santa. Estas son las palabras que dirás. Si Dios le dijo a Moisés, estas son las palabras que dirás a los hijos de Israel. Y así Moisés bajó y llamó a los ancianos y al pueblo y les dijo todo lo que Dios le había dicho a él. Y el pueblo respondió, todo lo que Jehová ha dicho haremos. Moisés refirió a Jehová las palabras del pueblo que había dicho. Es decir, todo lo que Jehová ha dicho haremos. Él fue y se lo refirió a Jehová. Es decir, Moisés regresó al Señor y le dijo, ellos dicen que harán todo lo que tú digas. Dijeron eso, pero no lo hicieron. Ahora, el pacto era, reitero, condicional. Si diereis oído a mi voz. Sí, pero ellos no lo hicieron. Por consiguiente, el primer pacto caducó, se rompió. No por Dios, sino por el hombre, porque estaba establecido sobre la obediencia del hombre, sobre la fidelidad del hombre. Pero el hombre no fue ni obediente ni fiel. ¿Se da cuenta? En cambio, ahora Cristo ha sido el mediador de un nuevo pacto, el cual es un mejor pacto, porque está establecido sobre mejores promesas. ¿Por qué? Porque el nuevo pacto ya no está establecido sobre la fidelidad nuestra del hombre. El nuevo pacto quedó establecido sobre la fidelidad de Dios. Reitero, el nuevo pacto no está establecido sobre nuestras obras, nuestra obediencia. El nuevo pacto está establecido sobre la obra de Dios. Y como el nuevo pacto está establecido sobre la fidelidad y la obra de Dios, ese pacto es eterno. Es bueno, podemos disfrutarlo, podemos ser bendecidos por él porque no está condicionado en cuanto a nosotros, sobre nosotros. Está condicionado sobre Dios y su fidelidad. Por eso es un mejor pacto. El Nuevo Testamento es superior al Antiguo Testamento. O vale decir, el Nuevo Pacto es superior al Antiguo Pacto o el Antiguo Testamento. ¿Por qué? Porque está basado sobre mejores promesas, las promesas de la obra de Dios que ha efectuado, que ha hecho por medio de Jesucristo, esa obra que ya está terminada. Una obra hecha una vez y para siempre, ofreciendo el sacrificio, y ahora tan solo por creer en él somos beneficiarios de este nuevo pacto. Esa es la condición, mi amigo, mi amiga, creer en Jesucristo. Ahora, cuando yo creo en Jesucristo, él se encarga de todo y comienza a obrar en nuestra vida conformándonos a su imagen. No es que nos da una licencia para salir y vivir de cualquier forma, de manera imprudente, pecando cuando tengo ganas. En este nuevo pacto, Dios comienza una obra nueva en nosotros. Continúa esa obra en mí, conformándonos o conformándome a la imagen de Cristo. Y mire usted, las leyes se dan para aquellos que son desaforados.
Si usted vive según principios rectos, si usted está viviendo como Jesús, usted no necesita ninguna ley. Usted no necesita a nadie que le diga lo que debe o no debe hacer. Simplemente usted lo hace porque ahora esa ley está escrita en el corazón. Es algo que nace de allí. No se trata de un yugo externo que se coloca sobre nosotros. No, no. Sino que es un nuevo pacto que Dios ha establecido, no en tablas de piedra, sino en las tablas del corazón. Llegaremos a eso en un minuto. Estamos adelantándonos un poco. A partir del versículo 7 leemos, porque si aquel primero hubiera sido sin defecto, ciertamente no se hubiera procurado lugar para el segundo. Porque reprendiéndolos dice, he aquí vienen días, dice el Señor, en que estableceré con la casa de Israel y la casa de Judá un nuevo pacto. No como el pacto que hice con sus padres el día que los tomé de la mano para sacarlos de la tierra de Egipto, porque ellos no permanecieron en mi pacto. Y yo me desentendí de ellos, dice el Señor. Por lo cual, este es el pacto que haré con la casa de Israel después de aquellos días, dice el Señor. Pondré mis leyes en la mente de ellos y sobre su corazón las escribiré, y seré a ellos por Dios y ellos me serán a mí por pueblo. ¿Se da cuenta? Se trata de la obra que Dios ahora hizo. Sí, Él está haciendo esto, colocando su ley en nuestra mente y escribiéndola en nuestro corazón. Ahora podemos preguntar, ¿qué significa esto? Significa que está en el corazón. Es algo que nace de allí. No se trata de un yugo externo que se coloca sobre nosotros. No, no. Sino que es un nuevo pacto que Dios ha establecido, no en tablas de piedra, sino en las tablas del corazón. Llegaremos a eso en un minuto. Estamos adelantándonos un poco. A partir del versículo 7 leemos, porque si aquel primero hubiera sido sin defecto, ciertamente no se hubiera procurado lugar para el segundo. Porque reprendiéndolos dice, he aquí vienen días, dice el Señor, en que estableceré con la casa de Israel y la casa de Judá un nuevo pacto. No como el pacto que hice con sus padres el día que los tomé de la mano para sacarlos de la tierra de Egipto, porque ellos no permanecieron en mi pacto. Y yo me desentendí de ellos, dice el Señor. Por lo cual, este es el pacto que haré con la casa de Israel después de aquellos días, dice el Señor. Pondré mis leyes en la mente de ellos y sobre su corazón las escribiré, y seré a ellos por Dios y ellos me serán a mí por pueblo. ¿Se da cuenta? Se trata de la obra que Dios ahora hizo. Sí, Él está haciendo esto, colocando su ley en nuestra mente y escribiéndola en nuestro corazón. Ahora podemos preguntar, ¿qué significa esto? Significa

0: no permanecieron en mi pacto. Y yo me desentendí de ellos, dice el Señor. Por lo cual, este es el pacto que haré con la casa de Israel después de aquellos días, dice el Señor. Pondré mis leyes en la mente de ellos y sobre su corazón las escribiré, y seré a ellos por Dios y ellos me serán a mí por pueblo. ¿Se da cuenta? Se trata de la obra que Dios ahora hizo. Sí, Él está haciendo esto, colocando su ley en nuestra mente y escribiéndola en nuestro corazón. Ahora podemos preguntar, ¿qué significa esto? Significa que Dios va a expresar su voluntad en nuestra vida cuando nosotros lo buscamos a Él y cuando sometemos nuestra vida a Dios. Él expresa su voluntad colocando en nuestro corazón el deseo para hacer aquello que Dios desea que se haga. Él pone en nuestra mente hacer las cosas. Lo conté alguna vez, pero lo reitero, yo estaba conduciendo hacia Ventura y llegué a Sunset Boulevard y pensé, qué día hermoso. Yo no tengo que estar en Santa Bárbara a una hora determinada. ¿Por qué no ir por la costa despacio, si es hermoso? Así que bueno, me dirigí hacia la costa y cuando llegué allí había una pareja joven haciendo dedo, pidiendo que los llevaran. Bueno, yo iba solo, así que los llevé. Tuve la oportunidad de testificarles durante el viaje. Finalmente ellos aceptaron a Jesucristo como Señor y Salvador. Llegué a Santa Bárbara, recibí una llamada, Jack, debes venir a Santa Ana ya mismo. Así que fui a mi coche y regresé a Santa Ana. Ahora, ¿quién puso en mi mente ese pensamiento? ¿Por qué no ir por la playa? Eso sería algo natural en mí, porque yo amo la playa, pero Dios dice, yo escribiré mi ley en tu mente. Porque Dios sabía que había una pareja joven de Montana que estaban desesperados, necesitados de Dios. Se da cuenta, Él lo hizo tan fácil escribiendo su ley sobre la tabla del corazón, justo en nuestra mente. No en una tabla de piedra, como en el caso de Moisés, diciendo, harás esto o no harás aquello, sino que ahora es, oh amigo, me gustaría hacer esto. Surge allí dentro. De repente descubrimos que eso era exactamente lo que Dios quería, lo que Él tenía en mente, y estamos siguiendo entonces el plan de Dios. Es tan divertido. Jesús dice, mi yugo es fácil, mi carga es liviana. Ustedes encontrarán reposo para su alma. Sí, Dios decía, yo escribiré mi ley en su mente y en tablas de carne de su corazón. Eso es lo que Él pone a nuestro alcance.
1: Continuaremos con más de nuestro estudio de Hebreos la siguiente lección, cuando nos enfoquemos en el nuevo pacto. Y esperamos que usted haga planes de acompañarnos. Mientras tanto, es buena cosa procesar, meditar en todo esto que ha presentado el pastor Chuck Smith, de manera que el mensaje evangélico transmitido aquí pueda hacerse carne en nuestro estilo de vida y darnos una manera de entender las cosas que nos pasan descansando en Cristo Jesús. ¿Desea opinar al respecto? 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Luego del símbolo de arroba utilizamos las iniciales del nombre del programa. 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Vuelve el pastor Chuck Smith con su mensaje de cierre.
0: Mi amiga oyente, amigo oyente, que Dios esté con usted y le bendiga y ponga su mano sobre su vida, guardándole y fortaleciéndole, haciendo que usted tenga un hermoso tiempo caminando con el Señor, siendo obediente a Él, haciendo la voluntad de Dios. Es lo que le pido a Dios

0: En el nombre de Jesús.
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0: 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Las 10, 30 minutos.
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2: Dios demanda de ti y de mí que le ofrezcamos un culto racional a Dios. Y en Romanos 12, versículo 1 y 2, Pablo dice que ese culto racional tiene que ser en respuesta a sus misericordias, por todo lo que Él ha hecho por nosotros. Eso lo dice en el versículo 1, pero en el versículo 2 agrega que la forma de ofrecerle culto racional a Dios es transformándonos. Hoy aquí en el Descanso con Dios queremos hablar de esa metamorfosis espiritual que Dios quiere que nosotros obremos para que nuestro culto a Dios sea del todo agradable a Él. Bienvenidos entonces a la entrega de hoy de este programa de adoración y reflexión.

que puedas estar bien donde quiera que estés. Si estás en casa, que Dios te guarde y te llene de tranquilidad con toda tu familia. Si estás en tu trabajo, también Dios te proteja y te haga prosperar en esa área de tu vida. Si estás en un hospital, porque estás recuperándote o esperando que te intervengan por alguna razón, que también tu mente pueda tener paz y todo temor sea alejado de ti, donde quiera que estés. Te deseamos lo mejor de nuestro Dios. Dios te bendiga y te llene de su paz. Quiero pedirle entonces a Dios por eso, ¿te parece? ¿Me acompañas? Oremos. Padre, gracias en el nombre de Cristo Jesús por reunirnos, Padre, en culto radial con nuestros hermanos a través de Al Descanso con Dios y de estas ondas etéreas de HRBC, la Voz Evangélica de Honduras, y de Estéreo Luz. Gracias por estas emisoras, emisoras insignes y emisoras que son, Padre, no solo icónicas, sino punta de lanza en la predicación del cristianismo del Evangelio tuyo en nuestro país. Y te agradecemos por ellas y te rogamos que continúes usando esta predicación radiofónica para tu gloria. Y te pido por la paz mental, emocional y espiritual de cada oyente que en sintonía hoy de este programa está aquí para adorar y ser edificado. Padre, hay muchas cosas que nos roban la paz, muchas cosas. Generalmente, sí, tienen mucha relación con lo físico y con lo económico, pero venimos delante de ti para rogarte, Dios amado, que tengas misericordia de nosotros y nos llenes de tu paz. En el nombre de Cristo Jesús, amén. Bueno, el versículo 2 de Romanos 12 nos invita a que nos transformemos por medio de la renovación de nuestro entendimiento. De eso entonces trata la siguiente adoración. La agrupación Luz y Vida nos dice que muchas veces la depresión y la ansiedad tocarán a nuestra puerta y buscarán atormentar nuestra vida. Pero es en ese tiempo cuando algo nuevo Dios va a hacer a nuestro favor, porque Él siempre ha sido fiel. Él lo ha dicho y lo va a cumplir. Él puede elevarnos de 0 a 100, transformarnos en su presencia. Y esa transformación, hay que decirle, la necesito con urgencia.

La inclinación natural del ser humano es casi siempre acomodarse al entorno en el cual vive y se desenvuelve. Y resulta que el mundo, tristemente, tiene patrones de conducta que como un molde intentan que nos conformemos a ellos. Por eso dice Pablo en Romanos 12:2, que no nos conformemos a este siglo. Sí, los moldes del presente siglo están diseñados para distorsionar la imagen de Dios que está en nosotros. Muchas veces esos moldes los aprendemos de aquellos que nos modelan desde nuestra infancia, maneras de hablar, maneras de actuar, maneras de tratar a las personas. Y adquirimos de nuestros padres, de nuestros abuelos, de personas a nuestro alrededor, maneras de ser y de actuar que no necesariamente son las mejores, sino que son las que dicta la sociedad actual. Los moldes en general de este mundo están diseñados por el hedonismo. Y el hedonismo es la búsqueda del placer personal. En el mundo se dice que todo aquello que gratifique nuestro cuerpo de manera carnal, eso es lo que tenemos que buscar. Y hay quienes le dan prioridad a eso, a la sensualidad, a la experiencia sensorial de nuestro cuerpo, que no se cansa de buscar placer sexual, que no se cansa de buscar placer en sustancias, que no se cansa de buscar aquello que le haga sentir bien. Incluso el hedonismo ha permeado hasta nuestras iglesias, en las que parece que el mensaje está enfocado en hacer sentir bien a las personas y no en confrontarlas con su pecado. Y no es que esté malo primero, pero no debe de priorizarse eso en detrimento de lo que es la santidad de nuestro Dios. Los moldes también de este mundo están estructurados por la codicia. Ese deseo de obtener más, más, más, de ser insaciables sin importar medios ni costos. La codicia en el aspecto, sobre todo financiero. Personas que se desviven trabajando e incluso hasta actuando de maneras dolosas para tener los recursos disque suficientes para sentirse tranquilos y no estar nerviosos. A quienes sacrifican hasta el bienestar físico por trabajar, descuidan su alimentación, descuidan su descanso. A quienes descuidan la familia y sobre todo descuidan su relación con Dios, el congregarse, nada más por ir detrás del dinero. La codicia es un molde que puede fácilmente atraparnos a todos. ¿Qué decir del molde del poder? El controlar todo y todos a gusto y antojo. Aquellos que quieren alcanzarlo por la parte política o por la parte laboral. El poder muchas veces está demasiado entronado en la vida de las personas que hasta abusan de él. La vanidad es otro molde. Esa cuestión de apariencia temporal, de dar una imagen delante de los demás de prosperidad, aunque no necesariamente la tengamos. De estar compitiendo con otros, que es otro molde. De tener el mejor teléfono, de tener la mejor ropa, de tener la mejor casa o el mejor vehículo. Eso es un molde que fácilmente nos atrapa a todos. Y por eso dice el apóstol San Pablo que tenemos que evitar conformarnos, entrar en él, en ese patrón que termina siendo patrón de carnalidad y muchas veces de pecado. Por eso a continuación Pablo dice que en lugar de conformarnos a este siglo, debemos transformarnos por medio de la renovación de nuestra mente. La palabra transformar aquí es la palabra metamorfosis, que la tenemos en español, y significa cambio de forma. La palabra metamorfosis especialmente es conocida en el cambio de una oruga a mariposa y todo el proceso que ella debe sufrir o llevar para cambiar de esa oruga a la mariposa. En el sentido espiritual y en el sentido moral,
Nosotros debemos pasar también por esa metamorfosis. Como hijos de Dios, debemos de estar cambiando cada día más y más a la imagen y forma de Cristo Jesús. No debemos estar yendo conforme a la corriente del sistema mundano, que quiere que imitemos a la farándula, a los, pues, personas conocidas del deporte, que quiere que nosotros vivamos de acuerdo a esas modas que quieren imponerse hasta sobre el cristianismo. Cuando nosotros nos transformamos, eso nos ayuda a comprobar las virtudes de la voluntad de Dios, que tantas veces, viciados por los patrones del mundo, malentendemos. La voluntad de Dios, dice Pablo aquí, es buena, es agradable y es perfecta. Y si muchas veces no la vemos así, es por lo que te decía. Es porque nuestra mente está moldeada por la manera de pensar de este mundo. Creemos que todo lo bueno es aquello que aleja, por ejemplo, la calamidad. Que lo bueno nada más tiene que ver con cosas benéficas. Pero en el caso de Dios, la Biblia dice que hasta aquellas cosas que se consideran malas ayudan a bien. Y eso no tenemos que olvidarlo. Por lo tanto, yo te llamo la atención para darte cuenta que la voluntad de Dios es benéfica, aunque muchas veces no lo veamos así, pero que la veremos así cuando transformemos nuestros patrones mentales. También dice que es agradable, es decir, complace o satisface, porque se llega a entender que Dios no hace nada injusto. Esa falsa percepción de que a veces como que Dios se ha equivocado con nosotros, que no nos ha dado el trabajo que merecemos, que no nos ha dado las personas que realmente nos merecemos. Esa forma de pensar nos lleva a vivir insatisfechos, experimentar que la vida es desagradable, pero todo lo que tú estás viviendo en este momento es agradable, solo que tú no lo has comprobado. De pronto no lo has comprobado o no lo hemos comprobado porque no nos hemos transformado, como dice aquí la palabra. La voluntad de Dios es perfecta o completa. No hay que agregarle ni quitarle. Y si tú crees que lo de Dios está mal, entonces otra vez es porque no nos hemos transformado más y más a la imagen de Cristo Jesús. Nuestra transformación pasa, como bien dice Pablo aquí, por la renovación mental, por hacer nuevo lo que está en la mente. Esto implica revisar de forma continua los patrones de pensamiento, los patrones mentales que determinan lo que nosotros hablamos, cómo reaccionamos y cómo actuamos. Al identificar cuáles son aquellos patrones dictados por el actual siglo que están afectando nuestra comprobación de la buena, agradable y perfecta voluntad de Dios, solo entonces tenemos que dejar de hacer esas cosas y adoptar nuevos patrones de pensamiento usando la fuente más adecuada de renovación, es decir, la palabra de Dios. No se puede hacer algo nuevo solo desechando lo malo. Esos pensamientos que nosotros tenemos casi solo tendencioso a la malicia, a lo sexual, esos pensamientos que siempre están enfocados en obtener más, más, más, solo para tener una mejor calidad de vida en esta tierra, cosa que no está mal, pero que no tiene que ser la prioridad. Esos patrones son los que tienen que ser cambiados por los patrones de Dios, de pensamientos de Dios. Así que tenemos que llevar cautivo todos nuestros pensamientos a Dios y decirle: Padre, cambia lo que estoy pensando. Pero para cambiar tenemos que actuar. Y la actuación, como ya decíamos, tiene que ver con utilizar la fuente más confiable para cambiar los pensamientos. Y esa fuente es la Biblia, la palabra de Dios. Mira, la renovación de nuestra mente es asunto de conocer lo que Dios manda. Y si no leemos la Biblia, no lo vamos a conocer. Es imposible renovar nuestra mente si no leemos la Biblia, si no meditamos en la palabra.
Pero además, la renovación es asunto no solo de conocer, sino también de creer que lo que Dios manda en su palabra funciona. Que si Dios dice algo, aun cuando vaya en contra de los patrones de este mundo, es mejor actuar como Dios dice, creyendo que la bendición vendrá por hacer lo que Él manda. Y finalmente, la renovación de nuestra mente no solo es asunto de conocer y creer, sino también de obedecer lo que Dios manda. De no cuestionar, sino de actuar en la dirección que Dios dice. Si Dios te dice, por ejemplo, en cuestión de relaciones emocionales, que no te juntes con las tinieblas, porque no tiene comunión Dios con Belial, entonces no busques yugos desiguales. Créele a Dios que si aún no te ha traído la persona ideal para ti, la traerá. Y no te desesperes queriendo actuar de acuerdo a los patrones de este mundo que busca seducir a los demás de formas carnales. Si la bendición financiera no ha llegado a tu vida por tu trabajo esforzado y te ofrecen un negocio oscuro en el que la corrupción y el lavado de dinero forma parte, mira, no dejes que se molde del mundo. De lo fácil te gane. Tienes que resistirte y creerle a Dios que Él puede prosperarte si tú eres fiel, si eres leal a lo que Él te pide. De eso se trata la transformación. De eso se trata la renovación mental. De no querer complacer al ruido de este mundo, como escuchamos en la siguiente adoración, ni vender nuestra paz por la aprobación de los demás. La verdad de nuestro Dios nos llama al centro, donde ahí empieza la transformación.

0: Dios rompe las formas de este siglo y moldea nuestro interior. No hay que ir por la prisa en este mundo, sino vivir mejor en él, renovar nuestra mente. Eso es lo que tenemos que hacer, pedírselo a Dios. Y sobre todas las cosas, actuar en la dirección de esa renovación, conociendo lo que Dios manda, creyendo lo que Dios manda y obedeciendo lo que Dios manda. No lo olvides. Esa es la forma de ofrecerle a nuestro Dios un culto de verdad lógico y racional. Dios te bendiga y te guarde.
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0: en HRBC, las 11.
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0: luego de la conferencia True Woman 25, las siguientes semanas fueron muy especiales aquí en Aviva Nuestros Corazones. Disfruté mucho al reflexionar sobre los mensajes de esa conferencia. Y déjame decirte esto, las conferencistas no improvisaron estos mensajes. No sacaron unas notas viejas de su archivo y dijeron, bueno, esto servirá. Ellas buscaron al Señor durante semanas y meses para poder comunicar lo que Él quería que dijeran. Y su presencia fue muy evidente a lo largo de todo ese fin de semana. 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Ayer escuchamos a Jackie Hill Perry compartir lo que sucede cuando Dios mira nuestra ceguera espiritual y dice, sea la luz. Es entonces cuando somos capaces de ver a Dios tal como Él es. Podemos ver su gloria, su belleza y asombrarnos del Evangelio de Cristo. Si te perdiste el episodio anterior, puedes encontrarlo en avivanuestroscorazones.com o en la aplicación de Aviva Nuestros Corazones. Hoy escucharemos la segunda parte de ese mensaje. Y bueno, prepara tu corazón y quizás ten pañuelos a la mano, porque el Espíritu Santo estuvo obrando poderosamente a través de las palabras de Jackie esa noche. Y sé que Él continúa obrando mientras escuchas el programa de hoy. Aquí está Jackie retomando en Juan capítulo 1, versículo 14.
1: El Verbo se hizo carne y habitó entre nosotros, y vimos su gloria, gloria como del unigénito del Padre, lleno de gracia y de verdad. ¿Quiénes son ese nosotros al que Juan se refiere? Bueno, son los apóstoles, los discípulos, aquellos que fueron testigos oculares de Cristo mientras estuvo en la tierra. Él dice que no solo vieron a Cristo, sino que vieron gloria. Una gloria en Cristo que hacía manifiesto que Dios es pleno, abundante en gracia y en verdad. Una vez más, Juan está haciendo aquí alusión al Antiguo Testamento en Éxodo 33. Moisés le hizo una petición, le dijo, por favor, muéstrame tu gloria. Y la gloria es la manifestación del esplendor, la belleza y la grandeza de Dios. La gloria es una revelación. Moisés quería ver algo que Dios tenía que revelar, por eso pidió, por favor, muéstrame tu gloria. Dios le respondió que no podía ver su rostro, porque si lo hacía, no viviría. Así que lo pondría en la hendidura de una peña y lo cubriría con su mano mientras su gloria pasaba. La Biblia dice que Moisés subió al monte Sinaí, que el Señor descendió en la nube y proclamó su gloria. Dijo que Él es el Señor, el Dios compasivo y misericordioso, lento para la ira. Y escucha esto, abundante en amor y fidelidad. ¿Y qué tiene eso que ver con Juan? Bueno, cuando el Señor se revela como un Dios abundante en amor constante y fidelidad, es muy probable que Juan esté resumiendo ambos términos cuando dice que Jesús es lleno de gracia y de verdad. La gracia resume el término hebreo Gesed, que comunica el amor y la bondad del Señor. La verdad traduce el término hebreo Emet, que revela la confiabilidad y fidelidad del Señor. Así que cuando Moisés escuchó al Señor proclamarse como aquel que abunda en amor constante y luego vemos a Jesús aparecer en escena, convirtiendo el agua en vino para cubrir la vergüenza de algunas personas, vemos a Jesús aparecer en escena sanando cuerpos quebrantados, vemos a Jesús aparecer en escena resucitando muertos y finalmente muriendo por pecadores. Lo que estaban viendo era el amor constante del Señor manifestado en Cristo. Cuando Moisés escuchó al Señor proclamarse como abundante en fidelidad, y Jesús viene proclamando que Él es el camino, la verdad y la vida, lo que estaban viendo era la fidelidad del Señor, es decir, lo que Moisés solo oyó mientras estaba en la hendidura de la peña, Juan y los discípulos ahora lo han visto en la palabra encarnada de Dios. Cuando vieron a Jesús, vieron la gloria de Dios, pero no todos la vieron. No todos vieron lo que Juan vio, no todos entendieron lo que Juan escuchó. Para algunos, la palabra no estaba en el principio con Dios, era solo el Hijo de María. Para otros, no era la exégesis de Dios, era solo un profeta. Para otros, la palabra no estaba con Dios, sino que era un hombre que necesitaba la ayuda de Satanás para expulsar demonios. Para otros, la palabra no era Dios en absoluto, era un pecador. Es posible ver a Jesús y no contemplarlo. Es posible estar cerca de Jesús y no percibir su gloria. Y es precisamente esta ceguera la razón por la que Él murió. ¿De qué otra manera podría haber sido crucificado? Pablo dijo en 1 Corintios que si hubieran entendido la sabiduría divina de Dios, no habrían crucificado al Señor de la gloria. Así que mi pregunta para nosotras es, ¿qué crees que está ocurriendo cuando pecamos contra Él? Cuando hacemos cosas indebidas con nuestros cuerpos, o tratamos mal a nuestro prójimo en las redes sociales, o pecamos en el matrimonio o con nuestras amistades, cuando miramos lo que no debemos, amamos lo que no debemos y disfrutamos aquello que se nos ha ordenado hacer morir, es posible, quizá, que en algún punto hayamos dejado de contemplar la gloria. Él se ha convertido para nosotros en algo menos que el Señor de la gloria. Vemos a ese Dios hombre en la cruz. Estamos tan acostumbradas a hablar de eso que olvidamos que fue nuestro pecado que lo llevó allí. Y no solo el pecado de Juan, ni solo el de Pedro, ni solo el de Mateo, ni el de Marcos, ni el de Andrés o el de su hermano. No fue solo el pecado de ellos, sino el mío. Mi pecado es la razón de los clavos en sus manos. Tu pecado es la causa de la corona sobre su cabeza. Así que, para ayudarnos a reorientarnos alrededor de la cruz, vamos a ayudarnos a pensar en lo que es verdadero y digno de alabanza. Creo que será útil volver a contemplarlo. Veámoslo. Jesús es el que estaba en el principio con Dios. Contemplémoslo. Jesús, el que es Dios. Contemplémoslo. Todas las cosas fueron hechas por medio de Él y para Él, y sin Él nada de lo que ha sido hecho fue hecho. Jesús, el que es Dios y tomó carne y habitó entre nosotros, contemplémoslo. Jesús, el que reveló la gloria de la naturaleza de Dios, lleno de gracia y verdad, contemplémoslo. Contémplalo cuando sana en un hogar, contémplalo cuando abre el rollo y declara que ha sido ungido para anunciar buenas nuevas a los pobres, contémplalo en el desierto, siendo tentado y saliendo victorioso. Contémplalo a la mesa con pecadores, contémplalo en los montes, en oración. Contémplalo como el varón de dolores experimentado en aflicción. Contémplalo cuando parte el pan y derrama el vino. Contémplalo como fiel, contémplalo como verdadero, contémplalo como el camino, pues nadie viene al Padre sino por medio de él. Contémplalo como el siervo sufriente. No sé si ya lo ves, así que voy a continuar. Ahí está en el huerto pidiéndole al Padre que pase de él la copa, esa copa que contenía la ira de Dios por nuestro pecado. La palabra que estaba en el principio con Dios estaba a punto de ser abandonada por Dios. La palabra que estaba en el principio con Dios estaba en el huerto de Getsemaní enfrentando la realidad de que estaba a punto de ser abandonado por el Dios con quien siempre había estado. Contempla su amor, porque de tal manera amó Dios al mundo que dio a su Hijo unigénito para que todo aquel que cree en él no se pierda, sino que tenga vida eterna. Contémplalo cuando se convierte en la propiciación por nuestros pecados, absorbiendo la ira de Dios para que lo que nosotras recibamos sea justicia por la fe. Contémplalo bebiendo la copa. Contémplalo pagando el precio completo. Contémplalo diciendo, consumado es. Contempla el Cordero que quita el pecado del mundo. Contémplalo como la resurrección y la vida. Contémplalo como aquel que ha vencido la tumba. Contémplalo como aquel que, existiendo en forma de Dios, no consideró el ser igual a Dios como algo a que aferrarse, sino que se despojó a sí mismo. Contémplalo como aquel que se humilló a sí mismo, haciéndose obediente hasta la muerte y muerte de cruz. Contémplalo como aquel que fue exaltado hasta lo sumo. Contémplalo el nombre que debe estar en nuestros labios. Contémplalo aquel que tiene el nombre que es sobre todo nombre, para que al nombre de Jesús se doble toda rodilla de los que están en el cielo, en la tierra y debajo de la tierra, y toda lengua confiese que Jesucristo es Señor, para gloria de Dios Padre. ¿Ya lo ves? Nos distraemos con tanta facilidad. Estamos tan fascinadas por el mundo, estamos tan atrapadas en cosas que no pueden transformarnos, en personas que no pueden salvarnos, en cosas que no pueden librarnos y en personalidades que no murieron por nosotras. Pero, ¿qué pasaría si lo contempláramos a él? ¿Qué pasaría cuando estás en medio del dolor y lo contemplas a él? ¿Qué pasaría cuando estás frustrada y lo contemplas a él? ¿Qué pasaría cuando eres traicionada y lo contemplas a él? ¿Qué sucede cuando tienes un pecado persistente que te hace creer que la sangre ya no es suficiente, pero aún decides contemplarlo a él? ¿Qué sucede cuando Dios te ha llamado a un ministerio donde las personas quieren que prediques de todo menos a Jesús y tienes que recordar que tu trabajo, tu misión, es predicar el evangelio para que las personas lo contemplen a él? ¿Qué sucede cuando estás cansada en la oración? Debes contemplarlo a él. ¿Qué sucede cuando empiezas a perder la vista? Debes contemplarlo a él. ¿Qué sucede cuando tu cuerpo se quebranta? Lo contemplas a él. ¿Qué sucede cuando pierdes a personas que amas? Lo contemplas a él. ¿Por qué crees que fuiste hecha? ¿Por qué crees que fuiste creada si no para contemplarlo a él? Creo que el Señor quiere llevarnos de regreso a lo esencial, y eso es contemplarlo a él. Hay un pasaje en el Evangelio de Juan después de que Jesús resucita de entre los muertos. Los discípulos lo ven en una habitación y luego van y le dicen a uno de sus otros discípulos, Tomás, que acaban de ver al Señor, pero Tomás no lo cree. Tomás dice algo así como, bueno, está bien, pero necesito verlo para creerles. Necesito ver los clavos en sus manos, necesito ver todo eso. Y unos días después, Jesús aparece en la habitación y le dice a Tomás: pon aquí tu dedo y mira mis manos. Extiende aquí tu mano y métela en mi costado y no seas incrédulo, sino creyente. Entonces Tomás le respondió, y esta es la declaración central del Evangelio de Juan: Señor mío y Dios mío. Jesús le dijo: ¿por qué me has visto, has creído? Dichosos los que no vieron y sin embargo creyeron. En las Escrituras, una metáfora para la fe es el acto de verlo. No sé de qué contexto eclesiástico vienes, no sé con qué denominación estás familiarizada, pero quiero crear un espacio para que le supliquemos a Dios que nos ayude a verlo otra vez. Porque donde nos falta visión, ahí se revela donde nos falta fe. Necesitamos al Espíritu Santo para que nos ayude a tener fe. Necesitamos al Espíritu Santo para que toda la escritura que conocemos se convierta en algo que creemos y no solo en algo que citamos. Necesitamos que el Espíritu Santo obre en nuestros corazones. Necesitamos que el Espíritu Santo obre en nosotros para que seamos fieles, para que amemos a Dios con todo nuestro corazón y con toda nuestra alma, y para que podamos amar a nuestro prójimo y a nosotros mismos como corresponde. Esta no es una conferencia a la que venimos y de la que nos vamos siendo los mismos. Permaneceremos iguales si no lo contemplamos a Él. Necesitamos misericordia, necesitamos que el Espíritu Santo haga lo que solo Él puede hacer. El altar está abierto. No sé cuándo fue la última vez que te postraste rostro en tierra, pero a veces tienes que experimentar desesperación en tu cuerpo para que tu corazón recuerde a qué ha sido llamado, y eso es rendirse. El altar está abierto para que simplemente puedas decir: Dios, ayúdame a creer. Estoy luchando en mi matrimonio, estoy luchando en mi campus, estoy luchando en mi mente y necesito tu ayuda para creer. Voy a orar por ustedes y espero que respondan a lo que el Espíritu Santo está diciendo. Dios de gloria, te amamos y te damos gracias porque tú nos amaste primero. Oro Dios para que tengas misericordia. Oro Dios para que abras nuestros ojos, para que podamos verte. Oro Dios para que humilles nuestros corazones, para que podamos contemplarte. Oro por quienes estamos cansados de hacer el bien, ayúdanos a verte. Oro por aquellas que están esclavizadas al pecado, para que reconozcan la gloria de Dios en el rostro de Jesucristo y en tu evangelio. Oro para que todo corazón endurecido sea ablandado. Oro para que todo ojo ciego sea abierto. Oro para que todo oído sordo pueda escuchar tu llamado. Oro incluso ahora por aquellas que han resistido tu palabra, suprimiendo la verdad acerca de su propia injusticia. Llámala, Señor, para que te sigan y que desde este día en adelante tomen su cruz y se nieguen a sí mismas. Oro para que nos neguemos a nosotras mismas. Oro para que no seamos egocéntricas. Oro para que no estemos centradas en nosotras mismas. Oro para que tengamos la mente que hubo en Cristo Jesús, quien no consideró el ser igual a Dios como algo a lo cual aferrarse, sino que se despojó a sí mismo y tomó forma de siervo. Oro para que nos hagas siervas. Oro para que nos hagas obedientes. Oro para que nos hagas amantes de Dios y no amantes de nosotras mismas. Oro por aquellas que luchan con adicciones, para que puedan verte, para que vean que tú eres digno de su lealtad, digno de su tiempo, digno de sus afectos. Oro por todos los que están esclavizados al pecado sexual y están en liderazgo, para que se arrepientan y crean nuevamente el Evangelio. Oro por aquellas que son esclavas de la vergüenza, para que ya no crean la mentira del maligno, sino que crean que no hay condenación para todos los que creen en Cristo Jesús. Oro para que creamos en Cristo Jesús y para que no prediquemos ni creamos ningún otro evangelio que no sea el que los discípulos y los apóstoles escribieron. Dios, pienso en los discípulos que fueron llenos del Espíritu Santo para hacer tu obra. Tú los llenaste otra vez, no como si necesitaran otro Espíritu Santo u otra llenura distinta, sino con poder fresco, con una unción renovada para hacer aquello a lo que los habías llamado. Oro por valentía en este lugar, oro por coraje en este lugar, oro por todos los que han tenido miedo de ser fieles en voz alta. Oro para que nos ayudes a decir la verdad y avergonzar al diablo. Pero también oro para que nos concedas compasión, para decir la verdad con un espíritu de mansedumbre y respeto. Oro para que no creamos que podemos decir la verdad y odiar a nuestro prójimo al mismo tiempo. Oro para que ablandes nuestros corazones en la manera en que amamos a aquellas que son esclavas de la vergüenza, para que ya no crean la mentira del maligno, sino que crean que no hay condenación para todos los que creen en Cristo Jesús. Oro para que creamos en Cristo Jesús y para que no prediquemos ni creamos ningún otro evangelio que no sea el que los discípulos y los apóstoles escribieron. Dios, pienso en los discípulos que fueron llenos del Espíritu Santo para hacer tu obra. Tú los llenaste otra vez, no como si necesitaran otro Espíritu Santo u otra llenura distinta, sino con poder fresco, con una unción renovada para hacer aquello a lo que los habías llamado. Oro por valentía en este lugar, oro por coraje en este lugar, oro por todos los que han tenido miedo de ser fieles en voz alta. Oro para que nos ayudes a decir la verdad y avergonzar al diablo. Pero también oro para que nos concedas compasión, para decir la verdad con un espíritu de mansedumbre y respeto. Oro para que no creamos que podemos decir la verdad y odiar a nuestro prójimo al mismo tiempo. Oro para que ablandes nuestros corazones en la manera en que amamos.

0: Has llamado. Oro por valentía en este lugar, oro por coraje en este lugar, oro por todos los que han tenido miedo de ser fieles en voz alta. Oro para que nos ayudes a decir la verdad y avergonzar al diablo. Pero también oro para que nos concedas compasión, para decir la verdad con un espíritu de mansedumbre y respeto. Oro para que no creamos que podemos decir la verdad y odiar a nuestro prójimo al mismo tiempo. Oro para que ablandes nuestros corazones en la manera en que amamos a las personas. Oro por esta nación para que amemos a las personas como tú amas a las personas. Oro para que levantes a cristianos que no solo amen la verdad, sino que amen a las personas. Aquel que es poderoso para guardarnos sin caída y presentarnos irreprensibles y sin mancha delante de su gloriosa presencia, con gran gozo te contemplamos. Te damos gracias por todo lo que has hecho en nosotros, Cristo Jesús. Oro para que, bajo el sonido de la adoración en medio de la comunidad y después de inclinarnos ante tu palabra, tu Espíritu Santo obre poderosamente, que concedas milagros en este lugar y que nuestras vidas sean transformadas para siempre. No porque hayamos hecho algo especial, sino porque contemplamos la gloria del Hijo. Te amamos y te damos gracias en Cristo Jesús. Amén.
1: Amén. Wow. Lo que no pudiste ver mientras escuchabas este mensaje de Jackie Hill Perry en True Woman 25 es que durante los últimos minutos ella estaba llorando. Las lágrimas corrían por su rostro. Y he escuchado a quienes conocen bien a Jackie decir que eso fue inusual. Y a lo largo de esa oración, ella se inclinaba sobre la plataforma, derramando su corazón delante del Señor. Fue un momento santo, fue algo precioso estar allí y ver cómo tantas mujeres salían de sus asientos y corrían hacia el frente del auditorio para postrarse en el suelo delante del Señor, clamando a Él, levantando sus manos, algunas llorando, confesando, orando, contemplando a Cristo de una manera nueva y fresca. Hubo muchas emociones, pero no fue emocionalismo. Fueron emociones que nacieron de haber visto a Cristo a través de su palabra de una manera renovada. Y me pregunto si, ya sea que estés en tu auto o en tu cocina, en tu estudio o escuchando con audífonos, este también necesita ser un momento santo para ti. ¿Podrías tomar un instante para hacer una pausa? Detener lo que estás haciendo si te es posible y levantar tu mirada a Cristo. Contémplalo de una manera nueva. Si hay algo que necesitas rendir al Señor, algún pecado que confesar, perdón que pedir o simplemente adorarlo, entonces dile: Señor, te amo, te bendigo. Quiero verte en cada momento y circunstancia de mi vida para tu gloria. La Escritura nos enseña en 2 Corintios 3 que nos transformamos en aquello que contemplamos. Así que, oh Señor, oro para que en estos momentos y en los días venideros contemplemos a Jesús de maneras nuevas, que te contemplemos en tu palabra y que nuestras vidas sean transformadas, conformadas a la imagen de Jesús a medida que vemos más de su rostro, más de sus caminos, más de su palabra, más de su gloria y más de su evangelio. Oro en el precioso nombre de Jesús. Amén. Si deseas ver el mensaje de Jackie, encontrarás un enlace al video en la transcripción del programa de hoy en avivanuestroscorazones.com. Espero que sigas contemplándolo a él durante el resto de la semana. Y espero que puedas contemplarlo en adoración junto con tu familia de la iglesia.
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0: Sí, señor. Sí, señor.
1: Queremos vivir debajo de tus alas, Señor. Ahí estamos seguros. Ahí somos completos, Señor. Debajo de la sombra del Altísimo. Señor, gracias por tu presencia esta noche.
2: Eres único, Señor. Eres hermoso.

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Vamos a llenar el trono de Dios. Vamos a cantar alabanzas que solo nosotros podemos cantar.

0: te adoramos. Reconocemos que tú eres un Dios grande. Te bendecimos, Jesús.
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0: en HRBC, las 11:59 minutos.
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2: Hoy tengo en mis manos una pregunta que puede parecer un poco jocosa, pero que en verdad es una pregunta importante para el joven que me la escribió. Es un jovencito de 14 años que me dice en una pregunta sincera: señor Palau, ¿por qué cambió mi voz? ¿Por qué está cambiando incluso mi personalidad? Y yo siento que mi cuerpo está cambiando, la gente se me ríe, mis parientes se burlan, pero nadie me ha explicado el porqué del quebranto de mi voz y el cambio de voz. Por favor, ¿me puede explicar en privado, señor Palau? Por supuesto, querido jovencito, le estamos escribiendo en forma privada y secreta, por así decirlo, a usted personalmente. Pero aquí en público quiero aprovechar a responder a su pregunta, porque puede haber muchos jovencitos en todo nuestro continente escuchando mi voz cada día que a lo mejor tienen la misma pregunta, pero no se atreven o no toman tiempo para preguntar. ¿Por qué cambia la voz de un muchacho a los 12, 13 o 14 años, algunos a los 15, otros aún a los 16? Cambia porque, querido jovencito, su cuerpo está cambiando. Usted está dejando de ser un niño y está pasando a ser un joven adulto. Cuando uno llega entre los 12 y los 16 años, casi todo varón cambia su voz. Algunos no, y nada tiene de malo eso tampoco, pero la mayoría cambiamos. ¿Por qué? Hay cambios fisiológicos, o sea, cambios físicos, que están haciendo de usted, de un varón, un niño, a un hombre. Y lo que está pasando es que al cambiar lo que los médicos llaman las hormonas, al aumentar sus glándulas, la secreción, o sea, el funcionamiento de ciertas glándulas hormónicas, usted está llegando al punto en que, en su juventud, va a tener la capacidad de casarse, de tener hijos, y deja de ser un niño y pasa a ser un hombre. Es un periodo muy emocionante en la vida de un muchacho cuando deja la niñez y pasa a la juventud y a la hombría. Es una hora muy también confusa a veces. Posiblemente su cuerpo está creciendo en forma rápida. A veces los jóvenes sienten dolores físicos por el desarrollo rápido de los músculos. Usted va a descubrir, querido joven, que va a empezar a tener un nuevo interés en las chicas, en las señoritas, en el sexo opuesto. Quizá hasta ahora no lo ha tenido porque era un niño, y a veces los varones hasta se burlan de las niñas y se hacen los enemigos. Pero ahora a usted le van a empezar a interesar las niñas. Le va a empezar a interesar su aspecto físico, su cabello, su arreglo, su ropa, cosa que antes no le interesaba. ¿Por qué? Porque está pasando a ser un joven hombre y pronto va a empezar a pensar en pequeñas amistades con el sexo opuesto, luego el noviazgo, que al fin de cuentas va a llegar al matrimonio. Pero yo le quiero hacer una recomendación que está lejos de lo de su voz. Joven, ahora que es un adolescente y que está llegando a su temprana hombría, tome a pecho este consejo del viejo predicador del Eclesiastés en la Biblia, que le dice: alégrate, joven, en tu juventud, y tome placer tu corazón en los días de tu adolescencia, y anda en los caminos de tu corazón y en la vista de tus ojos, pero sabe que sobre todas estas cosas te juzgará Dios. Acuérdate de tu Creador en los días de tu juventud, antes que lleguen los malos días y lleguen los años de los cuales digas: no tengo en ellos contentamiento. Joven, ahora que es un joven, acuérdese de su Creador todos los días de su juventud.
1: 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Confiamos en que estas palabras le conduzcan a una vida mejor. 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

0: en HRBC, las 12, 29 minutos.
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2: Si mi patrón de vida no puede corroborar mi doctrina, no tengo nada que decir. Si no respaldamos el cristianismo por nuestras vidas, entonces, frente al mundo, hacemos que Dios sea un mentiroso, hacemos que Jesucristo sea un fraude, y hacemos que el cristianismo sea una burla si nuestras vidas no apoyan lo que decimos.
3: Nos gozamos con su sintonía en gracia a vosotros, con la enseñanza del pastor John MacArthur. Cuando una persona recibe un ascenso importante en su trabajo, no solo cambia su posición, sino también cambian sus responsabilidades. De la misma manera, cuando Dios regenera a un pecador y lo hace su hijo, su manera de vivir también debe cambiar. Pero, ¿cómo debe vivir el creyente a la luz de todo lo que ha recibido de Cristo? Bueno, el día de hoy, el pastor John MacArthur, en la voz del pastor Luis Contreras, nos enseñará que la vida del creyente es caracterizada por una vida íntegra en la serie titulada El Factor de Integridad, un curso básico de ética cristiana en gracia a vosotros.
2: Hebreos 13. Hemos titulado el capítulo 13 La ética del cristiano, la conducta del creyente, la conducta del creyente. Como vimos la última vez, el libro de Hebreos finalmente concluye en el capítulo 3 en una serie de exhortaciones prácticas. A lo largo del libro, él ha presentado a Cristo y él ha dicho, pueden aferrarse a Cristo, él es suficiente, él es superior, él es supremo, él es lo único que jamás necesitarán. Y ese ha sido el mensaje repetido una y otra vez. Y para resumirlo, él dice, ahora que tienen a Cristo, así es como deben vivir. Y créanme, ningún hombre jamás podrá seguir estética a menos de que él conozca a Jesucristo. De lo contrario, no tiene capacidad de hacerlo. La vida práctica únicamente es posible cuando hemos llegado a un conocimiento de Jesucristo y un cimiento de doctrina sana. En Romanos 12:1, así que os ruego, hermanos, por las misericordias de Dios, que presentéis vuestros cuerpos. En otras palabras, él les está rogando en base a las misericordias de Dios. ¿Cuáles son las misericordias de Dios? Son todas las doctrinas de los primeros 11 capítulos. En base a todo lo que él ha hecho por ustedes, esto es lo que se les pide a ustedes que hagan por él. Eso es esencialmente lo que la Escritura dice en el Nuevo Testamento en términos de doctrina y deber. Siempre la doctrina y después el deber. Y entonces esto es muy, muy importante. Porque si vamos a proclamar nuestra doctrina al mundo, debemos ser capaces de que encaje con nuestra vida, ¿verdad? Si yo le digo a usted que cierto jabón realmente limpia y lo he estado usando por años y me pongo de pie ante ustedes y me veo como alguien que está sucio, como en los comerciales de móvil, ustedes se van a resistir un poco a creer que el jabón realmente hace lo que hace y de manera correcta. Si les digo algo de un automóvil fabuloso que es mejor que cualquier otro auto y me gustaría que pudiera mostrárselos, pero está ahí en el taller siendo reparado, ustedes se resisten un poco a creer que es el automóvil que es todo lo que yo dije que era. Y eso es correcto, así debería ser. Es la historia antigua, mi vida no encaja con mi boca, entonces realmente no oyen lo que estoy diciendo, ¿verdad? Y entonces, eso es exactamente lo que vemos aquí. Si mi patrón de vida no puede corroborar mi doctrina, no tengo nada que decir, entonces es un círculo. Usted tiene un cimiento doctrinal sano, lo cual da lugar al deber, y un testimonio fuerte en el deber le da a usted entonces la oportunidad de pronunciar el cimiento de nuevo frente a alguien más, y entonces el ciclo continúa. Conforme usted está basado sobre la doctrina y vive conforme a los estándares que esa doctrina establece, entonces usted puede reproducir esos estándares sin ser de doble ánimo o avergonzarse de lo que está diciendo porque usted no lo vive. Dios quiere que demos testimonio al mundo. Dios quiere que podamos comunicar. Para poder comunicar necesitamos vivir el tipo de vida que respalda nuestra comunicación. Y eso realmente es la esencia del capítulo 13. Aquí está la vida que van a tener que vivir si van a estar frente al mundo y proclamar la causa de Jesucristo. Y créame, si no respaldamos el cristianismo por nuestras vidas, entonces, frente al mundo, hacemos que Dios sea un mentiroso, hacemos que Jesucristo sea un fraude, y hacemos que el cristianismo sea una burla si nuestras vidas no apoyan lo que decimos. Entonces, la santidad práctica es estratégica ante el mundo en términos de la proclamación de las doctrinas sobre las que hemos sido establecidos. Ahora, con eso en mente, llegamos a este capítulo y mencionamos la última vez, con un gran énfasis, que tenemos una obligación de dar testimonio al mundo y que ese testimonio depende de cómo vivimos. Si en la oficina usted no puede ordenar su vida para que encaje con lo que usted dice, más vale que no hable. Si usted va a poder anunciar a Jesucristo al mundo, usted debe poder respaldarlo con su vida. Pero permítame darle un segundo pensamiento. No solo se nos instruye a vivir realmente el tipo de vida cristiana, cuyos estándares son establecidos en el capítulo 13 para efectos del testimonio, sino que en segundo lugar, por causa de nuestro propio gozo personal. ¿Sabe una cosa? Un cristiano que no vive conforme a los estándares de Dios, vive de manera independiente del gozo que es de él. Usted no puede pecar y desobedecer todos los estándares de Dios y ser un cristiano feliz. Simplemente no funciona así, porque usted está viviendo en contra de lo que usted sabe que es correcto. Y eso produce culpabilidad y eso produce inseguridad y demás. Y poco después usted es una persona miserable, infeliz. Y entonces, los estándares de vida son dados no solo como un testimonio al mundo, sino como una fuente de gozo para el creyente. Mi gozo más grande es cuando yo sé que he sido obediente al responder a los estándares del Señor. Digo, si usted piensa que el pecado es divertido, pruebe la santidad. ¿Sabe una cosa? De regreso al Salmo 19, y vamos a comenzar ahí. Hay algunas afirmaciones interesantes. No tiene que pasar ahí porque voy a cubrir varias. Simplemente recuérdelas. Los estatutos de Jehová son rectos, que traen gozo al corazón. El mandamiento de Jehová es puro, que alumbra los ojos. Obedecer el estándar de Dios trae gozo. Eso es exactamente lo que dice. Dando un paso más adelante, en el Salmo 64, versículo 10, y encontramos una instrucción parecida. Los justos se gozarán en Jehová. En otras palabras, el hombre que vive una vida justa es un hombre feliz. Salmo 68, versículo 3. Pero los justos se gocen, que se regocijen ante Dios. Sí, regocíjense excesivamente. Un resultado de la justicia, regocijarse. Usted quiere ser una persona feliz, haga lo correcto. Obedezca los estándares de Dios. Los estándares de Dios son dados, entonces, número uno, para que usted pueda vivir una vida que es un testimonio claro para el mundo. Dos, para que usted pueda tener gozo. Salmo, creo que es el 97, ¿verdad? Versículo 11, lo lleva un paso más hacia adelante. La luz es sembrada para el justo, y escucha esto, y gozo para los rectos de corazón. La gente feliz es gente que obedece a Dios, eso es lo que está diciendo. Y después, claro, si usted quiere estudiar el Salmo 119, a lo largo de ese Salmo, simplemente repite ese mismo principio. Salmo 119, 111, por ejemplo, tus testimonios he tomado como un legado para siempre, porque son el gozo de mi corazón. La palabra testimonio significa los mandamientos, las instrucciones, los estatutos, la ley de Dios. Lo que me hace estar más feliz, dice David, es obediencia a los estándares de Dios. Los cristianos tienen esta idea extraña de que usted debe pecar, y eso es lo que realmente es divertido. Porque Dios da al hombre lo que es bueno a sus ojos. ¿Qué le da a un hombre que es bueno a sus ojos? Sabiduría y conocimiento, y escuche esto, y gozo. ¿No es eso bueno? Eclesiastés 2:26, quiere gozo, sea bueno a los ojos de él, no a los ojos del mundo. Usted puede tener una bondad carnal en el mundo y nunca conocerá la diferencia. Si usted realmente quiere ser bueno, sea bueno a los ojos de Dios, obedezca a sus estándares. Jeremías 15:16, fueron halladas tus palabras y yo las comí, y fueron el gozo y alegría de mi corazón. Jeremías dijo, tomé tu ley y la hice mía y estuve feliz. ¿Sabe una cosa? Es algo triste. Pero usted simplemente conoce a muchos cristianos miserables, tristes, que se quejan. Y créame, usted puede regresar a esto. Un cristiano miserable es uno que no está obedeciendo los principios de Dios. De lo contrario, él tendría que gozo. Entonces, usted sabe cómo cubrir su ausencia de gozo. Todo se reduce a una palabra que es clave en la vida cristiana entera. Y se la volvemos a dar de nuevo. Aquí viene. Obediencia. Entonces, los principios de Dios para el creyente tienen dos resultados dominantes. Uno, testimonio claro para el mundo. En otras palabras, no deshacemos todo lo que tratamos de hacer al no vivir lo que decimos. Dos, gozo personal. Y permítame decirle algo más. Estos dos son inseparables porque usted llega a ser un cristiano gozoso y la gente va a venir a usted. Tú tienes algo diferente y entonces realmente el evangelismo simplemente viene como resultado simplemente de gozo rebosante. La gente tiene dificultades en conocer a alguien así. Simplemente las personas felices le hacen algo a la gente. Dicen, tienes algo que no tienes. Le voy a decir algo más. Cuando usted comunica claramente su fe a alguien más, eso se convierte en gozo también, ¿no es cierto? Son intercambiables. En 1 Tesalonicenses 2, Pablo lo expresa. Dice usted, bueno, aquí hay un hombre como Pablo. ¿Qué lo hacía feliz? ¿Qué es lo que realmente le emocionaba? ¿Qué es lo que le daba un tipo de gozo único? Escucha esto. 1 Tesalonicenses 2:19. ¿Qué es nuestra esperanza o gozo o corona de gozo? ¿Qué es lo que me hace feliz? No son ustedes en la presencia del Señor. Dice usted, ¿qué te hace feliz, Pablo? Cuando la gente se salva. Eso es lo que me hace feliz. Versículo 20, porque vosotros sois nuestra gloria y gozo. Dice usted, bueno, ¿es eso lo único que lo hizo feliz? No, el sufrimiento lo hizo feliz. Filipenses 2:17, sí. Y si fuera ofrecido como sacrificio y servicio por vuestra fe, me gozo y me regocijo con todos vosotros. En otras palabras, si muero y ustedes se salvan, yo moriré. Si tengo que ser apedreado y ustedes oyen el Evangelio, voy a ser apedreado. No me molesta. Y él escribió a los filipenses y él dice, por tanto, hermanos míos, gozo y anhelo y corona mía. El gozo de Pablo era la salvación de otros. La salvación de otros vino porque la vida de Pablo encajaba con sus palabras. El gozo y el testimonio son inseparables. Usted puede abordarlo de una u otra manera. Puede buscar tener un testimonio claro y usted verá a personas salvas y usted tendrá gozo. Busque tener gozo y usted va a darle testimonio a la gente y la gente no va a poder resistirse, ¿verdad? Y entonces realmente el tipo de vida que vivimos resulta en esas dos cosas inseparables. Ahora, para ver esto de manera clara en el libro de Hebreos, en el capítulo 13, él presenta los principios de conducta que pueden traer la salvación de otros y gozo para nosotros mismos. Le dije la última vez que hay tres cosas que queremos ver en este capítulo y tarde o temprano podremos llegar a ellas. Una es ética, dos es ejemplo y tres es energía. Si vamos a vivir el tipo de vida que debemos vivir, necesitamos conocer la ética, cuáles son los estándares. En segundo lugar, necesitamos tener un ejemplo. Necesitamos un patrón que seguir, ¿no es cierto? En tercer lugar, necesitamos la energía o el poder para hacerlo. Entonces necesitamos los estándares, el ejemplo y la energía. En primer lugar, ¿cuál es la ética? Le dijimos que habían tres categorías de conducta cristiana, tres categorías de vida cristiana práctica. Una en relación con otros, ¿verdad? Y eso lo comienza en el capítulo con los versículos 1, 2 y bueno, solo hasta el versículo 3. Y en esos versículos él establece dos características básicas de conducta cristiana hacia otros. La primera fue amor sostenido. Amor sostenido. Usted podría tener un bosquejo de la última vez y estaremos viendo ese mismo bosquejo básico. Amor sostenido, vimos eso en el versículo 1. Permanezca el amor fraternal. No os olvidéis de los extraños porque mediante esto algunos han hospedado a ángeles sin darse cuenta. Él dice que el amor fraternal continúe. Amor sostenido, inclusive hacia los extraños. Ahora, en este pasaje en particular, tenemos algo que podríamos llamar un principio general. Cuando hablamos de ética cristiana, usted podría seguir por todos los detalles. Podría enlistar docenas y docenas y cientos de pequeñas reglas que podría aplicar a la vida cristiana. No tomes prestada la pala de tu prójimo y no se te olvide devolvérsela. No le pegues a tu marido en la parte de atrás de la cabeza con el rodillo cuando él no está viendo. No hagas esto. ¿Sabe una cosa usted? Usted sabe, podríamos hacer una lista que nunca terminaría con reglas pequeñas. O usted simplemente podría decir esto, que el amor continúe. No hay letrero en nuestra cocina para que mi esposa lo lea, que diga, no le pegues a tu marido en la parte de atrás de la cabeza con el rodillo. No hay un letrero en la cocina que diga, no golpes a tu esposa, no golpes a tus hijos, no les cortes los dedos o algo así. Dice usted, bueno, no necesitas un letrero que diga eso. No, no lo necesito. ¿Sabe por qué? Porque los amo a todos. Y el amor precluye la necesidad de todas esas otras reglas. Y entonces, para comenzar, usted puede reducir la conducta cristiana como un denominador simple. Ahí está, ame a la gente. Y antes de que usted diga, bueno, simplemente no puedo aplicar eso, permítame recordarle que el amor no es una emoción, es un principio, nunca lo olvide. Yo no me pongo emocional por ciertas personas, no digo, oh, ahí está el señor tal y tal, oh, ama, ama, ustedes saben, no, no. El amor en la Biblia no necesariamente es emocional en absoluto, es un principio. Y si usted quiere saber qué tipo de principio es, lea 1 Corintios 13, es un principio de abnegación. No importa qué tipo de persona sea el señor tal y tal y tal y tal, usted necesita ceder para ayudarle, para satisfacer su necesidad, para cuidar de él, para llevar sus cargas, para orar por él. Esos son principios que se pueden aplicar. Esas no son emociones etéreas, nebulosas, vagas. Escuche, no estamos hablando de algo que es simplemente una especie de caramelo. El amor es un principio básico y es el principio de sacrificio personal en base a la humildad, ¿no es cierto? Ahora, quiero recordarle que el amor viene inmediatamente cuando usted es salvo. El amor de Dios ha sido derramado ¿en dónde? En nuestros corazones. Entonces el amor es dado, lo único que tiene que hacer es mantenerlo. Usted no necesita producirlo, simplemente mantenerlo, ya está ahí. Usted no necesita estar corriendo por todos lados buscando amor. Usted no necesita decir, oh Dios, dame más amor. No hay más que dar, Él le dio todo lo que tenía. Usted simplemente necesita tomar lo que Él le dio y nunca cambia. Uno de los capítulos más maravillosos en la Biblia, y uno que disfruto de manera particular, es el capítulo 13 de Juan. Y simplemente le leo un versículo. Antes de la fiesta de la Pascua, cuando Jesús sabía que su hora había venido, que tenía que dejar este mundo para ir al Padre, escuche, habiendo amado a los suyos que estaban en el mundo, los amó hasta el fin. Su amor nunca cambia. El amor de Jesús nunca cambió en absoluto. Nunca, nunca, nunca. ¿El amor de quién ha sido colocado en usted? Su amor nunca cambia. ¿Por qué? Porque no es una emoción. Es un principio de sacrificio personal y no importa qué esté pasando, es lo mismo. Usted tiene su amor, Pablo dijo esto, porque el amor de Cristo me constriñe. Dijo él, mi amor hacia Cristo. ¿Qué dijo él? El amor de Cristo en mí me hace hacer lo que hago. Ni siquiera es mío. Usted tiene su amor, simplemente deje que continúe. Eso es lo que le está diciendo. Y que continúe para extraños. ¿Por qué? Dijo él, más vale que tenga cuidado, porque alguien hospedó a ángeles sin darse cuenta. Usted no sabe con quién está siendo usted amable. De regreso en Génesis 18, Abraham recibió a 3 visitantes de manera muy generosa y descubrió que uno de ellos era Dios y 2 de ellos eran ángeles. Ahora, eso no quiere decir prepárese, porque los ángeles van a venir a su casa en absoluto. Pero eso significa que Dios algunas veces va a traer personas a su vida y usted necesita ser muy cuidadoso en mostrarles amor, porque usted simplemente no sabe a quién tiene usted en sus manos y no es tampoco para su beneficio. Quizás tienen una necesidad tremenda y una palabra de amor de usted puede dar un giro a una vida. ¿Sabe usted eso? ¿Cuántas veces la gente me ha dicho, John, mi vida fue tocada y tal, y conocí a tal y tal, y simplemente en un momento mi vida fue cambiada? Hay una segunda ética que queremos mencionar a manera de repaso, no solo amor sostenido, sino empatía. Y esto realmente fluye del amor, es simplemente otra dimensión del amor. Y eso está en el versículo 3. Acordaos de los presos como si estuvierais presos con ellos. ¿Sabe usted lo que realmente es la empatía? Sufrir con, literalmente, empatía es entrar en el interior y sentir lo que alguien siente. Usted tiene que ser una persona abnegada para hacer eso. Si la gente está en la cárcel, usted siente eso. Aquellos que sufren adversidad, como ustedes mismos también en la carne, en su propio cuerpo, usted sabe lo que la gente atraviesa cuando enfrentan dolor. Y sabe una cosa, la empatía puede ser mostrada de 3 maneras, por lo menos, en muchas maneras. Pero hay 3 interesantes en el Nuevo Testamento. 2 Timoteo 1:16. El Señor tenga misericordia de la casa de Onesíforo, porque él con frecuencia me confortó y no se avergonzó de mis cadenas, pero cuando él estuvo en Roma, él me buscó de manera diligente y me halló. El Señor tenga misericordia de él, que haya misericordia en el Señor en ese día. Y en muchas cosas él me ministró en Éfeso, y tú lo sabes muy bien. ¿Sabe una manera en la cual usted puede mostrar empatía? Mediante su presencia personal con alguien en necesidad. Eso es empatía, simplemente estar en donde ellos están. Aquí hay otra manera, no solo únicamente con su presencia, sino en ciertas obras que usted puede hacer. Filipenses capítulo 4, Pablo necesitaba algo de empatía, él estaba en la cárcel. Filipenses 4:14, no obstante, bien habéis hecho que compartisteis en mi aflicción. Ahora vosotros, filipenses, sabéis que al principio del Evangelio, cuando partí de Macedonia, ninguna iglesia compartió conmigo con respecto a dar y recibir, pero solo ustedes. En otras palabras, nadie me dio dinero para seguir con mi ministerio. Pero inclusive a Tesalónica, ustedes me enviaron una y otra vez para mi necesidad. No porque deseaba una dádiva, sino que deseaba fruto para que abundara a vuestra cuenta. Me da gusto que están dando, no porque recibo el dinero, sino porque cuando ustedes dan, son bendecidos. Versículo 18, pero tengo todo y abundo. Estoy lleno, habiendo recibido de Epafrodito las cosas que me enviasteis. Olor fragante, sacrificio acepto, agradable a Dios. Otra manera de mostrar empatía es mediante obras de amor. No solo mediante su presencia personal, sino hacer obras de amor. Hay una tercera manera en la que usted muestra empatía a alguien más, y es mediante la oración. Orando por ellos, Colosenses 4:18. Pablo cierra Colosenses con estas palabras. Acordaos de mis prisiones. Oigan, dice él, no se olviden de que estoy en la cárcel. Oren por mí. Ahora, esta es nuestra obligación básica hacia otras personas, amarlos con una preocupación plena y empatía. Y realmente, amados, eso es lo único que necesitan en términos de otras personas, ¿no es cierto? Porque si usted los ama, usted no va a romper ninguna otra ley. Él pudo haber dicho, no maten, no roben, no hagan trampa, no maten, no envidien, no mientan, no lastimen, no abusen, etcétera, etcétera, etcétera. Y lo único que dice es, no dejen de seguir amando. Acompáñeme a Romanos, si es tan amable, en el capítulo 13, tan solo por un momento breve, y le voy a mostrar algo ahí. Romanos 13, y veamos el versículo 8. Para todos aquellos de ustedes que están endeudados en este momento y no han pagado recibos, este será un versículo serio. No debáis a nadie nada, sino el amaos unos a otros. ¿Sabe una cosa? Solo hay una deuda que debemos deberle a la gente, y esa es la deuda de amarlos. Y esa es una deuda, entre más paga usted, más debe usted. Usted nunca deja de deber. No debáis a nadie nada, sino el amaros unos a otros, porque el que ama, ¿qué? Ha cumplido la ley, porque la ley dice, no adulterarás, no matarás, no robarás, no darás falso testimonio, eso significa mentir, no codiciarás, y cualquier otro mandamiento, él podría unirlos en uno diciendo que amarás a tu prójimo como a ti mismo, porque el amor no hace mal al prójimo, por lo tanto el amor es el cumplimiento de la ley. Esa es la razón por la que, como puede ver en Hebreos 13, no necesita enlistar muchas cosas. Lo único que necesita decir es simplemente amen, y eso se encarga de la ley, es correcto. Si un hombre ama, él no matará, porque el que ama nunca busca destruir. Y escuche esto, el amor no puede odiar. El amor va a buscar destruir a un enemigo al hacerlo su amigo. Si un hombre ama, él nunca va a robar, porque el amor no toma lo que no es de él. ¿Qué hace? Da. Y si un hombre ama, él nunca codiciará, porque la codicia, epitumía, lo cual significa el deseo no controlado, no apropiado para la satisfacción personal. Si un hombre ama, él nunca va a codiciar, porque el amor no está centrado en sí mismo, es abnegado. ¿Lo ve? Entonces el amor es lo único que él necesita. De hecho, Pablo dice, el amor es el vínculo perfecto, amarra todo. Entonces el amor es la ética básica hacia otros. Ya hemos cubierto esto. Muy bien, segunda cosa. ¿Qué hay acerca de la conducta del cristiano en relación a nosotros mismos? ¿Cómo me debo conducir hacia mí mismo para vivir el tipo de vida que es un testimonio para el mundo y gozo para mí? ¿Cómo vivo hacia mí mismo? Número uno, pureza sexual. Pureza sexual. Ahora, la palabra sexo se ha convertido, como usted sabe, habían tabús en el pasado, y usted sabe, el sexo era una palabra que era un tabú hace muchos años atrás. Usted simplemente no decía eso. Era una palabra terrible, y ahora el sexo está por todos lados. Hay otro tabú en la actualidad. ¿Sabe usted qué palabra es tabú en la actualidad? Muerte. Si usted realmente quiere arruinar una conversación rápidamente, simplemente mete eso. Porque estamos viviendo en una sociedad hedonista en donde el momento es todo y el sexo se ha convertido en un estilo de vida y la muerte es lo que nadie quiere enfrentar. Y entonces él dice, la pureza sexual, versículo 4, honrosos en todos el matrimonio. Realmente les dijimos que debería ser traducido, dejen que el matrimonio sea honorable en todos. Dejen que la cama no sea contaminada, porque a los fornicarios y a los adúlteros los juzgará Dios. Pureza sexual. Y vivimos en un mundo que está loco por el sexo. No es que los deseos de la gente son diferentes, simplemente la sociedad los deja hacer más cosas. Y si los deja, los van a hacer. Y Romanos capítulo 1 dice que se vuelven muy inteligentes e inventan nuevas cosas. La gente en nuestra sociedad ha enloquecido en el área de la satisfacción sexual. Cuando dos personas permiten que sus pasiones no tengan freno el uno hacia el otro, cuando dos personas se permiten a sí mismas enredarse en una situación comprometedora en términos sexuales, permítame decirle algo, amigos, no es que se aman el uno al otro demasiado, es que no se aman el uno al otro lo suficiente, es que se aman el uno al otro muy poco, como para respetar la pureza el uno del otro ante Dios. Y les digo, si un hombre viene a ustedes, niñas, y les dice, te amo tanto, dame lo que quiero, él no te ama mucho, en absoluto, créeme. Su amor no se ha desarrollado al punto en el que lo más importante en su vida es tu belleza y tu pureza y tu santidad. Cuando él te ve así, entonces él realmente te ama. Ahora dice usted, ¿y por qué este es un pecado contra nosotros mismos? Bueno, eso es lo que Pablo dijo, como puede ver en 1 Corintios 6, 18. Él dijo, huí de la fornicación. Cualquier otro pecado que el hombre comete está fuera del cuerpo, pero el que fornica, porneia, pecado sexual contra su propio cuerpo peca. Como puede ver, usted tiene que vivir con esto en su propia carne. Este es un pecado en contra de su propio cuerpo. La pureza de su propio cuerpo ha sido contaminada. Y entonces Dios dice, deseo pureza sexual. Y mientras que Dios no se opone al sexo, Él lo inventó. Y le voy a decir, Él sabe lo que está haciendo. Es algo hermoso, es algo satisfactorio. Y en el matrimonio, nada sexual dentro de los vínculos de la razón está mal. Afuera del matrimonio, todo está mal. El punto es que Dios desea pureza. Huyan del pecado sexual. Corra, huya de él cuando lo vea. José se encontró a la esposa de Potifar. Ella pensó que José era un hombre muy atractivo. Entonces metió a José ahí en la habitación y ella empezó a seducir a José. ¿Sabe usted lo que él hizo? ¡Ush! Él hizo lo único inteligente. Él corrió. Él no dijo, Ahora, me gustaría decir cuál es mi postura en esto. Él huyó. Y mientras que él iba de salida, ella lo tomó de su túnica. Eso es lo que lo metió en la cárcel. Pero Dios lo exaltó, ¿no es cierto? Él simplemente corrió. Simplemente salió de ahí. ¿Recuerda usted lo que él dijo? ¿Cómo puedo hacer yo esta impiedad y pecar contra Dios? ¿Cree usted que él no sabía lo que era pecar? He oído a personas cristianas que dijeron que no pensaban que el sexo fuera del matrimonio estaba mal. José dijo que era un pecado y una impiedad en contra de Dios. Si necesita algo de evidencia, Génesis 39:9 debería ser suficiente. ¿Sabe usted lo que David hizo? Se fue ahí a su techo, vio por ahí y vio a esa guapa Betsabé. Y él hizo que Betsabé fuera traído a su presencia y mató a su marido. Y él sabía lo que estaba haciendo. Cuando se acabó todo, ¿se acuerda de sus palabras en el Salmo 51:4? Esto es lo que dijo: contra ti y solo contra ti he pecado y he hecho esta maldad.
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Hola, mi buen amigo, le habla Bruce Del Monte. ¿Qué tal? ¿Cómo está? ¿Bien? Me alegro, pues. Daniel Altar está listo al micrófono para entregar más pensamientos sobre Santiago. Y para comenzar, Jacobo. Sí, Andrés Jacobo está listo a compartir con nosotros un cántico que a mí me fascina. Se trata de Tu Decisión.

0: Ah, muchísimas gracias, Andrés. Ahora con nosotros, Daniel Altare.
1: ¿Qué tal, Bruce? ¿Cómo estás? ¿Cómo está, querido oyente? Estamos nuevamente juntos y podemos comunicarnos por esta maravilla de la radio, penetrar en tu hogar, en la cabina de tu automóvil y compartir la palabra de Dios juntos. Y estamos siguiendo esta epístola tan eminentemente práctica como es la epístola de Santiago. Y hoy vamos a compartir el capítulo 2, desde el verso 21 al 26, para concluir este capítulo. Aquí tenemos dos rasgos muy sobresalientes y dos estampas ilustrativas, la de dos campeones de la fe, un hombre y una mujer, un campeón masculino y una campeona femenina. Vamos a leer capítulo 2, verso 21. ¿No fue justificado por las obras Abraham, nuestro padre, cuando ofreció a su hijo Isaac sobre el altar? ¿No ves que la fe actuó juntamente con sus obras y que la fe se perfeccionó por las obras? Y así se cumplió la escritura que dice: Abraham creyó a Dios y le fue contado por justicia, y fue llamado amigo de Dios. Vosotros veis, pues, que el hombre es justificado por las obras, y no solamente por la fe. Asimismo también Rahab, la ramera, no fue justificada por obras cuando recibió a los mensajeros y los envió por otro camino. Porque como el cuerpo sin espíritu está muerto, así también la fe sin obras está muerta. Sigue argumentando Santiago el tema de mostrar una fe utópica, invisible, que no puede traducirse en obras, y él dice que esa fe no sirve ni vale para nada. Por supuesto que también está en contra de las obras que se realizan sin fe, que son fruto del egoísmo, quizás de la sobrevaloración humana de alguien que quiere mostrarse o hacerse ver. Pero aquí, al seguir argumentando, saca a relucir las experiencias de Abraham y de Rahab. En primer lugar, una ilustración del campeón masculino. Y luego, una figura femenina que se destaca en la galería de los campeones de la fe. Ambos están incluidos en esa descripción de los héroes de Hebreos capítulo 11. En primer lugar, Abraham. Él dice: ¿no recuerdas acaso la historia de Abraham? Él creyó a Dios y su fe le fue contada por justicia. ¿Pero cómo demostró que le creyó a Dios? Lo demostró por actitudes, por obras. Específicamente, lo demostró en un momento culminante de su vida, cuando ofreció a Isaac sobre el altar. La fe actuó en ese momento. La fe actuó ciegamente y se tradujo en obras. Y se cumplió la escritura: al que no hizo nada, pero confió o creyó en aquel que justifica al pecador, la fe le fue contada por justicia. Fue llamado amigo de Dios, dice aquí. Y fue llamado amigo de Dios porque fue un campeón de la fe, pero de la fe que se traduce en obras. Y luego pasa a describir a Rahab, una campeona de la fe, como para dar un ejemplo también femenino, de alguien que, habiendo tenido una vida pecaminosa, creyó en Dios, recibió a los espías, a los mensajeros que había mandado Moisés, y los envió por otro camino. Y quiero rectificarme, los mandó Josué, y esos dos espías, que luego se fueron por otro camino y fueron protegidos por ella, eran los que habrían de reconocer la casa de Rahab en el momento de la destrucción de Jericó, con aquel cordón de grana que estaría pendiendo de su ventana, de la ventana que se abrió tantas veces con esperanza y con fe, esperando el día en que todos estos hechos habrían de cumplirse. Por eso Rahab no solo entró en el pueblo de Dios, sino en la misma genealogía de nuestro Señor Jesucristo. Dos campeones de la fe que demostraron su fe por obras. Y dos conclusiones claras de este pasaje. ¿Veis entonces que el hombre es justificado por una fe que produce obras? ¿Lo puedes comprobar? Te he dado un ejemplo masculino y un ejemplo femenino, dice Santiago. Ahora te voy a dar otra ilustración, dice para concluir Santiago. El cuerpo sin espíritu está muerto. Así también la fe sin obras está muerta. Nosotros hubiéramos hecho la comparación al revés. Hubiéramos puesto al espíritu como personificado en la fe y hubiéramos puesto el cuerpo como obras, por ser la exteriorización. Pero Santiago lo pone al revés. Dice, el cuerpo sin espíritu está muerto. Y la fe, por más que se vea, si no tiene obras, también está muerta. Llegó el momento de poner en la balanza. En un platillo la fe, en otro platillo las obras. ¿Cómo está tu vida? ¿Hay balanceo en esto? Entonces, si hay balanceo, sigue viviendo una vida de fe, pero una fe que produzca obras. Y si no hay obras en tu vida, pídele al Señor que esa fe, que quizás como un granito de mostaza está en tu vida, se multiplique y comience a llevar fruto y produzca obras para la gloria del Señor. Que Dios te acompañe y te bendiga en este día.

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0: en HRBC, la 1:29 minutos.
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2: ¿Sabe que los cristianos somos amados por Dios? Usted es una criatura de Dios y no hay nada que usted quiera hacer para que Dios le ame más. 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
3: Escuché de un joven piel roja que estaba enviando, con señales de humo, un mensaje a su enamorada. 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
2: 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Les saluda Irving Travelo. Mientras nuestro amor por Dios puede ser como insignificantes señales de humo, el amor de Dios por nosotros es como una explosión atómica. Alístese, por favor, para recibir hoy la segunda parte de El Manto de Seguridad del Creyente. Aquí está el Dr. Adrián Rogers en la voz del pastor Lenín de Llanón.
3: Por favor, en su Biblia busque Romanos 8, los versos del 28 al 30. Y sabemos que a los que aman a Dios todas las cosas les ayudan a bien. Esto es, a los que conforme a su propósito son llamados, porque a los que antes conoció también los predestinó para que fuesen hechos a la imagen de su Hijo. Y a los que predestinó, a estos también llamó. Y a los que llamó, a estos también justificó. Y a los que justificó, a estos también glorificó. Note que primero Dios le ha llamado, y aquellos a quien Dios les ha llamado vendrán. Y alguien me dirá: pastor, eso es muy lindo y todo lo que quiera para aquellos que son llamados. Pero tal vez yo no soy uno de los que ha sido llamados. ¿Qué debo hacer si es que Dios no me ha llamado? Pues, mi amigo, le tengo excelentes noticias. ¿Quiere usted venir? Pues bien puede, nadie se lo impide. En Juan 6, Jesús dijo que Él era el pan de vida y que todos aquellos que el Padre le había dado vendrán a Él. Y vendrán a Él voluntariamente, no para cumplir con una religión, sino como una evidencia de una relación. Segundo, el Señor no rechaza a ninguno que viene a Él. Él le recibirá, y la Biblia dice que quien quiera puede venir a Él, y eso es verdad. Dios tiene un propósito soberano, pero la razón de mi seguridad eterna no la inicié yo mismo. La inició Dios, y por eso estoy predestinado a ser a la imagen de Cristo. Él me conoció, me predestinó, me llamó, me justificó y me glorificó. Por lo tanto, mi salvación está anclada, enraizada, primero, en el soberano propósito de Dios, y segundo, en la gente especial de Dios. Judas 1 dice: Judas, siervo de Jesucristo y hermano de Jacobo, a los llamados santificados en Dios Padre. En relación con la palabra santificados, los eruditos bíblicos nos dicen que tiene el mismo significado de la palabra amados, con que se inicia el verso 3. Y aunque la palabra santificados es buena, la palabra amados es mejor, en este caso particular, porque nos dice algo de la naturaleza de la gente especial de Dios. Y alguien me preguntará: pastor, ¿pero cuál es la diferencia? Bien, escúcheme. En la iglesia, yo amo a mis hermanos y hermanas en Cristo, pero no es el mismo amor con que amo a mi esposa. ¿Lo entiende? Esa es la diferencia. Ella es muy especial para mí. Nosotros somos aceptados en el amado. Ahora, ¿quién es el amado? Pues el Señor Jesucristo. Esta palabra amados es lo que gramaticalmente se llama participio perfecto. ¿Y qué significa eso, me pregunta usted? Significa que hay una acción que terminó en el pasado, pero que tiene resultados en el presente. Es algo fijo que no puede ser cambiado. Y aunque está anclada en el pasado, sus efectos son reales en el presente. Somos los amados por Dios. Usted es una criatura de Dios. Y no hay nada que usted quiera hacer para que Dios le ame más. Pero no hay nada que usted pueda hacer para que Dios le ame menos. Dios no le puede amar más de lo que le ama, pero tampoco le puede amar menos. Y no es eso maravilloso. Verá, Dios no nos ama porque somos valiosos. Somos valiosos porque Dios nos ama. Él no nos cambia para poder amarnos. Él nos ama para poder cambiarnos. Nosotros somos sus amados. Así que, ¿cuánto ama usted a Dios? Busque Juan 17, los versos 22 y 23. Es la oración sacerdotal de Jesús y dice: la gloria que me diste, yo les he dado para que sean uno, así como nosotros somos uno. Yo en ellos y tú en mí, para que sean perfectos en unidad, para que el mundo conozca que tú me enviaste y que los has amado a ellos como también a mí me has amado. ¿Cuánto le ama Dios a usted? Tanto como ama a su Hijo Jesucristo. Increíblemente sorprendente, ¿no le parece? Esa es la razón por la que en 1 Juan 3:1 leemos: mirad cuál amor nos ha dado el Padre para que seamos llamados hijos de Dios. Escuché de un joven piel roja que estaba enviando con señales de humo un mensaje a su enamorada. Había hecho una pequeña fogata en una colina y ella vivía cruzando un enorme valle en otra montañita. Él dejaba ir al aire pequeñas nubecitas de humo diciéndole que le amaba mucho. Un poco más lejos de donde ella vivía, algunos científicos estaban en el desierto haciendo pruebas con bombas atómicas de baja intensidad. Dio la casualidad que hicieron explotar una casi al mismo tiempo que la muchacha se aprestaba a contestar a su enamorado. Claro, el hongo de humo que se formó por la explosión atómica fue enorme, espectacular, impresionante. Y el joven piel roja, asombrado, dijo: ¡ah, cómo me hubiera gustado a mí decir eso! Más o menos de eso está hablando Juan cuando trata de describir el amor de Dios por nosotros. Mientras nuestro amor por Dios es como insignificantes señales de humo, el amor de Dios por nosotros es como una explosión atómica. Somos amados por Dios. Y Él nos ama con el mismo amor con que ama a su Hijo, el Señor Jesucristo. Ahora podemos entender mejor lo que Pablo dijo en Romanos 8, los versos 38 y 39. Por lo cual estoy seguro que ni la muerte, ni la vida, ni ángeles, ni principados, ni potestades, ni lo presente, ni lo porvenir, ni lo alto, ni lo profundo, escuche bien, ni ninguna otra cosa creada nos podrá separar del amor de Dios, que es en Cristo Jesús, Señor nuestro. Amén. Aleluya. Pablo no dejó ninguna cosa fuera. Él menciona 10 poderosos enemigos y dice que nada, absolutamente nada, podrá separarnos del amor de Dios. Usted nada puede hacer para que Dios le ame más y nada puede hacer para que Dios le ame menos. Dios le ama como ama al Señor Jesucristo. Esa, mi amigo, es la absoluta seguridad del creyente. Tercero, el fuerte poder de Dios. Note la parte final de Judas 1, y guardados en Jesucristo. Habla de su extraordinario poder. Verá, usted no puede cuidarse mejor que aquel que le cuida. La palabra guardar, usada en este verso, literalmente habla de protección, tal y como una madre protegía a su bebecito con extraordinario y amoroso cuidado. Si usted es un bebé y su madre le está cuidando, ¿dónde está la fuente de su seguridad? ¿En usted o en quien le cuida a usted? Su seguridad nunca puede ser mejor que aquello que le brinda seguridad. Si usted está protegido por Jesucristo, ¿cree que está seguro? Anote al margen Juan 10, los versos 28 y 29. y yo les doy vida eterna y no perecerán jamás, ni nadie las arrebatará de mi mano. Mi Padre que me las dio es mayor que todos, y nadie las puede arrebatar de la mano de mi Padre. Ahora, si usted está guardado, protegido, cuidado por Jesús, ¿no cree que está seguro? Por supuesto que sí. ¿Cree que alguna vez Cristo le dejará? ¿Le abandonará? Absolutamente no. Esa es la razón por la que Jesús dijo en Juan 10, desde el verso 28, y yo les doy vida eterna y no perecerán jamás, ni nadie las arrebatará de mi mano. Mi Padre que me las dio es mayor que todos, y nadie las puede arrebatar de la mano de mi Padre. Yo y el Padre somos uno. Usted tiene un seguro celestial muchísimo mejor que cualquier seguro terrenal. Usted está en las manos de Dios el Padre y de Dios el Hijo. Y si usted está así de protegido, el sentirse inseguro es en realidad dudar de Jesús. Veamos 2 Timoteo 4:18. Y el Señor me librará de toda obra mala y me preservará para su reino celestial. ¿Quién nos libera? El Señor Jesucristo. Pablo también le dijo a Timoteo, por lo cual asimismo padezco esto, pero no me avergüenzo porque yo sé a quien he creído y estoy seguro que es poderoso para guardar mi depósito para aquel día. Pablo no solo supo acerca del Señor Jesucristo, sino que conoció a Jesús. Note la fuerza de la expresión, yo sé en quien he creído. En Juan 17:15, Jesús oró por nosotros. No ruego que los quites del mundo, sino que los guardes del mal. Jesús nunca oró fuera de la voluntad de su Padre. ¿Oró Jesús alguna oración que no le fuera contestada? Por supuesto que no. Casi al final de la epístola de Judas, en el verso 24, el apóstol lo resume todo. Y aquel que es poderoso para guardaros sin caída y presentaros sin mancha delante de su gloria con gran alegría, al único y sabio Dios, nuestro Salvador, sea gloria y majestad, imperio y potencia, ahora y por todos los siglos. Amén. Cuando juntamos estas dos verdades que hemos aprendido, veremos algo extraordinario. Primero, el indescriptible amor de Dios, quien nos ama como ama a su Hijo Jesucristo. Y por eso la Biblia declara que estamos en el amado. Y segundo, el ilimitado poder de Dios. Cuando juntamos el indescriptible amor de Dios con el ilimitado poder de Dios, eso es más que suficiente para que nos sintamos completamente seguros, ¿no le parece? Quisiera resguardar a mis hijos de todo mal, pero solo soy un ser humano. Pero Dios nos tiene un amor que hace aparecer como insignificante el amor que yo siento por mis hijos. Dios tiene esa clase de amor por usted. Y Dios es un Dios de poder, como para protegerle y cuidarle para que usted no caiga. Algunos tienen como doctrina bíblica aquello de que una vez salvo, siempre salvo. Pero siguen pecando como si jamás hubieran nacido de nuevo, como si jamás hubieran sido realmente salvos. Mi amigo, si alguna doctrina no está en la Biblia, yo no tengo por qué estar predicando o enseñando doctrinas eminentemente humanas. Si usted se dice ser salvo y sin embargo sigue viviendo habitualmente en el pecado, entonces, mi amigo, escúcheme, permítame decirle con todo respeto, pero también con toda franqueza, usted no es salvo. Usted necesita nacer de nuevo. Usted necesita tener una nueva naturaleza espiritual que solo será posible cuando tenga una relación íntima y personal con el Señor Jesucristo. Deje de vivir en su inseguridad religiosa y tenga la seguridad de una relación firme y segura en Cristo. Judas se identifica como siervo de Jesucristo en el verso 1. La palabra que usó para siervo es dulos, la misma palabra con la cual el apóstol Pablo identifica su relación con Jesucristo y tiene la connotación de un esclavo al cual se le otorga la libertad, pero voluntariamente escoge seguir siendo esclavo de su amo. El énfasis en esta acción es que es una decisión voluntaria por parte del esclavo a quien se le concede la libertad. Así que Judas se identifica a sí mismo como siervo, esclavo de Jesucristo. Ahora, permítame decir algunas cosas sobre esta clase de esclavo. No tiene ninguna posesión. Quiero decir, ninguna posesión personal. No tiene derechos personales. Esto quiere decir que está dispuesto a dar la vida por su amo. Es un hombre que está bajo un juramento de fidelidad hacia su maestro o señor, y que aunque no haya ningún documento firmado, es un hombre que está bajo juramento. Judas era la clase de hombre que creía en la seguridad eterna, no para seguir pecando impunemente, sino para no seguir pecando. Esta clase de seguridad hace que no querramos pecar. Es la clase de amor hacia Dios que nos empuja hacia la santidad frente a ese Dios que nos ha dado el poder de ser sus hijos, aceptados en el amado. Es la clase de maravilloso amor que demanda mi vida, mi alma, la totalidad de mi ser. ¿Sabe que cuando escucho un programa como este, en el cual hablamos de la realidad del Señor Jesucristo, muchos de ustedes estarán sintiendo hambre y sed por conocer genuinamente a Dios, y sin embargo algo impide que entregue su corazón a Cristo? ¿Sabe lo que es? Temor a lo que los demás puedan pensar si usted acepta a Cristo como su Salvador y Señor. Parece que más nos interesa la opinión que los demás tengan de nosotros que la opinión de Dios. Voy a terminar este mensaje, pero escúcheme atentamente. El mismo Dios que quiere salvarle es el mismo Dios que le ama entrañablemente y que quiere protegerle. Y si usted desea hacer una decisión espiritual este mismo momento, le puedo asegurar, basado en la autoridad de la palabra de Dios, que si usted viene a Él, Él no le rechazará, independientemente de cuán pecador sea usted. Si usted le recibe hoy, Él le cubrirá con el manto de su seguridad espiritual eterna. Amiga o amigo oyente, yo no sé nada de su condición espiritual. Eso solo lo saben usted y Dios. Pero si usted aún no tiene una relación íntima y personal con Cristo, le invito a hacer esa decisión ahora mismo. Por favor, deje por un momento de hacer lo que está haciendo. Y si está manejando, estaciónese en un sitio seguro por breves instantes y ore conmigo la siguiente sencilla oración. Pero ore con fe, depositando su fe en Dios Todopoderoso. Ore sinceramente y con convicción. Mi oración es solo para guiarle, pero usted utilice sus propias palabras. Recuerde que Dios está más interesado en la motivación de su corazón que en su conocimiento gramatical. Diga: querido Dios y Padre de nuestro Señor Jesucristo, reconozco que soy pecador y hasta este momento no había pensado en la seguridad de mi salvación. Me acerco a ti en busca de tu misericordia. Señor Jesús, tú sufriste y entregaste tu propia vida en la cruz para pagar la deuda de mis pecados y perdonarme, limpiarme, salvarme y darme vida espiritual abundante y eterna. Este mismo momento te invito a que vengas a morar en mi corazón y seas mi Salvador y mi Señor. Hazme la clase de persona que tú quieres que sea y ayúdame a ser un vivo testimonio de tu gracia y misericordia. Lo pido en tu santo nombre. Amén. Si usted hizo esa decisión por Cristo, sus pecados ya le han sido perdonados y hay gran regocijo en el cielo por su arrepentimiento. ¿Tendría la amabilidad de escribirnos y contarnos acerca de su decisión espiritual? Su carta será de ánimo y de bendición para nosotros y este nuestro Ministerio de Estudios Bíblicos Radiales, y además nos dará la oportunidad y privilegio de orar por usted y su nueva y segura vida en el Señor Jesucristo.
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0: en HRBC, las dos.
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0: Si usted quiere saber una receta para tener una vida larga y buena, aquí la tiene. Eso es lo que nos dice nuestro maestro Samuel Montoya hoy, mientras continuamos nuestro viaje en el autobús bíblico a través del libro de Josué del Antiguo Testamento. Así que, si usted desea conocer esta receta, quédese con nosotros y tome nota. Bienvenido a Través de la Biblia, el programa donde conocemos a Dios en su palabra. Soy su anfitrión, Geyel Ortiz, y hoy recibimos un gran consejo de vida de dos grandes ancianos que caminaron junto al pueblo de Israel por el desierto. Nos referimos a Josué y Caleb. ¿Recuerda usted a Josué y a Caleb? Hace mucho tiempo, cuando los hijos de Israel llegaron por primera vez a la tierra, estos dos fueron los únicos espías de los 12 enviados en la misión secreta de operaciones encubiertas que regresaron con un informe positivo. Josué y Caleb dijeron que la tierra era de ellos para conquistar. Aunque eran jóvenes, su fe en Dios era sólida y sabían que con Dios los hijos de Israel podían conquistar la tierra, incluso una tierra con gigantes. Lamentablemente, la gente no les creyó y su incredulidad los envió de regreso al desierto. Ahora, en el capítulo 12 del libro de Josué, donde estamos justamente hoy, esa generación de incrédulos estaba muerta, y esos dos jóvenes, ahora ancianos, verán el sueño de tomar la tierra de Dios cumplida. Interesante. Oremos para iniciar. Padre Celestial, mientras iniciamos nuestro estudio bíblico de hoy, te pedimos que nos ayudes a entender y comprender lo que significa creer en ti y confiar en tus promesas de la mano de la vida de estos dos gigantes de la fe, Josué y Caleb. Que podamos tener la misma disposición y el deseo de creerte y obedecerte. En el nombre de Jesús oramos. Amén. Y ahora iniciamos nuestro recorrido bíblico de hoy con las enseñanzas del Dr. McGee en la voz de nuestro maestro Samuel Montoya.
2: Llegamos hoy al final del capítulo 11 de Josué y vamos a considerar brevemente el resumen de las conquistas y la conclusión de la jefatura de Josué en la guerra. Leamos los últimos versículos de este capítulo 11 de Josué, los versículos 18 al 23. Por mucho tiempo tuvo guerra Josué con estos reyes. No hubo ciudad que hiciese paz con los hijos de Israel, salvo los heveos que moraban en Gabaón. Todo lo tomaron en guerra. Porque esto vino de Jehová, que endurecía el corazón de ellos para que resistiesen con guerra a Israel para destruirlos, y que no les fuese hecha misericordia, sino que fuesen desarraigados como Jehová lo había mandado a Moisés. También en aquel tiempo vino Josué y destruyó a los anaseos de los montes de Hebrón, de Debir, de Anab, de todos los montes de Judá y de todos los montes de Israel. Josué los destruyó a ellos y a sus ciudades. Ninguno de los anaseos quedó en la tierra de los hijos de Israel, solamente quedaron en Gaza, en Gat y en Asdod. Tomó pues Josué toda la tierra, conforme a todo lo que Jehová había dicho a Moisés, y lo entregó Josué a los israelitas por herencia, conforme a su distribución según sus tribus, y la tierra descansó de la guerra. La campaña de Josué en el norte no fue tan exitosa como la campaña en el sur. La campaña del norte fue una lucha larga y severa, pero por fin terminó. Josué descansó de las guerras. Había sido general de los israelitas durante 40 años. Y pasamos ahora al capítulo 12. En este capítulo encontramos los dos reyes que Moisés derrotó y cuyos países conquistó, y los 31 reyes al otro lado del Jordán que fueron derrotados por Josué. Este capítulo es un diario de las campañas de Josué. Los 24 versículos de este capítulo 12 catalogan a los reyes derrotados. Moisés conquistó los territorios al oriente del Jordán, y aquellos al occidente del Jordán fueron conquistados por Josué. La lectura de la lista de los reyes de Canaán no es muy conmovedora y tiene muy poca importancia espiritual. Sin embargo, muestra la importancia que el Dios del universo da a un detalle así como este. Uno creería que Dios trataría constantemente con los puntos grandiosos, pero Dios es un Dios muy práctico. A veces nosotros vacilamos en llevar a Dios en oración muchos de los problemitas de nuestras vidas. Pero Él quiere saber acerca de cada problema, de cada cosita, por más pequeña que sea. Este capítulo puede que sea de poco interés para nosotros, pero no es así para Dios. Hizo un registro de todos estos reyes que se entregaron a Josué. Dios, amigo oyente, tiene interés también en los detalles de nuestras vidas. Comencemos leyendo el primer versículo de este capítulo 12 de Josué. Estos son los reyes de la tierra que los hijos de Israel derrotaron y cuya tierra poseyeron al otro lado del Jordán, hacia donde nace el sol, desde el arroyo de Arnón hasta el monte Hermón y todo el Arabá al oriente. Un profesor de esos modernistas y liberales preguntó hace años al doctor McGee, quien es el autor de estos estudios bíblicos, y le dijo: ¿cree usted que la Biblia sea literal? La contestación del doctor McGee fue, y todavía es, que sí. El profesor le dijo entonces: ¿cree usted que Dios lleve la cuenta de mis actos en el cielo y que algún día me juzgará según esa cuenta? Una vez más, la respuesta del doctor McGee fue afirmativa. Dios está llevando la cuenta, y Josué capítulo 12 es una cuenta de los reyes conquistados. No sabemos nada en cuanto a estos reyes, pero Dios sí lo sabe todo. Amigo oyente, hay dos libros: el libro de las obras y el libro de la vida del Cordero. Y el nombre suyo está escrito en uno de estos dos libros. Se escribe en el libro de la vida del Cordero cuando usted, amigo oyente, confía en Jesucristo como su Salvador personal. Su nombre nunca se hallará escrito allí mediante su propio esfuerzo. Si su nombre se encuentra en este libro, usted va al cielo. También existe el libro de las obras, y registra los detalles de todo lo que usted haya hecho en este mundo. Les dará mucha pena a muchos cuando descubran que lo único que hicieron fue dar un vaso de agua fría que no les costó nada. Amigo oyente, Dios sabe todo en cuanto a sus obras, y Él lo tiene todo escrito, pues es de interés para Dios. Esto añade una verdadera dimensión a la vida, ¿no le parece? Y pasamos ahora al capítulo 13 de Josué. Tenemos aquí en este capítulo 13 los límites de la tierra que queda sin conquistar. La herencia de las dos tribus y media, la herencia de Leví y la muerte de Balaam. Este capítulo revela que toda la tierra no estaba ni había sido poseída. Comencemos pues leyendo el primer versículo de este capítulo 13 de Josué. Siendo Josué ya viejo, entrado en años, Jehová le dijo: tú eres ya viejo, de edad avanzada, y queda aún mucha tierra por poseer. Hemos llegado al capítulo 13 de Josué. Hay 24 capítulos en este libro. Josué ya es viejo y entrado en años. No podrá guiar a los hijos de Israel por mucho más tiempo. Es el líder que Dios usó para tomar posesión de la tierra, pero las guerras ya se han terminado. Josué tenía 80 años cuando Dios le llamó, y ahora tiene unos 120 años. Había guiado a Israel por 40 años. Parece que el tiempo ha pasado más rápido desde que Josué se hizo cargo de los israelitas. La jornada por el desierto, hablando comparativamente, parecía ser larga y fastidiosa. Moisés sabía muchísimo en cuanto al desierto. Él había pasado 40 años en el desierto de Madián y 40 años guiando a los israelitas a través de aquel territorio árido. No es extraño, pues, que dijera las siguientes palabras allá en el capítulo 1 de Deuteronomio, versículo 19. Y salidos de Horeb, anduvimos todo aquel grande y terrible desierto que habéis visto por el camino del monte del Amorreo, como Jehová nuestro Dios nos lo mandó, y llegamos hasta Cades Barnea. Ahora Israel está ya en la tierra que fluye leche y miel. Están tomando sus posesiones. El tiempo va volando. El tiempo no pasaría tan despacio para algunos si estuvieran viviendo una vida para Dios. ¿Cuán rápido se va el tiempo cuando uno está sirviendo a Dios? Ahora, al parecer, a Israel le va bien. Los israelitas entraron en la tierra y llegaron hasta el mismo centro. Conquistaron el sur y avanzaban para conquistar el norte. Pero Josué capítulo 13 y versículo 1 nos dice que quedaba aún mucha tierra por poseer. Amigo oyente, después de hacer un trabajo tremendo, Esto continuará siendo cierto en cuanto a usted y en cuanto a mí. Ha sido verdad en cuanto a todo siervo de Dios. Nunca logrará hacer todo lo que quiere hacer. El apóstol Pablo, escribiendo a los filipenses, dice en el capítulo 3, versículo 12 de esa carta, «No que lo haya alcanzado ya, ni que ya sea perfecto, sino que prosigo por ver si logro hacer aquello para lo cual fui también asido por Cristo Jesús». Dios le había dicho a Josué que todo lugar que pisara la planta de sus pies sería de ellos. Sin embargo, ellos no marcharon sobre toda la tierra. Y nunca nos será posible, amigo oyente, apropiarnos de todas nuestras posesiones espirituales. Hay algunos santos que creen que las han poseído todas. Creen que no hay nada más que ellos puedan aprender o hacer. Están satisfechos con la vida que viven y no tienen ningún deseo de proseguir a la meta, al premio del supremo llamamiento de Dios en Cristo Jesús, como dice el apóstol Pablo allá en su carta a los Filipenses, capítulo 3, versículo 14. Ahora, la comisión de Josué ha terminado ya. Ya no es el general Josué. Su próxima responsabilidad es la de repartir la tierra, y especialmente cerciorarse de que las promesas de Moisés a las 2 tribus y media sean confirmadas. Leamos los versículos 7 y 8 de este capítulo 13 de Josué. «Reparte, pues, ahora esta tierra en heredad a las 9 tribus y a la media tribu de Manasés, porque los rubenitas y gaditas y la otra mitad de Manasés recibieron ya su heredad, la cual les dio Moisés al otro lado del Jordán, al oriente, según se la dio Moisés, siervo de Jehová». La comisión de Josué, como lo vimos allá en el capítulo 1, versículo 6, no solamente incluía el sojuzgamiento de la tierra, sino también la repartición de ella. Asignó no tan solo aquellos territorios de Canaán, que ya habían sido conquistados, sino también aquellos que todavía debían ser conquistados, debían ser tomados. Y bien, esto nos lleva ahora al capítulo 14. En este capítulo, las 9 tribus y la media tribu reciben su heredad por sorteo. Caleb, por privilegio, recibe a Hebrón. En este capítulo 14, se le da a Hebrón a Caleb, quien nació como esclavo y que era compañero de Josué. Estos dos hombres eran los únicos espías que dieron un informe favorable. Según este capítulo 14, versículo 11, Caleb había descubierto la fuente de la juventud. Tenía primero fe para olvidarse del pasado. En segundo lugar, tenía fe para hacer frente a la realidad. Y en tercer lugar, tenía fe para hacer frente al futuro. Leamos pues los primeros 2 versículos de este capítulo 14 de Josué. «Esto pues es lo que los hijos de Israel tomaron por heredad en la tierra de Canaán, lo cual les repartieron el sacerdote Eleazar, Josué, hijo de Nun, y los cabezas de los padres de las tribus de los hijos de Israel. Por suerte se les dio su heredad, como Jehová había mandado a Moisés que se diera a las 9 tribus y a la media tribu. Desde Dan, en el norte, hasta Beer-Seba al sur, se reparte la tierra entre las tribus. Rubén, Gad y la media tribu de Manasés quedan a la orilla oriental del río Jordán. Luego, empezando en el sur y siguiendo hacia el norte, tenemos las tribus de Simeón, Judá, Benjamín, Dan, Efraín, Manasés, Isaacar, Zabulón, Neftalí y Aser. Pasemos ahora al versículo 5 y leamos hasta el versículo 8 de este capítulo 14 de Josué. «De la manera que Jehová lo había mandado a Moisés, así lo hicieron los hijos de Israel en el repartimiento de la tierra. Y los hijos de Judá vinieron a Josué en Gilgal, y Caleb, hijo de Jefone, ceneseo, le dijo, «Tú sabes lo que Jehová dijo a Moisés, varón de Dios, en Cades Barnea, tocante a mí y a ti. Yo era de edad de 40 años cuando Moisés, siervo de Jehová, me envió de Cades Barnea a reconocer la tierra, y yo le traje noticias como lo sentía en mi corazón. Y mis hermanos, los que habían subido conmigo, hicieron desfallecer el corazón del pueblo, pero yo cumplí siguiendo a Jehová mi Dios». Caleb era un hombre que cumplió siguiendo a Jehová su Dios, como dijo él mismo. Y amigo oyente, si usted quiere saber una receta para tener una vida larga y buena, aquí la tiene. Versículos 10 y 11 de este capítulo 14 de Josué. «Ahora bien, Jehová me ha hecho vivir, como él dijo, estos 45 años, desde el tiempo que Jehová habló estas palabras a Moisés, cuando Israel andaba por el desierto, y ahora he aquí, hoy soy de edad de 85 años. Todavía estoy tan fuerte como el día que Moisés me envió. ¿Cuál era mi fuerza entonces? Tal es ahora mi fuerza para la guerra y para salir y para entrar. Caleb tiene ahora 85 años. Y todavía le es posible decir que está tan fuerte como el día en que Moisés le envió a Canaán como espía. Durante la jornada por el desierto, todos los de la generación de Caleb que salieron de Egipto murieron, excepto Caleb y Josué. Estos hombres, junto con 10 espías más, trajeron informes con respecto a la tierra de Canaán. La pregunta era, ¿le sería posible conquistar la tierra a Israel? Josué y Caleb creyeron que con la ayuda de Dios, Israel podría salir victorioso en la conquista de la tierra. Los otros 10 espías vieron gigantes en la tierra y querían volver a Egipto. Querían volver a la esclavitud, las ladrilleras, los látigos de los capataces, las cadenas, los hierros y las prisiones. El Señor Jesús dijo allá en el capítulo 9 del Evangelio según San Lucas, versículo 62, «Ninguno que poniendo su mano en el arado mira hacia atrás es apto para el reino de Dios». El Señor no hace ningún arreglo para que usted reniegue cuando le da a usted una tarea que hacer. Dios había llamado a Israel a entrar en la tierra de Canaán y Caleb creyó que podían conquistar esa tierra. Muchos hermanos hoy en día, si pudieran hablar con Caleb, dirían, «Ah, mi hermano Caleb, ¿no es terrible andar por allá en ese desierto?» Y Caleb probablemente les respondería, «Claro que hace muchísimo calor, pero he estado pensando en esas uvas que vi en Escol y en la ciudad de Hebrón, la cual a mi padre Abraham le gustó muchísimo. Deseo tener ese lugar para mí mismo, y allí es a donde voy». Caleb, aún en el desierto, podría pensar en el futuro. Tenía una gran esperanza, y esta lo mantuvo joven. No se envejeció en el desierto. Los demás de su generación murieron en el desierto, mientras Caleb disfrutó de toda bendición espiritual que era suya en el Señor. Amigo oyente, permítanos preguntarle, ¿disfruta usted de toda bendición espiritual que Dios tiene para usted hoy en día? Usted dirá, tengo muchos problemas. Bueno, sabemos que los hermanos tienen muchos problemas durante el curso de sus vidas. Y simpatizamos con ellos, pero debemos acudir a nuestro Señor, a Él, que ha prometido estar con nosotros en todo tiempo. Ahora, debido a que Caleb creyó a Dios, y era un hombre de fe, él pudo decir aquí en el versículo 12, «Dame pues ahora este monte, del cual habló Jehová aquel día, porque tú oíste en aquel día que los anaseos están allí, y que hay ciudades grandes y fortificadas. Quizá Jehová estará conmigo y los echaré, como Jehová ha dicho». Usted recordará que cuando estudiábamos el Génesis, vimos que Abraham fue a Hebrón, que significa comunión. Era un lugar de comunión. Caleb tenía comunión con Dios y ahora quiere residir en Hebrón. Leamos ahora los versículos 13 y 14. Josué entonces le bendijo y dio a Caleb, hijo de Jefone, a Hebrón por heredad. Por tanto, Hebrón vino a ser heredad de Caleb, hijo de Jefone, ceneseo, hasta hoy, por cuanto había seguido cumplidamente a Jehová, Dios de Israel. Amigo oyente, algún día recibiremos nuestra recompensa, y no seremos recompensados según la gran cantidad de trabajo que hayamos hecho para Dios, ni según nuestra prominencia ni popularidad. Lo importante será si hemos o no hemos cumplido siguiendo a Jehová nuestro Dios. Sí, había gigantes en Hebrón, pero era el mejor sitio, y Caleb, un hombre de Dios, tomó posesión de ella. Ah, amigo oyente, que prosiguiéramos a la meta, al premio del supremo llamamiento de Dios en Cristo Jesús, como dice el apóstol Pablo. Y bien, llegamos ahora al capítulo 15 de Josué. En este capítulo tenemos los límites del territorio de Judá. La parte de Caleb, Otoniel toma a Axa por mujer, las ciudades de Judá y los jebuseos no son conquistados. En este capítulo llegamos al lugar donde la tierra en realidad se reparte. Veremos el territorio de Judá en la tierra prometida. En el capítulo 14 dimos una ojeada a Caleb. Lo que mató a los demás de su generación en el desierto hizo fuerte a Caleb. La piedra sepulcral llegó a ser su estriberón. Ellos envejecieron, pero él se puso más joven. Había gigantes en la tierra y los otros temblaron. Se creían ellos mismos como langostas. Y Caleb se hubiera creído langosta también, pero sabía que Dios estaba a su favor. Su corazón estaba libre de temor. Martín Lutero dijo en una ocasión, uno con Dios constituye una mayoría. Y Caleb sabía que Dios era mayor que los gigantes. El apóstol Pablo dijo en su carta a los Filipenses capítulo 3 versículo 13, «Hermanos, yo mismo no pretendo haberlo ya alcanzado, pero una cosa hago, olvidando ciertamente lo que queda atrás y extendiéndome a lo que está adelante». Caleb, así como Pablo, tenía esperanza en cuanto al futuro. Adoniram Hudson era misionero en Birmania. Por 12 años laboró en esa tierra sin lograr ningún convertido. Su junta misionera, que ni aún sospechaba la situación ni se daba cuenta de la gran obra que desempeñaba el misionero, le mandó una carta diplomática sugiriéndole que quizás sería mejor regresar a casa. Después de ofrecerle unas pocas sugerencias más, le preguntaron, ¿qué le parece el futuro? La respuesta del señor Hudson fue, el futuro es tan brillante como las promesas de Dios. Y así vivía Caleb, con esa expectativa. Y nosotros, amigo oyente, también debemos vivir con ella. En este capítulo 15, los israelitas toman posesión de lo que es de ellos, y nosotros también debemos hacer eso. Dios dio a Caleb la ciudad de Hebrón. Y Dios quiere darnos a nosotros también bendiciones espirituales. Todo lo que necesitamos hacer es alargar la mano para recibirlas, porque Dios está dispuesto a entregárnoslas. Y aquí, amigo oyente, vamos a detenernos porque nuestro tiempo ya se ha agotado. Continuaremos, Dios mediante, con este interesante estudio en nuestro próximo programa. Será pues, hasta entonces, que las bendiciones del Señor le acompañen ahora y siempre.
0: ¿Está usted dispuesto a recibir las bendiciones espirituales que Dios tiene para sus hijos? Espero que la sabiduría que hemos escuchado de la palabra de Dios nos ayude a vivir vidas con la mira puesta en las cosas de arriba. Muchas gracias al maestro Samuel Montoya por guiarnos y dirigirnos en el estudio bíblico de hoy. En nuestro próximo programa, terminaremos nuestro tiempo en el capítulo 15 de Josué y llegaremos hasta el capítulo 19. Será un gran recorrido. Le invito a que se prepare para nuestro estudio leyendo esta sección del libro de Josué antes de escuchar el programa, y a la vez le motivamos a tomar notas de lo que lee. De esta manera usted podrá sacar un mayor provecho a lo que estaremos estudiando. 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
1: El hijo tonto arruina a su padre, y la mujer peleona, poco a poco, arruina al marido. La casa y el dinero son regalo de los padres. La esposa inteligente es un regalo de Dios. Tanto duerme el perezoso que acaba pasando hambre. El que respeta una orden se respeta a sí mismo. El que deja de cumplirla dicta su sentencia de muerte. He leído lo que dice la Santa Biblia en el libro de Proverbios, capítulo 19, versículos desde el 13 hasta el 16. Hola amigos, soy Donizetti Barrios y les doy una cordialísima bienvenida a Promesa de Dios. Un abrazo fraternal. Rompe costillas para cada uno de ustedes. Gracias por estar en nuestra sintonía en este día. En segundo lugar, gracias por contarle a compañeros, vecinos, amigos y familiares acerca de este programa y qué días nos pueden escuchar y en qué horarios, en qué emisoras o frecuencias o en qué páginas de internet. Y, en tercer lugar, gracias por escribirnos y por contarnos con detalles cómo, cuándo, dónde, de qué manera, de qué forma este programa les está ayudando a mejorar como personas. Y en cuarto lugar, gracias, gracias, gracias, un millón de gracias por orar por nosotros cada día. Gracias por orar por quienes hacemos esta radio y por orar por nuestras familias. Muchas gracias. Iniciamos nuestro espacio en este día dando gracias a Papito Dios, porque nos estamos acostumbrando a ser personas agradecidas. Sí, personas que en lugar de enfocarse en la crítica, en lo negativo y en las cosas malas, se enfocan en lo bueno, en lo positivo, en la gratitud, en la alabanza y adoración a Dios. En esta oportunidad, vamos a darle gracias a Papito Dios por todas aquellas personas que tenemos oportunidad de conocer y que enriquecen nuestra vida. Papito Dios, muchas gracias por permitirnos conocer personas que nos dan consejos, que nos cuentan experiencias, que relatan eventos o que nos enseñan algo y enriquecen nuestra vida. Gracias por esos seres humanos. Si nos quedáramos encerrados o como los topos bajo tierra y no tuviésemos ninguna vida social y no compartiéramos con nadie y fuéramos personas malhumoradas y a toda hora con cara de limón, difícilmente podríamos conocer personas buenas, gente con conocimiento, con capacidades y hasta con ciertas influencias que nos pueden ser muy beneficiosas en un momento determinado. Gracias, Señor, porque tú usas a esas personas cual si fueran ángeles para mejorar nuestras vidas en alguna forma. Gracias por esos seres humanos, Señor. En el nombre de Jesucristo. Amén.

espere lo opuesto. Una de las principales razones para que la Biblia fuera escrita es para enseñarnos a esperar lo opuesto de lo que vemos en el mundo. No puedo creer lo que veo. Es una declaración muy espiritual, puesto que debemos caminar por fe y no por vista. Las cosas de más influencia en nuestra vida son como las zanahorias en el suelo. 10% visibles y 90% que no se ven. Las apariencias engañan. Uno de los principios de Dios de lo opuesto se encuentra en lo que dijo Juan el Bautista en Juan capítulo 3, versículo 30. Es necesario que él crezca para que yo mengüe. Dios dice que debemos dar para recibir, morir para vivir y servir para ser líderes. En este mundo de opuestos, lo que Pat Roberts llama el mundo al revés, la Biblia dice: irá andando y llorando el que lleva la preciosa semilla, mas volverá a venir con regocijo trayendo sus gavillas. Salmo 126, versículo 6. Y Mateo 10, 39 dice: el que pierde su vida por causa de mí, es decir, de Jesús, la hallará. Cuando llegue el temor, espere lo opuesto, que la fe dentro de usted se manifieste. Cuando los síntomas ataquen su cuerpo, espere lo opuesto, el poder sanador de Dios tocándole. Cuando la tristeza trate de tomar posesión de usted, espere lo opuesto, que el gozo del Señor sea su fortaleza. Cuando tiene escasez, espere lo opuesto, la provisión de Dios para suplir sus necesidades. Cuando llega la confusión, espere lo opuesto, la paz de Dios que lo consuele. Cuando la oscuridad trate de cubrirlo, espere lo opuesto, la luz de Dios que brille en usted. Dios usa hombres comunes y corrientes para un trabajo extraordinario. Dice la Biblia en 1 Corintios capítulo 1, versículos del 27 al 29. Lo necio del mundo escogió Dios para avergonzar a los sabios, y lo débil del mundo escogió Dios para avergonzar a lo fuerte, a fin de que nadie se jacte en su presencia. ¿Corrió alguna vez a un refugio en una tormenta y encontró allí provisión que no esperaba? ¿Fue alguna vez a Dios para encontrar refugio, empujado por las tormentas de afuera, y encontró allí provisión inesperada? Esto lo ha dicho John Owen. ¿Cuántas veces ha sentido en su vida que no tenía sabiduría? No se preocupe, mire al Señor. Él está listo y dispuesto a moverse a favor de usted. El Sermón del Monte se predicó para sacarnos del valle del desánimo. Si usted quiere ir más alto, vaya más profundo. Un autor anónimo lo expresó así: la duda ve los obstáculos, la fe ve el camino. La duda ve la noche más oscura, la fe ve el día. La duda teme dar un paso, la fe vuela alto. La duda pregunta: ¿quién cree? La fe responde: yo.

Hoy es el día para que cobres tu cheque por la fe en el Banco de la Fe. Aquí está tu cheque para el día de hoy para que lo puedas cobrar por la fe en el Banco de la Fe. Este cheque debes firmarlo, endosarlo, apersonarte de él, adueñarte de él y cobrarlo por la fe en el Banco de la Fe. No intentes cobrarlo en otro banco porque no lo van a reconocer y no te lo van a pagar. Cobra este cheque personalmente, no pidiéndole a otra persona que te haga la diligencia, sino personalmente en el Banco de la Fe, en oración, ante Papito Dios, quien es el dueño del banco y el girador de este cheque. Él lo va a reconocer y te lo va a pagar. El cheque lo estoy sacando del libro de cheques del Banco de la Fe de Charles Spurgeon, de la serie Grandes Devocionales de Libros CLIE. Y el de hoy se encuentra en la Biblia, en Deuteronomio capítulo 28, versículo 12. Te abrirá Jehová su buen tesoro. Este pasaje se refiere ante todo a la lluvia. El Señor la enviará a su tiempo. La lluvia es emblema de tiempos del refrigerio celestial, que Dios está siempre dispuesto a derramar sobre su pueblo. Ojalá hubiera abundancia de lluvias para regar la heredad del Señor. Creemos a veces que los tesoros de Dios solo pueden ser abiertos por un gran profeta como Elías, y estamos equivocados, porque esta promesa ha sido hecha para todos los fieles de Israel y para cada uno de ellos. Oh, amigo mío, te abrirá Jehová su buen tesoro. Tú también puedes ver el cielo abierto y meter la mano para sacar tu porción y la de todos tus hermanos que están cerca de ti. Pide cuanto desees y no te será negado si permaneces en Cristo y sus palabras en ti. Hasta el presente no has conocido los tesoros de tu Señor, pero Él abrirá tu entendimiento. De seguro no has gozado todavía de la plenitud de las riquezas de su alianza, pero el Señor encenderá tu corazón en su amor y manifestará a Jesús en ti. Solo el Señor podrá hacerlo. Tal es su promesa. Y si con diligencia escuchas su voz y obedeces a su voluntad, tuyas serán las riquezas de la gloria en Cristo Jesús.

0: ¡El correo!
1: Veamos lo que ha traído el cartero para ti en esta oportunidad. En este sobre hay un mensaje especial de parte de Papito Dios para ti, que eres muy especial para Papá Dios. Por eso el Señor ha movido tiempo, espacio, circunstancias y personas para el provocar el que justamente en esta oportunidad tú estés escuchando este espacio de radio y oigas lo que el Señor te dice. No rechaces, hijo mío, la corrección del Señor, ni te disgustes por sus reprensiones, porque el Señor corrige a quien Él ama, como un padre corrige a su hijo favorito. Proverbios capítulo 3, versículos 11 y 12 en la Biblia.

Usted es muy importante. Nuestra oración para su vida y la de su familia es que sean llenos del fruto del Espíritu, amor, gozo, paz, paciencia, benignidad, bondad, fe, mansedumbre, templanza. Que puertas abiertas de bendición estén a su favor y que el respaldo de Dios siempre le acompañe.

0: Sí, usted es muy importante. Nuestra oración para su vida y la de su familia es que sean llenos del fruto del Espíritu, amor, gozo, paz, paciencia, benignidad, bondad, fe, mansedumbre, templanza. Que puertas abiertas de bendición estén a su favor y que el respaldo de Dios siempre le acompañe. 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
1: Aquí estoy con la segunda parte de Promesas de Dios. Donizetti Barrios te está acompañando.

Usted es muy importante. Nuestra oración para su vida y la de su familia es que sean llenos del fruto del Espíritu. Amor, gozo, paz, paciencia, benignidad, bondad, fe, mansedumbre, templanza. Que puertas abiertas de bendición estén a su favor y que el respaldo de Dios siempre le acompañe.

maten los propios hermanos, quizás nunca llegará. Entonces, sus cenizas serán arrojadas al sagrado río Sinjú. He aquí toda una familia que vive alimentando una esperanza. Son hindúes, de raza y de religión. Nunca aprobaron la política de Mahatma Gandhi y menos aprobaron la separación del Pakistán musulmán. Viven soñando con que algún día las cosas vuelvan a ser como antes. La esperanza siempre será una fuerza en la vida. Vivir sin esperanza es vivir como esos ancianos que deambulan por las calles de las grandes ciudades cubiertos de harapos, arrastrando los pasos y siempre mirando al suelo, como para encontrar de una vez la sepultura que les dé descanso. Vivir sin esperanza es vivir muerto, es vivir vegetativamente, es simplemente respirar mecánicamente y mantener el cuerpo de pie, porque estar demasiado sentado cansa. ¿Y cuántos hombres y mujeres de todas las edades viven sin ninguna esperanza? Han perdido salud, amigos, familiares, dinero, honra y respeto. El pasado solo les trae amargura, el presente es aburrido y el futuro incierto. Amigo, lo digo con toda la fuerza de mi alma, que hay esperanza para los desesperanzados. Hay esperanza para los que han fracasado. Hay esperanza para quienes lo han perdido todo. Hay esperanza para ustedes. Hay esperanza para ti, que crees que ya no hay razón de seguir viviendo. Esa esperanza es Cristo. Cristo es el dador de la vida y el autor de la esperanza. Cristo, el que dio su vida humanamente en la cruz para redimir al hombre y que resucitó triunfante en su vida divina para ofrecernos la más grande esperanza que se puede conocer. Paz absoluta en la tierra y vida eterna para disfrutar por siempre de la gloria de Dios. Jesucristo está aquí, a la puerta, está llamando a tu corazón y solamente está esperando que tú le invites. ¿Sí? Invítale a Jesús ahora mismo a entrar en tu corazón. Yo te puedo decir cómo. Te puedo guiar. Esta no es una oración mágica, no es una abracadabra, ni un mantra, ni nada por el estilo. Es simplemente una conversación con Papá Dios en la cual le pides que entre en tu corazón. Hazla. Di conmigo, Señor Jesús, yo creo que eres el Hijo de Dios y que moriste en la cruz para perdonar mis pecados. Entra en mi corazón en este instante y haz de mí la persona que tú deseas. Gracias por estar dentro de mi corazón, por perdonar mis pecados, por la salvación de mi alma. Gracias por llenarme de esperanza y por comenzar a transformar mi vida a partir de hoy. Gracias, Jesús. Amén. Te felicito por esta oración que acabas de hacer y es más, si tú me escribes contándome cómo te llamas, en qué ciudad estás, en qué país y cuál es la experiencia que has vivido, pues me pides que te mande material de desarrollo espiritual y gratis por correo electrónico te voy a enviar ese material. Escríbeme a promesas@cbclavoz.com. Si hoy has hecho esta oración por primera vez o te has reconciliado con Papito Dios, escríbeme, te repito, promesas@cbclavoz.com.

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Es una pequeña ánfora de plata. Tiene figuras hindúes labradas y caracteres en sánscrito. La guarda celosamente ya por 40 años Gopal Godse. La urna contiene las cenizas de su hermano, Naturam Godse, el asesino de Mahatma Gandhi. Naturam Godse fue ejecutado el 15 de noviembre de 1949. Había matado a Gandhi el 30 de enero de 1948 por motivos religiosos y políticos. Sus hermanos, quienes veneran su recuerdo, guardan sus cenizas a pedido del mismo Naturam, para el día que el Pakistán regrese al seno de la India. Un día que, según dice

Una familia de una remota región hacía su primera visita a una ciudad grande. Se registraron en un espléndido hotel y se quedaron asombrados ante la impresionante vista. Al salir de la recepción, fueron a la entrada del ascensor. Nunca antes habían visto un ascensor y sencillamente se quedaron mirándolo fijamente sin poderse imaginar para qué era. Una dama anciana cojeó hacia el ascensor y entró. La puerta se cerró. Más o menos un minuto después, se abrió la puerta y salió una joven despampanantemente hermosa. El papá no podía dejar de mirar. Sin volver la cabeza, tocó con suavidad el brazo de su hijo y le dijo: "Hijo, trae a tu madre y la metemos allí". Claro, él se quedó mirando el ascensor, entró una ancianita, el ascensor se cerró, claro, ¿no? Fue al piso que tenía que ir, y cuando se volvió a abrir, salió una muchacha muy guapa, muy bonita, y él pensó que era que la ancianita se había transformado así. Algunas veces nos llevamos esas falsas impresiones, y algunas veces juzgamos erróneamente, y pensamos que las cosas funcionan así o asá. Sabes, si estás pasando por una presión económica, si en este momento estás viviendo una circunstancia adversa, lo que a simple vista pareciera que da resultado, y es quitar, robar, retener, ser tacaño, lo que a simple vista parece que da resultado, es algo que realmente te va a arruinar mucho más. Sé generoso. Da a Dios lo que Dios pide que le demos. Bendice. Comparte. Deja de ser tacaño. Deja de ser tacaña y verás la bendición de Dios. Hay que sembrar para poder cosechar. Es una ley espiritual. Es tanto ley natural como ley sobrenatural. Es una ley física y a la vez una ley espiritual. Hay que sembrar para cosechar. En breve voy a hacer una oración por todas aquellas personas que tienen problemas económicos. Así es que atento o atenta, no te vayas de la sintonía, porque en breve voy a hacer esa oración.

0: Donnie, toma por favor tu Biblia y compártenos una linda promesa de Dios para que la podamos reclamar en este día.
1: Filipenses capítulo 4, versículos 6 y 7 dice: Por nada estéis afanosos, sino sean conocidas vuestras peticiones delante de Dios en toda oración y ruego, con acción de gracias. Y la paz de Dios, que sobrepasa todo entendimiento, guardará vuestros corazones y vuestros entendimientos en Cristo Jesús. Estás afanadísimo, estás afanadísima por un problema económico. Bueno, como dice cierto autor, si el asunto es de dinero, no es un problema, es un gasto. Así es que, mira, vamos a poner esto en las manos de Papito Dios y vamos a obedecer al Señor. La idea no es mía, no, la idea viene directamente de Papá Dios. Él ha dicho, nada de afanes, por nada estéis afanosos. Tus peticiones, dímelas en oración, con ruego, con acción de gracias. Y vas a ver que mi paz, que sobrepasa todo entendimiento, va a guardar tu corazón y tu entendimiento en Cristo Jesús. Así es que, obedezcamos a Dios. La idea es de Él, que no estemos afanados. Bueno, vamos a tranquilizarnos y vamos a presentar nuestra necesidad monetaria, financiera a Papito Dios, para que Él tenga cuidado de nosotros, para que Él provea. Señor Dios Todopoderoso, estoy orando en este momento por esta persona que me está escuchando. La persona me está prestando atención a lo que yo estoy diciendo, simplemente para saber si al final dice amén o no dice amén. Pero en este momento está juzgando, analizando mi oración como tú lo has mandado. Que el hombre espiritual juzgue. Eso es lo que enseñas en 1 Corintios 2:15. El hombre espiritual juzga, analiza, evalúa. Y este oyente está evaluando, criticando, juzgando lo que yo te estoy diciendo a ti en este momento para saber si dice el amén o no. Y bueno, Señor, lo que tengo que decirte por este oyente que me está escuchando es que le proveas generosamente para que él pueda dar a cada uno de los que le debe, para que nadie tenga que decir, ay, qué mala paga, qué incumplido, qué irresponsable. Así es, Señor, que dale a esta persona en abundancia. Hay un detalle. Hay un asunto que impide que tú le des a esta persona con generosidad. Es un asunto que te lo impide. Tú lo quieres hacer, pero hay algo que te lo impide. Y es el hecho de que esta persona retiene, no da para ti. Esta persona no ofrenda, no da lo que te corresponde a ti. Esta persona se apropia de lo que no le pertenece, porque se ha apropiado de dinero que es tuyo y se lo ha gastado. Normalmente en cualquier país, eso se llama abuso de confianza, otros le podrán decir robo, otros le dicen estafa. El hecho es que esto da cárcel, es un delito. Entonces yo te voy a pedir algo, Señor. No que te olvides del delito que esta persona ha cometido, porque imagínate robarte a ti y a Dios, pero que le perdones. Esta persona se arrepiente de verdad de esa tacañería, de ser miserable, de ser ladrona, porque no te está dando a ti lo que te corresponde, lo que enseña la Biblia que debemos dar. Así es, Señor, que primeramente extiende un decreto de perdón. Señor, una amnistía. Sí, dale tu perdón a esta persona. Y ahora provee en abundancia. Y que de lo que tú le des, entonces esta persona se ponga las pilas y no vuelva a meter la pata otra vez. Separe, aparte lo que es tuyo y dé para tu obra, Señor. Así las bendiciones podrán seguir. Gracias, Papito Dios, por escuchar esta oración sencilla, pero que sé que ha sido conforme a tu palabra. Gracias en el nombre de Jesús. Amén. Y bueno, Dios te ha perdonado porque te has arrepentido. Y por favor, cuídate, no robes a Dios. Es el peor negocio que puedes hacer en tu vida, lo peor. Y lo otro es que cuando Dios te esté bendiciendo económicamente, me escribas y me cuentes. Oye, Donnie, tal día, apunta la fecha, ¿no? Tal día, tal hora, tú oraste en la radio por este y este asunto. Yo oré contigo. Yo era una de esas personas que robaba a Dios, que no daba para su obra, tacaña, miserable. Y yo me arrepentí, Dios me perdonó y me está yendo muy bien. Este es mi negocio, esto es lo que yo hago. Cuéntame esos detalles. Mándame tu correo a promesas@cbclavoz.com. Repito, promesas@cbclavoz.com.

0: nuevamente.
1: Las promesas de Dios son para reclamarlas, no solo para leerlas. Amigos, el tiempo se me ha acabado. Gracias por habernos acompañado en esta audición. Por favor, cuando se levante de su cama, no ponga los pies en el suelo. No, ponga las rodillas para comenzar el día con oración. Es el deseo de Dios y el mío, el de Donizetti Barrios, que ustedes sean prosperados en todas las cosas y que tengan salud, así como prosperan sus almas.
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0: Muy buenos días, damos inicio a una nueva audición más de su programa Campiña del señor Jorge Gómez. Le acompaña a esta hora de la madrugada, saludándole a usted, mi hermano y mi hermana que está en fiel sintonía de HRBC, la voz evangélica de Honduras. A nivel nacional, le saludamos a usted que nos sintoniza a nivel internacional. Gracias por estar en sintonía de la voz evangélica de Honduras a esta hora de la madrugada, dándole gracias a nuestro Padre Celestial por la bendición que nos da de poder abrir nuestros ojos, poder respirar un nuevo día. Démosle gracias a nuestro Padre Celestial por esta gran bendición que nos da de poder compartir un nuevo día con nuestra familia, con nuestros compañeros de labores. Así que démosle gracias a Dios por esa gran bendición que Él nos ha dado en este nuevo día de poder abrir nuestros ojos, el poder respirar un nuevo día y el poder saludarle. A usted, mi hermano y mi hermana, es una gran bendición. Le invito a que pueda marcar el 2234-6640, 2234-6648 para que usted nos llame, solicite su canto y haga su saludo a esta hora de la madrugada. Le recuerdo que tenemos habilitado el 9471-2038 para que usted pueda escribirnos o enviarnos una nota de voz a través del WhatsApp. La voz evangélica, muy buenos días.
1: Buenos días, Jorgito.
0: Aló, buenos días. Pero se perdió la comunicación, le animamos a que lo intente nuevamente, 2234-6640, 2234-6648, para que usted pueda hacer su saludo, pueda solicitar su canto. A usted, mi hermano y mi hermana que me escribe a través del WhatsApp, le invito para que pueda agregarme su nombre y de dónde nos saluda. Cuando nos escriba por ahí, por favor, algunos números no los tenemos registrados todavía. Así que le invito para que pueda escribirme su nombre y dónde nos saluda para poder agregarle a nuestra base de datos. La voz evangélica, muy buenos días.
2: Hermano Jorge.
0: Aló, buenos días.
2: Piña, el señor, le habla Carlos Hernández.
0: Es grande, bueno, se perdió la comunicación nuevamente. Le invito para que siga marcando la línea telefónica a esta hora de la madrugada. Ya voy a dar lectura a varios mensajes que ya nos llegan a través del WhatsApp.

0: Continuamos con más en su programa Campiña del Señor. Saludos a mi hermano Miguel Ángel Martínez, hasta la colonia Nueva Suyapa. A él, a toda su familia, le enviamos un cordial saludo a esta hora de la madrugada. Recuerde, 2234-6640, 2234-6648, para que usted pueda comunicarse a nuestra línea telefónica. Y tengo habilitado el 9471-2038 para que usted pueda escribirme a través del WhatsApp. Doy lectura a los mensajes que ya nos llegan por acá a través del WhatsApp. Mantengamos la luz encendida, nos dice nuestra hermana Leila Rivera desde Virginia, Estados Unidos. Buenos días, mi querido hermano Jorgito, Dios me lo bendiga grandemente. A usted, a la princesa mía, a sus queridos padres. Quiero un saludo para todos mis queridos hermanos y a toda mi familia de HRBC y Estéreo Luz. Que Dios los bendiga. Aquí agradecida con el Señor por este nuevo día que nos ha dado. Saludos a su amada esposa, que Dios me la bendiga grandemente, y abrazo a la distancia. Muchas gracias, mi hermana Leila. Nos pide oración por acá. Yo paso su petición, mi hermana, para el programa de las 5 de la mañana. Y me escribe, me complace con la alabanza, hasta aquí me ayudó Jehová. Ya vamos a buscarle ese canto, mi hermana. Gracias por estar en sintonía a esta hora. Que Dios le bendiga grandemente. Buenos días, hermano. Les pido que me ayuden a orar, por favor. Nos dice nuestra hermana Carla, por acá, fiel sembradora. Nos escribe nuestra hermana Carla, fuera de nuestro país. Yo paso su petición de oración, mi hermana Carla, para el programa de las 5 de la mañana. Buenos días, hermano Jorgito. Dios me lo bendiga grandemente. Amén. Saludos a todos los oyentes de Campiña del Señor en cualquier lugar que sintonicen la emisora. Saludos a todos los hermanos que laboran en la radio. Y saludos a mi hermano Moisés en la montañita. Y deseo oración, nos dice por acá. Feliz descanso, bendiciones y bendiciones, nos dice por acá nuestra hermana Jenny Rodas. Muchas gracias, hermana Jenny. Saludos para usted, igual deseándole un feliz fin de semana. Dios le bendiga, hermano. Quiero que me complazca con el canto Más Allá del Horizonte. Un saludo a mi familia Lorenzo Tosta y para todos los que laboran en la voz evangélica y para todos los fieles oyentes. Mi hermana Cidia Ismenia Tosta. Saludos, hermana Cidia. Dios le bendiga. Hermano, nos dice nuestra hermana Miriam Ochoa, desea oración. Vamos a pasar por el programa de las 5, mi hermana, esta petición de oración. Tengo saludos por acá. Mi hermana Norma Leiby nos envía esta nota de voz.
1: Que el Señor le bendiga, hermano Jorgito, en esta mañana. Que Amén. El Señor le bendiga grande y poderosamente. Así a cada uno de los campiñeros, ¿verdad?, que escuchan esta hermosa y bendecida radio, hermano. Quería mandar un saludo al pastor Efraín Gómez, al hermano Venancio, al pastor Marco Ríos, así a cada uno de los campiñeros de nuestra nación Honduras, así al mundo. Dios me le bendiga, hermano. Quería que me complaciera con una alabanza, la tsunamita, hermano. Que tenga un lindo y bendecido día.
0: Amén, mi hermana, un gusto saludarle y bueno, yo le busco ese canto. Gracias por estar en sintonía. Saludos para usted y toda su familia, mi hermana, a esta hora de la madrugada. Por acá tengo saludos para mi hermana Pamela González, para ella, toda su familia. Vamos a pasar su petición de oración, mi hermana, en el programa de las 5 de la mañana. Buenos días, hermano. Les saluda Carlos Campos desde la residencia de los Hidalgos en Tegucigalpa. Me puede enviar un saludo al hermano Nayo hasta residencial Palma Real. Bendiciones. Bueno, saludos, hermano Carlos, y saludamos a hermano Nayo a esta hora de la madrugada. Por acá tengo más mensajes, más notas de voz que nos llegan. Ya voy a reproducir aquí una nota de voz, terminación 4550. Vamos a esperar, aquí está. Vamos a escuchar esta nota de voz.
2: Buenos días, hermano Jorgito, bendiciones.
0: Buenos días, amén.
2: Esta preciosa mañana. Hermano Jorgito, un saludo especialmente para esta hermana Hilda Ordóñez, que está escuchando aquí en la aldea del Escarbadero. Le habla Daisy Castillo de aquí el Escarbadero, hermano.
0: Saludos, hermana Daisy.
2: Déjame con una alabanza que dice, aquella alabanza que dice el pajarillo. Bendiciones, hermano Jorgito. Dios le bendiga.
0: Amén,
2: siempre
0: mi hermana.
2: Siempre lo escuchamos todos los días aquí en Lepaterique. Bendiciones.
0: Saludos hasta el Escarbadero Lepaterique y a todos nuestros fieles oyentes. Gracias por estar en sintonía a esta hora. Dios le bendiga, hermano. Me complace con la alabanza del dúo Heraldos del Rey. Te adoro, padre. Soy Olvin García desde el Paraíso, Comayagua. Saludos, hermano Olvin. para usted y toda su familia. La Voz Evangélica, muy buenos días. Aló, buenos días.
3: Buen día, hermano Jorge.
0: Amén. ¿Con quién tengo el gusto?
3: Aquí vamos a ser compañero con Carlos Martín Ríos.
0: Saludos, mi hermano Martín. Cuénteme, ¿en qué podemos servirle?
3: Estoy escuchando, hermano, de las 4 de la mañana.
0: Qué bueno, me alegra, mi hermano. ¿Algún canto que desee?
3: Una, contáqueme la alabanza, feliz amanecer.
0: Feliz amanecer. ¿Algún saludo, sí, mi hermano, que desee?
3: Sí, aquí, saludando aquí a todos los hermanos de San José de Comayán.
0: Ah, bueno, excelente, mi hermano. Está hecho su saludo. Pase buen día.
3: Buen día, hermano.
0: Amén. Muchísimas gracias a usted que se sigue comunicando a nuestra línea telefónica, a usted que nos escribe a través del WhatsApp. Le enviamos un cordial saludo. Saludos a todos y cada uno de ustedes, mis hermanos, que ya se están preparando para partir a sus labores diarias en el campo. Le saludo a usted que nos sintoniza fuera de nuestro país. Muchos de mis hermanos ya van rumbo a sus labores diarias, otros ya están en sus labores. Así que gracias por estar en sintonía de La Voz Evangélica de Honduras.

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en HRBC, las 4:31 minutos. 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

0: 4:36. Continuamos con más en su programa Campiña del Señor. La Voz Evangélica, muy buenos días.
1: Buenos días, hermano.
0: Buenos días. ¿Cuál es su nombre y de dónde nos llama?
1: María Ortiz Ortega, de aquí en la colonia del Cabezal.
0: Un gusto saludarle, mi hermana. ¿En qué podemos servirle, mi hermana María?
1: De oración. Y saludarlo.
0: Muchas gracias. Bueno, mi hermana, yo voy a pasar su petición de oración que siempre nos solicita.
1: Yo ahí, el hermano, ¿cómo se llama? El que viene, el turno,
0: El pastor Marcos, es el programa de las 5 de la mañana.
1: Ahí están sus oraciones. Bueno. Para que estén orando por mí, porque yo sé que la oración vale más que todo.
0: Amén.
1: Y porque fíjate, estos dolores no me dejan a ver, pero de respirar.
0: Bueno, mi hermana. Yo paso su petición de oración, mi hermana. Tengo que pasar a con otra comunicación, mi hermano. Un gusto saludarle siempre, mi hermana María Otilia. Yo por acá dejo anotada siempre, ¿verdad?, su petición de oración. Que tenga un buen día. Bueno, un gusto saludarle, mi hermana. Pase buen día.
1: A usted también.
0: Muchas gracias. Bueno, muchas gracias a nuestros hermanos y hermanas que se comunican a nuestra línea telefónica 2234-6640, 2234-6648. Saludos por acá a mi hermano Rolando Zelaya hasta la Empalizada Olancho. Le envío un saludo a cada uno de ustedes, mis hermanos y hermanas que están en fiel sintonía a nivel nacional e internacional. Saludos a mi hermano José Félix Pineda hasta Colinas, Santa Bárbara. Le envío un saludo a cada uno de ustedes, mis hermanos, a nivel nacional e internacional. Saludo a todos los sembradores. Le envío un cordial saludo al pastor Venancio Mejía y saludo a la hermana Leila Rivera hasta Virginia, Estados Unidos. Por acá tengo más saludos de parte de nuestro hermano Carlos Hernández desde la colonia Cerro Grande, zona 5. Le envío un saludo al pastor Marco Ríos. Le envío un saludo a cada uno de ustedes, mis hermanos y hermanas que ya van rumbo a sus labores diarias. Por acá tengo más mensajes que nos llegan a través del WhatsApp, notas de voz. Vamos a escuchar esta nota de voz.
2: Buenos días, la Voz Evangélica. Dios le bendiga, hermano Jorgito. Le estoy escuchando aquí en Delicia, San José de Comayagua. Soy Julia Cruz. Quiero mandar un saludo para los Estados Unidos, a Carolina del Norte, a mi hijo Marcinto, que está allá. También a Mario Rolando y a todos los demás que están allá, Rosibel. Y a todos los demás, que Dios los bendiga grande y poderosamente. A ustedes y también. Quiero que me complazca con el agua cristalina, por favor. Dios le bendiga, hermano Jorge. Todos los días le escucho. Todos los días.
0: Un gusto saludarle, mi hermana. Gracias por estar en fiel sintonía de la Voz Evangélica. Por acá tengo otra nota de voz que nos llega a través del WhatsApp.
3: Buenos días, hermano. Que Dios me lo bendiga. Saludos ahí en cabina, hermano. Le escuchamos acá en Yarula, La Paz. Jorge Alexia Maya le escribe, hermano. Salúdeme a la familia Maya acá en Yarula. Hermanito, salúdeme a la familia Maya Sánchez acá en Yarula, La Paz.
0: Saludos.
3: Somos a la familia fieles oyentes, Sánchez. Hermano. Siempre le escuchamos. Quisiera oír aquella alabanza que le pedí ayer que dice: anoche soñaba la venida del Señor. Ahí estamos, hermanos, siempre estamos escuchándole. Somos fieles oyentes. Que tenga un bonito y excelente día. Quisiera oír la alabanza, hermano. Siempre le pedimos la alabanza y esperamos que nos complazca siempre.
0: Saludos, mi hermano Jorge. Gracias por estar en sintonía. A usted y a toda su familia, a Maya, le enviamos un saludo a esta hora de la madrugada. Por acá tengo más mensajes. Dios le bendiga, hermano Jorgito. Deseo un canto de Whitman Camposeco. Dios bendiga a todos los oyentes de HRBC. Mantengamos la luz encendida. Saludos a su familia, a su esposa y a su hija mía. Muchas gracias. a toda la familia Castro Martínez. Les saludamos a esta hora. Gracias a cada uno de ustedes, mis hermanos y hermanas que están en fiel sintonía de la Voz Evangélica de Honduras, a usted que ya se está preparando para partir a sus labores diarias en el campo, a usted que nos sintoniza aquí en la capital y ya se está preparando para partir a sus labores diarias, de igual manera le enviamos un cordial saludo, saludándole a cada uno de mis hermanos y hermanas que nos sintonizan a través de nuestra aplicación HRBC La Voz Evangélica. Le envío un cordial saludo a cada uno de ustedes, mis hermanos, animándole a que siga marcando el 2234-6640, 2234-6648. Le repito nuestro número del WhatsApp al cual usted puede escribirnos o enviarnos una nota de voz al 9471-2038. Saludando a todos nuestros hermanos y hermanas sembradores y sembradoras que mes a mes dan sus ofrendas hacia el Ministerio de la Voz Evangélica, les envío un cordial saludo. Si usted desea ser parte de nuestros sembradores, si usted desea dar una ofrenda hacia la Voz Evangélica y desea más información de cómo poder hacerlo, puede escribirnos a través del WhatsApp al 9471-2038 para brindarle toda la información de cómo usted puede apoyar el Ministerio de la Voz Evangélica con una ofrenda generosa. 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

0: Usualmente se define al héroe o a la heroína como a una persona famosa por sus virtudes o hazañas extraordinarias. Así hemos catalogado a aquellos que se han ganado la admiración de muchos, convirtiéndose en figuras públicas. Pero los verdaderos héroes generalmente son anónimos y no reciben gloria ni halago por sus hazañas y virtudes. Un héroe abre camino para que otros pasen, se hace anónimo para que otros sean aplaudidos y se sacrifica para que otros crezcan. Los nombres de muchos no serán conocidos, no serán aclamados ni venerados, pero en el fondo son ellos los que realmente escriben la historia. Piense un momento en aquellas personas que creyeron en usted y tome tiempo para agradecerles. Le habla Sixto Porras de Enfoque a la Familia.
1: Visite enfoquealafamilia.com.

Continuamos con más en su programa Campiña del Señor, saludándole a usted, mi hermano y mi hermana. Saludos a mi hermana Elvia de Morel, a ella, a toda su familia. Por acá, saludos para mi hermana Ana Moncada. Yo paso su petición, hermana Ana. Saludos a nuestro hermano Joel Pineda. Él nos sintoniza ahí en su trabajo. Gracias por estar en sintonía de la voz evangélica. Quiero saludar a todos mis hermanos y mis hermanas, cumpleañeros y cumpleañeras de este día. Que el Señor les bendiga y les dé muchos años más. Saludos a mi hermano Miguel Ángel Martínez, que estará de cumpleaños el próximo domingo. Si Dios lo permite, el próximo domingo 5 de julio estará de cumpleaños nuestro hermano Miguel Ángel Martínez. Le saludo, mi hermano, anticipadamente. Que el Señor le bendiga y le dé muchos años más. Y saludándole a todos los cumpleañeros y cumpleañeras el día de hoy, viernes. Que el Señor les bendiga y les dé muchos años más.

Ya estamos llegando a la recta final de su programa Campiña del Señor, deseándole un feliz día a cada uno de ustedes, mis hermanos y mis hermanas, animándole para que continúe con la programación de la Voz Evangélica de este día. Le recuerdo a continuación su programa Oración por Honduras, para que usted, mi hermano y mi hermana, pueda hacer su petición de oración, pueda escribirnos a través del WhatsApp o pueda comunicarse a la línea telefónica para que usted pueda hacer su petición de oración, invitándole para que continúe con la programación de este día. Si Dios lo permite, estaré acompañándole nuevamente el próximo lunes en su programa Campiña del Señor, deseándole un feliz fin de semana. Que el Señor le bendiga, que el Señor le guarde. Jorge Gómez le ha acompañado. Bendiciones.

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1: Muy buenos días, amados hermanos. Ya estamos aquí listos, preparados para llevar este tiempo de oración. Muchas gracias por continuar en esa fiel sintonía de HRBC, la voz evangélica de Honduras. Usted que nos escucha a través de Estéreo Luz, también le saludamos y muchas gracias por continuar con nosotros. Le damos gracias al Señor por estar ahí siempre pendiente de este tiempo de oración. Así que le animamos cada día a seguirse sumando a este tiempo de oración. No nos cansemos de orar. El Señor dijo que era una necesidad orar y también no desmayar. Así que es importante que cada día nos levantemos con esa fe puesta en nuestro amado Salvador, que Él tiene la respuesta a nuestras peticiones, que Él está para interceder también por nosotros. Y muchas gracias le damos al Señor por permitirnos esta oportunidad. Y qué bueno que hoy tenemos ya, podemos terminar esta semana orando al Señor, pidiéndole cada día que nos dé la fuerza para seguir adelante y en medio de las luchas y las pruebas poder tener la confianza que Dios es nuestro fiel ayudador. Así que gracias a usted que nos escucha en toda nuestra nación a través de las frecuencias de HRBC. Usted que nos escucha fuera de nuestra nación, muchas gracias también por reportarnos su sintonía. También gracias por escribirnos sus peticiones de oración. Gracias también por sus saludos que los recibimos cada día y es de bendición saber que usted está siempre allí pendiente de la programación de HRBC. Así que muchas gracias le damos al Señor. A usted como ofrendante, como sembrador, también le damos gracias a Dios por su vida y lo animamos a seguirse sumando con esa ofrenda generosa, esa ofrenda de amor, esa ofrenda que habla de ese amor de Dios, que cómo Él nos perdonó y cómo Él también decidió venir y morir por nosotros en la cruz del Calvario. Y también Él se invirtió todo en nosotros, por lo tanto también nosotros debemos de invertirnos en Él, y gracias le damos al Señor porque usted cada día con su ofrenda nos permite seguir avanzando, seguir proclamando el Evangelio poderoso de Cristo, que cada repetidora se mantenga encendida. Esa ofrenda está cumpliendo esa misión, que cada repetidora esté llevando esa señal a cada familia en esta nación. Así que muchas gracias, lo animamos entonces. Vaya, siga visitando esas cuentas bancarias, siga yendo a esos Tigo Money, siga haciéndolo a través de una transferencia, siga haciéndolo también viniendo acá a las instalaciones de la radio. Usted puede venir acá, aquí tan listo para atenderlo, así que muchas gracias. Pero usted siga sumándose, no se detenga por nada ni por nadie. Al final, la responsabilidad es suya, es mía, de todos, de llevar el mensaje de Cristo. Y gracias por todos aquellos que lo han hecho, lo siguen haciendo, y gracias porque yo sé que Dios no solamente va a bendecir su vida, sino que va a bendecir toda la obra que emprendan sus manos. Así que muchas gracias. También le recordamos nuestras líneas telefónicas listas, habilitadas para recibir ya sus llamadas, sus peticiones, al 2234-6640, 2234-6648. También está nuestro número de WhatsApp, 9471-2038. Le repito, 9471-2038. Así que registre ese número ahí en su teléfono si aún no lo tiene todavía, porque ese es nuestro número de cabina ahora para que usted nos escriba su petición de oración. Le repito, 9471-2038. 38. La palabra de Dios en el Salmo 63 dice la palabra. Es un salmo que el salmista David escribe cuando aún estaba en el desierto, allá en el desierto. Y él dijo: Dios mío, Dios, Dios mío eres tú. De madrugada te buscaré. Mi alma tiene sed de ti. Mi carne te anhela en tierra seca y árida donde no hay aguas. Pero ¿para qué dice que lo buscaba? Para ver tu poder y tu gloria, así como te he mirado en el santuario. Porque mejor es tu misericordia que la vida. Mis labios te alabarán. Así te bendeciré en mi vida. En tu nombre alzaré mis manos. Y él dijo alguna razón importante. Porque has sido mi socorro, y así en la sombra de tus alas me regocijaré. está mi alma apegada a ti, tu diestra me ha sostenido. Así es que no hay otro que lo haya sostenido a usted y a mí hasta hoy que no sea la mano del Todopoderoso. Así es que le damos gracias a Dios. Esta es la palabra para que usted pueda meditar en ella. Haga suya esta palabra. Los versículos que el Señor nos ha dado para hoy. Este salmo que nos habla de un hombre que en medio de un lugar donde no había agua, donde todo era aridez, pero él sabía que allí, él dijo, yo prefiero mejor tu misericordia que la vida. Sí, eso es importante. Y él dijo también que Dios había sido su socorro, y en las sombras de sus alas él se iba a regocijar, porque su alma estaba siempre apegada a él. Él sabía que el único que lo había sostenido era la mano del Dios Todopoderoso. Así que Dios nos ha sostenido, lo seguirá sosteniendo usted también. Así que vamos a escuchar esta alabanza. Luego nos preparamos para entrar a este tiempo de oración. Así es que escuchamos y luego oramos.

Bien, hermanos, después de escuchar esta alabanza, le invito a que oremos. Eterno Dios y Padre nuestro que estás en los cielos, honrado y santificado es tu nombre. Nuevamente estamos aquí, Señor, para darte gracias. Gracias porque en ti encontramos la confianza, la seguridad, la certeza que en ti tenemos cada día, la respuesta a cada una de nuestras oraciones. Gracias porque nuestra confianza está en el Dios Todopoderoso, en ese Dios que todo lo puede, en ese Dios que cada día nos sostiene con su diestra poderosa. Muchas gracias porque hoy nuevamente podemos unirnos en este tiempo de oración. Gracias por esas vidas que se toman este tiempo para unirse con tu servidor a este tiempo de oración. Y no es en vano, porque sabemos que cada vez que oramos, cosas grandes están sucediendo. Cada vez que clamamos, algo nuevo está pasando. Milagros están sucediendo, respuestas están llegando. Y gracias, Dios, porque yo sé que cada familia está recibiendo hoy también esa respuesta, ese milagro, esa salida a esa situación por la cual ha estado orando y hemos estado orando. Y gracias, porque yo sé, Señor, que ahí está tu mano poderosa obrando en este día. Cosas tremendas están sucediendo en cada familia, poderosas cosas, Dios. Hoy verán muchos el milagro, hoy verán mucho la respuesta, verán cómo salen de la situación. Y clamamos, Padre, para que tú sigas obrando en cada familia, restaurando, Dios, esa unidad, restaurando esa armonía, esa paz, restaurando sus vidas espirituales. Oh Dios eterno, toma el control. El enemigo ha venido a hurtar, a matar, a destruir, pero tú viniste para dar vida, para restaurar, para reconstruir todo lo que el enemigo ha destruido. Y yo sé, Señor, que hoy tu mano poderosa una vez más se extiende sobre toda familia, restaurando sus finanzas, restaurando, oh Dios eterno, todo aquello que en la familia de una u otra manera ha sido afectado por el enemigo. Y yo sé que tú les devolverás en abundancia, tú les devolverás, Señor, como lo hiciste igual con aquel siervo llamado Job. Gracias, Padre, porque tú eres un Dios restaurador, eres un Dios que está dispuesto a restaurar todo. Pero en esta hora, Dios, clamamos y solamente le pedimos que siga obrando, Dios, respuesta, liberando esas vidas que están atadas en la droga, en el alcoholismo, en la pornografía, en el adulterio, en la fornicación. Padre, libera esas vidas, rompa toda cadena de atadura en esas vidas. Te lo ruego en ese nombre poderoso de Jesucristo, que sigas obrando, oh Dios eterno, restaurando ese matrimonio que también necesita ser restaurado, ese matrimonio que cree que ya todo está perdido, ese matrimonio que cree que ya no hay nada por hacer, ese matrimonio que cree que ya todo ha muerto. En esta hora, Padre, tú les muestras lo contrario, tú les sigues mostrando que tú eres el Dios que está dispuesto a restaurar, que tú eres ese Dios que está dispuesto a dar vida aún aquello que parece que ya está muerto, aquello, Señor, que parece que ya no tiene esperanza. Hoy tú devuelves esperanza en esos matrimonios. Padre, restaura en este día, como también, Señor, hoy venimos clamando una vez más por todos aquellos que están enfermos. Oh Dios eterno, una vez más venimos delante de tu presencia, creyendo, Dios, en tu palabra, en tu promesa, que lo que pedimos en oración, creyendo, lo vamos a recibir. Y aquí estamos, Señor, creyendo, seguros en tu palabra, que lo que pedimos será hecho en tu nombre. Y ves, por ese nombre que es sobre todo nombre, que hoy venimos nuevamente delante de ti para pedirte, Dios, que tomes el control. Sana, Dios, esos huesos, sana, Dios, esas articulaciones, esa artritis, oh Dios eterno, cancélala en esos cuerpos, esa leucemia, esa anemia, ese problema renal, ese problema en ese páncreas, en ese hígado, en esos riñones, oh Dios eterno, ese derrame cerebral, ese páncreas
Parkinson, ese Alzheimer, oh Dios eterno, oh, clamamos en este día. Hay muchos con un diagnóstico de cáncer. Padre, en el nombre de Jesús, te ruego que tu mano poderosa sea hoy haciendo esa obra, ese milagro. Y si hay alguien que en medio de su debilidad, de su enfermedad, hoy se ha levantado y está orando, está clamando, está creyendo, Dios, yo te ruego que honres nuestra fe y que en este día, Dios, ese milagro pueda surgir. Que ese milagro, Dios, sea hecho hoy y que ese cáncer desaparezca de esos cuerpos. En el nombre de Jesús, cancela, Dios, toda célula cancerina en esos cuerpos, esos tumores cerebrales, esos tumores donde quiera que se encuentren. Oh Dios eterno, haz esa operación, Padre, en el nombre de Jesús. En esta hora te lo pedimos y aquí estamos, Dios, creyendo. Estamos seguros que tú eres un Dios que estás dispuesto a escucharnos, a respondernos. Y yo sé, Señor, que tú nunca nos has dejado ni nos dejarás de tu mano. Tú nunca nos has desamparado ni nos vas a desamparar. Tú siempre has estado allí. Tú siempre has estado con nosotros. Y gracias, Padre. Obra poderosamente. Sana toda dolencia. No importa que la ciencia médica ya haya declarado incapaz de solucionar ese problema, de esa enfermedad. Para ti no hay nada imposible. Para ti no hay nada, Señor, que sea más grande que tu poder. Tu poder es más grande que toda enfermedad, que toda dolencia, que todo problema. En el nombre de Jesús, glorifícate en este día, Padre eterno, y que esa enfermedad sea desarraigada para siempre de esos cuerpos. En el nombre de Cristo Jesús, oramos, Dios, por la iglesia. Clamamos por una iglesia comprometida, una iglesia que se levanta, que se consagra a ese llamado, a ese mandato que recibimos un día para ir y predicar el evangelio a toda criatura. Padre, muchas gracias. Sigue obrando, Dios, cada día en la vida de la iglesia, en cada lugar de Honduras, en cada pueblo, en cada aldea, en cada caserillo, allí donde esté esa congregación, allí glorifícate, Padre, y que esa congregación pueda ser esa antorcha, esa luminaria, oh Dios eterno, que alumbra a este mundo y que necesita cada día dirección para poder cambiar y transformar su vida. Padre, muchas gracias. Oro por el pastorado y por el liderazgo de la iglesia. Oramos para que cada día tú seas sosteniéndolo, ayudándolo, guiándonos, oh Dios eterno, para hacer tu voluntad y no la nuestra, para cumplir tus propósitos y que cada día podamos ver tu gloria y tu poder en el nombre de Cristo Jesús. Padre, gracias. Oramos por nuestra Honduras, pedimos por nuestra nación, clamamos, Dios, cada día para que Honduras entera pueda ver tu gloria, pueda ver tu poder y que los cambios que esta nación necesita no están en la vida de un hombre, están en la mano del Todopoderoso. Pero tú puedes usar a un hombre y dotarlo de la capacidad necesaria para poder transformar, para poder cambiar el destino de esta nación. Pero lo primero que se requiere es que sean hombres que sean temerosos de Dios, hombres que reconozcan que lo primero que necesitan es que Cristo lave sus pecados y que los haga herederos del reino de los cielos, para que tú puedas usar, oh Dios mío, a hombres, mujeres que estén dispuestos a someterse a tu voluntad. Te ruego por nuestro Honduras, te pido paz para esta nación, te ruego, Dios, por empleo para cada familia en esta nación. Te lo pedimos, Padre, en esta hora, que tu mano poderosa sea sobre Honduras, sobre cada ciudad, sobre cada departamento, sobre cada municipio, sobre cada aldea, sobre cada caserillo. Allí, Señor, reposa tu gloria, reposa tu poder en el nombre de Jesús. Tome el control de Honduras, la inseguridad que vivimos, los problemas de delincuencia, de criminalidad, oh Dios mío, que vivimos en esta nación es grande, los problemas de corrupción que enfrenta esta nación son grandes, y cada día, Señor, el poder se vuelve corrupto, pero ante todo, Señor, clamamos para que tu mano poderosa sea liberando a esta nación de todos esos flagelos que la han agobiado hasta hoy y que no la han dejado levantarse ni superarse,
que cada día la hunden, Dios eterno, en la miseria, en la pobreza. Pero en esta hora, Dios, yo sé que hay un Dios poderoso que puede levantar personas, hombres, mujeres, que estén dispuestos a hacer tu voluntad. Padre, gracias por nuestra nación. Es nuestra satisfacción saber que orar por nuestro Honduras es una gran bendición. Y te ruego que tú derrames bendición en esta nación. Tú eres la gloria, tú eres la esperanza de Honduras. Padre, muchas gracias. Oramos por la lluvia, Padre, por el invierno, que también es necesario para el agricultor en el campo, para poder tener el alimento para sus animales en el campo, para que esa semilla que ha sembrado pueda, Señor, también germinar y dar fruto para sostenimiento de su familia. Padre eterno, te ruego que tu mano poderosa sea sobre esta nación y que la lluvia, que el invierno llegue, Dios, a esos lugares donde se necesita también, como en cada ciudad que se necesita para tener esos embalses llenos de agua para poder, Señor, abastecer a cada familia en cada ciudad de Honduras con esa agua, con ese líquido que es importante. Muchas gracias, Dios, te damos. Guarda nuestro Honduras, guarda nuestras vidas. Oramos, Dios, por este ministerio, oramos por HRBC, por Estéreo Luz, muchas gracias. Seguimos orando, seguimos clamando, Dios, para que cada día sea tu mano poderosa, tocando vida, levantando vida, Dios, dispuesto a sumarse cada día con esa ofrenda generosa, esa ofrenda que nos ayuda cada día a mantener cada repetidora encendida, llevando la señal a cada rincón de Honduras, esa ofrenda que cumple esa gran misión evangelizadora, donde podemos llevar cada día tu palabra y anunciar el evangelio de Cristo a esas vidas que lo necesitan. Padre, muchas gracias. Oramos para que tú levantes cada día sembradores, ofrendadores, también germinar y dar fruto para sostenimiento de su familia. Padre eterno, te ruego que tu mano poderosa sea sobre esta nación y que la lluvia, que el invierno llegue, Dios, a esos lugares donde se necesita también, como en cada ciudad que se necesita para tener esos embalses llenos de agua para poder, Señor, abastecer a cada familia en cada ciudad de Honduras con esa agua, con ese líquido que es importante. Muchas gracias, Dios, te damos. Guarda nuestro Honduras, guarda nuestras vidas. Oramos, Dios, por este ministerio, oramos por HRBC, por Estéreo Luz, muchas gracias. Seguimos orando, seguimos clamando, Dios, para que cada día sea tu mano poderosa, tocando vida, levantando vida, Dios, dispuesto a sumarse cada día con esa ofrenda generosa, esa ofrenda que nos ayuda cada día a mantener cada repetidora encendida, llevando la señal a cada rincón de Honduras, esa ofrenda que cumple esa gran misión evangelizadora, donde podemos llevar cada día tu palabra y anunciar el evangelio de Cristo a esas vidas que lo necesitan. Padre, muchas gracias. Oramos para que tú levantes

Seguimos clamando, Dios, para que cada día sea tu mano poderosa, tocando vida, levantando vida, Dios dispuesto a sumarse cada día con esa ofrenda generosa, esa ofrenda que nos ayuda cada día a mantener cada repetidor encendida, llevando la señal a cada rincón de Honduras, esa ofrenda que cumple esa gran misión evangelizadora, donde podemos llevar cada día tu palabra y anunciar el evangelio de Cristo a esas vidas que lo necesitan. Padre, muchas gracias. Oramos para que tú levantes cada día sembradores ofrendantes, que estén dispuestos a sumarse cada día y que no se detengan por nada ni por nadie, porque el enemigo siempre los va a querer detener para que no sigan haciendo la obra, porque a él no le interesa que las almas se salven, a él no le interesa que las almas se transformen, que cambien, a él no le interesa, al enemigo no le interesa que cada vida escuche tu palabra, pero a nosotros que te conocemos, que somos tus hijos y que nos has rescatado de las tinieblas del pecado y nos has trasladado a la luz de tu amado Hijo Jesucristo, oh Dios eterno, hemos entendido que tenemos una responsabilidad y que esa responsabilidad es nuestra, y oramos para que cada día podamos ver a hombres, mujeres levantándose con esa ofrenda. Sé que muchos lo harán hoy, sé que muchos dirán, aquí estamos presentes, sé que muchos dirán, aquí está nuestra ofrenda, esa ofrenda para seguir predicando la palabra. Aquí, Señor, estamos clamando y lloramos para que tu mano poderosa sea bendiciendo la vida de todos. Gracias, Dios, también le damos por todo el personal en este ministerio. Gracias, Dios, por la labor que nos has encomendado a realizar cada día. Te rogamos que nos ayude, nos des la fuerza, nos des cobertura, nos des salud, que tú nos guardes cada día y que tu mano poderosa nos sostenga en el nombre de Jesús. Por mi hermana Ana Belinda, como directora en este ministerio, también la ponemos en tu mano y pedimos tu dirección sobre su vida, que tú cada día le des la fuerza para seguir adelante. Oramos, Dios, para que tú le guardes, le des cobertura junto a toda su familia. Padre, muchas gracias, guarda su vida en el nombre de Cristo Jesús. Padre eterno, te rogamos que tú seas obrando poderosamente en su vida, en su familia, en la vida del pastor Venancio y su esposa. Padre, los ponemos en tu mano, seguimos orando, seguimos clamando, Dios, para que tú los fortalezcas, que tú les des salud, que tú les des fuerza. Vigoriza sus huesos, Padre, todo su sistema inmunológico, todo su ser integral, Padre, espíritu, alma y cuerpo. Tú lo mantengas, Señor, activo, fortalecido en el nombre de Jesús, y que toda dolencia, esa vértebra, la pongo en tu mano. Oro por la salud de tu siervo. Tú puedes hacer un milagro. Tú le puedes dar esa tranquilidad de saber que tú has hecho una obra gloriosa en su vida y que él puede, Señor, sin ningún problema, movilizarse, hacer tu obra cada día en este ministerio. Padre, muchas gracias. Bendice sus vidas, que nunca falte la fortaleza en sus vidas cada día, que tú fortalezcas sus cuerpos en el nombre de Jesús. Padre, muchas gracias. Bendice sus familias en el nombre de Cristo Jesús. Por cada oyente en nuestro Honduras y fuera de Honduras, sigue abriendo puertas de trabajo para cada familia en el nombre de Cristo Jesús. Que ese trabajo, Señor, que muchos están esperando. Hay muchos esperando una respuesta, hay muchos que van a una entrevista. Oh Dios eterno, abre esas puertas en favor de tus hijos, en el nombre de Cristo Jesús oramos. Padre, muchas gracias. Dejamos todo en las manos de nuestro amado Salvador Jesucristo. Amén y amén. Amado hermano, siga llamándonos, 2234-6640, 2234-6648. Sigue escribiéndonos su petición a nuestro WhatsApp 9471-2038. Ya viene el tiempo para orar por sus peticiones, así que apresure a llamarnos, a escribirnos. Mientras tanto, escuchamos esta alabanza, luego el consejo de la palabra y a orar por sus peticiones.

hermanos, un breve consejo en la palabra y nos preparamos para orar por sus peticiones. Queremos cerrar este tema hoy acerca de caminar en la voluntad de Dios. Sí, es que es necesario, es la necesidad urgente. Hoy en día vivimos o estamos viviendo un cristianismo quizás no a la voluntad de Dios, sino a nuestra voluntad. Quizás porque muchas veces hacemos lo que queremos, no lo que Dios quiere que hagamos. Muchas veces caminamos como queremos caminar y no como Dios nos dice que debemos de caminar. Porque creemos que la voluntad de Dios es algo que contraviene mi libertad, que contraviene mi derecho. Yo leo en esta hora que la voluntad de Dios, como hemos hablado, es buena, es agradable y es perfecta. Por lo tanto, tenemos que la voluntad de Dios nos ayuda, como decíamos al principio, que no solo es buena, agradable y perfecta, sino que también nos ayuda y que esa voluntad de Dios se descubre a través de la renovación de nuestra mente. Y que también queremos cerrar diciéndole que la voluntad de Dios, o sea, caminar en su voluntad, requiere dos cosas. Dos cosas requiere caminar en la voluntad de Dios, y es aquí donde está el verdadero sentido de nuestra vida cristiana. Que caminar en la voluntad requiere dos cosas. Número uno, obediencia. Y número dos, requiere de fe. Es que ahí es donde está el detalle. Muchas veces decimos que vivimos en obediencia a Dios, pero nuestros hechos muchas veces niegan eso. Porque la obediencia y que la voluntad de Dios solamente, le repito, para poder caminar en ella, requiere de obediencia y de fe. Porque la obediencia demuestra que usted y yo confiamos en Él. Su obediencia demuestra que usted está confiando en Dios. San Juan 14:15 dijo él, si me amáis, guardad mis mandamientos. Si usted ama a Dios, entonces Dios no está pidiendo más que acciones concretas en su vida. Que usted demuestre que realmente usted ama a Dios, que usted obedece a Dios y que usted tiene confianza en Él. Solamente cuando dice que si me amáis, entonces guardad. La palabra guardar, eso nos llama a una vida práctica. Que nuestra vida tiene, que la palabra de Dios no es solamente una palabra de beneficio para nuestra vida, sino es una palabra que yo tengo que poner en la práctica de mi vida diaria. Entonces, la obediencia nos demuestra que nosotros confiamos en Dios. También, en segundo lugar, la fe nos permite avanzar incluso sin ver el camino completo. ¿Sabe que cuando Dios llamó a Abraham de Ur de Caldeos, dice que Abraham salió sin saber hacia dónde iba? O sea, él solamente se fue confiado en la palabra que Dios le había dado. Mire, eso es someterse a la voluntad de Dios. Que la misma fe nos permite avanzar y caminar aún sin ver el camino completo. Mire, aunque usted no mire ahora el camino completo, aunque usted no vea hoy eso completo o realizado en la totalidad de su vida, usted siga caminando en esa fe. Proverbios 3, 5 y 6 dice, fíjate de Jehová. La palabra fíjate es una palabra de confianza, de certeza, de seguridad. Fíjate de Jehová de todo tu corazón y no te apoyes en tu propia prudencia. Luego dice, reconócelo en todos tus caminos y Él enderezará tus veredas. No seas sabio en tu propia opinión. Teme a Jehová, apártate del mal. Mire, es importante que usted y yo aprendamos a esto, a confiar en Dios. Mire, confiar en Dios es entregarle todo. Es dejarnos todos en Él. Eso es confianza. Confianza no es la confianza que muchos tenemos hoy.
le confiamos algunas cosas, pero otras no. En esta me las arreglo yo, esta que me ayude él. No, no es así. Confianza es fiar en él. Confiar en él es entregarle todo a él. Así que concluyo diciéndole, no esperes usted entender todo. No espere entender todo en la vida. Dé pasos de fe y Dios va a guiar su camino. Caminar en la voluntad de Dios trae paz, trae dirección y bendición. Y no es solo conocer su voluntad, es vivirla todos los días con obediencia y con confianza. Hoy usted puede decidir seguir su guía y experimentar el plan perfecto de Dios para su vida. Usted puede decirle, Señor, ayúdame a discernir tu voluntad. Ayúdame a obedecerla en todo momento. Usted puede decirle, renueva mi mente, guíame por tu camino, enséñame a confiar en tus planes perfectos. Dígale que mi vida refleje tu voluntad cada día en mi vida. Que esa sea su oración al Señor en este día para poder caminar en su voluntad. Así que vamos a orar por sus peticiones y queremos que sea Dios obrando también en cada una de ellas. Iniciamos orando por nuestra hermana Ana Moncada, o teníamos ahí mi hermana Ana, o mi hermana Leila Rivera. Dice mi hermana, también queremos orar por esa cobertura siempre en su familia. Queremos orar también por sus sobrinos ahí en España. Los ponemos en tu mano. Pedimos Dios que cada día los guarde, les dé respuesta. El hermano Félix Pineda, la hermana Delfe Espinosa, la hermana Dilce Abueso. Oramos también por su vida. Te pedimos Dios sanidad para cada uno de ellos en el nombre de Cristo Jesús. También queremos orar por la vida. Vamos a ver, avanzamos en nuestras peticiones. Dice mi hermana también, vamos a ver por una endoscopía para ver, dice, cómo tengo mi estómago. Así que oramos, tenga la confianza que todo va a salir bien en el nombre de Cristo Jesús. Dios está haciendo esa obra en su estómago, en el nombre de Cristo Jesús oramos. También nuestra hermana, dice mi hermana Jenny Rodas, oramos siempre por su familia, pedimos salud para su casa, en el nombre de Jesús, fuerza sobre todas las cosas y que siga adelante cada día confiando en el Señor. Nuestra hermana Leti, también oramos por sus hijas, por Jenny, por Karen, por su yerno Jason, por sus nietos Dylan y Samara, los ponemos en tu mano y pedimos cobertura sobre toda su casa, pedimos respuesta de Dios para su vida, en el nombre de Cristo Jesús. También queremos orar nuestra hermana Pamela González, por Vanessa Franco, pedimos por salud, por su esposo, por sus hijos, que cada día se acerquen al Señor. Permanencia de trabajo para Wilson, oportunidad de trabajo para Jorleni. También oramos por la vida de Tiago André, pedimos sanidad Dios para su vida. También pedimos por la vida de Nuri de Jaciel, esa situación que atraviesa en Estados Unidos, tú puedas resolverla pronto. También oramos por Sophie Figueroa, pedimos Dios sanidad para su cuerpo también, por la vida espiritual y la salud de Pamela González. Oramos también por la salud de Yankee, le pedimos Dios que sea usted obrando cada día, en el nombre de Cristo Jesús lo pedimos. Padre, oramos que sea tu mano poderosa obrando en respuesta en su vida. También queremos orar por la vida de mi hermana, dice aquí, por la familia Castro Martínez, que Dios sea dando paz, dando tranquilidad, tengan la confianza, tengan la seguridad, que lo que Dios le ha dado está seguro en la mano de Dios y no hay nada que lo toque. Solo te ruego, Dios, que les des paz, tranquilidad en su vida, que aprendan a confiar cada día en el Dios Todopoderoso y que tú, Señor, cada día los vas a bendecir, va a bendecir sus negocios, poniendo clientes en el nombre de Cristo Jesús, y sus finanzas, tú las vas a bendecir grandemente. Mi hermana también, dice Ana Moncada, le pedimos Dios, gracias por permitirnos, dice, un día más, y oramos por cobertura, por sus hijos, por su hogar, que sea Dios guardando su salida, su entrada de su hogar, en el nombre de Cristo Jesús, que así como salgan de su casa, a sus trabajos, así los traigas de regreso, bendecidos, sanos y salvos, en el nombre de Cristo Jesús. Oramos también nuestra hermana Rebeca Manuel, desde Barcelona, España. Gracias, hermana, siempre, por estar pendiente y escribirnos, y dice mi hermana,
testimonio, dice, para honra y para la gloria del Señor. Ya el bebé está mejorando, ya está estable y en observación, y mi hijo ya tiene trabajo. Gracias por apoyarnos en oración. Para eso el Señor nos ha puesto en este lugar, para poder orar y pedirle al Señor que cada día dé respuesta, y Dios va a abrir puertas de bendición, aún financieras, en su vida. En el nombre de Cristo Jesús oramos. Nuestra hermana también dice aquí, oramos por conversión de su familia, cobertura para su casa, salud de su hijo David Lago, fortaleza y fuerza, y por un empleo para Nuria, por deudas de Alexander, abre esas puertas de bendición. Y oro por la salud de mi hermana, oro por esas venas, Padre, por esa circulación, oro para que tu mano poderosa sea sobre su vida, en el nombre de Cristo Jesús. También queremos orar nuestra hermana Miriam Hernández. Gracias, hermana, también por su ofrenda a la voz evangélica. Dios bendiga su vida, y oramos para que la mano de Dios sea sobre su vida, y que Dios le bendiga cada día y pueda ver la gloria de Dios en su casa y todo lo que sus manos emprendan. Oramos también, dice aquí, la terminación 0394, hay un problema en su vida, tú lo conoces, Padre, te ruego que también tú te glorifiques en su vida. También queremos orar por la vida, vamos a ver, dice aquí, por mi vida espiritual, por la vida de mi hijo, por mi familia, en general, por salud, por mi finanza. Dios sea abriendo puertas de bendición cada día, y que la mano de Dios sea fortaleciendo sus vidas espirituales, sea Dios bendiciendo la vida de su hijo, como también su familia, traiga sanidad a cualquier dolencia en sus cuerpos, en el nombre de Jesús, y que esas finanzas cada día tú las puedas bendecir, en el nombre de Jesús. Oramos también, nuestra hermana Leticia Rivera, oramos por la salud, le pedimos Dios sanidad para mi hermana, y por la salud de su hija Derlin, pedimos Dios sanidad también para ella. Oramos por su hijo Ricky, ahí donde está en esa cárcel, para que tú trates con su vida, que tú le hagas sentir su necesidad, que él necesita que tú cambies, que tú transformes su vida, en el nombre de Cristo Jesús. Oramos también por la vida de mi hermana Elsie Ortiz. Oramos, Dios, por la vida de mi hermana. Te pedimos fortaleza, protección, cobertura para sus hijos, para Junior, Samuel, Alexander, que Dios lo aparte de todo mal, en el nombre de Cristo Jesús, que ella pueda ver tu gloria en su vida, en sus hijos, en el nombre de Cristo Jesús. Oramos también, dice aquí, por deudas, para suplir esas deudas. Yo te ruego, Padre, en la vida de esta persona que ha llamado, te pedimos, Dios, una vez escrito en el WhatsApp, ella tiene deuda que suplir, y te ruego que tú abras una puerta de bendición para su vida, y que ella pueda ver tu gloria, en el nombre de Jesús. Oramos también por la vida, dice aquí mi hermana, vamos a ver, por su estado de ánimo, liberación de sus hijos, por su esposo, que es él, ayudándole a ver respuesta de nuestro clamor, dice mi hermana. Dice, estoy siempre atenta a unirme en oración. Dios bendiga su vida, le dé respuesta, y usted verá la mano de Dios, mi hermana Miriam, en el nombre de Jesús. Dios le dará la respuesta y la solución, y usted verá cómo Dios se va a manifestar en su vida y en su petición. También queremos orar, nuestra hermana Neida Castellón, por su hija. Seguimos clamando sanidad para ella, seguimos clamando por ese milagro, también en su madre, Dios, obra Dios en su vida, y que pueda caminar pronto. En su hermana, también seguimos orando, sé que usted, Señor, va a cancelar esa leucemia en su vida, y usted va a hacer una purificación en esa sangre total, en el nombre de Cristo Jesús. Oramos también por la vida de mi hermana. Avanzamos, dice la siguiente petición de mi hermana aquí, vamos a ver, soy fiel oyente, dice mi hermana, oramos por su familia, cobertura, restauración, por sabiduría, ese dolor de rodillas de su madre, lo ponemos en la mano de Dios, y oramos por ella, para que sea Dios sanando, en el nombre de Cristo Jesús. También pedimos, dice aquí, por salud, por todos mis planes, que todo salga bien, y bendición, en el nombre de Jesús lo pedimos. También nuestra hermana Minta Ortega, pedimos, Dios, por la vida de mi hermana, fuerza para
ella cada día, sanidad total de su hija, también Andrea, en el nombre de Cristo Jesús, también sanidad para su hija Sara, también de toda su familia, cobertura, le pedimos en el nombre de Jesús por Alice, sana Dios también su vida, por Darling, que pueda tener hijos, por Leonardo, también le pedimos por esa cirugía pendiente, Padre, que tú abras esa puerta en el nombre de Cristo Jesús. También le pedimos por la vida de esta hermana, dice aquí, Rosy de Cáliz. Oramos también por la salvación de su familia, fortaleza, consuelo, por la salud de su esposo, por la salud de María José. También oramos por sanidad completa, por exámenes clínicos que hoy se va a realizar. También oramos por don Emanuel, que Dios lo sane de ese cáncer, de ese colon. Dios haga un milagro. También oramos por un dinero que le deben hace tiempo en su empleo. Oramos para que ese sueldo sea liberado en el nombre de Cristo Jesús para mi hermana. Oramos también, dice mi hermano aquí, por cobertura familiar, que Dios nos proporcione sabiduría y discernimiento para guiar nuestros hijos a los pies de Cristo, dice la familia Norales Mejilla, en el nombre de Cristo Jesús. Oramos también por su finanza, por su negocio, de este hermano Julián. Oramos para que sea Dios bendiciendo ese negocio y su finanza, en el nombre de Jesús. Oramos también, dice aquí, por el negocio de mi hermano, ya que mañana da inicio a ese negocio de comida china, ese, por mi hija, que está privada de libertad por cancelación de deuda, y sé que tengo fe, sé que el Señor va a hacer esa obra y ese milagro en la vida, en el nombre de Cristo Jesús. Oramos por toda su familia, en el nombre de Cristo Jesús. También queremos orar por la vida, vamos a ver, dice aquí, por su hogar, le pedimos que sea Dios bendiciendo a su hogar, dando protección a su hogar, en el nombre de Cristo Jesús, y que sea la mano de Dios obrando cada día, y si hay algún enfermo en su familia, que también Dios haga sanidad, en el nombre de Cristo Jesús. También queremos orar por la vida, avanzamos, dice la siguiente petición, dice mi hermana también aquí, por Juana López, por recuperación de mi hermana. Oramos, pedimos Dios que tú hagas una recuperación total en su vida, en el nombre de Cristo Jesús. También queremos orar, dice mi hermana, bueno, gracias hermana por haberse ya hecho presente con su ofrenda a favor de la voz evangélica. Dios bendiga su vida y le dé fuerzas para seguir adelante, y Dios dé respuesta también a sus peticiones. Oramos también, dice aquí mi hermana Lorena, oramos también por su vida espiritual, por su familia. Oramos por un milagro que hoy va a examen, que sea Dios dándole sabiduría, dice, vamos a ver, y también por su niña, que sea Dios guardándola y cuidándola también. Oramos por la vida de su madre, que sea Dios quitando todo dolor de su cuerpo. Oramos también por toda su familia, para que algún día, dice, se vuelvan al redil del Señor, de donde nunca debieron de haber salido. Así es que oramos, tú los vas a traer de regreso al redil, en el nombre de Jesús, porque son tus hijos, y los hijos siempre vuelven a casa, en el nombre de Jesús oramos. Le pedimos también por la vida, vamos a ver, avanzamos, dice mi hermana aquí dice, por cobertura familiar, la familia Mejía Alvarado, por su hijo Erix Mejía, que Dios lo guarde siempre, Dios lo cubra, que lo proteja, también por sus vidas, por salud, por su finanza, también Elizabeth Mejía, desde Llano del Rodeo, en Siguatepec, que nos escribe mi hermana, así que oramos para que sea Dios dando respuesta a su petición. También oramos por nuestro hermano Guillermo Castellano y Astrid Rubí León, Dios tome el control de todo en sus vidas, en el nombre de Cristo Jesús. También oramos, dice nuestra hermana Vidotto Galeas, nuestra hermana Zenia, oramos también para que sea Dios obrando, dice mi hermana aquí, por su hijo que hoy tiene un viaje, para que el Señor lo guarde en su salida y su entrada, y en el resto de su familia, y por sanidad de sus riñones, dice, oramos en el nombre de Cristo Jesús. Mi hermana Zenia, Dios va a obrar sanidad en su vida, en el nombre de Cristo Jesús. También queremos orar por la vida, dice aquí, vamos a ver, por Inosca y Josabet, dice que amaneció con fiebre, y por
nietos, por sus nietos, que Dios les dé cobertura siempre en el nombre de Jesús, y que Dios sea fortaleciendo a su familia. También oramos por una alergia, dice, de su yerno. Muchas gracias, oramos para que Dios haga sanidad. También le pedimos por la, dice, por un brazo, un dolor en su brazo derecho, de tu hermana Marisa. Pedimos, Dios, sanidad para ese brazo y por un empleo para su hija, en el nombre de Cristo Jesús. También oramos, dice aquí, por su hijo Ángel Matías, por los niños, sanidad también, cobertura para su hija María de Los Ángeles, para suplir sus deudas, cobertura en toda su familia, por su padre, de sus niños, para que el Señor le ayude a él y les pueda ayudar también a usted con ellos. También oramos por esta hermana Norma, por su familia, por cobertura, por salud y paz en todo momento, que sea Dios bendiciendo su vida en el nombre de Cristo Jesús. También queremos orar, dice aquí, por mi salud, por mi familia, de esta hermana Judith Cruz. Oramos para que Dios dé respuesta también a sus peticiones. También oramos, dice aquí, por mi vida, ya que estoy preocupada por un dinero que debo. Oramos para que sea Dios obrando y proveyendo, Dios, en su vida para poder pagar. Oramos también, dice aquí mi hermana, por mi hijo Marco Flores, porque no le despidan de su trabajo, por salud de su familia, y también gracias por sus oraciones, por sus servidores en este lugar. Dios bendiga su vida y le dé fuerzas para seguir adelante. Mi hermana Carmen Ávila, oramos también por Helen, por cobertura, protección, por su trabajo, fortaleza, pedimos por salud y por su finanza. Dios abra puertas cada día. Oramos también por su niña Mía, que Dios le guarde y le dé inteligencia, sabiduría, y también por la salud de mi hermana Carmen, Dios le dé fuerza cada día para seguir adelante en el nombre de Cristo Jesús. También queremos orar por nuestra hermana Magdalena Moncada. Oramos siempre por su vida. Pedimos, Dios le dé fuerza. Oramos por su hija Mirna. Salud para ella. Pedimos por su nieta Dayana Ramos. Por rebeldía, Dios también tome el control de su vida. Por la salud del pastor Mario Ordóñez. Oramos también y le pedimos sanidad total en el nombre de Jesús. Obre, Dios, ese milagro en la vida de su siervo, en el nombre de Cristo Jesús. Mi hermano Rolando Zelaya. Oramos también por todos los oyentes, mi hermano, por salud, por su familia. Dios sea bendiciendo su vida. Mi hermana María Umaña, por su familia. Pedimos también por su salud y por su finanza, que Dios cada día le ayude a seguir adelante. Oramos también por Marcia Mesa. Le pedimos, Dios, por su familia, por su salud, por su finanza, por su columna y sus rodillas. Dios obre en su vida. También Dolores Luna, por su hija Jenny, por su familia y por su finanza, que Dios también pueda bendecirlos cada día, por su salud y su familia. También por esta petición anónima, por su familia, por salud, por su negocio, por su finanza, que Dios también pueda bendecirlo. Nuestra hermana María Otilio Ortega, Padre, oramos por toda su familia, que tú tomes el control de su familia. Y también oro por la salud de su casa y de mi hermana, para que Dios ponga también su mano poderosa en su vida. Padre, muchas gracias. Oramos y le damos gracias por cada petición de la cual hoy mis hermanos una vez más se han levantado, creyendo, confiando, con la certeza que sus oraciones y sus peticiones están ya en tu mano poderosa, y lo que está en tu mano para tus hijos está seguro. Y por lo tanto, hoy venimos nuevamente para decirte, Dios, gracias por esa respuesta. Que desde ya, Señor, te damos gracias por esa respuesta que nuestros oyentes, cada familia, va a recibir de lo que hoy nuevamente se ha levantado en fe, creyendo que lo va a recibir. Padre, muchas gracias. En el nombre de nuestro amado Salvador Jesucristo oramos. Amén y amén. Bien, hermanos, llegamos al final de su programa y también de esta semana. Solamente le digo, congréguese, vaya a la iglesia, no se quede en casa. Así es que nos escuchamos el próximo lunes, si Dios lo permite, junto a mi hermano Jorge Gómez. Le decimos que tenga un día bendecido.

0: 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Las 6. 2 minutos.
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0: Muy buenos días, damos inicio a una nueva audición más de su programa Cantemos a Dios. Hoy día viernes 3 de julio del 2026. Jorge Gómez le acompaña a esta hora de la mañana saludándole a usted que ya se está preparando para partir a sus labores diarias. Le saludamos a usted, mi hermano y mi hermana, que nos va sintonizando en su automóvil, en el transporte público, en el transporte interurbano, en el transporte de carga. A usted que ya nos sintoniza en su negocio, a todos nuestros fieles oyentes que están ya en sintonía ahí en sus trabajos, en sus labores diarias, gracias por estar en sintonía de La Voz Evangélica de Honduras, animándole a que pueda marcar el 2234-6640, 2234-6648. Para que usted nos llame, solicite su clásico el día de hoy. Le recuerdo, el día de hoy en su programa Cantemos a Dios es de clásicos, cantos de los 60, 70, 80 y 90. Así que yo le invito para que usted pueda solicitar su clásico. Si usted me llama al 2234-6640, 2234-6648, mientras yo esté al aire y usted me solicita un clásico, de manera inmediata yo busco su canto y lo insertamos. Así que vamos a hacer complacencia al instante. Así que yo le invito para que marque la línea telefónica y si usted desea un clásico, con todo gusto lo buscamos. Y si le invito a usted a que me pueda escribir al 9471-2038 a través del WhatsApp o enviarme una nota de voz y pueda solicitar su clásico. De igual manera vamos a insertar todos estos cantos clásicos el día de hoy. Así que yo le invito para que marque la línea telefónica 2234-6640, 2234-6648, la línea completamente habilitada para que usted pueda solicitar su clásico el día de hoy. Y como le mencionaba, usted me llama a la línea telefónica mientras yo esté con el micrófono abierto y que esté al aire y usted me solicite ese canto, yo de inmediato lo buscamos y si entra en el formato del programa, con todo gusto lo insertamos. La Voz Evangélica, muy buenos días. Aló, buenos días.
1: Buenos días, mi hermano, Dios te bendiga.
0: Amén, ¿con quién tengo el gusto?
1: Con Rubén Ramírez desde Potrerío, Solanchito de Oro.
0: Un gusto saludarle, mi hermano. ¿En qué podemos servirle?
1: Quiero, aparte de saludarle a usted y a todos los hermanos que están escuchando la frecuencia de la radio, que Dios bendiga esta mañana, este fin de semana, y quería solicitarle una alabanza.
0: ¿Qué alabanza le gustaría, mi hermano?
1: El canto de las aves.
0: ¿Cuál me dice?
1: El canto de las aves.
0: Las aves.
1: ¿Mande?
0: ¿De quién, mi hermano, ese canto? Disculpe.
1: El canto de las aves o las golondrinas, creo que.
0: Las golondrinas, ahí sí, mi hermano.
1: Ajá, sí, disculpe.
0: No, vamos a buscarle entonces las golondrinas. Bueno, sí. Mi hermano, un gusto saludarle, deseándole un feliz día.
1: Igual para mí, hermano. Bendiciones.
0: Bendiciones, muchísimas gracias. Bueno, muchas gracias a nuestros hermanos y hermanas que ya empiezan a comunicarse a través de la línea telefónica. Nos quedamos con este clásico a cargo del dueto solar, Las Golondrinas.

0: 6:17, continuamos con más en su programa Cantemos a Dios, el día de hoy de clásicos, así que yo le invito para que usted pueda comunicarse a nuestra línea telefónica. La Voz Evangélica, muy buenos días. Aló, buenos días.
1: Dios le bendiga, hermano.
0: Amén. ¿Cuál es su nombre y de dónde nos llama?
1: Que Dios me lo bendiga a usted y a todos, ahí el personal, porque hablo de aquí de la colonia Flor del Campo. Lucía Hernández, quiero que me complazca con una alabanza.
0: ¿Qué alabanza desea, hermana Lucía?
1: Libanega, que dice, vamos muchachos.
0: ¿Vamos?
1: Muchachos.
0: ¿Algún saludo en especial, mi hermana?
1: Sí, para mis hijos, para que Dios me los guarde, me los proteja. Y bueno, aquí a los hermanos de la iglesia les mando muchos saludos, que la colonia Flor del Campo se llama ahí. Sendero de Luz, el Ministerio Sendero de Luz, la iglesia, y queda en la zona 1, calle principal. Entonces, muchas saludes para todos ustedes, que Dios me lo bendiga, es muy amable usted, muy alegre, con sus alabanzas desde muy temprano.
0: Gracias.
1: Desde que me levanto, escucho la Voz Evangélica, desde el... desde las alabanzas desde la mañanita, desde antes de las 5, yo las escucho
0: en Campiña del Señor.
1: Y muchas gracias, que pase buen día.
0: Muchas gracias, mi hermana. Que tenga buen día, bendiciones. Muchísimas gracias a usted que se sigue comunicando a través de la línea telefónica. Continuamos con más clásico. Nos quedamos con este canto a cargo de Willy Vanegas. Vamos, muchacho.

0: Continuamos con más en su programa Cantemos Adiós. Saludos a mi hermano Miguel Ángel Martínez, hasta la colonia Nueva Suyapa. Él a toda su familia le envió un cordial saludo. Saludos a mi hermano José Félix Pineda, hasta Colina Santa Bárbara. Saludos a mi hermano Joel Pineda, que está en sintonía y en su trabajo. Saludos a mi hermano Carlos Hernández, hasta la colonia Cerro Grande, zona 5. Saludos a mi hermano Rolando Zelaya, hasta la Empalizada Olancho. Le enviamos un cordial saludo a nuestro hermano y fiel oyente, nuestro hermano Rolando Zelaya. Tengo saludos por acá a través del WhatsApp. Nuestra hermana Leila Rivera nos dice, mantengamos la luz encendida. Saludos a la hermana Adelfa Espinosa, saludos a la hermana Linda Miranda, hasta el paraíso. Deseo saludos a la hermana Alicia Padilla, a su esposo, y nos dice a toda su familia. Saludos a mi hermana Adelaida, a la hermana Rosamalia, saludos a usted, hermano Jorgito, y a toda su familia. Muchas gracias, mi hermana Leila. Y quiero un saludo para el hermano Adrián Mondragón, al hermano Orlando Zelaya, a la hermana Dilcia Hueso. Saludos a la hermana Alba Espinosa y al hermano Miguel Ángel Martínez. Deseo, si me complace con el canto, no dejes ir los días. Saludos, hermana Leila. Ahí buscamos su canto. Por acá tengo más mensajes. Bendiciones, complázcame con el canto del sol más allá. O si no, recuerdos del ayer. Soy la hermana Esmeralda Moncada. Saludos, hermana Esmeralda, para usted y toda su familia. Tengo nota de voz por acá a través del WhatsApp. Vamos a escuchar.
1: Buenos días, hermano. Dios le bendiga.
0: Amén.
1: Estoy escuchándole aquí en la zona oriental, en Danlí. Quiero que me complazca con una alabanza de Ken Leroy, La Casa de Palo.
0: Yo le busco ese canto, mi hermano. Gracias por estar en sintonía. Terminación 4862. Tengo otro mensaje por acá. Dios le bendiga. Saludos a mis padres en la colonia El Pedregal. Fieles oyentes, la hermana Luisa y el hermano Nicolás Vallecillo. Deseo la alabanza Recuerdos del Ayer. Ya vamos a buscar ese canto. Ya vamos a insertarlo en unos minutos. Por acá, que Dios le bendiga, hermano. Quiero una alabanza a los ojos de Jehová, le escribe la hermana Migdalia Amaya desde Zapotes y Guatepeque. Saludos, hermana Migdalia, para usted y toda su familia. Por acá tengo otra nota de voz, vamos a escuchar.
2: Dios le bendiga, hermano Jorgito, bendiciones.
0: Amén, saludos.
2: En esta fresca mañana. Hermano Jorgito, complázcame con una alabanza que dice, más allá del sol. Más allá del sol. Ya habla Daisy Castillo de aquí de la aldea del Escarbadero, hermano.
0: Saludos, mi hermana Daisy. Gracias por estar en sintonía, usted y toda su familia. Por acá tengo otro mensaje. Feliz y bendecido día. Me complace con un clásico del grupo Maranata. Canta Aleluya. Nos dice por acá la terminación 5272. Tengo otro mensaje por acá. Mi hermana Carla, saludos. Fuera de nuestro país, nuestra hermana Carla nos envía un mensaje por acá saludándonos. Buenos días, hermano Jorgito. Dios le bendiga a su vida y la de su familia. Amén. Complázcame con el canto Bajo el Abrigo. Mi nombre es Irma Ordóñez. Saludos, hermana Irma, para usted y toda su familia. Gracias por estar en sintonía a esta hora de la mañana. La voz evangélica, muy buenos días.
3: Buenos días, hermano Jorgito. Que Dios me lo bendiga.
0: Amén. Si no me equivoco, mi hermana Elvia.
3: Así es.
0: Un gusto saludarle. ¿Cómo está?
3: Igual, aquí estamos, hermano Jorgito.
0: Qué bueno.
3: Confiando en el Señor, ¿verdad?
0: Amén. Cuénteme, ¿en qué sí puedo servirle, hermana Elvia?
3: Quiero que, si me puede conceder, si tiene una alabanza que dice, ¿desde que te conocí?
0: ¿Desde que te conocí? ¿Algún saludo en especial, mi hermana?
3: Para mis hijos y para todos mis hijos, para usted y toda su familia también. Para el hermano Efraín Gómez y para todos los que la van a HRDC.
0: Muchísimas gracias, mi hermana. Un saludo para usted en este día. Que pase buen día.
3: Gracias, hermano Borgito. Le agradezco su atención.
0: Gracias, mi hermana. Saludos.
3: Bueno.
0: Bueno, muchísimas gracias a nuestros hermanos que se siguen comunicando a través de la línea telefónica. Bueno, nuestra hermana Elvia nos solicita este canto a cargo de Eduardo Santoro, Desde que te conocí.

0: 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Las 6:30 minutos.
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0: 6:39, seguido de la pausa escuchamos a México 80, no dejes ir los días, y escuchábamos a Manuel Bonilla con Recuerdos de la Yala. Le animo a que siga marcando el 2234-6640, 2234-6648, para que usted nos llame, solicite su clásico el día de hoy, viernes, viernes de clásicos, en su programa Cantemos a Dios y Complacencia al Instante. Recuerde la dinámica para el día de hoy, usted se comunica mientras yo esté locutando con el micrófono abierto y usted me llama a la línea telefónica, solicite su clásico y con todo gusto lo insertamos. La Voz Evangélica, muy buenos días.
1: Buenos días.
0: Buenos días, ¿cuál es su nombre y dónde nos llama?
1: Socorro Aguiriano.
0: Hermana Socorro, ¿de dónde nos llama?
1: De la colonia Centeno, número 2, salida al norte.
0: Un gusto saludarle. ¿Qué canto le gustaría escuchar, mi hermana Socorro?
1: El tiempo está cercano.
0: El tiempo está cercano.
1: ¿Sí?
0: ¿Algún saludo en especial, mi hermana?
1: Un saludo muy especial para usted.
0: Gracias.
1: Que pase un feliz día con todos sus compañeros que colaboran ahí en la emisora.
0: Gracias, mi hermana. De igual manera, que pase un excelente día a usted.
1: Gracias, y
0: a su
1: igual, hermano. Bueno. Lo estamos escuchando.
0: Gracias. Bendiciones.
1: Amén, hermano.
0: Bueno, muchísimas gracias. Nos solicita nuestra hermana este canto a cargo del dúo Líbano. El tiempo está cercano.

0: 6:49, saludándole a usted a esta hora de la mañana. Tengo más saludos que nos llegan a través del WhatsApp. No me quiero despedir por acá, ya estoy casi finalizando el programa el día de hoy. No me quiero ir sin antes saludar a todos mis hermanos que se toman unos minutos de su tiempo para enviarnos su saludo, enviarnos sus notas de voz. Por acá la terminación 8867 nos envía esta nota de voz.
1: Bendiga poderosamente, quiero que me complace con una alabanza. Las paredes.
2: Un saludo para ustedes.
1: Dios los bendiga poderosamente, siervos de Dios, son de gran bendición. Mire, yo estaba enferma, una tos fea que tenía, 3 meses de estar con una tos que yo ni dormía, pero por la honra y la gloria estoy sana, porque Dios ha sido fiel. Dios los bendiga poderosamente. Yo sé que son.
0: Amén, mi hermana. Un gusto saludarle. Gracias por estar en sintonía. Por acá tengo otro mensaje, terminación 1484. Bendiciones, hermano Jorgito. Un gusto escucharle. Me alegra que usted esté ahí de nuevo. Gracias. Saludos. Ya día no escuchamos al hermano Pablo Castillo de Pinalejo, Santa Bárbara. Siempre llama y cantaba. Bueno, saludos. Quiero que me complazca con la historia de Cristo de Roberto Orellana. Bendiciones para usted, para su bebé mía y su esposa. Muchas gracias. Le escucho desde La Esperanza, Intibucá, fiel oyente de este programa. Feliz fin de semana. Saludos. Bueno, muchísimas gracias. Si me comparte su nombre, mi hermana o mi hermano que nos escribe, vamos a ver, mi hermana, ya tengo el nombre por acá, mi hermana Miriam Suyapa López, saludos hermana Miriam, hasta La Esperanza Intibucá, le envío un saludo a usted y a toda su familia. Por acá tengo otra nota de voz, vamos a escuchar.
3: Buenos días hermano Jorgito, les saluda Sonia Mondragón. Un saludo para el pastor Marcos Ríos, pastor Efraín, para mi hija que lo está escuchando en San Isidro, Karencita, para el compañero ahí Jaime, que preparan el chapsuy, para mis hermanas Leti, Eva y Lineto Sorto, para el hermano Javier Maldonado, están en sintonía del programa, no se lo pierden.
0: ¡Qué bueno!
3: Y deseando que todos tengamos un fin de semana bendecidos, tomados de la mano de Dios. Muchas bendiciones para todos. Y para los hermanos en cabina también un saludo.
0: Saludos, mi hermana Sonia. Gracias por estar en fiel sintonía. Por acá tengo otro mensaje. Dios me le bendiga siempre. Pase un buen fin de semana. Que Dios le guarde. Amén. Terminación 8802. Le saludamos. Que el Señor le bendiga, hermano Jorgito. Full sintonía. Desde Lutkin, Texas, Estados Unidos. Bueno, muchísimas gracias. Le saludamos a esta hora de la mañana a todos nuestros fieles oyentes a nivel nacional e internacional. Les envío un cordial saludo a cada uno de ustedes, mis hermanos. Hermanos que nos sintonizan a través del www.hrbc.org. A todos nuestros fieles oyentes a través de nuestra aplicación de HRBC La Voz Evangélica. Les saludo a usted que nos sintoniza a través del TuneIn Radio de igual manera. Y a todos nuestros fieles oyentes a nivel nacional en nuestras 21 repetidoras les enviamos un cordial saludo. Y quiero saludar a todos mis hermanos y mis hermanas cumpleañeros y cumpleañeras de hoy día viernes 3 de julio. Mis hermanos que estarán de cumpleaños si Dios lo permite el día de mañana 4 de julio y el día domingo 5 de julio. Que el Señor les bendiga y les dé muchos años más.

Ya estamos llegando a la recta final de su programa Cantemos a Dios de hoy día viernes, animándole a usted, mi hermano y mi hermana, a que pueda unirse con una ofrenda generosa hacia la voz evangélica. Le animo a usted, mi hermano y mi hermana, si aún no lo ha hecho, le invitamos para que pueda ser parte de nuestros sembradores que mes a mes dan sus ofrendas hacia el Ministerio de la Voz Evangélica. Le invito para que usted pueda ser parte de nuestros sembradores. Si usted desea más información de cómo poder ofrendar hacia la Voz Evangélica o cómo poder ser parte de nuestros sembradores, yo le invito para que usted pueda enviar su mensaje a través del WhatsApp para darle más información a través del 9471-2038. Le repito, 9471-2038. Si usted desea más información de cómo poder unirse con una ofrenda generosa o cómo ser parte de nuestros sembradores, ahí se le brindará toda la información que usted necesita. Deseándole un feliz fin de semana a usted, mi hermano y mi hermana, animándole para que usted pueda continuar con la programación de este día de la Voz Evangélica y de igual manera de la programación del fin de semana. Le invitamos para que usted pueda estar siempre en fiel sintonía de HRBC, la Voz Evangélica de Honduras. Me despido deseándole muchas bendiciones, que el Señor le bendiga, que el Señor le guarde. Será hasta el próximo lunes, si Dios lo permite, que estaré acompañándole nuevamente en su programa Cantemos a Dios. Saludos a mi amada esposa, Sheila Silva de Gómez, a mi hija Mía Gómez. Les envío un cordial saludo a esta hora. De igual manera, a mis padres Jorge Gómez y Doris de Gómez, les envío un saludo. Y a usted, mi hermano y mi hermana, que ha estado en fiel sintonía este día de su programa Cantemos a Dios, muchísimas gracias por haberse comunicado en nuestra línea telefónica, por haber enviado su mensaje a través del WhatsApp. Mil disculpas si no pude insertar el canto que me haya solicitado por razones de tiempo. Una hora se nos hace muy, muy, muy corta. Y de igual manera, hoy día viernes, que son de clásicos, créanme que es uno de mis días preferidos, de mis días favoritos, los días viernes en Cantemos a Dios, que hemos tomado esta dinámica de insertar los clásicos, y espero que usted haya disfrutado y se haya deleitado este día viernes en su programa Cantemos a Dios. Jorge Gómez le ha acompañado. Bendiciones.

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0: 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Las 7, un minuto.
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5: Abre cualquier red social en tu teléfono en este momento, tal como Facebook, Instagram o TikTok, y verás siempre lo mismo. Verás sonrisas perfectas, viajes espectaculares, tiempos y videos emocionantes y hasta vida impecables. Pareciera que la felicidad sea obligatoria, pero detrás de esas pantallas la realidad suele ser muy distinta. En realidad abunda el vacío, la ansiedad crónica y una profunda soledad. Todo es un mundo ficticio. Bienvenidos una vez más a este espacio de Conexión Radial. Te saluda el Dr. Juan Ramón Castro. Hoy en tu Kairos personal es el tiempo oportuno para desconectarte de las ficciones del mundo, de las redes sociales, y aprender a experimentar un gozo real, sólido, indestructible, diseñado especialmente para ti. Unamos nuestros corazones en la instrucción del apóstol Pablo. Mira lo que nos enseña la palabra de Dios en Filipenses sobre el gozo real. Alégrense en el Señor, dice la palabra del Señor en Filipenses 3:1. Regocíjense en el Señor siempre. Insisto, alégrense, dice Filipenses 4:4. Observen que el gozo real siempre está en el Señor. ¿Por qué Pablo insiste tanto en el gozo? Porque sabía perfectamente que los creyentes enfrentaríamos tormentas y persecuciones. Lo maravilloso es que el apóstol no escribe este mandato desde una villa de descanso, de una playa, sino encadenado en una lúgubre prisión. Humanamente no tenía razones para sonreír, pero espiritualmente lo tenía todo porque tenía a su Señor. Porque el fundamento de su alegría no eran sus circunstancias, sino la presencia constante de Jesucristo en su vida. El gozo verdadero que Dios te ofrece no depende de tu saldo, de tu cuenta bancaria, o de tu salud perfecta, o de la ausencia total de problemas cotidianos. Nace y se nutre de tu relación personal diaria con tu Señor Jesucristo. Aprovecha este Kairos de hoy. Deja que la gratitud desplace la queja. Deja que Dios llene completamente tu vida. Dios te bendiga, mi hermano y mi hermana, y recuerda siempre, Cristo es más que suficiente para tu vida.

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0: en HRBC, las 7, 28 minutos.
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0: en HRBC. Las 7, 28 minutos.
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0: Las 7, 28 minutos. 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

y por supuesto a usted que está en casa, a usted que ya está en su trabajo, a usted que va en su medio de transporte, en cualquiera que sea la actividad que esté realizando, es nuestra oración a nuestro Padre Celestial para que Dios le haga buen ambiente en este y en todos los días de su vida. Y hoy, como siempre, oiga bien, es nuestra misión, es la misión del que ha recibido a Jesucristo. Traemos las mejores noticias del tiempo pasado, las mejores noticias del tiempo presente y las mejores noticias del tiempo, el futuro. Eso es lo que venimos a hacer en esta mañana a través del programa Jesucristo el Libertador, que lo estamos presentando desde HRBC, la voz evangélica de Honduras. 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

0: noticias que debe escuchar usted las 24 horas del día. Estas son las noticias que Dios quiere que usted sepa. Usted, el Señor, que usted sepa tres cosas bien importantes. El camino que usted debe seguir en esta tierra. La Biblia nos enseña que hay caminos que al hombre le parece que son rectos, pero su fin es camino de muerte. Otra noticia que debe saber es la verdad de Jesucristo. Bendito y alabado y exaltado sea el nombre del Señor. Mientras tanto, nosotros queremos abrir nuestras líneas telefónicas. No. Vamos a escuchar el mensaje de la palabra del Señor bajo el título La oración del mensajero fiel.
1: Voy a leer la palabra. El Señor, en el nombre del Padre, del Hijo y del Espíritu Santo, en el libro de Job, en el capítulo 42, del versículo 1 en adelante, que dice: respondió Jehová y dijo, yo conozco que... Respondió Job a Jehová y dijo, yo conozco que todo lo puedes y que no hay pensamiento que se esconda de ti. ¿Quién es el que oscurece el consejo sin entendimiento? Por tanto, yo hablaba lo que no entendía, cosas demasiado maravillosas para mí que yo no comprendía. Oye, te ruego y hablaré, te preguntaré y tú me enseñarás. De oídas te había oído, mas ahora mis ojos te ven. Por tanto, me aborrezco y me arrepiento en polvo y ceniza. Y aconteció que después que habló Jehová estas palabras a Job, Jehová dijo a Elifaz temanita, mi ira se encendió contra ti y tus dos compañeros, porque no habéis hablado de mí lo recto como mi siervo Job. Ahora pues, tomaos 7 becerros y 7 carneros, e id a mi siervo Job, y ofreced holocausto por vosotros, y mi siervo Job orará por vosotros, porque de cierto a él atenderé para no trataros afrentosamente por cuanto no habéis hablado de mí como mi siervo Job. Fueron pues Elifaz, temanita, Bildad, Subita y Sofar, naamatita, e hicieron como Jehová les dijo, y Jehová aceptó la oración de Job. La palabra que el Señor me da en esta hora la he titulado La oración del mensajero fiel. Dios siempre ha demandado fidelidad en su pueblo, en sus siervos. Sé fiel hasta la muerte, dice, y yo te daré la corona de la vida. O sea que hay tantos beneficios por la fidelidad, hermano. En esta historia, hermano, que leí, en esta porción bíblica que he leído, encuentro la narrativa, la explicación de un hombre, de una historia, de un personaje muy eminente, muy elocuente, hasta para hablar, hermano. Un hombre que había entendido realmente quién era el Creador. Había entendido que valía la pena ser fiel hasta la muerte, que había entendido que todo comenzaba por la fidelidad de él delante de Dios. Este Job lo presenta el Señor en una parte del libro de Job como un hombre recto, perfecto, temeroso de Dios y apartado del mal. Porque aquí lo encontramos en una situación deprimente, en una situación complicada debido a las adversidades de la vida. Venía saliendo de una prueba, estaba precisamente en una prueba donde sus hijos, sus hijas habían muerto, sus bienes habían desaparecido y su salud se había deteriorado de una manera que aquel hombre solo estaba pendiente de su enfermedad, gemía a causa de su enfermedad en su piel. Encontramos allí en esta en esta historia, hermano, un sinnúmero de puntos, un sinnúmero de requisitos, un sinnúmero de características que este hombre tenía. En el versículo 42, en el capítulo 42, 3 dice: por tanto, yo hablaba lo que no entendía, cosas demasiado maravillosas para mí que no comprendía. Oye, te ruego y hablaré, te preguntaré y tú me enseñarás. De oídas te había oído, mas ahora mis ojos te ven. Por tanto, me aborrezco y me arrepiento en polvo y ceniza. Entonces, hermano, encuentro, hermano, en esta parte bien valiosa, que hay tantos puntos importantes, hermano, que nos pueden traer a nosotros mucha bendición, pero aquí quiero hacer mención específicamente de un mensajero fiel, hermano. Quiero hablar de la oración de un hombre fiel, de un mensajero fiel. Voy a decir algo que me ha impactado siempre y sin duda alguna me seguirá impactando mi vida, y es que esta oración que hizo este mensajero fiel, hermano, es que él pudo reconocer, hermano, que había fallado. Él pudo entender en el versículo, en el capítulo 42, 3 dice: Por tanto, dice, yo hablaba lo que no entendía, cosas demasiado maravillosas para mí que yo no comprendía. Hermano, una de las cosas lindas, hermano, que debe tener un mensajero fiel, es que debe de saber de qué está hablando, qué está diciendo, qué es lo que quiere decir. ¿Quiere hablar de su propia vida? ¿Quiere hablar de la vida de los que están a su alrededor? ¿O quiere hablar del mensaje que Dios le ha encomendado? El mensajero fiel es aquel, hermano, que da el mensaje que Dios le ha dado. Porque podemos ver que Dios había mandado a sus tres compañeros para que le fueran a dar un mensaje, hermano, un mensaje de consolación, un mensaje de fe, un mensaje de esperanza, hermano. ¿Por qué? Porque la condición que venía viviendo aquel hombre era terrible, hermano. Solo imagínese usted. Había desaparecido sus bienes, su ganado, los criados, los empleados. O sea, se habían alejado los amigos, los familiares. Aún hasta la misma esposa se había alejado de él. Ah, y de paso, hermano, habían muerto sus hijos, sus hijas. Oye, no era cosa fácil, pero Dios, analizo yo, que Dios había mandado a estos amigos, estos compañeros, para que lo fueran a consolar. ¿Cuántas veces Dios nos ha mandado a nosotros, hermano, después que un familiar de un hermano ha partido físicamente? Y nos ha mandado Dios a darle palabras de ánimo, de consuelo. Y algunas veces nosotros no hemos ido específicamente a dar esas palabras de ánimo, de consuelo, sino que hemos ido a hablar de otros asuntos de la vida. ¿Cuántas veces Dios nos ha mandado a darle palabras de ánimo, de consuelo a una persona que se ha separado del Señor, que se ha descaminado, descontinuado? Se ha separado del Señor y Dios lo ha mandado a reconvenirlo. Yo me recuerdo en una ocasión que Dios me despertó muy temprano, hermano, para que fuera yo a darle palabras de ánimo, de consuelo a un hermano que había caído, hermano. Pero Dios me levantó temprano, muy temprano, para orar, hermano. Y seguidamente que fuera yo a darle palabras de ánimo, de consuelo. ¿Saben? Yo hablé la palabra que Dios me había dado, hermanos. ¿Y sabe qué? El hombre se reconcilió con el Señor y él siguió perseverando, hermano, y fue restaurado, hermano. Y él sigue perseverando de una manera mejor que antes. Pues lo que le quiero decir es que muchas veces Dios nos da un mensaje y nosotros damos otro mensaje. con este mensaje que yo estoy compartiendo con ustedes, yo estaba buscando en otras partes de la Biblia, pero una mañana temprano que Dios me despertó, hermano, me dijo, no, habla de Job 42, me dijo, habla de Job capítulo 42, eso es lo que quiero para hoy, me dijo. Es lo que quiero. ¿Saben qué, hermano? Porque muchas veces nosotros nos preocupamos por hablar un lenguaje con elocuencia, hermano. Palabras elocuentes que al final de cuentas ni siquiera nosotros las entendemos. No es malo, hermano, hablar con un buen lenguaje, pero sobre todo la vida que tenemos, sobre todo la dirección que el Señor nos concede a nosotros para poder llevar ese mensaje eficaz. Hacer esas oraciones eficaces, hermanos, como dice la Biblia en el libro de Santiago. Ahora encuentro a este hombre aquí reconociendo, dice, por tanto yo hablaba lo que no entendía. Es bonito, hermano, tener un buen lenguaje. Es bonito, hermano, hablar bien, aprender a hablar. Todo eso es bonito. Por tanto, dice, yo hablaba lo que no entendía, cosas demasiado maravillosas para mí, que yo no comprendía. Muchas veces nosotros hablamos para nosotros mismos, hermano. No hablamos para compartir la palabra, no damos el mensaje que Dios quiere dar. Estos hombres que están incluidos en esta historia, hermano, Dios les dio un mensaje específico para Job, para el momento, hermano. Pues entonces, dice él, cosas demasiado maravillosas para mí hablaba que yo no entendía. Dice, oye, te ruego y hablaré, te preguntaré y tú me enseñarás. Te ruego y te dice, oye, te ruego y hablaré, te preguntaré y tú me enseñarás. Este hombre, hermano, estaba haciendo una oración eficaz. Esta es la oración fiel del mensajero fiel, hermano, porque él se había dado cuenta que había hablado mal. Él se había dado cuenta que no había dado el mensaje específicamente como Dios se lo había dado. ¿Y sabe qué? Él está contendiendo con Dios, aparentemente está contendiendo con Dios, porque allá atrás, si usted mira la historia, él viene sacando argumentos que para el hombre de hoy es como una rebeldía. Pero si consideramos la circunstancia, la situación en que este hombre estaba viviendo, hermano, no era fácil. Hermano, tenía varios problemas. Hermano, la soledad. Tenía la escasez y la enfermedad. Hermano, ¿cuántos problemas tenía aquel hombre? Entonces podíamos decir que razones habían para estar en aquellas condiciones, ¿va? No para blasfemar delante de Dios, porque él no lo hizo. Claro, aquí él, me gusta esta palabra que dice, oye, te ruego y hablaré, te preguntaré y tú me enseñarás. De oídas te había oído, mas ahora mis ojos te ven. O sea que él había oído hablar de Dios, pero estaba ahí, hermano, viendo quién era realmente Dios. Porque Dios, hermano, a pesar de la condición del hombre, Dios siempre lo visita, hermano. Le había fallado a Adán y Eva. Dios los visitó en el huerto del Edén, hermano. Y sabía este varón que le había fallado, pero Dios lo visita, pues, y él mismo pregunta allá atrás, dice, ¿y quién es el hombre? Dice, para que lo esté visitando de día a día, dice. Como en el Salmo 8, dice, ¿quién es el hombre y el hijo del hombre para que le visites y tengas memoria de él? Pues lo has colmado de favores y de misericordia. O sea que Dios, a pesar de la condición de nosotros, hermano, Dios nos colma de misericordia. Pero me gusta esta parte donde él dice, por tanto, me aborrezco y me arrepiento en polvo y ceniza, hermano. O sea que este hombre reconoció y se arrepintió, hermano. Porque muchos de nosotros podemos orar y haber fallado a Dios anteriormente. Podemos orar. Yo me encuentro con gente que tienen años de no ir a la iglesia, tienen años de no leer la Biblia, tienen años de no hacer nada de lo que hacían antes. Pero ellos creen que están bien, que solo es que no se congregan. No, ese es un problema grande. Es grande el problema, separarse de Dios. Y ¿sabe qué? Muchas veces nosotros, hermanos, hablamos bonito, pero en una condición complicada, pues, que no es agradable delante de los ojos del Señor. Pero este mensajero fiel, hermano, hace una oración donde él reconoce que le ha pecado. Dice, por tanto me aborrezco y me arrepiento, hermano. O sea que el mensajero fiel, hermano, tiene esa característica que siempre se arrepiente de lo que ha cometido, hermano. Pero muchas veces el hombre falla, hermano, y sigue como que no ha pasado nada, hermano. David, por ejemplo, hermano, le falló al Señor, hermano. Este David le falló al Señor. Usted puede ver aquí en la Escritura, en el Salmo 51, 4 y 5, que dice la palabra del Señor. Salmo 51, 4 y 5. Contra ti solo he pecado y he hecho lo malo delante de tus ojos, para que sea reconocido justo en tu palabra y tenido por puro en tu juicio. He aquí, en maldad he sido formado y en pecado me concibió mi madre. O sea que esta es una historia, hermano, impactante. Un reconocimiento de un mensajero fiel, hermano. Hace unas oraciones impactantes. Él reconoció su pecado, hermano. El salmista David, hombre de guerra, esforzado, valiente, hermanos. Y él reconoció su pecado. O sea que nosotros siempre le fallamos al Señor de una o de otra manera. Este era hombre de guerra, formado, hecho conforme al corazón de Dios, y le había fallado a Dios. Pero lo maravilloso, lo lindo, es que él reconoce el error de su pecado, hermano. Y cuando el hombre de Dios hace oración, hermano, ese mensajero fiel que hace esa oración, hermano, puede hacer que sucedan cosas extraordinarias y maravillosas. Entonces puedo continuar diciendo que también un mensajero fiel ora, hermano. Ora. No es cuestión de que se persina, hermano, sino es que ora, hermano. Ora. Que hace oraciones. Que hace él ese reconocimiento en la oración, donde él puede reconocer al Dios Todopoderoso como fiel y justo, y reconoce que como el pecador, hermano, él reconoce el error de su pecado. Podemos ver entonces otra característica en el versículo 7. Aconteció que después que habló Jehová estas palabras a Job, Jehová dijo a Elifaz, temanita, mi ira se encendió contra ti y tus dos compañeros, porque no habéis hablado de mí lo recto como mi siervo Job. Este hombre, hermano, hablaba rectamente. Este, el que da testimonio de lo que es Job, es Dios, hermano. Dios siempre ha dado testimonio del hombre, y de este hombre dio testimonio Dios específicamente. En el capítulo 1 del libro de Job, el versículo 6 al 8 dice que estaba Dios, y llegaron los hijos de Dios, dice, a visitar a Dios, y también llegó con ellos Satanás, dice. Y llegó con ellos Satanás, y ¿sabe qué pasó, hermano? Llegó con ellos Satanás, y también Dios le preguntó a Satanás que de dónde iba. Un día vinieron, dice, a presentarse delante de Jehová los hijos de Dios, entre los cuales vino también Satanás, y dijo Jehová a Satanás, ¿de dónde vienes? Respondiendo Satanás a Jehová, dijo, de rodear la tierra y de andar por ella. Y Jehová dijo a Satanás, ¿No has considerado a mi siervo Job, que no hay otro como él en la tierra, varón perfecto, recto, temeroso de Dios y apartado del mal? O sea, con cuatro características, hermano, este hombre viviendo en la tierra, pero con cuatro características que lo encaminaban para vivir en una eternidad y para vivir en paz con Dios y para que Dios pudiera restaurar su condición, hermano. Cuatro características que se las voy a repetir, hermano. Que era varón perfecto, recto, temeroso de Dios y apartado del mal. Cuatro características de alto quilataje, hermano. Cuatro características de un hombre o en una relación íntegra, íntima con Dios, hermano. Que Dios, hermano, el Altísimo, dio testimonio, pues, de quién era aquel varón. Pero después, hermano, se lo encuentra el Señor en el capítulo 42 y le dice: óyeme, yo te hablaré y tú me contestarás. Y le empieza a hacer muchas preguntas. ¿Sabe qué, hermano? He encontrado en esta historia que Dios le hizo un promedio de 72 a 59 preguntas, de 50 a 72 preguntas que Dios le hace a Job, pero de esas ni una le contestó. Solo encuentro que solo una le repitió, y dice: ¿quién es el que oscurece el consejo sin entendimiento? Es allí cuando él dice: yo hablaba lo que no entendía, cosas demasiado maravillosas. Por lo que le quiero decir es que aquí donde leí, entonces voy a continuar, que dice: ahora pues, dice que Dios le dijo a Job, le dijo que Job había hecho lo recto y que por que ellos no habían hecho lo que él les había encomendado, los iba a tratar de una manera diferente. Pero le dice: no hay otro como mi siervo Job. Ahora pues, le dice, tomaos 7 becerros y 7 carneros, seguid a mi siervo Job y ofreced holocausto por vosotros, y mi siervo Job orará por vosotros, porque de cierto a él atenderé. Hay una seguridad, hermano, que la oración del siervo fiel, Dios lo atiende, Dios le oye, Dios le responde, hermano, la oración del mensajero fiel, hermano. Pero fiel de corazón, hermano. Y entonces esta oración tuvo una respuesta, porque Dios se había disgustado con sus 3 compañeros porque ellos no habían hablado lo recto, hermano. Así como Job, su siervo Job, y él lo dice. Entonces, hermano, este es otro punto muy importante, hermano, que Dios oye la oración del siervo fiel, hermano. Dios oye, porque a él atenderé, le dice, a él atenderé. Él dio testimonio de que Job hablaba lo recto delante de él. Dios confirmó, y es que, hermano, la oración, hermano, del mensajero fiel tiene respuesta. ¿Por qué tiene respuesta? Porque Dios oye. Dice: claman los justos y Jehová oye. Entonces, el clamor del mensajero fiel, hermano, tenga la plena seguridad que Dios le va a escuchar y le va a resolver. O sea, que este hombre, hermano, ya no solamente oraba para él, por sus hijos, sino que también Dios lo había encomendado en aquel momento para que orara por ellos, hermano, a pesar que la condición de Job era grave todavía, hermano, porque cuando Dios llega a decirle que orara por sus 3 compañeros, todavía Job está enfermo allí, hermano. Porque fue hasta después que dice la Biblia: y aconteció que después que habló Jehová estas palabras a Job, Jehová dijo a Elifaz, temanita, mi ira se encendió contra ti y tus 2 compañeros, porque no habéis hablado de mí, dice, lo recto como mi siervo Job. O sea, confirmó él que Job había hablado lo recto. Al contrario, ellos no habían hablado lo recto, porque ellos iban a darle palabras de ánimo, de consuelo, de fe y de esperanza, pero ellos llegaron a acusarle y dijeron: vos estás así porque has pecado. Has pecado. Y resulta, hermano, ahora pues, tomaos 7 becerros y 7 carneros, e id a mi siervo Job y ofreced holocausto por vosotros, y mi siervo Job orará por vosotros, porque de cierto a él atenderé, para no trataros afrentosamente por cuanto no habéis hablado de mí con rectitud como mi siervo Job. O sea, hermano, que Dios había puesto a Job, lo había llamado en aquel momento como un hombre intercesor, hermano, a pesar de la condición que tenía aquel hombre, a pesar de las dificultades que estaba enfrentando, que no eran fáciles, por cierto, hermano, porque hasta la que dormía a su lado llegó a verle y le dijo: todavía, Job, mantienes tu integridad, maldice a tu Dios y muérete. O sea que uno tiene la esperanza, hermano, en que la compañera de hogar, la esposa, hermano, va a ser la ayuda idónea. Pero a veces no sucede así. Pero permite Dios que eso se dé, hermano. ¿Sabe para qué? Para mostrarlos en los tiempos de angustia, de dificultad, que Él oye la oración del mensajero fiel. Quizás muchos de los predicadores, de los que anunciamos las buenas nuevas de salvación, las buenas noticias, hermano, enfrentamos dificultades en los hogares, con las esposas. Me recuerdo una vez que estaba en un centro, hermano, de consejería en la Quinta Avenida de los Ministerios Aviva tu Obra. ¿Y sabe qué? Llegó un hombre que estaba pastoreando en Guatemala y dijo: ¿a dónde está tu pastor? Dijo. Vos, me dijo, ¿a dónde está tu pastor? Le digo: no sé, le digo. Dame el número de teléfono, pues, de él, me dijo. No tengo el número. Malcriado, me dijo. Él, maleducado, no sabes, ni siquiera me preguntás para qué lo ocupo. Porque cuando él entró, hermano, al centro, yo le digo: Dios me le bendiga. Amén, me dijo así, pero de mal carácter. Y le digo yo: ¿en qué puedo servirle, mi estimado? ¿Y en qué me vas a servir a mí?, me dijo. ¿En qué me vas a servir? Se levantó, hermano, las dos piernas de su pantalón, las dos partes de su pantalón, y me enseñó las rodillas, hermano. Y aquellas rodillas, hermano, sin exagerarle, era como unas rodillas de algo, pues, que había estado postrado orando. Y no me preguntas por cuál es la causa, me dijo. Y no me preguntas, él quería que le preguntara yo qué era eso, pues, lo que tenía en sus rodillas. Se tocó sus dos rodillas, se le miraban como duras, no se las toqué, pero se le miraban como callos, hermano. Entonces, de un color diferente. Entonces, ¿sabe qué, hermano? Y me dijo: no me preguntas siquiera cuál es la causa. Pero yo no le pregunté, porque él me dijo a mí: ¿Y qué?, me dice. ¿Y qué te voy a decir? ¿En qué me puedes servir a Dios? A mí, me dijo. ¿En qué me puedes servir vos a mí? Mirá, y como queriéndome decir que él era un hombre de oración y que no necesitaba la ayuda mía, pues. Y entonces, hermano, yo me quedé meditando en él. ¿Y sabe qué? Vino una palabra del Señor y me dijo: meditarlo, ¿de qué espíritu es ese?, me dijo. Vino esa palabra a mi mente. Y él me dijo: ¿sabes qué estás haciendo ahorita?, me dijo. Estás meditando, estás pensando, me dijo, que de qué espíritu soy, me dijo. Que de qué espíritu soy, me dijo. No le pregunté nada yo. Y me dijo, maleducado: ¿sabes qué?, me dice. Yo vengo aquí porque quiero hablar con tu pastor, Rigoberto Castro, me dijo. Quiero que me dé un consejo, me dijo. Quisiera saber vos cuál es el consejo, me dijo. Yo no le pregunté, pero como sos malcriado, me dijo, te lo voy a decir para que aprendas, me dijo. Soy pastor, estoy pastoreando en Guatemala, pero mi esposa, me dijo, no quiere servirle al Señor conmigo, no quiere apoyarme en la obra, entonces quiero abandonarla y quiero casarme con una mujer que la haga a mi manera. Quiero una mujer joven, hermosa, y que yo la haga a mi manera, porque si yo soy el primer marido, dice, de una mujer, y yo la hago a mi gusto, dijo. Tenía ese hombre, hermano. Mirá, me dijo, ¿cómo estoy de orar es esto?, me dijo. Entonces él hablaba tantas cosas maravillosas que al final ni él entendía, hermano. Entonces sería la voluntad de Dios, hermano, que Dios le cambiara a la mujer. Porque lo que quería, hermano, era que Dios le cambiara la mujer, porque según él, la mujer no lo apoyaba. Y de esos hay muchos, hermanos, que se quejan, hermanos, se lamentan porque sus mujeres no los apoyan en los ministerios, hermano. Hay luchas. Ah, bueno, y no llegó la mujer de Job, pues todavía mantienes tu integridad. ¿Por qué no lo maldices y te mueres? Un hombre que estaba solo y enfermo. Y sabe lo maravilloso, que continúa aquí diciendo: fueron, pues, Elifaz temanita Bildad, Subita y Sofar, Naamatita, e hicieron como Jehová les dijo, y Jehová aceptó la oración de Job, hermano. ¿Sabe qué maravilloso es esto? Que un mensajero fiel, hermano, es un buen intercesor y hace que sucedan las cosas grandes en la vida de aquel pueblo, de aquellas almas que Dios le encomienda para que las pastoree, para que les dé palabra de ánimo, de consuelo. En ese momento, hermano, dice la Biblia, dice que él oró por sus tres compañeros y Dios aceptó, escuchó la oración de Job para no tratarlos afrentosamente por cuanto no habían hablado lo recto de él, así como Job lo había hablado. Un mensajero fiel habla correctamente, hermano. Habla solo la palabra que Dios le da, hermano. Yo no sé, yo no soy alguien que memorizo las escrituras, pero ¿sabe qué? Tengo una oración que le digo a mi Señor. Cuando voy a hablarle a una persona que usted me envíe, le digo, quiero darle la palabra que usted le quiere dar, la que él necesita, que usted me la traiga a mi memoria, que me la traiga a mi mente y a mi corazón después de haberla disfrutado, le digo yo al Señor. ¿Y sabe qué? Cuando hablo con la gente, hermano, Dios envía palabra, me da la cita, hermano, y yo no puedo memorizar ni su número, ni su nombre, ni su apellido. Muchos de ustedes saben, me acaban de dar su nombre, su apellido y su número de teléfono, y a los 5 minutos les vuelvo a preguntar porque no me acuerdo. Pero cuando estoy dando el mensaje fiel que Dios me ha dado, hermano, ¿sabe qué? Dios me hace. Entonces mire lo que sucede después. Dice, y quitó Jehová la aflicción de Job cuando él hubo orado por sus tres amigos. O sea que después que hacemos la misión que Dios nos ha encomendado, que damos el mensaje que Dios nos ha dado para las personas, Dios comienza a bendecirnos, hermano, a darnos lo que necesitamos. Y quitó Jehová la aflicción de Job, dice, después, cuando él hubo orado por sus amigos, y aumentó al doble todas las cosas que habían sido de Job, vinieron a él todos sus hermanos y todas sus hermanas y todos los que antes habían conocido y comieron, todos los que antes le habían conocido y comieron con él el pan en su casa, y se condolieron de él y le consolaron de todo aquel mal que Jehová había traído sobre él, y cada uno de ellos le dio una pieza de dinero y un anillo de oro, y bendijo Jehová el postrer estado de Job más que el primero, porque tuvo 14,000 ovejas, 6,000 camellos, 1,000 yuntas de bueyes y 1,000 asnas, y siguió bendiciéndolo de una manera extraordinaria, porque este hombre había hecho con fidelidad lo que Dios le había encomendado hacer. Si nosotros, hermanos, hacemos esa oración del siervo fiel, reconocemos nuestros errores y oramos y nos damos y hacemos conforme la voluntad de Dios, porque estos hombres, hermanos, hicieron como Dios les dijo al final. Cuando nosotros hacemos como Dios nos dice, hermanos, nos constituimos en un mensajero fiel, y esa oración del mensajero fiel va a dar frutos al 60 y al 100 por 1, porque Dios así lo marca, así lo ha determinado, y él dice, lo que yo dije, lo hice. Así dijo el rey Salomón, lo que tú le dijiste a mi padre que había de hacer con su descendencia, lo dijiste con tus labios, y ahora lo estás haciendo con tus manos en favor de tu siervo Salomón, le dijo. Y así como Salomón fue bendecido, como el rey David fue bendecido, nosotros también ya somos bendecidos, hermanos, y seguiremos siendo bendecidos si nosotros nos convertimos en mensajero fiel y hacemos la oración que hizo el mensajero fiel. Dios nos bendecirá siempre en familia, en el nombre de Jesús. Amén y amén.
0: Estábamos escuchando el mensaje de la palabra del Señor bajo el título La oración del mensajero fiel.
1: Y aquí en su programa Jesucristo el Libertador, Abrimos un espacio especial para que usted nos pueda llamar y solicitar oración. Hay tantas adversidades en la vida que, por las cuales tenemos que orar, además de las que tenemos nosotros también. Hay adversidades en los vecinos, en los familiares, en los hermanos, y nosotros juntos podemos hacer esas oraciones en favor de ellos, hermanos. Y en el nombre de Jesús, les doy el número en este momento para que nos llame. 22-34-66-40 y 22-34-66-48.
0: Bueno, vamos a ver, hermano Denis, tenemos la primera comunicación. Vamos a ver, Dios le bendiga, buenos días. Hola, ¿con quién tengo el gusto? Hola, hola, parece que no tenemos sonido.
2: Hola, hermano, buenos días, Dios me lo bendiga.
0: Mi reina, ¿cuál es su nombre?
2: Aminda Martínez.
0: Hermana Aminda, ¿y de dónde nos está llamando?
2: Y es San José de Comayagua.
0: Desde San José de Comayagua, cuénteme, tesoro de Dios, ¿por qué desea que oremos?
2: Mira que ya tengo como 4 días de estar con una tos, y cuando como se me revuelve, mire, me pega ajo. Solo es la gran tos y un decaimiento en mi cuerpo. Yo sé que Dios me va a restaurar, hermano.
0: En el nombre de Jesús de Nazaret, hermana Aminda, vamos a poner en las manos del Señor su vida, ¿verdad?
2: Sí.
0: Gracias por su comunicación, que Dios me la siga bendiciendo, y nosotros seguimos contentos con el Señor porque cada día nos envía un mensaje para echar hacia adelante en el camino del Señor. Dios le bendiga, buenos días.
3: Buenos días, hermano.
0: Amén, mi reina, ¿cuál es su nombre?
3: Jessica.
0: ¿La hermana?
3: Jessica.
0: Hermana Jessica, qué gusto tenerla en el programa, dígame.
3: Amén. Quiero que oren por mi hijo, Henry Alonso Gómez.
0: Sí, ¿cómo se llama él?
3: Henry Alonso Gómez.
0: ¿Qué pasa con Henry? Cuénteme.
3: Ha cogido estar tomando casi todos los sábados, hermano.
0: Sí, ¿verdad? Para conversión, hermano, es que es el primer paso. Conversión, sí. Y amor por la liberación de alcoholismo, ¿verdad? Cuénteme, sí, ¿y ustedes? ¿Cuándo fue la última vez que se congregó?
3: No, yo estoy yendo a la iglesia.
0: Pero ya recibió a Jesús como Salvador.
3: Sí.
0: Qué bueno, hermana. ¿De dónde nos llama, Jessica?
3: De aquí, Fuerzas Unidas.
0: Desde las Fuerzas Unidas.
3: Y que oren por mi esposo, Luis Alonso Gómez, también.
0: ¿Por qué quiere que oremos por Luisito?
3: Que últimamente me lo está viendo mal en su trabajo.
0: Por fuentes de ingresos, ¿verdad?
3: Sí, sí.
0: Bueno, hermana Jessica, que Dios me la bendiga. Y amén. Que Dios, pues, haga la obra en su familia. Son las 8:10. Le recuerdo que está escuchando su programa Jesucristo el Libertador. Dios le bendiga, buenos días. Hola.
4: Sí, buenos días, hermano.
0: Mi reina, ¿cuál es su nombre?
4: Reina Escobar.
0: ¿La hermana?
4: Reina Escobar.
0: Cuénteme, reinita.
4: Sí, mira, hermano, yo le escucho su programa todos los días.
0: Qué bellezada,
4: yo,
0: a ver.
4: Sí, hermano, yo quiero que me pongan oración. Mire que yo parezco un dolor en el pie.
0: Sí. Sí, por malestar en sus pies.
4: Ajá, un dolor en el pie, que viera que es grave, pues.
0: Claro que sí, vamos a orar por su salud, sí. Y por supuesto
4: por
0: su vida
4: también, hermano, que me le dé su trabajito, que
0: ¿por quién? ¿Cómo se llama la persona que necesita el empleo?
4: Se llama Ronnie Hernández.
0: Ronnie Hernández.
4: Ajá, que me le dé su trabajito, que se ha quedado sin trabajo.
0: En el nombre de Jesús, ¿verdad? Vamos a orar por ese empleo. ¿De dónde nos llama?
4: De acá, La Delicia, San José Comayagua.
0: Desde San José Comayagua, La Delicia, ¿verdad?
4: Sí, hermano.
0: Gracias por su comunicación, que Dios me la siga bendiciendo. Seguimos esperando sus llamadas telefónicas, por supuesto también sus mensajitos al 9800-6310 y al 8981-0876. Dios le bendiga, buenos días.
5: Dios le bendiga.
0: Mi reina, ¿cuál es su nombre?
5: Mi nombre es Irma Ordóñez. Pues fíjese que te quiero contar que el mensaje que dio el pastor José Berrío.
0: Sí.
5: Se basa en que hoy amanecí con ganas de escuchar un canto que se llama El Corazón de Job.
0: Sí.
5: Que habla acerca del capítulo 42:6.
0: Qué bonito.
5: Hoy lo estuvo predicando el pastor. Entonces usted dijo de principio de los mensajes del pasado, presente y futuro.
0: Ah,
5: y
0: sí.
5: Dije yo en mi mente, Señor, me contestaste en un mensaje. Yo quería escuchar la canción, porque la canta Lemuel. Esa canción sí. Yo la quería escuchar, pero tú pusiste al hermano a que me la predicara. Te doy gracias a Dios, porque Dios, a pesar de que, como dice, cuando uno tiene un corazón dispuesto, de una u otra forma se lo contesta.
0: Así es. Mire, las cosas espirituales, hermana Irma, el Señor las responde tan pronto, hermana.
5: Sí.
0: Y las otras cosas, como materiales, cuestan un poco más.
5: Sí.
0: Pero las espirituales, usted si las anhela, le vienen, porque le vienen, hermana.
5: Sí, y fíjese que tenía aquella, ¿cómo le digo? Como aquella ansiedad de escuchar ese canto, ¿verdad?
0: Sí.
5: Que habla acerca de la palabra de que hoy predicó el hermano. Le doy gracias a Dios porque Dios manda mensajeros. Y hoy mandó al mensajero José Berrío a que nos hablara acerca de esa palabra.
0: Bueno.
5: Que el Señor me los bendiga y Dios me los guarde.
0: Amén, mi reina. Gracias por tu intervención. Seguimos en el programa Jesucristo el Libertador y quiero enviar un saludo a nuestra hermana Mayra Lorena, ahí en la Nueva Capital, que es fiel oyente de su programa Jesucristo el Libertador, deseando que Dios la bendiga en gran manera.
6: Buenos días,
0: tenemos comunicación. Dios le bendiga. Buenos días. Hola, ¿con quién tengo? Sí,
6: con María Esperanza Cáceres, hermanito.
0: La hermana Esperanza Cáceres, dígame.
6: Sí, de aquí de Planes del Parnaso, hermanito.
0: Dígame, mi reina.
6: Sí, hermanito, es que siempre le he pedido que siempre me lleven oración a mí y a mi familia Cáceres.
0: Vamos ahora por toda su familia, ¿verdad?
6: Sí, por enfermedades, hermanito.
0: Por la salud.
6: Sí.
0: Desde Siguatepe, que precisamente
6: sí,
0: en él.
6: Por un bolito que tengo, que viera que hay veces que cuando se embola no lo soportamos, es bien malcriado.
0: Sí,
6: y
0: no
6: viera,
0: es fácil
6: además
0: tratar con ese tipo de personas, hermana, pero hay que orar y tocarle el hombro. Lo veo, hay que decirle como pastor, recordemos que son fuerzas demoníacas, hermana, que se apoderan de ellos. Y ellos no quieren estar en esa condición, pero hay fuerzas del diablo,
6: cómo,
0: ¿verdad?
6: Cómo se sufre con
0: entonces
6: muchacho,
0: hay que ponerle porque la mano en el hombro con cariño y decirle algún día uno, yo te veo como pastor. ¿Cómo se llama él?
6: Se llama Selvin Omar.
0: ¿Selvin? Cáceres. Fíjate que yo te miro.
6: Selvin Omar Cáceres.
0: Yo te miro como de rodillas, Omar, orando, fíjate, y predicando la palabra, porque de repente molesta la condición de una persona de esas, pero todos los días que Selvin sea despreciado, hacemos crecer más la lucha en él, ¿verdad? Entonces, de vez en cuando,
6: primeramente
0: Selvin, yo te veo como pastor, aquí ven el hombro, Selvin.
6: Dios me lo ha de aliviar de esa enfermedad, porque es una enfermedad muy terrible, hermano.
0: Vamos a orar por Selvin, que Dios me la siga bendiciendo hasta Planes del Parnaso, allá en la ciudad de Siguatepeque. Pronto estaremos orando por cada una de sus peticiones. Vamos a ver si abordamos una o dos llamadas telefónicas, porque queremos aprovechar bien el tiempo para orar por los enfermos y estos alcohólicos también que nos ha mencionado nuestra hermana. Dios le bendiga, buenos días.
7: Dios le bendiga, hermano, Santo Gómez, de Lichinar, Mazahuana.
0: Mano Santo Gómez.
7: Sí, oración por mi vista y recuperación de mi cerebro.
0: Sí.
7: Y todo mi lado derecho, tengo antedormido.
0: Vamos a orar,
7: sí,
0: hermano.
7: Y para que Dios me dé fuerza para salir del problema que hay de salud, porque hay momentos que me quedo sin paciencia, que Dios abra puertas pues para mi problema.
0: Sí, claro que sí, vamos a orar por su vida espiritual y por supuesto que Dios provea todo lo que necesite para su salud, ¿verdad?
7: Por mi padre, mi mamá y mi papá, que se llama Santo Cumbi, Alba Luz.
0: Sí, Alba Luz es su mamá.
7: Sí.
0: Vamos a orar por la vida espiritual
7: para que ellos se conviertan.
0: Su padre y su madre que se conviertan al Señor, ¿verdad?
7: Sí, y para que el Señor me dé palabras, porque yo salgo a evangelizar a
0: vamos a orar por su ministerio.
7: Sí, salgo a evangelizar a mi
0: para
7: comunidad.
0: Para que firme su ministerio. ¿De dónde nos llama, hermano Santos?
7: Del Encinal número 2, Mazahuara.
0: Mazahuara, Intibucá.
7: Sí, a ver, sí.
0: Bueno, gracias por su comunicación, que Dios me lo siga bendiciendo. Vamos a ver, vamos José a la lectura de mensaje.
8: Nos escribe la hermana Brenda Lizeth Lanza Ramos.
0: Sí.
8: Dios bendiga, dice, sus vidas. Damos gracias a Dios por este maravilloso programa de muchas bendiciones a nuestras vidas. Les pido oración por mis hijos, Brian Orlando Ortiz, su esposa Julia Dalinda, mi hija Maresa Nicole, así por Marina Zavala y toda su familia, que se conviertan a Cristo, y por su vida espiritual, por mis nietos Zoe, Briani y Maurito. Los escucho en Nueva York, Estados Unidos. Dios les bendiga sus vidas.
0: Bueno, gracias, hermano José Berríos, por esos mensajitos. También dice aquí, bendiciones, hermano, ayúdeme a orar por mi salud, por mi madre, por un dolor en el brazo. Soy fiel oyente, los escucho en Concepción Cedros, me llamo Glenda, ya lo anotamos a Glenda. Vamos a abordar la última comunicación en esta mañana. Dios le bendiga, buenos días.
9: Oración por niño José Rodríguez.
0: ¿Oración por?
9: José Rodríguez, que no puede ser pupú, hermano.
0: ¿Luis Rodríguez?
9: Sí, José Rodríguez.
0: Por José Rodríguez, por estreñimiento, ¿verdad?
9: Moisés Rodríguez.
0: Sí, vamos a orar por estreñimiento, por Moisés Rodríguez. Claro que sí. ¿Y usted cómo se llama, hermana? Bueno, gracias por su comunicación, que Dios me la siga bendiciendo. Quiero abordar otro mensajito que nos han enviado por este sector. Vamos a ver si lo encontramos y le damos lectura, por supuesto, para desearle que el Señor le bendiga. Y, por supuesto, en la parte final, orar por esta petición. Dice el Señor, me lo bendiga, agradecido con nuestro Señor Jesucristo por un día más de vida y bendecido. Lo estamos escuchando, no me escribe el nombre, pero que Dios bendiga a esta persona linda que nos envió este mensajito en esta mañana. Vamos a darle lectura a otro mensaje. Posteriormente entramos a la llamada, a la oración, que Dios pues haga el milagro en cada uno de nuestros hermanos. Gracias, muchas gracias a usted que como siempre nos sintoniza. Le deseamos que el Señor le siga bendiciendo enormemente. ¡Feliz fin de semana!
8: Aquí en su programa Jesucristo Libertador, entramos en un momento especial de oración.
0: Amantísimo Rey de Gloria, una vez más venimos ante tu presencia considerando que tú eres el Dios de ayer, de hoy y de siempre y por los siglos de los siglos. Por tanto, a ese Dios que nos ve y que Él, Padre Celestial, está al cuidado de sus hijos, vengo presentándote a la vida de Aminda Martínez para que la bendigas, para que la fortalezcas, para que por favor entres en su cuerpo y le sanes en el nombre de Jesús de Nazaret. Nos llamó de San José de Comayagua nuestra hermana Jessica, solicita oración por Henry Alonso Gómez. Tócalo, trata con él para que se convierta así, libéralo de todas fuerzas de las tinieblas, Padre. Oramos por la vida de Luis Gómez en el nombre de Jesús de Nazaret, para que le proveas esa fuente de ingresos que necesita. Y seguimos orando por la vida de Reina Escobar, toma control de su dolor en sus pies, fortalece su vida espiritual, bendícele, ayúdale en todo lo que emprenda. A nuestro hermano Ronnie Hernández declaro que le abres esa fuente de ingresos que él necesita. Nos llamó de San José de las Delicias, oramos por la vida de Irma Ordóñez, es su anhelo, es su deseo, que la fortalezcas, que afirme su vida ministerial. De igual manera, nuestra hermana Esperanza Cáceres, bendícela, fortalécela, ayúdala, Dios mío, en el nombre de Jesús de Nazaret. Declaro que hay sanidad en toda su familia. Nos llamó de Cihuatepec, nuestro hermano Selvin Omar Cáceres, tócalo, trata con él para que se convierta al evangelio, en el nombre de Jesús de Nazaret. Seguimos orando por la vida de mi hermano Santo Gómez, Padre, por favor, que él deposite una confianza plena en que tú estás con él, caminas con él, vives con él, duermes con él, pero te pedimos que restaure su salud en su visión óptica, en su cerebro, que fortalezcas y afirmes, consolide su vida espiritual, su ministerio. Ayúdalo, Padre Celestial, dale iluminación, que él siempre tenga una palabra con unción para las personas a las cuales les hablo. Oramos por la vida de su padre y de su madre, Alba Luz, para que le bendiga y que reciban a Jesucristo en el nombre de Jesús.
8: Padre Celestial, en el nombre de su hijo amado, le presento a la hermana Brenda Lizeth Lanza Ramos. Padre, en el nombre poderoso de Jesús, para que tome control de su vida física y espiritual. Padre, guárdala, manténgala siempre con salud, paz, armonía y comprensión. A la hermana Maresa Nicole, bendiga su vida, Padre. A Brian Ortiz, en el nombre poderoso de Jesús, bendiga su vida. A su esposa Julia Dalinda,
1: Padre, también a su hijo Maurito, bendígalo, Padre, en el nombre poderoso de Jesús. También bendiga, Padre Celestial, a Zoe, Padre, esta niña, en el nombre de Jesús, con toda bendición del cielo. Padre, bendiga a Río, conviértalo para que sea salvo. También bendiga, Padre, a doña Marina, a su familia, que se conviertan a ti, en el nombre poderoso de Jesús, para que sean salvos. Guíales cada día por sendas de justicia, por amor del nombre suyo. Se lo pido por la palabra. Ellos nos escriben desde Estados Unidos, en la ciudad de Nueva York, en el nombre poderoso de Jesús. También por la hermana Rubí, Padre, que pueda tomar una decisión correcta en favor de su vida y de su familia, y conforme a la voluntad suya. Sobre todo, nos llamó desde el playón. Padre, en el nombre poderoso de Jesús, le pido también, Padre, que usted bendiga de una manera especial a la hermana Rudibinda Aguilar, a Luis Aguilar. Padre, bendiga la vida de él, que se recupere prontamente de Noemí, Padre. En el nombre de Jesús, también bendiga a su hija, bendiga a Fabio, a Ana, de una manera especial. Bendiga, Padre, a la hermana Ercilia Orellana Lemos, a Rafael, Padre, a Dariela, a Daniel, bendiga la vida de Giovanni, de Goldin, bendiga la vida de Karen Gualdina, de Dilcia. Tome control de cada uno de los miembros de la familia, que haya paz, amor, comprensión y una cobertura en sus vidas, en todas las circunstancias que ellos enfrenten, en el nombre poderoso de Jesús. A la hermana Suyapa Alvarado, bendiga su vida. Sherlyn, a Darling Alvarado, a sus hijos, bendígalos con toda bendición del cielo y de la tierra. También bendiga, Padre Celestial, a la hermana Daisy Suyapa Ambrosio. Padre, por favor, proteja su vida, a sus hijos, a sus hijas, Padre, donde quiera que se encuentren, guárdales siempre, en el nombre de Jesús. También, Padre, en el nombre poderoso de Jesús, a la hermana Ondina Matute, Dios, tome control de la vida de ella. Manifiéstese poderosamente, quemando toda infección, toda enfermedad de su cuerpo y sanándola definitivamente. Se lo pido por la palabra, en el nombre de Jesús. También por la vida, Padre Celestial, en el nombre poderoso de Jesús, de toda la familia, Padre, de Daisy Matute, en el nombre poderoso de Jesús, con toda bendición del cielo y de la tierra, toda la familia Matute, allá en el departamento de Colón. También, Padre, bendiga a la hermana Adita Bu, con toda bendición del cielo y de la tierra, fortalezca su vida, su familia. Padre, con toda bendición del cielo, bendígalos en el nombre poderoso de Jesús.
10: Sí, Señor del cielo y la tierra, sigo orando en esta mañana, Padre Celestial, para que visites a aquellas personas que están tristes, que están desconsoladas. Dios mío, envíen esta mañana el bálsamo poderoso, el aceite vivo, el aceite puro del Santo Espíritu de Dios, para que se albergue y tome posesión, Padre Celestial, de lo que pertenece, de lo que le pertenece, el templo y morada del Espíritu Santo. Oramos por la vida de nuestra hermana Glenda, Padre Celestial, para que la fortalezcas a su madre. Toma control de ese dolor en su brazo, por favor. Tú puedes y tú quieres sanarle para gloria y honra de tu nombre. Oramos. Y nos escucha en la Nueva Concepción Cedros. También vengo orando por la vida de nuestra hermana Mayra Lorena, Padre Celestial, para que un poder maravilloso de lo alto descienda y que le des un espíritu indomable en la oración, en la búsqueda de tu presencia. Suple todo lo que le falta conforme a tus riquezas en gloria. Oro para que la bendigas, para que la fortalezcas, para inspires, que la llenes de tu presencia, de tu amor, de tu gracia, de tu misericordia. Oh Jehová de los ejércitos, oramos en esta mañana, Padre Celestial, declarando que tú bendices, que tú fortaleces y que tú ayudas aquellos hermanos y aquellas hermanas. Dios mío, en el nombre de Jesús de Nazaret, pongo en tus manos cada labor que van a realizar, sea secular, sea en el Evangelio, Padre Celestial, para que lo que esté en tu mano, dice la Biblia, que nadie lo arrebata, y lo declaro y lo confieso en el nombre de Jesús.
1: Amén y amén.

Sí, claro que sí, por supuesto. Este es su programa Jesucristo el Libertador. Y le seguimos anunciando que hoy, como siempre, traemos un mensaje poderoso de la palabra de nuestro Padre Celestial, donde, como siempre, Él, por su misericordia, no nos ha tratado conforme a nuestro pecado, sino conforme a su amor. Buenos días, hermano José Berrío. Buenos días, hermano Denis. Buenos días, hermano, amado auditorio que nos escuchan en esta preciosísima mañana. Y como les decía, en la antesala del programa Jesucristo el Libertador, que estas son las noticias.

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Muy, pero muy buenos días. ¿Cómo amaneció usted en esta hermosa mañana del día viernes 3 de julio? Viernes 3 de julio. Mañana en los United States of America se celebra el Día de la Independencia. Así es que pues mañana, además del Mundial, los norteamericanos van a tener la celebración de su Día de Independencia. Celebran muy, muy bueno allá. Hacen de todo, hacen de ferias en todos lados. Es muy bonito. Tienen mucho sentido esas celebraciones allá. Saludamos a Sara Andino. Buenos días, Sarita. ¿Qué tal se levantó en esta mañana? ¿Cómo se siente? ¿Qué tal está de ánimo en esta mañana? Espero que muy bien. Espero que usted pueda tener este día todas las cosas buenas que Dios tiene para su vida. Hoy es día viernes. Ay, Dios, es día viernes. Tenemos un problema muy serio en este momento sobre nuestro territorio, y es el fenómeno del Niño. Se esperaba que no llegara, ¿verdad? Pero ya meteorología y los institutos de meteorología del mundo están hablando sobre el fenómeno del Niño sobre esta región. Es un fenómeno de calentamiento de las aguas del mar, lo que conlleva a que la tierra también aumente la temperatura y haya sequía. Antes de terminar el programa vamos a orar pidiéndole a Dios misericordia, porque en estas cosas, pues, ¿qué más puede pedir uno sino misericordia a Dios para que nos ayude, verdad? Ahorita nos están dando el agua en la ciudad capital cada 7 días. Imagínense la dificultad, ¿verdad? Si usted no agarra agua el día que viene, se quedó el resto de la semana sufriendo por la escasez. Y después, ojalá que no vaya a llegar a que nos den agua una vez al mes, porque imagínense, nos secamos en la ciudad capital. Saludamos en esta mañana, vamos a ver, a Abigail Castillo, buenos días, Abigail Cáliz de Osihuatepeque. María Guerra nos está saludando, Rosa Cerritos también se nos une y nos saluda en esta mañana. Muchísimas gracias, Rosa Cerritos, por estar con nosotros. Nos alegra tenerles a ustedes como oyentes. Estamos alegres y contentos porque pues el mes de la gente bonita está caminando. Estamos aproximándonos a los días en que la gente bonita cumple años, así es que hay que tener nosotros siempre en cuenta eso. Don Denis Morazán, mándenos a un consejo para la familia.

0: cuando usted detesta a alguien, usted quiere estar lejos de esa persona. Y si usted se le encuentra en la calle y vienen por la misma acera, usted se cruza toda la calle y se pasa al otro lado con tal no ver a esa persona de cerca. Eso es afinidad o falta de afinidad. Y esto tiene que ver con sentimientos. Nuestros sentimientos son las emociones que nosotros todos los días usamos. Amamos, tememos, confiamos. Las emociones son volubles, porque en un momento usted puede estar muy contento, muy, muy feliz, y al siguiente momento estar totalmente triste. Depende de las circunstancias que le rodeen en la vida. Usted, por ejemplo, está en su trabajo feliz porque le dieron un aumento y le llaman y le dicen que murió su padre. O sea, la alegría del aumento del salario va a verse empañada por el sentimiento de duelo, de tristeza, de pérdida, porque su padre falleció. Las emociones cambian, las emociones varían. Ayer en el TikTok estuve yo hablando sobre el amor, el enamoramiento. Alguien hizo una pregunta sobre el amor. Y entonces hablábamos sobre las personas enamoradas. Y esa emoción, el amor es una emoción al inicio, es lo que llamaríamos nosotros que un enamoramiento. Entonces Carlos miró pasar a Rosita y dijo, qué bonita Rosita. Rosita miró a Carlos y dijo, está guapo el muchacho. Ya hay una primera, ¿qué? Atracción. Los chavos de hoy le dicen a eso, hubo química, ¿verdad? En otro tiempo decían, hubo pegue. O sea que las dos personas se sintieron atraídas. Esa es la primera impresión de la atracción de dos personas. Es una emoción. Con el paso del tiempo, esa emoción se convierte en una relación de amistad, en una relación de compañerismo, en una relación de noviazgo y después en una relación de matrimonio. Ahora, el amor, cuando nosotros hablamos de el amor, es ese sentimiento que se convierte en una convicción, en una decisión de permanecer al lado de la otra persona en todos los tiempos. Cuando uno se casa, le dicen los, le dice el doctor, le dice el pastor o le dice el sacerdote a la pareja, para estar con ella en tiempo de pobreza o de riqueza, en tiempo de salud o en tiempo de enfermedad, en buenos y malos tiempos. Imagínese que usted tiene que hacer un compromiso, una entrega hacia la otra persona para estar en todo momento, esté sana o esté enferma, estén abundantes las riquezas o no haya nada. O sea, eso significa que usted no va a abandonar a la otra persona cuando se enferma, o cuando hay pobreza, o cuando se envejece. El amor del matrimonio es el amor de dos personas comprometidas una con la otra. Dos personas que están dispuestas a llevar esa relación más allá de solo el enamoramiento. Los que están casados me darán la razón de que el matrimonio pasa por diferentes tiempos y que hay tiempos muy difíciles en donde las personas incluso llegan a sentir que ya no aman a su pareja. Son tantos los problemas, las diferencias cotidianas, los malos entendidos, que el orgullo, que el amor propio hace que uno enfríe el amor a la otra pareja. ¿Pero qué hace entonces que las personas sigan juntas, no se separen? Ese compromiso creado en el amor verdadero, el amor de entrega. Entonces el amor verdadero, más que un sentimiento, más que una emoción, es una decisión. Y cuando nosotros hablamos de decisión, ¿de qué hablamos? De la voluntad. Hablamos de que nosotros sometemos nuestra voluntad y decimos, voy a estar presente. Hace algún tiempo me di cuenta yo de un esposo, supuestamente cristiano, que tenía a su esposa y habían servido como misioneros de la obra del Señor, y que cuando la esposa enfermó y tuvo problemas de salud, la abandonó y se buscó una más joven, se buscó una que no estuviera enferma. A esa persona definitivamente no le entró en la cabeza y no le entró en el corazón aquello de en tiempos de salud y en tiempos de enfermedad. La fidelidad de pareja es el voto de exclusividad de uno hacia el otro. Y es importante que nuestra exclusividad no solamente es física, también es una exclusividad emocional, una exclusividad de pensamiento. Si usted es un hombre casado, por ejemplo, y tiene su esposa, usted no solo va a faltarle a la fidelidad a su esposa si tiene una relación con otra mujer, sino si usted le da a cualquier otra mujer la posición de honor, de respeto que debe tener su esposa. La fidelidad tiene que ver entonces con el amor sincero, con el amor fiel hacia esa persona. Los sentimientos son muy volubles, por eso le decía yo que uno puede estar muy alegre en un momento y muy triste en el siguiente. La alegría depende de lo que nos rodea. Yo me siento alegre si me va bien, pero me siento triste si me va mal. Eso es el sentimiento natural. Por eso la Biblia habla del fruto del Espíritu Santo y lo describe como un racimo de uvas. Dice, el fruto del Espíritu Santo es amor, gozo, paz, paciencia, benignidad, templanza, dominio propio. Habla de varios pequeños frutos en ese racimo. ¿Y qué cosa que una de las primeras cosas que menciona ese fruto es el amor? Pero está hablando de un amor que viene de Dios, un amor que es diferente al amor humano. Es un amor que está por encima de las limitaciones que nosotros tenemos como seres humanos. Y habla amor, gozo. El gozo no es un sentimiento, el gozo es un estado del espíritu, es un estado en donde nuestro espíritu invade a nuestra alma con una seguridad de paz, tranquilidad y alegría que no se basa en las circunstancias. Entonces es muy difícil explicar por qué una persona que tiene cáncer, por ejemplo, y que está desahuciada, que no tiene ya ninguna esperanza humanamente hablando, sienta gozo en su corazón y exprese esa alegría que no tiene relación con la situación que está viviendo. Eso es gozo. El gozo es importante en la vida del ser humano, como lo es el amor, como lo es la paciencia, como es la benignidad, ese sentimiento de ser bueno, la bondad que tiene que ver con beneficiar a otros, la mansedumbre que tiene que ver con no ser orgulloso ni prepotente. La templanza, hablar de templanza es hablar de la firmeza de carácter, hablar de que en tiempos buenos, en tiempos malos, usted permanece firme en sus convicciones. El dominio propio, qué difícil es el dominio propio. Decir no a lo que yo quiero porque sé que no es bueno. Por ejemplo, los pacientes a veces tienen que llevar una dieta que no les agrada. Pacientes que tienen colesterol o triglicéridos altos, que tienen presión elevada. Y uno le dice, bueno, usted va a comer con una dieta hiposódica, o sea, con muy poca sal. No va usted a comer comidas que tengan grasa animal. Entonces ya no puede comer chicharrones, quesillo, mantequilla, ya no puede tomar sopas grasosas. Entonces la persona sabe que está enferma, sabe que comer esas cosas le van a hacer daño. Entonces tiene que tener dominio propio, decir, no, aunque tengo ganas de comer esto, no lo voy a hacer porque sé que me hace daño. Uno debe empezar a gobernar sus emociones y no volverse un esclavo de las emociones. Cuando uno es adolescente, bueno, usted va a ver los niños pequeños, los niños de 1, 2, 3 años, no tienen ningún control sobre sus emociones. ¿Verdad que no? Un niño quiere algo y ¿qué hace? Grita, llora, patalea, ¿verdad? Hace una rabieta porque no le dan lo que quiere. Ese niño se desbordó en sus emociones. Cuando vamos creciendo, nuestros padres nos van enseñando con la disciplina, con el consejo, con la enseñanza de todos los días a no tener esas explosiones de rabia. Bueno, y al que no le enseñaron a hacer eso cuando era niña, llegó a viejo haciendo lo mismo. Hay videos de gente tirándose al suelo haciendo una rabieta, señoras de 50 años porque no encontraron un suéter que querían, se tiraron al suelo a patalear. Normalmente no ocurre eso, normalmente lo que ocurre es que las personas saben que cuando no hay algo no se puede. Entonces, nosotros en la edad infantil somos muy expuestos a nuestros sentimientos. En la edad de la adolescencia nos da el golpe del amor. Nos enamoramos. A ver cuántos de aquí se enamoraron. ¿Cuándo se habrá enamorado don Denis Morazán? Allá a los 16 años, cuando estaba en el Central Vicente Cáceres, don Denis Morazán. Ahí estaba el amor. Pero ese amor de ese tiempo es un amor ilusión, ¿verdad? Uno se ilusiona. De repente la otra persona ni sabe que uno está enamorado y ni le corresponde. Pero uno disfruta ese amor y después cuando le dicen a uno, mira, vos no me gustás, ¡ay, cómo sufre por ese amor! Y pocas semanas después ya ese amor se acabó. Es un amor, emoción, sentimiento, muy volátil. Con el paso de los años las personas empiezan a tener sentimientos más firmes y empiezan, por ejemplo, a amar a su familia, a amar a Dios, a amar a la iglesia, amar su trabajo, amar su salud. Y entonces empiezan a hacer cosas positivas con ese amor que tienen por sí mismos. Yo quiero ayudarle a usted con un consejo en esta mañana. Siempre que usted tenga luchas en cuanto a sus emociones respecto a cualquier cosa, pregúntese si esas emociones son emociones válidas, son emociones que tienen un fundamento firme en lo bueno, en lo correcto, en lo que Dios quiere, o simplemente son emociones descontroladas que a veces las personas no pueden mantener quietas, como cuando las personas entran a un gallinero y todas las gallinas empiezan a cacarear, ¿verdad? En ese momento hay una ruptura de emociones de la gallina, pues hay mucha gente que vive así dentro de su corazón. Tienen dentro del corazón un montón de ruidos y de emociones que no les permiten ver las cosas con claridad. Recuerdo en cierta ocasión a una persona ya adulta que me buscó por consejo y era una mujer de 51 años que había enviudado hace unos 10 años y por respeto a sus hijos, su familia, él había pensado no rehacer su vida. Ah, pero le dejó el esposo una casa, un pequeño negocio, tenía su carro, una cuenta de banco. La señora quedó muy bien. Y de repente le apareció un muchacho de 20. El muchacho de 20, emocionado, le decía que era la mujer más linda del mundo y que él sería feliz a su lado. Y la señora llegó a preguntarme si yo creía que esa relación iba a funcionar. Entonces yo le dije a la señora, dígale al muchacho que usted no tiene nada, que todo lo que tiene ya está repartido entre sus hijos. La casa, el carro, el negocio son de sus hijos, que usted lo único que tiene es, pues, dónde vivir. Pero que si él quiere así hacerse cargo de ella, pues que lo haga. Mira, la señora vino y le dijo al muchacho, mira, yo sé que vos me amás, querés vivir conmigo, te quiero decir la realidad de mi vida, le contó. No había terminado ese muchacho de oír lo que le estaba diciendo la señora cuando ya le estaba diciendo él que bueno, pero que no podía hacerse cargo porque era muy joven y no volvió a aparecer. Ese muchacho estaba viendo sus intereses, pero la señora tenía revueltas sus emociones. Y las emociones pueden traicionar, las emociones pueden hacer que uno mire cosas donde no hay. Las emociones pueden hacer que las personas sientan cosas que son solamente ilusiones que se van a acabar rápido. Por eso, nuestros sentimientos deben ser siempre firmes, deben estar siempre estables, deben permanecer siempre en el lado de la razón, la cordura, para no sufrir desilusiones que después nos van a lastimar muchísimo. Saludamos en esta mañana a Anailis Hernández, buenos días, Albandino. A ver, saludamos en esta mañana a Amada, buenos días, Amada. Saludamos a Osmin Donaire, buenos días, don Osmin. Alba Ávila, muchas gracias, buenos días. Saludamos en esta mañana, a ver, ¿quién más nos está saludando por acá? A Sara Elizabeth, dice por aquí, muchas gracias. Jesús nos manda saludos. Ángela Mendoza dice que me escucha desde hace 22 años, muchas gracias, Ángela. A José Sánchez nos saluda. A ver, ¿quién más nos está saludando por aquí? Bueno, bastantes personas nos han enviado sus saludos. Nos han mandado saludos desde... A ver, aquí en Facebook Live a veces se mueven mucho los saludos. Zulema Munguía, Dilenia Maldonado, Estelita Perdomo, nos está saludando Sandrita Castro, Fanny Ávila, Emmalide Uceda Calderón, nos está saludando David Salazar Luque, nos está saludando Leonila Dubón, doña Alicia Castellanos, María García. Saludamos a doña Beba Valladares, que están sintonizándonos en esta mañana. Saludamos a Victorina Rodríguez desde El Merendón. María Felipa López nos está saludando también. A ver, saludos, dice por aquí Manuel Murcia. Muchas gracias, Manuel, nos está escuchando con su familia. A ver, ¿quién más nos está saludando? Hugo Gabarrete, muchas gracias. A ver, doctor, dice por acá. Buenos días, doctor. Buenos días, doctor. Desde el Huice nos saluda María Elena Montalbán. Muchas gracias. Don Denis, en esta mañana, pues mándenos a la dirección de la Clínica Familiar Cristiana.
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0: Como es día viernes, imagino que muchas personas pues están ya preparándose para el fin de semana tener alguna actividad familiar, la celebración de un cumpleaños, una reunión en la iglesia, alguna salida a algún lugar. Es importante que siempre que usted piense en salir, especialmente en estos días que está haciendo calor, usted se hidrate. El tema de la hidratación es un tema bastante descuidado. Fíjese que muchas personas sufren lo que se llaman golpes de calor o insolaciones producto de practicar deportes al aire libre, por ejemplo, sin haberse hidratado correctamente. Si usted está viendo el mundial en este momento, usted va a ver que en Estados Unidos se están dando dos tiempos para hidratación. ¿Se ha fijado? ¿Por qué cree usted? Porque junio, julio y agosto son los meses más calientes en Estados Unidos. En la parte norte, ¿verdad?, del continente, estos son los meses más calientes. Recuerdo cuando vivía allá, nos tocó una vez estar en Nueva York, en unas instalaciones de una universidad que se llamaba Temple University. Y qué calor el que estaba haciendo. No se imagina. Mire, usted salía a la calle y parecía como que lo que andaba flotando en el agua, en el aire, no era aire, sino agua tibia. Qué calor más increíblemente fuerte el que había. Entonces, pensando en esto, creo los organizadores del mundial decidieron dar tiempos de hidratación, ¿verdad? Tiempos cortos de hidratación para que una persona no vaya a sufrir tiempos problemas de calor, de golpe de calor. Aquí en Honduras ahorita tenemos un clima muy extraño. No se había visto hace algunos años esto, creo que desde el MISH no se había visto un clima tan variante. Acuérdate que en el MISH así estaba, que parecía que llovía, no llovía, y al final en septiembre, octubre y noviembre cayó aquel diluvio que casi nos extermina. Entonces tenemos días que amanece como que va a llover, parece que va a llover y no llueve nada. Entonces la gente se descuida y no se hidrata. Hidratarse es tomar agua, básicamente tomar agua. En algunos casos, por ejemplo, las personas que practican deportes extremos, deportes expuestos al sol o que se van a la playa a nadar, deben mantener una hidratación más estricta, ¿verdad? Ya se pueden utilizar sueros, no se llaman sueros, por ejemplo el Gatorade, hay un Gatorade que se llama Gatorade de 60 mil equivalentes, es un suero de rehidratación con un sabor agradable. Hay un Gatorade también para deportistas, ¿verdad?, que lo usan las personas. A ver, por ejemplo, los jugadores de fútbol usan algunos sueros de hidratación, tomados, bebidas de rehidratación. Entonces, la rehidratación o la hidratación es muy importante. Bueno, hoy es día, doctor, muchas gracias, dice Ondina Calderón, a la orden. Hoy es día viernes, ¿verdad? Y los días viernes nosotros tenemos abierto el WhatsApp 93 69 71 73. Yo estoy asustado de cómo es la gente de sencilla. Hay una muchacha, ¿usted se acuerda de aquel hondureño Ayó? ¿Verdad? Que la muchacha Wendy, la Wendy se quiso matar por él. Y la historia comenzó en el hospital escuela, en la emergencia, porque ella se tomó veneno y bueno, fue un... Ahí, de ahí apareció una televisora, los casó, ¿verdad? Y terminó en desastre la cosa. Pues ahora el muchacho está trabajando en Estados Unidos y ella se regresó. No le gusta trabajar a la muchachita, ¿verdad? Un poquito aragancita, tiene hijos de dos hombres. No le gusta trabajar, parece que los papás incluso la sacaron de la casa por malcriada, pero empezó a pedir en las redes que le hicieran una casa. Oiga usted, empezó a decir, mándenme dinero que quiero hacer una casa. Ahí apareció uno, o que no es rico, un hondureño, no sé de dónde es, mandándole dinero. Ya le mandó dinero y ya está haciendo la casa a la mujer. De las cosas que para este, que el otro que decía que era apóstol en el sur, ¿se acuerdan? Tres carros le han dado a ese hombre. Uno lo chocó con unas vacas, el otro le fundió el motor y el otro lo fue a perder al Salvador. Pero ahí anda pidiendo dinero para otro carro y le aseguro que le van a mandar un carro, porque las personas son muy crédulas, ¿verdad? Las personas son muy crédulas. Yo voy a empezar a pedir ahorita que me mande cada uno de ustedes y le aseguro que me van a mandar. Pero qué deshonestidad vivir de pedirle a otra gente en vez de trabajar, ¿verdad? Por aquí dice una oyente, una seguidora de TikTok, yo quiero una casa. Vamos a empezar a mandarle dinero para una casa. Bueno, entonces vamos nosotros, dice doctor, eso es Yamilé, le estoy escuchando en Canarias, en España. Siempre me ha gustado escucharlo desde que tenía el programa en HRN, soy de Comayagua. Y para mí siempre ha sido de mucha bendición su consejo. Le aprecio mucho, aunque no le conozco. Saludos a su esposa y a su hija. Muchas gracias. Dice Rafi Sánchez que en Nueva York está haciendo un calor increíble. En New Jersey, perdón. Sí, New Jersey está cerquita. New Jersey está entre New York y entre New York y Pensilvania. Esa zona de ahí se pone bien caliente. Uno piensa en Estados Unidos como que siempre está cayendo nieve, ¿verdad? Que uno cuando estaba niño pensaba que en los Estados Unidos todo el tiempo. No. Me acuerdo que no he sentido calor más fuerte que el que sentí ahí en Nueva York. Era un calor espantoso. Fíjese que a veces los bomberos tienen que salir con mangueras a mojar a la gente en los partidos de fútbol porque no se deshidratan. Doctor, dice por acá. Bueno, mujer de 50 años, diabética. Mire, tengo un dolor en el brazo derecho que cuando lo levanto para los lados me duele. Pero no me pregunta nada. Doctor, dice... bueno, edad y sexo, ¿verdad? ¿Cuántos años tiene? ¿Cuántos años tiene? Y si es varón o mujer, y me pregunta. Buenos días, doctor, mi consulta, soy una mujer de 26 años, mi papá murió hace 18 días, y yo cuando me dieron la noticia estaba en el hospital Tran. Que él murió, pero yo sentí como que mi lengua se me durmió, mi corazón se paralizó. No se paralizó, mi amor. Si se hubiera paralizado, el corazón se hubiera muerto. No sentía que me funcionaba, ahora he quedado estresada. Bueno, las malas noticias tienen el poder de hacer que las personas sufran problemas de ansiedad. Es lo que usted tiene, un cuadro de ansiedad posterior a una mala noticia. Imagino que ya desde antes había tenido una personalidad ansiosa, que no le gustan las noticias, así que caen. De repente, pues habrá que buscar la ayuda en un médico para que le den a usted algún ansiolítico y a un poquito de terapia, ¿verdad?, psicológica. Buen día, doctor, gusto en saludarle. Dice por acá, soy de una aldea de La Iguala, Lempira. Le escuchamos en El Derrumbado. O sea que iba caminando alguien por ahí, no se fijó bien por dónde iba caminando y se derrumbó. Le conté yo esa historia de que una vez me dijo alguien, doctor, me dijo, lo quiero invitar para que conozca el aguacatal, cedros. No, dije yo, el aguacatal. Yo dije, voy a ir allá y voy a traer unos cuantos aguacates. Hasta doblé una bolsita, de esa bolsita, y me la metí. Llegamos al lugar y me quedo viendo yo para todo. Y le digo a la persona que me invitó, ¿dónde están los palos de aguacate aquí? Le digo, no, aquí no hay palos de aguacate, le digo. ¿Y por qué le pusieron el aguacatal? Le digo, no, así le pusieron. ¿Cómo le van a poner el aguacatal y no hay aguacates? Ay, el derrumbado, algo se derrumbó. Buenos días, doctor, dice, bueno, edad y sexo. Edad y sexo para su pregunta. Si no me hace esa ayudita, no le voy a poder. Entonces, el WhatsApp al que me puede escribir es el 93-69-71-73. Saludamos a María Esther Suárez, Marlene Rodríguez, Patricia Tramble, muchas gracias. Buenos días, doctor, dice, tengo un hijo de 15 años, le estoy dando el tratamiento para el Helicobacter pylori, ¿es malo que coma huevos él? No, ¿por qué? Los huevos son proteína, ¿no? Una persona que está tomando tratamiento para el Helicobacter puede comer de todo, lo único que debe evitar son las cosas que hacen que se acidifique el estómago, ¿verdad? Saludamos a Rosa Palacio, buenos días. Vamos, dice, buenos días, doctor, soy una mujer de 39 años. Hace 3 años me aparecieron hemorroides y a veces me sangran y se me inflaman. Diga qué puedo hacer. Bueno, las hemorroides son venas inflamadas o dilatadas del plexo hemorroidal de la zona anorrectal. Estas venas inflamadas tienen la tendencia a irse saliendo de la zona interna hacia la parte externa del ano. Entonces, así se clasifican en grado 1 y 2 las que están adentro. Pican, arden, molestan. La grado 3 salen y se vuelven a meter y la grado 4 están afuera. Entonces, usted tiene que ir a un doctor para que el doctor le evalúe sus hemorroides y mire si no necesitan cirugía. Si ya las hemorroides están afuera, deben operarse. Bueno, alguien nos mandó un mensaje de voz, no lo podemos poner, ¿verdad? Mis disculpas. Doctor, dice, por acá soy un varón de 43 años. Tengo una mancha alrededor del cuello y quiero saber qué me puede recetar. No miro la mancha, no, para nada miro la mancha, no se mira la mancha, o sea, si tiene usted una mancha alrededor del cuello, quítese la camisa para ver el cuello, ¿verdad? Porque ahí lo que le miro es parte de la oreja, pero ahí no se mira nada, y en el otro se mira a la luz de la ventana. Doctor, buenos días, dice, bendiciones, soy una mujer de 31 años, fíjese que tengo 3 semanas de estar con diarrea, no se me para cuando voy al baño, hasta media hora me estoy, doctor, ¿qué me recomienda? Bueno, la pregunta sería, ya fue al doctor. Ya le hicieron un examen general de heces. Ya le tomaron pruebas para ver si no tiene tifoidea. Ya le hicieron pruebas para ver cómo está su sistema inmunológico. 3 semanas con diarrea no es para pensar que es algo sencillo de tratar, ¿verdad? Entonces, vaya al doctor urgentemente. Bendiciones, doctor. Soy una mujer de 49 años, soy casada. Hace un año se me quitó la menstruación. Mi pregunta es que ya no me dan deseos de tener relaciones sexuales. ¿Qué será? Posiblemente los cambios hormonales, ¿verdad? Debe ir a un ginecólogo para que le ayuden con suplementos hormonales para poder volver a tener sus deseos sexuales normales, ¿verdad? Los deseos sexuales pueden ausentarse después de la menopausia. Buenos días, doctor. ¿Cómo amaneció? Muchas gracias. Lo escucho aquí en San Marcos de Ocotepec, que soy Marcelina. Muchas gracias. Buen día, doctor. Tengo un niño de 5 meses. Mire que hace 15 días estuvo con catarro y gripe. Otra vez le repitió, ¿qué medicamento le puedo dar? Bueno, habría que evaluar el estado nutricional del niño, ¿verdad? A ver si el niño está bien nutrido, porque un niño que sufre constantemente de cuadros gripales es porque tiene mala nutrición. Lo que normalmente se les da son compuestos que tengan un mineral que se llama zinc, ¿verdad? Hay unas gotitas que se llaman multivital, gotas. Son vitaminas para bebé, tienen zinc ahí incluido. A ver, dice el doctor. Mire que soy una mujer de 50 años, tengo altos los triglicéridos, el ácido úrico, pero no me mandó ningún tipo de dato, ¿verdad? Doctor, soy un hombre de 40 años con la Helicobacter pylori. Me traté y salí negativo ya. Me ha quedado un dolor en el estómago, ¿qué será? Bueno, usted tuvo una infección por una bacteria que se llama Helicobacter pylori. Se la trató y le salió negativo, pero no significa que se le haya curado la gastritis. Puede ser que tenga gastritis. Sería recomendable que compre un medicamento que se llama Dexlansoprol de 30 miligramos. DEX Lansopral, Dexlansoprol de 30 miligramos. ¿verdad? Para que se tome la mañana en ayuna. Doctor, buen día. Tengo un bebé de 15 meses. El niño come bien y todo, ya le puedo quitar mi pecho, si usted quiere. ¿Será recomendable ponerle una leche o solo la dejo con comidita? Bueno, la leche es parte de la nutrición de todos los seres humanos. Por ejemplo, usted come leche o toma leche cuando come queso, mantequilla, quesillo. Ahí va la proteína de la leche. Cuando usted toma leche de la que venden en polvo, eso es leche. Entonces, lo que hay que hacer con la leche es incorporársela a la dieta, ya en un vasito, ya no en un biberón, ¿verdad? Dice el doctor, ¿qué complicaciones hay? Bueno, mujer de 53 años, ¿qué complicaciones hay en la atrofia vaginal? La doctora me indicó atrofia y vitamina D. Bueno, todas las mujeres, después de la menopausia y cuando entran a ciertas edades, pueden tener un nivel de atrofia en la mucosa vaginal porque ya las hormonas cambiaron. Entonces, pues eso es parte del proceso normal en las mujeres. Por eso, cuando las mujeres tienen vida sexual activa después de la menopausia, si sienten incomodidad, ardor, resequedad, es importante utilizar un lubricante, ¿verdad? Un lubricante vaginal. Doctor, dice la mancha en el cuello, a ver, vamos a tratar de ver. Bueno, esta es una hiperpigmentación, podría ser secundaria a la exposición al sol, ¿verdad? Porque es llamativo que está nada más en la zona donde no hay sol. Usted tiene que visitar un dermatólogo porque hay ciertos cambios ya en la piel, hay ciertas formaciones ahí en la piel que deberían ser evaluadas por un dermatólogo, ¿verdad? A ver, otra pregunta. Buenos días, doctor. Mucho gusto, gracias. Soy una mujer de 35 años actualmente, hace 5 años aproximadamente sufro de una depresión profunda. Estoy en tratamiento psiquiátrico, tomo medicamentos para dormir y también ansiolíticos. ¿Cuánto tiempo yo podría dejar de tomar estos medicamentos? Bueno, hay personas, por ejemplo, que sufren de depresión que nunca pueden dejar de tomar sus medicamentos, los van a tener que tomar el resto de su vida. Lo único que ocurre es que el doctor cambia los medicamentos o las dosis de medicamento, ¿verdad? A veces muchas personas mejoran de sus depresiones cuando entran a ciertas edades, pero mientras tenga manifestaciones depresivas, no vaya usted a dejar de tomar sus medicamentos, ¿verdad? Me quiero sentir bien, estoy con psiquiatra y todo lo demás. Sin embargo, deseo pues poco a poco ir dejando los medicamentos. Los medicamentos solo lo intenté bruscamente, pero como que tuve una reacción y un retroceso. Es que ese es el problema. Los medicamentos se van a abandonar o paulativamente, siempre con el apoyo de su doctor. Buenos días, doctor. Dice, por acá soy una mujer de 25 años. Hace años tenía dos pelotitas en la mano y ahora se me ha aumentado. No me crece, solo se está aumentando. ¿Cómo así? Aumentar de tamaño, que es crecer, ¿verdad? Entonces, todo lo que crece, aumenta de tamaño. Entonces, en este caso, si le está aumentando, está creciendo. Imagino que está diciendo que está aumentando en número. A ver las pelotitas. Bueno, son verrugas. Son verrugas que se están extendiendo. Tiene que ir a un dermatólogo que se las queme, ¿verdad? Buen día, doctor, yo le bendiga, soy una mujer de 40 años y mi consulta es que tengo un niño de 6 años y ayer comenzó con malestar, fiebre, catarro, le di acetaminofén, se le baja pero le vuelve. Mi pregunta es qué me recomienda y si llevarlo al doctor. Bueno, si es un catarro simple, con acetaminofén, hay un producto muy bueno para los niños que se llama Biscoff D, B pequeña ICOF-D, Biscoff D. El Biscoff D se toma una cucharadita cada 8 horas, ¿verdad? Ese ayuda para que la inflamación, el malestar que puede tener el niño, mejore. Se toma una cucharadita cada 8 horas. Buenos días, doctor. Mire, yo tengo quistes. Buenos días, doctor. Soy una mujer de 39 años. Mire que tengo un problema en mi garganta. como un bocado, pero cuando me preocupo mucho siento que se me atora en la garganta. ¿Qué puede ser? No sé, o sea, si cuando usted está ansiosa quiere comer, pues se va a dificultar un poco. Me hice el examen de tiroides y me salió bien. O sea, si cuando usted está ansiosa le tiene la dificultad para tragar, entonces cuando esté ansiosa no coma, espere. O tome cosas líquidas, ¿verdad? Doctor, me dice, soy una mujer de 43 años, tengo unas varices pequeñas. Necesitaría una fotografía de sus varices. Buenos días, doctor, soy una mujer de 51 años. Quería preguntarle, yo tengo el DIU. Quería saber si es malo andarlo porque ya dejé de tener relaciones y no me dan deseos. También será gracia. Bueno, quítese el DIU, ya no lo necesita. Primero por la edad, tiene 51 años y dos porque ya no tiene relaciones. Buenos días, doctor, dice, soy una mujer de 69 años, tengo 4 días de sentir pesadez en las piernas, tobillos inflamados por la noche, no hipertensa ni diabética, ¿qué debería hacer? Le agradecería. Bueno, la inflamación en los tobillos o en las rodillas o en las piernas puede deberse o a la articulación inflamada por osteoartrosis degenerativa, por artritis reumatoidea, por ácido úrico o por problemas de las venas, ¿verdad? Los problemas venosos pueden producir en algún momento ese tipo de malestar. Buen día, doctor, soy una mujer de 40 años, no sé con qué champú lavarme mi pelo porque me da alergia. Habría que verle el pelo, ¿verdad? Doctor, bueno. Doctor, me mandaron, ¿qué es esto? Buenos días, doctor, dice, en Puerto Cortés hay un lugar que se llama El Manzanal y no hay manzanas. Pues, ¿qué es lo que le digo, ¿eh? Imagínese usted que llegue usted a un pueblo que se llame La Guapería. Y usted dice, no, yo me voy a buscar novio a La Guapería, porque ahí la guapería, y usted llega al pueblo y no hay ni un guapo. La Guapería, ¿verdad? Ahí no hay ni un guapo, pero el pueblo se llama La Guapería. Había un lugar allá en Cedros, antes, cerca de Cedros, que cuando yo hice mi servicio social se llamaba El Bramadero. El Bramadero. Y bramar es un llanto, ¿verdad? Pero aquí dicen que las vacas braman, ¿verdad? Cuando mugen, es mugido en realidad. Entonces, yo pregunté, ¿cómo se llama? Yo pregunté que se puede. Pregunté, dije yo, ¿y por qué se llama El Bramadero? Ahí pregunté yo. No, es que aquí habían unos terrenos donde había un montón de vacas. Cuando pasaba el bus se oía mu, mu. Pero la gente de ahí no le gustaba el nombre y le cambiaron el nombre. Ahora se llama Buenavista. Lo divertido es que usted va desde la calle y no se mira. Y se llama Buenavista. Estaba mejor el otro nombre, ¿verdad? El Bramadero, porque se oían las vacas, pero ahora ya no se oye. Doctor, dice por acá. Bueno. Don Denis Morazán, vámonos a la dirección de la Clínica Familiar Cristiana, por favor.
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0: De regreso con usted, pues le atendemos de 10 de la mañana a 4 de la tarde en la Clínica Familiar Cristiana. Muchas personas me están haciendo preguntas en el TikTok. Desafortunadamente, en TikTok las preguntas se quedan a medias, no se leen. Entonces les doy la opción del WhatsApp. Tengo aquí una tablet para que usted me pueda escribir al WhatsApp, 93-69-71-73. 93-69-71-73. Buen día, doctor, Dios le bendiga. Soy una mujer de 59 años. Hace 3 días siento como un piquetito en el lado izquierdo del pecho, como si me cayera una gota de agua caliente. Luego me queda un escozor suave como unos 30 segundos. ¿Qué me recomienda? Obsérvelo. no tiene una lesión, no hay una ampolla, no hay enrojecimiento, es una sensación alterada. Pálpese la mama, a ver si no tiene usted algún tipo de pelotita, ¿verdad? Una masa en la zona. Si le aparece eso, habrá que visitar a un doctor. 93-69-71-73, ¿verdad? 93-69-71-73. Doctor, soy una mujer de 50 años, quiero hacer una consulta. Fíjese que tengo bastante dolor en mis piernas y aquí le voy a enviar una foto de las varices. Es que, para ver qué puedo hacer. Vamos a ver las varices. Estas son arañas vasculares, ¿verdad? Estas se las puede tratar un doctor, estas se inyectan. Tendría que visitar a un cirujano vascular para que le ayude, ¿verdad? A un cirujano vascular. Buenos días, doctor, soy una mujer de 34 años, quiero hacer una consulta. ¿Será verdad que cuando uno se hace una escleroterapia las venas salen más? No, lo que pasa es que cuando usted se pone así, ese es el procedimiento de inyectarse las venas, escleroterapia. Eso se hace en pequeños complejos cutáneos vasculares, son muy en estas arañitas vasculares. No se inyectan las venas grandes. Ahora, como no se trató en realidad el problema de las venas grandes van a terminar apareciendo en cualquier momento, ¿verdad? No es por la escleroterapia, sino porque ya tiene un problema de varices. 93-69-71-73. Buenos días, doctor. Huartel Rivera me saluda. Buenos días, doctor. Dice, edad y sexo siempre, ¿verdad? Edad y sexo. Buen día, doctor. 42 años. Me hice ultrasonido de mamas en marzo del 2025. Pero no me dice que tuvo en el ultrasonido. Le salió bien el ultrasonido. En unos días me voy a repetir el ultrasonido y cuando fui a la cita, la persona que hace el ultrasonido me dijo que también me tenía que hacer una mamografía. Sí, por la edad, ¿verdad? Por la edad, porque tiene 42 años. Pero una doctora me dijo que no es recomendable hacerse mamografía porque soy soltera. No importa que sea soltera. Hágase la mamografía porque tiene ya más de 40 años. Mi pregunta es, ¿qué me recomienda? No, se recomienda siempre hacerse la mamografía después de los 40 años. Más si no ha dado de mamar. Es soltera, nunca tuvo hijos, nunca tuvo lactancia. Las posibilidades de cáncer de mama son más frecuentes en las mujeres que nunca han dado de mamar, ¿verdad? Tiene tejido fibroso también. Tiene que hacerse definitivamente una mamografía. Doctor, dice, soy una mujer de 39 años, me hice un ultrasonido, me salieron pólipos de la vesícula, ya fue el cirujano, me dijo que tengo que operarme y ahí está el ultrasonido. Su opinión, ya se la dio el cirujano. Tiene un pólipo en la vesícula, tienen que quitársela, ¿verdad? Buen día, doctor, soy una mujer de 51 años. Cuando como, me atraganto con la comida. Coma despacio. Buen día, doctor. Soy una mujer de 40 años. Mastique bien la comida. Me duele el estómago. Buen día, doctor. Una mujer de 35 años. Tengo 3 hijos. Y quiero salir embarazada de nuevo. Y no puedo. Planifiqué 11 años y hoy no puedo salir. ¿Qué me recomienda? Bueno, yo creo que 3 hijos es una cantidad noble de hijos, ¿verdad? Pensando en que estos hijos van a tener que tener educación, salud, alimento, vestido. Ahora, si usted tiene los recursos necesarios para tener un hijo más, ¿verdad? Y quiere salir embarazada, pero no puede, debe ir a un ginecólogo para que la pongan en tratamiento, ¿verdad? Para fertilidad. 93-69-71-73. 93-69-71-73. Tengo una niña de 4 años y una de 9. ¿Qué vitamina le puedo dar para que ellas estén activas en la escuela? No. Yo no sé, es el concepto equivocado. La gente cree que las vitaminas dan inteligencia o que las vitaminas hacen que los niños estén mejor. Las vitaminas son cofactores de la alimentación, pero de lo que depende que un niño sea saludable, de lo que come. Yo no sé si usted ha visto este mundial, hay un jugador de Noruega, Haaland, mide 1.95, descendiente de vikingos, ¿verdad? Una de las comidas favoritas de Haaland es un pedazo de carne como de 2 libras, así de grueso, ¿verdad? Come como vikingo. Este muchacho seguramente no tiene que tomar ninguna vitamina porque come saludablemente. De lo que tenemos que hacer con nuestros hijos es enseñarles a comer saludablemente. Buen día, doctor, soy una mujer de 33 años, desde el sábado tengo una tensión en la cabeza. Me empieza tensión, dolor o tensión. Tiene dolor de cabeza, va a tener que tomar un analgésico, ¿verdad? Para el dolor de cabeza siempre se toma un analgésico. Buen día, doctor. Habría que tomarle la presión para ver si no tiene presión alta. Fíjese que tengo una sobrina, tiene 11 años, ya le vino la menstruación 3 veces y este mes le vino 2 veces en el mes y abundante. ¿Será normal? Está comenzando sus ciclos menstruales. Eso puede ocurrir al inicio, no se preocupe. Doctor, Dios le bendiga siempre. Soy una señora de 31 años, tengo un niño de 2 años. Él casi no pronuncia palabras, solo papá, mamá, agua. ¿Qué puedo hacer? Llévelo a un médico porque ese niño tiene un retraso en el desarrollo de su lenguaje. Hay que hacerle estudios a ver si el niño oye bien o si tiene algún tipo de retraso psicomotor. Buen día, doctor. Con todo respeto le voy a hacer una pregunta. Tengo 54 años, me duelen mucho las rodillas. ¿Qué puedo tomar? Bueno, lo primero que tiene que hacer para saber por qué tiene dolor de rodillas es ir a un reumatólogo, para que el reumatólogo le haga exámenes de laboratorio, proteína C reactiva, factor reumatoide, velocidad de retrosedimentación, le haga una radiografía y determine por qué tiene dolor de rodillas. Podría ser por un desgaste de las rodillas o podría ser por una inflamación de las rodillas. Reumatólogo. A ver, dice el doctor, tengo una niña de 11 años, tengo una pregunta, ella se cayó y se dio la rodilla y le quedó esto, vamos a ver la rodilla, apa. Le quedó un queloide. Para poder deshacer eso que tiene ahí, ella tiene que ir a un dermatólogo, le tienen que inyectar ese queloide para que, con esteroides, para que el queloide se vuelva más pequeño. Buen día, doctor, tengo 56 años, soy hombre, tengo diabetes y presión alta. Tengo un leve dolor en la muela, ¿qué medicamento me recomienda? Si usted tiene dolor en la muela es porque la muela tiene una lesión en la estructura. Lo que tiene que hacer es ir al odontólogo para ver si no tiene picada o cariada la muela y que se lo traten. Para el dolor podría tomar usted Enantium 25, pero si el dolor está condicionado porque la muela está en mal estado, no le va a ayudar. Buenos días, doctor, dice un saludo. Soy una mujer de 45 años. El 30 de junio me operaron de la vesícula en forma laparoscópica. Lo que me recetaron fue ibuprofeno y paracetamol. He presentado dolor en la espalda, incomodidad en la garganta, ¿qué me recomienda? Pues no, me imagino que después de la cirugía ha estado con reposo, ha estado sin mucho movimiento y eso le está condicionando el dolor. Eso se le va a ir quitando, ¿verdad? Puede usar alguna cremita. Hay un spray que se llama Bidefenac, con B pequeña, Bidefenac, es un spray que se pone ahí en la zona de la espalda, ¿verdad? A ver, dice, buen día, doctor, soy una mujer de 43 años, espero que esté bien, quiero hacer una consulta, mire que tengo una gripe pasada. ¿O ya le pasó la gripe? No entiendo. Doctor, dice por acá, soy un joven de... No, es para la consulta para un joven de 16 años. Se le bajó la frecuencia cardíaca a 44, lo llevé al cardiólogo, le pusieron unas guías con unos aparatos que él no me explicó. Tuvo una bradicardia severa. El muchacho tienen que hacerle estudios, ¿verdad? El problema que tiene es un problema serio. Él no tiene diagnóstico todavía. Una bradicardia tiene diferentes razones, un bloqueo de rama, ¿verdad? Lo más frecuente es un bloqueo de rama o de nodo sino auricular. Doctor, soy una mujer de 30 años, me salió infección en la orina, me indicaron antibiótico, estoy amamantando y tomo vitaminas. ¿Se suspenden o me las puedo tomar con el antibiótico? No se las tome con el antibiótico, espere a que termine el antibiótico y se las vuelve a tomar. Buen día, doctor, dice, mire que tengo 48 años. Buen día, doctor. Soy un hombre de 39 años. Me han salido estas ronchas en el cuello hace 15 días. Buenos días, doctor. Soy una mujer de 51 años. A veces que me siento atorada. hasta cuando tomo agua, es más fácil que eche de regreso el agua. Tiene que ir a donde un gastroenterólogo para que le hagan una endoscopía. Ya en este caso estamos hablando de un problema de una esofagitis severa. Buenos días, doctor. Dios le bendiga. Le quiero hacer una pregunta. Buenos días, doctor. No la leo porque no me da ni edad, ni sexo, ni nada, ¿verdad? Buenos días, doctor. Tengo 60 años. Soy un hombre. Tengo una hernia umbilical. Hemos ido a cita al hospital de Santa Bárbara. De repente me dicen que hasta el otro año tengo una nueva cita. Lo peor es que hay dolor en la columna. ¿Será de lo mismo? Y si no, ¿me puede recomendar? Bueno, la cirugía se la puede hacer un cirujano general. En los hospitales públicos, pues, a esto le van dando largas, ¿verdad? Entonces, si usted quiere que se la operen, la cirugía de hernia umbilical no es nada peligroso. Entonces, vaya donde un cirujano general para que le planifiquen la cirugía. Buenos días, doctor. Dice por acá, soy una mujer de 44 años. Tengo venas alteradas a un lado de mi rodilla. Vamos a ver las venas. No, mi amor, tiene venas en toda la pierna, ¿verdad? Tiene que verla un cirujano vascular porque ya tiene venas muy gruesas. Esas se tienen que operar. Buen día, doctor. Me dice, buenos días, doctor. Soy una mujer, tengo mucha caspa, no me mandó foto. Doctor, dice por acá, soy una mujer de 44 años, solo tengo una hija de 18, tengo 3 años de estar con mi pareja y no he podido salir embarazada, tengo un mioma. ¿Será que eso me impide salir embarazada? Bueno, 44 años ya se pasó de la edad ideal para tener hijos, ¿verdad? Ya 44 años ya no se recomienda. Tiene miomas, los miomas imposibilitan el embarazo, ¿verdad? Buenos días, doctor. Soy una mujer de 46 años. Anoche me dio ardor en mi garganta, fiebre, malestar en el cuerpo y mucho dolor en muslos. ¿Qué debo tomar? Puede ser dengue. Entonces sería bueno que la revisen para ver si no tiene dengue. Hay dengue ahorita. Doctor, bueno, a ver, me quedaron bastante sin poderle responder, mis disculpas, ¿verdad? Porque quisiera yo poder responderles a todos, pero no puedo, lastimosa. A ver, dice por acá, buenos días, doctor, lo escucho en Santa Cruz del Paraíso, soy Edelma, gracias, Edelma. Doctor, dice, tengo 68 años, mi esposo tiene 71, él no tiene erección, es diabético, me pasa diciendo que yo no sirvo en la cama. ¿Quién es el que tiene diabetes? El esposo. Y pues si él no tiene erección, ¿quién es el que no sirve? ¿Verdad? Es como que alguien deje caer una taza y le diga al otro, ¿por qué botaste la taza? Si el otro fue el que la botó. Si él no tiene erección, el que no sirve es él, ¿verdad? Pero para hacerla sentir mal a usted, para sentir a que él no sentirse culpable, le dice a usted que usted no sirve. Dígale a usted la próxima vez que le diga eso, si el que no tiene erección eres tú. Entonces el que no sirve eres tú, busca ayuda. Porque puede buscar ayuda de alguna manera, ¿verdad? Pero imagínate echarle la culpa a la pobre señora. Doctor, soy una mujer de 22 años, tengo una consulta, tengo problemas para orinar correctamente. En ocasiones me debo apretar el vientre para orinar. ¿Qué debo hacer? Visite al urólogo. 22 años, muy joven, al urólogo. Bueno, me tengo que despedir primero haciendo una oración. Padre amado, queremos pedirte en el nombre bendito del Señor Jesucristo que tenga misericordia de Honduras, del pueblo hondureño, y que nos mande lluvia, Señor. Una lluvia controlada de bendición que caiga sobre el campo, que llene las represas, que alimente, Señor, la tierra. Ponemos ahorita nuestra nación en tus manos. Oramos por lluvia, Señor. Con todos nuestros queridos oyentes lo hacemos en el nombre de Jesús. Amén. Espero que nos volvamos a encontrar el próximo día lunes, aquí en su programa El Consultorio Médico.

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1: Las emociones son muy importantes en la vida del ser humano. Las emociones nos llevan a tener afinidad por alguien o rechazo por alguien. Cuando, por ejemplo, usted ama a alguien, usted siente una gran afinidad por esa persona, deseo de estar con ella, compartir con ella, tener cosas juntos. Eso es afinidad, es como los imanes, ¿verdad? Que los imanes se pegan, son afines los polos. Ahora, cuando usted odia a alguien,

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0: en HRBC, las 9:29 minutos.
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9:39. Buenos días a nuestros amados oyentes. ¿Cómo están nuestros amados oyentes? Dios les bendiga, Dios les bendiga, Dios les bendiga, Dios les bendiga grandemente. Aquí estamos en viernes, música de hondureños. Hoy música de hondureños.

0: 9:40 minutos. Bienvenidos a Honduras Canta, música de hondureños. Hoy es viernes, ¿verdad? Hoy es viernes y los viernes es música de hondureños. Habilitado el 2234-6640 y 48. Habilitado el 2234-6640 y 48. Habilitado el 9471-2038. Habilitado el 9471-2038.
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0: Quien mande una fotografía de su radio ahorita, le complacemos inmediatamente. Oiga, quien mande una fotografía de su radio, el primerito que mande una fotografía de su radio escuchando la radio, una fotografía está bien, una fotografía que esté escuchando la radio, le complacemos al instante ahorita. Quien mande, oiga, quien mande una fotografía de su radio, le complacemos ahorita al instante. ¡Uy, ya está la primera! La terminación 90. Terminación, ¡opa, Dios mío! Terminación 90, terminación 54, terminación 06, terminación 42 y terminación 62. Ahí nos quedamos. Ahí nos quedamos con ellos. Ahí nos quedamos con ellos. Ahora, bien. Terminación 90, dígame cuál. Dígame cuál. Vamos a ver. Póngame por favor cuál quiere.
2: Bendiciones, hermano Wilson. Quiero como las águilas, como las águilas.
0: Ay, ay, ay. Ay, ay, ay, ay, ay, ay. ¿Cómo hago, padre? Si estamos en música de hondureños, estamos en música de hondureños. Estamos en música de hondureños. Estamos en música de hondureños, mi padre celestial. Dios mío, Dios mío. Es música de hondureños, hermanos. Es música de hondureños. Es música de hondureños. Vamos, mire. El que ya me mandó la fotografía, tenemos hasta la terminación, ¿qué? El que ya me mandó, ya estuvo, no más fotografías, hasta ahí quedémonos. Hasta ahí. Tiene que ser de hondureño. Vamos a ver nuevamente aquí, vamos a ver.
2: Por esta única vez, complázcame, por esta única vez.
0: Ay, hermanito, es que estoy con música de hondureño. Vamos a ver la segunda aquí, Dice la segunda fotografía. Vamos a ver. Aquí está, correcto. Aquí nos está escribiendo, diga, tiene que ser de hondureños. Los viernes en música de hondureños, hermano. Vamos a ver. Bueno, mientras escribe, vamos a ver aquí la tercera. Y nos dice, pero vamos a ver. Buenos días, hermano Wilson. Dios le bendiga, un saludo. Le mando un saludo a usted, a la hermana Jackie. Soy el gran Nathan. Saludos a mi papá y a mi abuela, a mi tía Dalis y a la tía Yaleni. Saludos, gran Nathan. Dios te bendiga. Saludos. Vamos a ver. Es que tiene que ser de hondureños, hermano. Hoy es viernes. Recuerde, hoy es viernes, música de hondureño. Vamos a ver aquí. ¿Qué dice aquí?
3: Vamos a ver. Póngame, por favor, ¿cómo quiere?
2: Bendiciones, hermano Wilson. Quiere como...
0: Ay, no colocó. Vamos a ver, no, hombre. Y entonces, Dios me le bendiga. Hoy soy feliz con Francis. No, es que es viernes de hondureños.
4: Ya está la primera.
0: Oiga, mire, ahí estamos en una tienda de zapatos. Mire qué bonito. Vamos a ver aquí, nos envía. Y tú, el señor y yo seremos tres. Ok, vamos a buscarlo aquí. Lo voy a buscar aquí más rápido. Vamos a ver. Déjeme ver aquí primero. Déjeme ver aquí. Espérame que voy a buscar aquí rapidito. Mientras llego a la pausa. Tú, el señor y yo seremos tres. Aquí está. Entonces, déjeme ver aquí está la primera. Es que tiene que ser de hondureño. Vamos a hacer una más, pero yo le voy a decir de qué, después de la pausa. Pero ya tengo la pausa, pero ya tengo listo el canto este. Ya tengo listo el canto. Ok, entonces me voy a ir a la pausa de las 45 y regreso con los cantos que ustedes me solicitaron con el radio, pero de hondureños.
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0: con 50 minutos. 9 con 50 minutos. Ay, hombre, oiga, mire usted, escuche, mejor dicho, la petición que tengo el día de hoy. La petición que tengo el día de hoy. Está complicado aquí hoy, mire, escuche, por favor.
1: Quiero una canción de hondureños.
0: Oiga bien, mi hijo dice que quiere una canción de hondureños. Oiga bien, espere. Vamos a ver aquí, se lo voy a volver a colocar aquí.
1: Quiero una canción de hondureños.
0: Oiga, usted quiere una canción de hondureños, ese hombre. ¿Y qué hacemos? ¿Qué hacemos? Dígame usted. El gran Adriancito, mi hijo, el día de hoy está cumpliendo 3 añitos. Adriancito está cumpliendo 3 añitos el día de hoy, así que de paso lo felicitamos. Lo felicitamos a ese muchachón porque hoy está cumpliendo 3 añitos. 3 añitos está cumpliendo. Ok. Vamos a ver aquí. Seguimos, aquí es donde lo escuchamos, hermano, mi audio dice, espéreme, déjeme ver aquí, vamos a ver aquí.
2: Quiero que me bendiga, hermano, con la alabanza, no tengo nada que darle de la alabanza,
0: No tengo nada que darle de Celio Brenny, bueno, ya tenemos aquí la hermana Gloria, también con todo se lo debo a él, ya nos mandó el audio. Tenemos aquí, déjeme ver, a ver qué dice aquí el fondo, aquí está el fondo. Gracias, bendiciones, hermano Wilson, Dios me le bendiga, complájame con bienes ya de Oscar Brevé. Gracias por Ney, por los saludos, aquí estamos escuchando la radio, saludos, los quiero mucho, saludos Nathan, quién es aquí, vamos a ver. Ah, la tía Nelly, que es estilista. Aquí estoy revisando. Vamos a ver aquí.
3: Hermano Wilson, hoy es Día de Hondureño, ya sabes.
0: Día de Hondureño.
3: Música de Hondureño.
0: Música de Hondureño.
3: 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Al otro.
0: Vamos a ver, aquí hay más audio. Vamos a ver qué dice nuestro
4: hermano. Gracias, hermano Wilson.
0: Ahí está.
4: Un saludo a mi esposa Jenny García.
0: ¡Opa! Aquí nos dice: complácame con esposa mía de Joel Alfaro. Lo escucho en Santa Bárbara. Vamos a ver, Dios me le bendiga. Lo escucho en El Dorado, Santa Bárbara. Quiero la alabanza de Noel Carmona, El Vuelo de un Águila. Detalles de amor, hermano Wilson, por favor. Y aquí nos envió la fotografía y ese era el último. Muy bien, hasta aquí quedamos y nos vamos con los otros cantos. Vamos a ir rapidito ahí con los otros cantos. Ya regresamos. Ya te complazco, Adriancito.

0: en HRBC. Las 10. Un minuto.
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10: Bueno, seguimos con la otra pregunta. Mire, escuche. Una fotografía de la olla donde usted hace los frijoles, de la olla donde usted hace la sopa, de la olla donde cuece el nixtamal, de la olla donde usted, no sé, usted sabe lo que hacen esas ollas ahí. Una fotografía de la olla y mande a pedir el canto. Ah, sí, fotografía de una olla. Oiga bien, donde usted hace los frijoles, donde usted hace la sopa, donde usted pone a cocer el nixtamal, donde usted pone a cocer, bueno, todo, la yuca, la papa, donde, no sé, vamos a ver. Adriancito, hijo mío, me pidiste un canto de hondureños. Pues ahí te va, mijo. Órale, que a usted le siga lo bueno, hijito, y que suene.

tenemos joyas, papá, tenemos joyas de barro, tenemos joyas de aluminio, tenemos joyas de lata, tenemos de todos los colores, papita. Hoy sí, hermana Tonita, coser ollas con frijoles, tenemos de todo aquí. ¡Qué bonito!

0: aquí, ok, seguimos, Pérez, que esto está muy bueno, muy bueno. Vamos a darle aquí, vamos a seguir, ok, ya no más joyas, espérenme, que ya no hay a dónde meterla, ya se me llenó la cabina de tantas joyas, espérese. Y unas están pesadas, ahí están bien pesadas, veo yo. Dios me le bendiga, hermano Wilson, quiero que me complazca con las paredes de mi habitación, terminación 64, terminación 33, muchas bendiciones, hermano Wilson, aquí en full sintonía, desde Lufkin, espero pronunciarlo bien, Texas, Estados Unidos, espero pronunciarlo bien. Nos vamos a terminación 40. Hola, bendiciones, hermano Wilson. Quiero una alabanza a la herencia de Agustín Amador. Estamos en música hondureño. Le escucho en Tontoló, La Campa. En Tontoló, La Campa. En La Campa, Lempira. En Tontoló, La Campa, Lempira. Ok, muy bien. Aquí comienza la terminación 42. Me envía una, dos, tres, cuatro ollas. Cuatro ollas me mandan aquí, pero vamos a sacar esta comunicación al aire. La terminación 06 me manda olla con frijoles más tortillas. Una, dos ollas, tres ollas. Allá veo la otra al fondo. Hola, muy buenas. buenas. Hola. No tenemos nadie en la comunicación. También nos dice aquí nuestra hermana Oneida. Nos dice nuestra hermana Oneida. Hermana Silvia, faltó la suya, hermana Silvia. Ahí está mi suegra, hermana Silvia, falta la suya. Dios me le bendiga, hermano Wilson, aquí le estamos escuchando. La hermana Gloria, doña Gloria, aquí lo tiene a todo volumen. Nos dice, saludos a mi hermano Olvin, que ayer estuvo de cumpleaños. Saludos a su príncipe Adrián, lo estamos escuchando aquí y le complace, por favor. Hola, muy buenas.
1: Buenas, hermano, Dios me le bendiga.
0: Dios me le bendiga, ¿con quien tengo el gusto?
1: Con la hermana Esperanza siempre.
0: Hermana Esperanza, dígame.
1: De Ciguatepeque.
0: Dígame.
1: Ahí estoy que oyéndolo con la olla de las ollas.
0: Oígame, hermana.
1: Para cocer frijoles rojos y otra para frijoles negros.
0: No, ay, tengo una para chinapopos también. Tengo ay, olla para chinapopos también,
1: No.
0: Hasta tengo para hacer patas de gallinas empanizadas. Usted no ha comido patas de gallinas empanizadas, pátate, ¿verdad?
1: Mire que sale ahí en Facebook, sale que están comiendo patas de pollo ensalcinada y dicen que son camarones. O que son chacalines, dicen. Lo escucho, hermano, y me complace con una canción.
0: Dígame, hermanita. Dígame. ¿Hola?
1: Quiero darle una alabanza, hermana. Escogido fui de Dios.
0: Escogido de ahí. Vamos a escoger entonces, hermano, otro día. Entonces.
1: Aquí le escucho, hermano. Dios me le bendiga y le deseo muchas bendiciones y nos alegra bastante oír su programa.
0: Vaya pues, hermana. Uy, aquí me mandaron otra foto. Espéreme, vamos a ver. Uy, qué finolis ahí, mire. Ay, no es que están las patas de gallina aquí. Me han mandado una fotografía con patas de... Hablando de patas de gallina... Y efectivamente conozco la estufa. Efectivamente, una olla con patas de gallina para la preñada, papá. Esa es la preñada, yo creo yo. Y no me equivoco. Aquí está, muy bien. Seguimos. Según las preñeces del día de hoy. Nos vamos, mi querido hermano Wilson, muchas bendiciones, muchas felicidades a su muchachón que está cumpliendo años el día de hoy. Dios me le bendiga grandemente. Mi querida hermana Alba Melo, Dios me le bendiga. Hermano Wilson, aquí le mando cocinando frijoles. Mire, con el guacalito encima. Con el guacalito encima, cociendo frijoles, mi hermano Wilson, quiero la alabanza a Jesucristo en la puerta del dúo Betel. Atentamente, Guadalupe, Costa de Santa Rosita, Marateca. Nos vamos hasta Puerto Cortés. Bendiciones, hermano Wilson, con placer con de Arante, amo yo a Jehová. Ah, de Francisco Arante, amo yo a Jehová. Muchas bendiciones desde la sastrería La Elegancia. Otra olla con frijoles, Dios me le bendiga, el canto del rey de Benecer, porfa, la hermana Heidi Hernández. Ay, mire la hermana Heidi ahí, qué elegancia, ganza, mire usted. Ay, hombre, vamos, opa. Tonita, le voy a enseñar, Tonita, para que vea, Tonita, de que no es mentira lo que voy a decir. Y cuente, Tonita. Aquí le encendí el televisor a la hermana Tonita porque la hermana Tonita está en la segunda cabina. Y la hermana Tonita nos va a decir cuántas joyas cuenta ahí. Cuéntela bien, Tonita, para que... Es que a veces la gente cree que yo estoy mintiendo. Cuente ahí, hermana Tonita, cuántas joyas nos mandaron ahí. Vamos a ver, ahí se lo puse allí el micrófono, hermana Tonita, cuente.
2: Buenos días a la audiencia, hermano Wilson. Mire, hermano Wilson, que ahí hay 7 ollas.
0: ¡Siete ollas! ¡Mire, 7 ollas!
2: ¡Cuente bien!
0: Gracias, hermana Tonita. Mire, 7 ollas nos mandaron. No, hombre, si es que ya no, ya esa joya ya la vamos a ir a poner allá al parqueo porque cabina está lleno de ollas ya. Cabina está lleno de ollas el día de hoy. El día de hoy, cabina se nos llenó de ollas el día de hoy. Ok, nos dice, hermano, Dios me le bendiga, hermano Wilson. Aquí estamos escuchando la voz evangélica, la hermana que nos mandó las 7 ollas. Yo quiero cualquiera, me canto, me dice, así como cualquiera de estas ollas. Comunicación muy buena, Dios mío, la pausa de las 15, ya las tengo encima, como tengo ese montón de ollas aquí. Hola, muy buenas.
3: Muy buenos días.
0: Buenos días.
3: Dios bendiga, hermano Wilson.
0: Amén, ¿con quién tengo el gusto?
3: Con Liliana Colindres.
0: Liliana Colindres. Dígame, hermana Liliana. Sí, dígame.
3: Quiero una alabanza.
0: Dígame, ¿qué alabanza, hermanita?
3: Jehová es mi pastor.
0: Jehová de Francisco Arante también.
3: Sí, yo creo que sí.
0: Vaya pues, hermanita.
3: Ya, ¿de aquí de Moroselí, el paraíso?
0: De Moroselí. ¿Cuántas joyas tiene usted, hermana?
3: Ay, tengo un montón.
0: Voy a la pausa y ya regreso. Espérenme, voy a la pausa y ya regreso. A la pausa, a la pausa.
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0: en HRBC, las 10, 29 minutos.
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3: Abre cualquier red social en tu teléfono en este momento, tal como Facebook, Instagram o TikTok, y verás siempre lo mismo. Verás sonrisas perfectas, viajes espectaculares, tiempos y videos emocionantes y hasta vida impecables. Pareciera que la felicidad sea obligatoria, pero detrás de esas pantallas la realidad suele ser muy distinta. En realidad abunda el vacío, la ansiedad crónica y una profunda soledad. Todo es un mundo ficticio. Bienvenidos una vez más a este espacio de Conexión Radial. 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Hoy en tu Kairos personal, es el tiempo oportuno para desconectarte de las ficciones del mundo, de las redes sociales, y aprender a experimentar un gozo real, sólido, indestructible, diseñado especialmente para ti. Unamos nuestros corazones en la instrucción del apóstol Pablo. Mira lo que nos enseña la palabra de Dios en Filipenses sobre el gozo real.

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Bienvenidos una vez más a este espacio de conexión radial. Te saluda el doctor Juan Ramón Castro. Hoy en tu Kairos personal es el tiempo oportuno para desconectarte de las ficciones del mundo, de las redes sociales y aprender a experimentar un gozo real, sólido, indestructible, diseñado especialmente para ti. Unamos nuestros corazones en la instrucción del apóstol Pablo. Mira lo que nos enseña la palabra de Dios en Filipenses sobre el gozo real. Alégrense en el Señor, dice la palabra del Señor en Filipenses 3:1. Regocíjense en el Señor siempre. Insisto, alégrense, dice Filipenses 4:4. Observen que el gozo real siempre está en el Señor. ¿Por qué Pablo insiste tanto en el gozo? Porque sabía perfectamente que los creyentes enfrentaríamos tormentas y persecuciones. Lo maravilloso es que el apóstol no escribe este mandato desde una villa de descanso, de una playa, sino encadenado en una lúgubre prisión. Humanamente no tenía razones para sonreír, pero espiritualmente lo tenía todo porque tenía a su Señor. Porque el fundamento de su alegría no eran sus circunstancias, sino la presencia constante de Jesucristo en su vida. El gozo verdadero que Dios te ofrece no depende de tu saldo, de tu cuenta bancaria, o de tu salud perfecta, o de la ausencia total de problemas cotidianos. Nace y se nutre de tu relación personal diaria con tu Señor Jesucristo. Aprovecha este Kairos de hoy. Deja que la gratitud desplace la queja. Deja que Dios llene completamente tu vida. Dios te bendiga, mi hermano y mi hermana, y recuerda siempre, Cristo es más que suficiente para tu vida.

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0: 10:36. Hemos intentado colocar todos los cantos posibles para poder avanzar, amados hermanos, en esta mañana que nos hemos alegrado muchísimo. Nos hemos alegrado muchísimo de que ha sido fascinante, fascinante verdaderamente el poder estar con cada uno de nuestros amados hermanos. Bueno, seguimos aquí. Saludos, hermano Wilson, Dios me le bendiga, bendiciones. Saludos a todos los hermanos de HRBC, una enorme audiencia. Estamos a todo dar en el trabajo. Complázcame con Estoy Contigo, Héctor Fuentes, Auner, Dios me le bendiga, hermana Esperanza. Mira, hermano Wilson, aquí estamos en labores, trapeando aquí en la casa. Trapeando aquí en la casa, mire, aquí estamos y nos envía ahí la fotografía, la respectiva fotografía. Hermano Wilson, salúdeme a Elvin Palada, que estuvo cumpliendo años el día de ayer. Saludos para Elvin, que estuvo de cumpleaños el día de ayer. Nuestra querida hermana Cristina, y en Siguatepeque, me dice aquí, hermano Wilson, ¿qué tengo en esta olla? Mira, hermana, yo lo que veo que son de las uvitas chiquitas, moraditas, que uno cuando iba a la escuela y se ponía a bajarlas, le manchaban la ropa. No sé, no, el zarcil es otro. El zarcil es otro. Pero eso es lo que digo yo. No sé usted, amada hermana. No sé, no logro diferenciar bien desde aquí la fotografía. No sé, pero yo digo que son de esas uvitas que... Esas digo yo. Ok, hermano Wilson, mire, las patas de gallina son un excelente complemento para las articulaciones. Así dicen, mire. Yo he escuchado que las patas de gallina y las patas de chancho, ¿va? Otra gente lo va a escuchar pesado, las patas de chancho, ¿verdad? Es como decir preñada. Hay gente de que lo escucha pesado, ¿verdad? Diga embarazada, por favor. En estado de gestación. ¡Aló!
1: ¡Bendiciones, hermanito!
0: ¡Dios me le bendiga, hermanito!
1: ¡Santo gusto, hermano Wilson!
0: Aquí estamos, QAP79, confirme si me copia.
1: Hermano Wilson, solo le quiero preguntar, ¿y los gatos qué los hizo?
0: ¿Los qué?
1: ¿Los gatos qué los hizo?
0: Los gatos están panza arriba, hermano.
1: Yo me le bendiga
0: a nuestros amados oyentes. Entonces, dicen que las patas de gallina dicen que es por el colágeno. También he escuchado que las patas de gallina son buenas para las patas de gallina que se nos hacen a nosotros en la... ahí a la par de los ojitos, pues, al costado de los ojos. Cuando uno se ríe, que se le hacen esas patas de gallina, dicen que comiendo patas de gallina se desaparecen. Yo no sé, ustedes son los que saben ahí. Hermana María Elena Montalbán, este es mi fridera, mi hermano, donde hago los huevitos, van con los reflejos de las ventanas. ¿Qué le faltaba? Dice, la fridera que ya tiene. Aquí dice, le quieren engordar, hermano, con todas esas sopas. Ay, Dios mío, 10:40. Voy a seguir con los cantos. Nos han solicitado, amada mía de Joel Alfaro. Aquí vamos. Y de ahí sorprende al rey de Benecer. Ahí vamos, hermanos, complaciéndoles.

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1: 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El Señor nos libra. Estamos viviendo situaciones difíciles, por lo que es tiempo de encomendar nuestra vida a Dios y esperar en su tiempo, porque solo en Dios podemos confiar, porque Él nos libra de todo temor o angustia, porque para Él nada hay imposible. Es momento de recordar que el perfecto amor echa fuera el temor y que el temor reverente a Dios nos librará de todo temor, porque en el gozo del Señor nos dará nuestra fortaleza para salir adelante. A pesar de las dificultades y de las situaciones que la vida nos presente en nuestro diario caminar, el Señor Jesucristo nos dice que no se turbe nuestro corazón ni tenga miedo, porque aunque pasemos por el valle de sombra, Él estará con nosotros como poderoso gigante. Es necesario que tengamos presente en cada momento que Dios nos ha dado un espíritu de poder, amor y dominio propio, y que por esa razón ninguna arma forjada en contra de nosotros prosperará, porque su presencia irá con nosotros y nos dará descanso. No olvidemos que el Señor Jesucristo es nuestra luz y nuestra salvación. ¿A quién temeremos si nuestras vidas están seguras en Él? Es tiempo de reconocer que el Señor nos librará de todo mal o angustia, que solamente debemos clamar a Él y Él nos librará de toda opresión y de toda obra mala, pues Él tiene suficiente poder para liberarnos y defendernos en todo el trayecto de la vida terrenal. Dios nos libra es una verdad que no cambia. En el temor a Dios encontramos confianza y seguridad. Meditación escrita por Oswaldo Canales, Honduras.

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1: Y nos vamos para Oklahoma, y es el gran Douglas García, que está en labores. El hombre está en labores. El hombre dice, a mí háblenme de llaves, a mí háblenme de aceite, a mí háblenme de cables, a mí háblenme de fricciones, a mí háblenme de aire acondicionado, a mí háblenme de bajar motores, de reparar culatas, de bueno, el hombre. Ahí está el gran Douglas García junto con Caleb, que está en la Silverado, dice, chambeando duro. Y el gran Yeser está en la Máxima. Y el gran Douglas en la Odise. De alguna manera, obviando, usted ya sabe, ¿verdad? Así de que lo diremos así. Saludos al gran Caleb, al gran Yeser. Y al papá de los pollitos, dice, al gran Douglas García y en Oklahoma. Nos toca ya casi despedirnos, pero nos hace falta todavía algunos cantos. Así de que vamos con Sorprende al Rey de Benecer. Y vamos a ver Douglas García danzando. Saque una.

Y nos toca despedirnos ya, pero vamos a saludar a una chiquitina de 10 años, a Leticia. A Leticia, que anda ahorita haciendo diligencias ahí por la montaña, y en Puringla, La Paz, por ahí cerquita. Ahí andan en montañadas en este momento, junto con su abuela Donatila Mesa. Dios me le bendiga grandemente, familia que escucha la voz evangélica. Estamos platicando con ellos ahorita. Dios me le bendiga. Saludos a todos nuestros amados oyentes. Nos toca despedirnos.

alabarle por siempre y para siempre y por toda la eternidad al Rey de Reyes, al que es digno de toda honra y toda gloria, Señor. Queremos alabarle

No deje de congregarse este fin de semana. Que la pereza no le gane. Que el deseo de adorar al Señor le pueda más.

0: en HRBC, las 11.
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14: Si se humillare mi pueblo, sobre el cual mi nombre es invocado, y oraren, y se arrepintieren de sus malos caminos, entonces yo oiré desde los cielos, perdonaré sus pecados, y sanaré.

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0: muy, como dicen, muy buenos días. Hoy me toca estar con el Pastor Wilson. Pastor Wilson, qué rápido están corriendo los días, o soy yo la que ya me siento cansada, como ¿verdad? Pero están corriendo los días sumamente rápido, Pastor. ¿Qué opina usted de eso, Pastor?
1: No, verdaderamente que es una realidad. Todo va volando, todo va corriendo súper, súper rápido. Y pues, como dice la Biblia, aprovechando bien el tiempo.
0: No, y no deje eso, Pastor, que ya eso ya es una pauta para decirnos que la venida de Cristo ya está cerca.
1: Así es.
0: ¿Verdad? Y tenemos que estar como las barbas en remojo, ¿va? Porque la Biblia dice que los días serán acortados.
1: Atentos, atentos.
0: Pilas, como dice, pilas Rayobat, ¿va? Sé que pues hoy había un evento en ¿cómo se llama? Allá en el Atillo, que se llama Trasciende. Allá están varios pastores, líderes, ¿verdad? Recibiendo este tiempo maravilloso. Espero que pues usted pueda ir de todo el día. Hoy pues yo, a mí me tocaba y no encontré a quien me viniera a suplantar. Y pues el primero es el deber del Señor, ¿va?
1: Así es.
0: ¿Qué dice usted?
1: Así es, no, ¿verdad? así toca.
0: Toca, ¿va?
1: Así es.
0: Pero le damos gracias
1: Viene
0: al Señor.
1: Y te toca y te toca.
0: No, y cuando toca, ni modo, ¿verdad? Como le decía, a veces queremos hacer ciertas cosas, pero pues tenía la gente que me cubre, pues estaban ocupaditos, pero le damos gracias al Señor. Hoy vamos a hablar de algo muy importante. Hoy pues no vamos a transmitir, no sé, es que también está transmitiendo la voz evangélica.
1: Sí,
0: allá en el evento, ¿verdad? Y no pueden haber dos cosas simultáneas.
1: Así es.
0: ¿Verdad? Entonces, le damos gracias al Señor. Usted puede escribirnos, ¿verdad? ¿Cuál es el número que nos escriben, Pastor?
1: 94-71-20-38. Lo repito nuevamente, 94-71-20-38.
0: Ahí puede seguir usted sus peticiones y podemos conectarnos a través de este medio de comunicación, como es la voz evangélica. Hay gente que nos escucha de varios lugares, Pastor, de varios lugares estamos y nos escuchan. La voz evangélica es una radio muy escuchada. También hay un evento, ¿verdad, Pastor? Aquí de la voz evangélica de mujeres. ¿Cómo se llama, Pastor?
1: Le debo ahorita el nombre.
0: El 29, miércoles 29 de julio, ¿verdad?
1: Es para mujeres, ¿verdad?
0: Hay que inscribirse.
1: Amada mía.
0: ¿Verdad? Así. ¿Y vienen qué pastores vienen, Pastor?
1: Mire, el nombre no los tengo aquí, como quien dice.
0: A ver si lo podemos conseguir a través
1: ver,
0: de.
1: Déjeme ver aquí.
0: Vamos a ver, ustedes tienen aquí toda la información.
1: Aquí la estoy buscando aquí rapidito, solo déjeme ver aquí, si no más adelante. Es que me sale aquí la de la voz evangélica.
0: Acuérdense que es Estéreo Luz, ¿verdad?
1: Así es. Sí, amadas, aquí lo tenemos. Aquí estamos.
2: ¿Cuándo? El 29 de julio a las 6 p.m. en el auditorio del CCI. Invitarte a un congreso sobre sanidad interior, porque sabes, todas necesitamos sanar nuestras emociones. Voy a hablarte de mi libro A veces las mujeres. Es con entrada gratuita, por eso te voy a estar esperando para conocerte y poder abrazarnos.
0: Bueno,
1: allí,
0: mire,
1: allí está la autora y escritora argentina Alejandra. Ahí está con el tema, ¿verdad? Disfrutando pues esa conferencia de Amadas este 2026. Entonces, ahí estarán muchas de nuestros amados oyentes,
0: ¿verdad? Y pues estamos ahí, el cupo es limitado. Acuérdese que tiene que inscribirse con tiempo, porque después, que nos duele decir, no hay espacio.
1: Y es gratuito, ¿verdad?
0: Totalmente es gratuito, ¿verdad? Usted puede ir. Es un, creo, Pastor, no sé si usted y yo entendemos eso, pero yo sí lo entiendo, que todos necesitamos ser sanados. en un momento determinado en el pastorado, ¿verdad? Hay cosas que suceden que tienen heridas y a veces silenciosas.
1: Sí.
0: Y creo que esas son las más peligrosas, porque de repente le sale el otro yo del doctor merengue a uno, ¿verdad? Y creo que tenemos que ser sanadas, y no podemos sanar si no somos sanados, pastor. Como líderes, invitamos a todo el liderazgo de mujeres, ¿verdad? Pastor, déjelas ir.
1: Sí,
0: suéltelas,
1: sí,
0: como dice, ¿verdad? Porque en realidad son eventos que a uno lo marcan, un antes y un después, marcan su vida, marcan su casa, marcan sus cosas, ¿verdad? Nosotros también como iglesia, la otra semana tenemos 3 días de seminario de sanidad interior. Siempre he creído que es una buena plataforma, pastor, para seguir avanzando como ministerio, como iglesia. A veces nosotros como pastores necesitamos que nos hablen, que tenemos ahí una herida que aparentemente
1: es
0: por
1: correcto.
0: Fuera está sanita, pero adentro, pastor, sigue
1: sangrando. No podemos funcionar si tenemos remanentes ahí que hay que liberar, ¿verdad? Si tenemos aguas
0: estancadas,
1: tú sabes que las aguas estancadas apestan, no hay otra palabra más que decirlo, ¿verdad? Disculpen ahí, pero apestan,
0: ¿verdad?
1: Apestan.
0: No lo voy a tomar por el otro lado, tómelo por el lado amable,
1: correcto,
0: ¿verdad?
1: Correcto, sí.
0: Y de repente usted dice, pero ¿por qué me ha cambiado el carácter? ¿Por qué ya no tengo esa pasividad? ¿Por qué? Hay cosas que hay que tomar decisiones, pastor. Por eso la Biblia dice, si encuentras la paz, persíguela. ¿Qué cosa va, pastor?
1: Así
0: o sea,
1: es.
0: Si algo no le está trayendo paz a usted, usted ya no va a funcionar igual.
1: Sí, y hay que resolver, no, hay que buscar cómo resolver.
0: Hay que buscar la manera de resolver esos intuertos. Yo le llamo intuertos, pastor.
1: Uh-huh, uh-huh.
0: Hay que tratar de solucionar esos intuertos. Y fíjese que parece mentira, pastor, pero cuando uno encuentra la paz, ¿verdad? Y uno, fíjese que uno fluye mejor en su casa, fluye mejor en la iglesia, fluye mejor en el ministerio, viene mayor comunicación con el Señor, porque fíjese que cuando uno toma decisiones o actúa sin paz, usted prácticamente va a tomar decisiones erróneas,
1: sí,
0: o va a actuar de manera errónea. Pero cuando usted se levanta en paz, se acuesta en paz, está ahí, entonces ahí uno dice, wow, encontré el momento perfecto para hablar con Jesús. Y fíjense que yo tengo mi rincón, va. Usted también tiene su rincón.
1: Amén.
0: En su casa, ¿va?
1: Así es.
0: Yo tengo una silla ahí que si esa silla hablara, ¿va? ¿Qué dirá de mí? Y ahí me siento, y cuando tengo esa paz, pastor, hasta mi cuerpo reacciona de otra manera. De verdad se lo digo, hasta si hay algo que sucede a mi alrededor que, imprevisto, pongámosle imprevisto, uh-huh, ¿verdad? Uno lo soluciona con una tranquilidad, pastor. ¿Le ha pasado a usted?
1: Sí, sí.
0: ¿Verdad? En cambio, cuando usted está todo alterado, usted resuelve las cosas, pero molesto, enojado, y hasta.
1: Y sale mal.
0: Se enferma uno.
1: Sí.
0: Pero cuando uno resuelve las cosas en paz, como dice la Biblia, en paz me acostaré y asimismo dormiré, porque solo en ti, mi Dios, está confiada mi alma. ¿Verdad? Entonces, esa paz, bueno, no sé lo que a usted le trae paz. Yo le voy a decir lo que a mí me trae paz. Llegar a mi casa y que todo esté en orden.
1: Sí. Sí, sí.
0: ¿Ah?
1: Creo que a todos nos pasa.
0: No se va, pero sí, a mí, ¿verdad? Yo le digo a mi esposo, nosotros ya no tenemos hipotes de chiche, le digo yo, ¿verdad?
1: Sí.
0: Llegar a nuestra casa y que todo esté en orden. Fíjese que eso me trae paz a mí, ¿verdad? Entonces yo como en paz, actúo en paz, me muevo en paz y hasta el tiempo me ajusta más, el día me ajusta más. ¿Le ha pasado a usted, pastor?
1: Claro, porque no se enfoca en otras cosas, sino en lo que tiene que hacer, uh-huh, ¿verdad?
0: Así es, entonces.
1: No hay distracciones.
0: No hay distracciones para actuar, ¿verdad? Y máximo que nosotros, pues ya no tenemos 15 años. Y aunque nuestro caminar electo, pero fíjese que el día le ajusta para todo aún. Para todo, pastor. A uno le ajusta para esto, para lo otro, para limpiar, para ordenar, para trabajar, para meditar, para decirle al Señor, háblame porque voy para la radio, dime lo que va a pasar. Y fíjese, pastor, que hoy vamos a hablar de un tema muy lindo que se llama la bienaventuranza. Y para mí la bienaventuranza a mí me bota el cerebro, pastor. No sé si a usted se lo bota. ¿Verdad? Porque hay unas cosas ahí en esa bienaventuranza que usted dice como que no concuerdan, ¿verdad? ¿Sí o no, pastor?
1: Sí.
0: Como que, yo no, mira, ¿qué pasó? O sea, lo que para usted es dolor, para Dios es bienaventurados, ¿verdad? ¿Y qué significa bienaventurados, pastor? Doblemente bendecido. Eso significa la palabra bienaventuranza. Doblemente bendecidos. Entonces, cuando usted tiene esa bienaventuranza, ¿verdad? El Señor, yo no sé a usted, pastor, pero a mí la bienaventuranza me destapa la olla del cerebro, le digo yo, y me queda como hirviendo, porque no lo entiendo a veces.
1: Claro. ¿Va? Claro, porque escuchar bienaventurados por cuanto
0: lloran.
1: Por mi causa os vituperan y digan toda clase de daños.
0: ¿Y quién quiere que lo estén vituperando, pastor? ¿Ah? ¿Quién quiere que lo estén señalando?
1: Pero se tiene que sentir bienaventurado.
0: ¿Qué cosa, va? Entonces, para mí, y si usted se fija la posición que está en el libro de Mateos 5:1, dice, viendo la multitud, subió al monte, y sentándose, vinieron a él sus discípulos, y abriendo la boca, les enseñaba diciendo. Posición, ¿verdad? Uh-huh. Estar quietos. Porque lo que le va a decir el Señor, a lo mejor no le gustaba, porque está bien la lectura.
1: Correcto.
0: ¿A quién le va a gustar eso? Uh-huh. Vení para acá, que lo que te voy a decir, a lo mejor no te va a gustar. Pero te lo tengo que decir. Y yo siempre he creído, pastor, que la persona que realmente a uno lo ama, le dice la verdad.
1: Es correcto, así es.
0: ¿Verdad? O no esconde nada. ¿Verdad? Pues no tiene necesidad de esconder nada. ¿Ah? Si no, mire, pastora, estoy haciendo esto, esto y esto. Y no hay nada, porque, o sea, no tiene nada que esconder, pues. Y eso da una pauta de lealtad. ¿Sí, verdad, pastor?
1: Así es.
0: Lealtad, sí, simple y sencillamente. No lo hago por eso, sino por cuestión de lealtad. Cuando uno le, ay, tanto que le decía al pastor, todo le decís que no sé qué.
1: Ajá.
0: Eso se llama lealtad. ¿Verdad? Lo que le está pasando, lo que está sucediendo, o lo que está por decir, ¿va? O hacer, y entonces ya uno dice, no, tené cuidado. Una vez una mujer me llamó, que yo amo mucho, y me dijo, pastora, fíjese que fulana me está diciendo que nos asociemos. Y vine yo y le dije, hija, tené cuidado. Porque las sociedades como que nunca terminan bien, ¿verdad, pastor?
1: Sí, sí, se requiere de tener...
0: Y máximo cuando son familia.
1: Uh-huh.
0: Al final termina fragmentada esa relación. ¿Verdad que sí, pastor?
1: Sí, sí.
0: Sí, termina fragmentada aquella cuestión y feo, ¿verdad? Peleado uno, ¿verdad?
1: Sí.
0: Pero dice que estaban sentados, ¿verdad? Y vinieron a él sus discípulos y abriendo su boca les enseña. Fíjate que a veces uno no quiere abrir la boca, pastor. Porque dice uno, ay, es que se abrió la boca y lo Y le digo lo que dice la Biblia. Fíjate que a veces la gente no quiere leer la Biblia porque no le gusta lo que dice la Biblia. ¿Sí o no, pastor?
1: Sí, sí, sí. Solo agarrar lo que le conviene.
0: Por ejemplo, dice, reprendo al diablo. No, dice, someteos a Dios, que es lo que no le gusta a la gente.
1: Sí.
0: Pero yo no sé, pastor, ¿será que estoy equivocado? Usted me puede corregir. Yo soy corregible. ¿Usted cree que una persona, Dios le puede hablar de demonios cuando la persona es rebelde?
1: Creo que se pone difícil eso.
0: Ah, que se pone. Porque sí. Si la persona tiene rebeldía en su corazón, sí, y dice que mira demonios, ¿quién le estará hablando ahí, pastor?
1: Sí.
0: ¿Ah? Porque la única persona rebelde se llama Satanás.
1: Sí.
0: ¿Ah? Sí, y si Satanás incitó a Joseba, ¿qué tendría David en el corazón para haber cedido a la incitación de Satanás?
1: Malas acciones, malas intenciones en el corazón.
0: ¿Ah?
1: Puertas abiertas.
0: Puertas abiertas.
1: ¿Verdad? Hay muchas cosas ahí.
0: ¿Qué? Porque
1: distante de Dios y más cerca de él.
0: del pitufo. Y es que hay un montón de cosas que a veces uno no quiere decir, pero hay que decirlas. Pero realmente, pastor, a veces una persona me dice, mire, pastora, que miré que venía un demonio. Pero la persona tiene rebeldía en su corazón. ¿Va? Uh-huh. Te dije yo, uno dice, señor, ¿y quién le estará hablando a esta o a este, va? Hay que tener cuidado. ¿Qué dice usted, pastor?
1: Sí, son muchas cosas ahí que hay que analizar, hay verdaderamente, que analizar. Sí.
0: Pero vamos a leer para ir evacuando. Pastor, evacuemos ahí.
1: Ok, tenemos aquí las peticiones al 94-71-20-38. Uh-huh. Aquí están nuestros amados oyentes. Dios les bendiga, pastores. Pido oración por mis finanzas y negocios. Terminación 33. Dios les bendiga desde Puerto Cortés. Soy minor. Necesito oración por mi familia. Quiero. Tenemos aquí la terminación 99. Bendiciones, hermanos. Apóyenme en oración por conversión y cobertura. Por mi salud, por mi conversión y cobertura. Yo le diría, decida por Cristo ya.
0: Ya, urgente. Ya,
1: urgente, SOS. Urgente, decida por Cristo, porque Él ya decidió por usted.
0: Él lo anda buscando.
1: Y recuerde de que estamos necesitados. Mire, oración por dolor, por salud, por oídos, dolor en los huesos, por un empleo. Estamos necesitados. Lo mejor que podemos hacer, la terminación 99, es acercarse a Dios.
0: Ir a Él.
1: Acercarse a Dios, pero como, urgente.
0: Como dijo David, ¿verdad? Me decido por Él.
1: Así es.
0: Aunque había cometido una plancha, sí, pastor, sí, pero sí. Al final dice, me decido por Él, ¿sí? Porque grandes son sus misericordias. Decídase por Él.
1: Así es. Terminación 81, Dios le bendiga. Oren por una señora que tiene un dolor en su cabeza. Dios les bendiga. Oren también por mi hija que tiene quistes en el ovario. Tengo un dolor de cadera, me siento como mareada. Por mi nuera que tiene un dolor en las amígdalas, dice, y también por mi hermana que padece de azúcar, colesterol y tiene problemas en los pulmones. Terminación 07, Dios les bendiga. Necesito oración para que Dios mande lluvia.
0: Amén. Vamos a orar al final.
1: Amén.
0: Creo que tenemos que orar todos por esta lluvia, porque lo que se está avizorando según las noticias,
1: los pronósticos,
0: es una sequía intensa.
1: Intensa, fuerte.
0: Pero ya lo hemos vivido aquí en varias oportunidades en Honduras, donde han dicho inclusive una amenaza que tuvimos hace como 4 o 5 años, que si no llovía en una semana íbamos a quedar colapsados. Y Dios mandó una tormenta que se llenaron en 2 días las represas.
1: Dios es todopoderoso.
0: Más bien, hoy me decía mi esposo, gordita, vamos allá a Lepaterique. Y allá le dije yo, allá me dice, porque allá es la afluencia de ese río para que.
1: Así es.
0: Entonces le dije yo, te acompaño. Y ahí me dijo, Teresita, yo también, pastora.
1: Vamos a orar.
0: Vamos para allá. Y le digo yo, y vamos a ir a hacer el acto profético que hicimos hace como 5 años con una sombría, paseándome en la represa de los Raureles, ahí en el puente,
1: uh-huh.
0: Declarando que iba a ser tanta la lluvia, ¿verdad?, que íbamos a ver los cielos abiertos. Así que el hombre puede decir una cosa, pero la última palabra la tiene Dios.
1: Amén.
0: Y la Biblia dice, pastor, que tiene que ser una declaratoria, los que me están escuchando, que dice, mientras exista la tierra, habrá agua.
1: Amén. Amén.
0: Eso está en el libro de Génesis.
1: Así es.
0: Tal vez me lo busca ahí después, pastor, para que no digan que yo.
1: Aquí lo vamos a buscar.
0: Búsquelo, amén, búsquemelo ahí. ¿Qué dice ahí? Aquí. Hermanos, Dios me la bendiga. Necesito oración para que Dios nos mande lluvia y para que Dios me provea un dinero para poner un negocio de helados. Quiero desde ahorita poner este negocio en las manos de Todopoderoso y que Él es el dueño de todos. Ayúdenme en oración. Yo creo que para Dios no hay nada imposible. Siempre los escucho y Dios me la bendiga hoy, mañana y siempre. Gracias, mi amado hermano. Qué bendición. ¿Qué dice ahí, pastor?
1: En el libro de Génesis. Aquí tenemos Génesis 8:22. Mientras la tierra permanezca, nunca cesarán los ciclos naturales de la lluvia. Aquí lo tenemos, 8:22.
0: Usted declare, porque esa es una palabra de Dios.
1: Mientras la tierra permanezca, la siembra y la siega, el frío y el calor, el verano y el invierno, el día y la noche, nunca cesarán.
0: Ok, entonces
1: 8:22 de Génesis.
0: Nos vamos a plantar en esa palabra, el libro de Génesis 8:22, que mientras exista la tierra, no cesarán los ciclos de lluvia.
1: Amén.
0: ¿Verdad? Habrá invierno, verano, frío y calor, ¿verdad? Entonces, mientras exista la tierra.
1: Amén.
0: Entonces, vamos a declarar que en estos momentos, en esa poderosa existencia, necesitamos lluvia. Necesitamos el tiempo de lluvia, ¿verdad? Porque la tierra está existiendo. Una vez se me llegaron a sentar varios diputados del Congreso Nacional y me dijeron, pastora, estamos en una gran sequía. Y yo le dije, ¿usted ya leyó la Biblia? Le dije. Pues sí, pues no la he leído, porque la Biblia dice que mientras exista la tierra va a haber agua. Así es. Que, y entonces me dijo, bueno, vamos a ver si su pronóstico, me dijo, es mejor que los pronósticos de Dios son mejores que los pronósticos de los hombres. Y vino una tormenta y llenó todos los estanques. Después no volvieron a llegar a la casa. ¿Verdad? Entonces vamos a declarar que el Señor Todopoderoso, Creador del cielo y de la tierra, hará que el ciclo de lluvia venga a este lugar. Venga a nosotros tu reino.
1: Amén.
0: Venga tu reino. Sorpréndenos. Padre, los anuncios son sequía, pero Dios va a tener misericordia de su pueblo.
1: Amén.
0: Amén.
1: Amén.
0: Lo escogemos a Él, pastor.
1: Amén.
0: Más que
1: amén.
0: Los pronósticos.
1: Amén.
0: Lo escogemos a Él. Bueno, tenemos aquí bendiciones, dice terminación 26.
1: Aquí, permítame, vamos a ver, déjeme ver aquí, movimos. Esta es.
0: Ajá. Buenos días, Pastor Wilson, Licona y Pastor Enaligia, escuchando el programa Clamor por Honduras, presentando nuestras vidas cotidianas en las manos de Dios. Bendiciones, amén, así es. Entonces, pastor, y abriendo la boca, hoy el Señor quiere abrir la boca. Dijo, bienaventurados los pobres de espíritu, porque de ellos es el reino de los cielos. Fíjese, pastor, que esto a mí me llama la atención, porque a veces tenemos tanto título que no sé qué, que no sé cuánto, y nos creemos la última Coca-Cola en el desierto.
1: Uh-huh.
0: Pero bienaventurados los pobres de espíritu, pastor, ¿verdad? Porque de ellos es el reino de los cielos. ¿Qué le parece eso a usted, pastor?
1: Que es esa clase de persona es la que confía completamente y plenamente en el Señor.
0: Parece dundo, le dicen a uno.
1: Sí.
0: Parece dundo, vos, le dice. ¿No estás viendo lo que hay, el pronóstico que hay? ¿Ah? ¿Y cómo es que vos vas a venir? Pareciéramos pobres en espíritu, ¿va, pastor?
1: Sí.
0: Pareciéramos, ¿verdad? Pero mi confianza está puesta en el Señor. Y sé que el Señor nos sorprenderá.
1: Así es.
0: Amén.
1: Amén.
0: Él nos sorprenderá. Y declaramos en el nombre de Jesús esa palabra de Génesis 8:22. ¿Verdad, pastor?
1: Amén.
0: ¿Verdad?
1: Amén.
0: Y dice, es que mire, bienaventurado, el 4, mire lo que
1: el
0: dice.
1: 4. ¿Qué dice? Bienaventurados los que lloran porque ellos recibirán consolación.
0: ¿Qué le parece eso, pastor?
1: Mm.
0: Ay, no, que esto vos solo viví llorando, porque de repente tiene las dos condicionantes, pastor. Estás pobre en espíritu porque de repente no tiene esa fe,
1: uh-huh.
0: ¿Verdad? Y pues llora porque la están controlando las circunstancias.
1: Sí.
0: El dolor.
1: Sí.
0: ¿Verdad? Y no le queda otra alternativa que llorar. Las lágrimas son el canal para uno desahogar.
1: De liberación.
0: Eso es el canal de liberación. Por eso cuando usted es confrontado en su espíritu, usted llora. El canal, las lágrimas son un canal de limpieza interna.
1: Uh-huh.
0: ¿Verdad? Por eso cuando hay un funeral, no le pongan nada, déjela que llore.
1: Así es.
0: Porque esas lágrimas están limpiando su dolor. ¿Qué cosa, ma?
1: Sí.
0: En cambio, las personas que no han podido, es que fíjese que no he podido ni llorar. Después, su sistema nervioso colapsa.
1: Sí.
0: ¿Va? Yo soy bien llorona, pastor, en la presencia de Dios. Yo lloro de agradecimiento, como decíamos la vez pasada, hasta para ir al baño, yo lloro.
1: Así es.
0: Ahorita con esa escasez de agua, hasta tener agua para el baño, le doy gracias al Señor. En la mañana yo amanezco cantando. Dios ha sido bueno, me encanta. No, que esto vos solo viví llorando, porque de repente tiene las dos condicionantes, pastor. Estás pobre en espíritu porque de repente no tienes esa fe, uh-huh, ¿verdad? Y pues llora porque la están controlando las circunstancias.
1: Sí.
0: El dolor.
1: Sí.
0: ¿Verdad? Y no le queda otra alternativa que llorar. Las lágrimas son el canal para uno desahogar.
1: De liberación.
0: Eso es el canal de liberación. Por eso cuando usted es confrontado en su espíritu, usted llora. El canal, las lágrimas son un canal de limpieza interna. Uh-huh. ¿Verdad? Por eso cuando hay un funeral, no le pongan nada, déjela que llore.
1: Así es.
0: Porque esas lágrimas están limpiando su dolor. ¿Qué cosa, ma?
1: Sí.
0: En cambio, las personas que no han podido, es que fíjese que no he podido ni llorar. Después, su sistema nervioso colapsa.
1: Sí.
0: ¿Va? Yo soy bien llorona, pastor, en la presencia de Dios. Yo lloro de agradecimiento, como decíamos la vez pasada, hasta para ir al baño yo lloro.
1: Así es.
0: Ahorita con esa escasez de agua, hasta tener agua para el baño, le doy gracias al Señor. En la mañana yo amanezco cantando.

0: ¿Ah? Por eso cuando hay un funeral, dísele, no, no le pongan nada, déjela que llore.
1: Así es.
0: Porque esas lágrimas están limpiando su dolor. ¿Qué cosa, ma?
1: Sí.
0: En cambio, las personas que no han podido, es que fíjese que no he podido ni llorar. Después, su sistema nervioso colapsa.
1: Sí.
0: ¿Va? Es que mira que soy bien, yo soy bien llorona, pastor, en la presencia de Dios, yo lloro de agradecimiento, como decíamos la vez pasada, hasta para ir al baño, yo lloro.
1: Así es.
0: Ahorita con esa escasez de agua, hasta tener agua para el baño, le doy gracias al Señor. En la mañana, yo amanezco cantando. Dios ha sido bueno, me encanta esa alabanza.
1: Sí.
0: ¿Va? Dios ha sido bueno. Entonces, yo le digo, porque ha sido bueno. Sus misericordias han sido nuevas cada mañana, pastor. El levantarse, el acostarse, el tener ropa para ponerse, zapatos para calzar. Pastor, y cuando vienen esos desastres, uno se da cuenta que todo es vanidad.
1: Uh-huh.
0: Todo es vanidad, pastor.
1: Sí.
0: Porque tal vez usted construyó una casa con tanto sacrificio y un terremoto se le fue. Y entonces, pastor, ¿todos sus sueños se podrán haber ido ahí? No, levántese y resplandezca. Yo creo que a veces, una vez a mí me robaron todas mis, yo no le digo joyas, yo le digo latas, y pero allá habían unas cositas que me las había regalado mi mamá. Y me llegó la noticia, me dijo, mire, pastor, que no, y solo los suyos se llevaron. Y le dije yo, dale gracias a Dios, hombre, le digo, a lo mejor algo está tratando el Señor conmigo. Porque de repente mi confianza estaba puesta ahí. Pero Dios me la quitó. ¿Sí va, pastor?
1: Así es.
0: Y le digo, mira, no, hay que denunciar, no, mira, arreglar la escena del crimen, le dije yo. Arreglar la escena del crimen. Porque en vez de poner la palabra robo, voy a poner siembra. Porque lo que se roba no se rescata. Pero la siembra trae cosecha.
1: Así es.
0: ¿Va a pasar?
1: Así es.
0: Entonces uno cambia nuestra manera de pensar para cambiar nuestra manera. Pese, todo se derrumba. ¿Se acuerda la canción? Va, que toma... Dentro de mí, es necesario que se le derrumbe todo a uno para volver a empezar, para volver a florecer, ¿verdad, pastor?
1: Que Dios siga tratando en la vida de cada uno de nosotros y recordar las maneras como Dios a veces obra, trabaja, no son quizás
0: las de nosotros.
1: Las de nosotros.
0: Ah, mire, mire lo que dice el 5, mire lo que es el 5. Bienaventurados los mansos, dice, porque ellos recibirán la tierra por heredad. Mira, pastor.
1: Bienaventurados a los humildes, porque ellos recibirán la tierra prometida.
0: ¿Qué le parece, pastor? Es que fíjese que para ser manso hay que ser menso muchas veces. Hay que hacerse el tonto, ¿sí o no?
1: Sí, sí.
0: Y mire, la humildad no es como usted vista. Sino como está su corazón.
1: Es correcto, es una condición de actuar, de accionar, de reflejar en quien usted cree.
0: Mire, mire, yo le voy a contar que una vez fuimos a comer a una casa bien humilde, una casa humilde, aparentemente humilde. Salió una señora humilde. Pero en ese momento llegó el nieto y le dijo, abuela, le dijo. Parecía humilde. Mire que se metieron al cerco, le dice. Y se llevaron una gallina y viendo la mujer y sacó un machete, ya va a ver estos bandidos, los voy a picar, dijo. Pastor. Y entonces dije yo, no, más bien que va, de armas toma, pero parecía humilde, su vestimenta humilde, su vestido casi humilde.
1: Sí.
0: Pero en realidad.
1: ¿Cuán importante es el interior, verdad?
0: No, es que dice el Señor que el que cree en el Señor Jesucristo, de su interior correrán ríos de agua viva. Miren. Bienaventurado esa parte de los mansos, lo dicen los humildes, dicen la suya, ¿verdad? En esa otra versión dicen los humildes, ¿verdad? Y la humildad no tiene nada que ver con apariencia.
1: Con apariencia, correcto.
0: Porque hay personas que, bien elegantes, pero con un corazón tan humilde, pastor, que se pueden agachar ante la necesidad del vecino, que de verdad... No hacen acepción de personas, es que me cae mal, no lo voy a dejar de comer, es que allá, que entonces al final su corazón es soberbio, ¿verdad?
1: Así es.
0: Que me cae mal, no le quiero servir, va, y entonces usted tiene, ¿verdad? No es humilde, ¿verdad que sí, pastor?
1: Sí.
0: Y uno analiza muchas cosas, mire, Yo no digo.

0: estoy vieja, ¿va? Pero ya estoy rascando ya la tercera. Ya rascando, ya me han faltado 2 años ya para rascar la tercera. Y cuando yo me doy cuenta que ya mis prioridades no son las mismas. Antes me alegraban otro tipo de cosas. Ahora me alegran otro tipo de cosas. Que a lo mejor a un joven no le van a alegrar. Uh-huh. ¿Ah? Pero sí. A mí me están alegrando otro tipo de cosas. Y es sentarme y ver todo en orden, todo en paz. Mira qué rico, ¿eh? Decía mi mamá y mi abuelita, ordenado no es el que ordena, sino el que mantiene ordenado todo el tiempo. Uh-huh. Así decía mi abuelita. Sí. Ordenado no es el que ordena, porque voy a arreglar este relajo, dice usted, ¿va? No, es el que siempre mantiene todo ordenado. Y las cosas se le hacen más fáciles a uno, fíjate.
1: Sí, sí.
0: ¿Ah? Abuela, ¿para qué limpia esa...? Porque ellos hacían cuajada, ¿va? Entonces había que raspar el tablón. ¿Se acuerda usted de eso? Uh-huh. Tablón de madera, lo raspaba. Abuela, ¿para que mañana no me cueste, man? Lo que se hace hoy, no se hace mañana.
1: Sí.
0: ¿Qué cosa, va?
1: Sí, sí. Entonces, palabras sabias.
0: Uno se arregla la vida, pastor. ¿Sí, verdad?
1: Sí.
0: Se arregla la vida. Entonces dice, bienaventurados los que tienen hambre y sed de justicia, porque ellos serán saciados. Pero no de la justicia del hombre, pastor, sino de la justicia de Dios. Uh-huh. Ese es saciar cuando usted, y fíjese, pastor, que a veces la justicia tarda. Tarda. Pero llega. Llega.
1: Sí.
0: Y la verdad siempre sale a la luz. Uh-huh. ¿Verdad? La verdad siempre sale a la luz, pastor. ¿Va? Como cuando mi mamá me enseñó a hacer atol. Ah, y entonces hasta me regaló la cucharita para, no lo vayas a mover para otro lado, me dijo, solo para el lado derecho, y yo parecía loca, ¿ves? Pero una de esas salieron esas arañas, yo dije, voy a moverlo para todos lados, porque, y mire, y lo voy a llevar a probar a mi mamá, y sabes qué bien aprendiste, y yo la quedé bien, cuánto tiempo me tuviste engañada. ¿Ah? Porque a veces, ¿verdad? Nosotros somos cautivos de cosas. No es que si no se hacen así, ya no se usa. Por ejemplo, a la gente le costó usar mucho la lavadora. Porque según ellos, no lavaba bien. Uh-huh. ¿Verdad? Uh-huh. Sí, pero lo sí. Que el Señor estaba trayendo, no es arreglándola, no la vida. Porque si usted coloca las cosas, la ropa, en color, del otro color y todo.
1: En sí, el orden correcto. No hay problema.
0: La ropa queda cálida. Blanquita queda. Sí, va a pasar.
1: Sí, sí.
0: Pero les costó. ¿Por qué? Porque fue difícil sacarlos de la costumbre. ¿Va? De la lavadora. Sí, va a pasar.
1: Así es.
0: Entonces, hay cosas que. Entonces, bienaventurados los que tienen hambre y sed de justicia. Porque ellos serán saciados, pero no la justicia del hombre. La justicia de Dios, y esa a veces tarda, pero no olvida, pastor.
1: Uh-huh. ¿Mm? Mire que aquí dice, Dios bendice a los que desean la justicia, pues Él les cumplirá su deseo.
0: Mire qué lindo, pero la justicia no del hombre, ¿va?
1: Claro, la justicia del Rey de Reyes, lo correcto, hacer lo correcto, la justicia de Dios sobre
0: esa persona,
1: sobre las naciones, sobre las necesidades.
0: Y no sé si a usted le ha pasado, pastor, pero, cuando usted no le siente gusto hacer algo, usted lo hace por donde salga, ¿sí va? Pero cuando usted disfruta hacer algo.
1: Así es.
0: ¿Verdad? Usted lo hace bien, fíjese, pastor. Bien, sí. Le digo yo, esta no es tu carrera, le digo yo, ¿verdad? Entonces, pero disfrutar es otra cosa, pastor. Uno se levanta con una actitud diferente, con una posición diferente. Usted siente que me acosté y dormí porque Jehová peleaba por mí. Pero qué difícil es acostarse uno contrariado.
1: Sí.
0: No puede dormir, pastor. ¿Verdad? Y se tienen que tomar una pastilla para dormirse y otra para levantarse. Porque su espíritu está contrariado. Mm-hmm. Pero cuando su espíritu está en paz y todo, no, como le digo, hay personas que la paz le trae una cosa. Hay, una vez yo, pues, a mí me encantan las camas con un montón de almohadas. Y llegó mi esposo y las encuentro en el suelo, pastor. Qué barbaridad, muchacho. Cómo me costó arreglar esta cama. Y que él mira las almohadas y sabe que me contestó mi esposo. Él se va a morir cuando él quiere. Es que fíjate que yo para dormir lo que ocupo es sueño, no ocupo almohada. Pastor, pero al final entendí que de nada servía tener una cama bien arregladita si yo no tengo sueño y no tengo paz.
1: Sí.
0: ¿Ah?
1: Sí.
0: Fíjate que es que yo no ocupo almohadas para dormirme. Yo lo que ocupo es sueño. Mire, pastor. Ay, dije yo, qué tremendo, qué bofetada me acaba de dar mi esposo. Y supuestamente yo soy la ungida, ¿va? Él es el maestro, pero me dijo. Entonces, hay cosas, pastor, que uno tiene que entender que ya no las puede hacer. ¿Sabía usted eso? Que ya no las puede hacer. Pero nos cuesta ceder esas áreas, pastor. ¿Sí o no?
1: Sí.
0: Por ejemplo, yo fui sanada de un prolapso uterino. Que yo venía aquí, no me podía ni sentar. Dios me sanó. Cuando yo iba al médico, todavía en el médico le digo, gordo, es que no me puedo sentar. Y me dijo mi esposo, tranquila, si tenemos que pasar por este proceso, vamos a pasar. Que te operen, ¿verdad? Y cuando me senté y me dijo el doctor, ¿por qué viene usted, señora? Porque me mandaron de usted, le dijo, porque es un prolapso uterino. Mire, usted no tiene nada. Me dijo, no puede serlo, si ahorita yo no me podía ni sentar. Pues mire, me dijo, si usted cree en los milagros, pues le ocurrió un milagro. Me dijo. Le esperó en 10 años. A veces el Señor lo lleva al borde del precipicio, ¿verdad? Como dice, y serán saciados. Viene la justicia de Dios y hace el milagro.
1: Y viene Dios la justicia de Dios. Cumplirá sus deseos.
0: Él cumplirá los deseos de nuestro corazón, pastor, ¿verdad? Ahora, yo sé que me tengo que cuidar, no puedo hacer fuerza. Porque el hecho de que Dios me haya sanado no es que me creo MacGyver, sino que yo he aprendido a ceder. Y eso trae paz, ¿sí, pastor? Venimos, muchacha, porque estás joven, levántame aquí. ¿Para qué me voy a creer el MacGyver cuando yo sé de dónde vengo? Como le dijo el C. Me encanta esa frase que dijo, le digo David a Betsabé. Le digo, tú no sabes de dónde yo vengo, de dónde Dios me sacó. ¿Verdad que así le dijo? A su esposa, ¿cómo se llamaba? Perdón. Cuando David venía danzando.
1: Mical,
0: perdón, ya estoy hablando de otro, ¿no?
1: Mical.
0: Y le digo, no te da vergüenza, le dijo Mical. Mira cómo venís. Pero el hombre venía de celebrar una justicia de Dios. ¿Y qué le contestó, pastor? Tú no sabes de dónde Dios me sacó. Porque, mire, una mujer bailando desnuda, pues no se mira tan feo. Pero un hombre bailando desnudo, sí. Pastor, sí va.
1: Y es que verdaderamente la justicia de Dios
0: tarda.
1: Y debemos nosotros, fíjese que es una oración que debemos de hacer nosotros. Padre, que sea su justicia.
0: Esperé pacientemente en Jehová y él me escuchó desde su santo templo. ¿No es la justicia de Dios?
1: Sí, sí. ¿Sí?
0: ¿En verdad? Entonces, al final, a veces nos creemos indispensables, pastor. Solo somos necesarios. Pero indispensables no somos.
1: Es que al final de cuentas, Dios cumplirá su justicia, con o sin.
0: Sí, es que fíjense, ¿verdad?, que el creernos nosotros.
1: Dios nunca se va a detener.
0: Indispensables, peligroso, pastor. Porque por eso nos corta el Señor. Somos necesarios, pero no indispensables. Indispensable en mi vida no tener a Cristo en mi corazón. Eso es indispensable para mí, ¿verdad?
1: Así es.
0: Entonces, miren lo que dice. Me lo lee en su versión después, ¿verdad?
1: Ajá.
0: Bienaventurados los misericordiosos, porque ellos alcanzarán misericordia. ¿Qué dice la suya, pastor?
1: Dios bendice a los que son compasivos.
0: Vaya.
1: Ay, esto qué está lindo. Tremendo esto.
0: Qué lindo, qué lindo.
1: Pues él será compasivos con ellos.
0: Todo lo que uno siembra,
1: opa,
0: eso cosecha.
1: Esto se me viene a la mente. La palabra de Dios dice que al que te pide, dale.
0: Mire, pastor, fíjese que uno cosecha. Mire, que a la gente no le gusta cosechar lo que no ha sembrado bien.
1: Sí.
0: Y dice, pero ¿por qué me salieron estos tomates tan chiquitos y los que sembré fueron grandes? Y se molesta con la cosecha, ¿verdad? Pero realmente cuidó lo que sembró, porque no solamente sembrar, es que, te hay que cuidar lo que siembra uno, ¿verdad? Darle el abono, en las oraciones, por ejemplo. Uno tiene que estar regándolas, pastor, en oración, padre, ¿verdad? A memoria, dijo. ¿Ah? De todas mis ofrendas, le dijo David, ¿ah? No te olvides que yo sembré, ¿verdad? No te olvides de eso, porque yo la he estado regando, la he estado cuidando, la he estado así. Pero la gente quiere sembrar una cosa y recoger otra.
1: Y recoger otra, sí. El texto nos llama que nosotros debemos de ser empáticos con los demás, ¿verdad? A tener misericordia hacia las otras personas, porque al final de cuentas, esa misma misericordia nos va a alcanzar a nosotros, porque como esta vida es un ciclo.
0: Es un ciclo, ¿verdad? Mire, hay muchas personas que ya están adultas, mayores.
1: Sí, sí.
0: Y cuando fueron jóvenes y tuvieron sus hijos, no los cuidaron.
1: Uh-huh.
0: Y cuando están en edades mayores, quieren que los jóvenes los cuiden.
1: Sí.
0: Pero ¿sembró usted realmente eso?
1: Es correcto.
0: ¿Verdad?
1: Es correcto.
0: Una vez una prédica que veníamos con mi esposo desde la zona norte, que mi esposo estaba asignado en Santa Rosa de Copán, un predicador le dice que le dijo a un viejito, pobrecito el viejito, entonces le digo, fíjese que yo quiero hacerle una pregunta, ¿cómo se comportó usted con su esposa? Yo era bien mujeriego, que no tenía, era bien hogareño, tenía un montón de hogares, ¿verdad? Y la mayoría de los hombres que son así terminan con la primera esposa y quieren que la primera esposa los cuide, ¿verdad?
1: Sí, verdaderamente que hay que ser.
0: Hay que tener cuidado con lo que uno está sembrando.
1: Es correcto, pastor. Correcto, correcto.
0: Porque toda siembra trae cosecha.
1: Sí, sí.
0: Y mire, tenemos que tener longanimidad, ¿verdad? Hacerle espera a la gente y mira, te voy a tener paciencia.
1: Ser empático.
0: Te voy a tener. Pero llega un momentito que usted dice, no, esta persona ya no va.
1: Oiga, sí, mire, muchas veces da tanta tristeza un viejito queriéndose cruzar la calle.
0: Ay, sí.
1: Y los que vamos en moto o vamos en carro. Mm. ¡Nian! Y los vemos a la persona que está luchando queriéndose cruzar la calle. Debemos de ser empáticos.
0: Yo creo que
1: un viejito con un bulto, cargando un bulto y queriéndose cruzar la calle, oye, una carguita de leña o unas bolsas que viene del supermercado o que tiene miedo subir las gradas eléctricas. Tenemos que ser empáticos.
0: Siembra eso, cosecha, misericordiosos.
1: Y vamos a llegar ahí si el Señor nos lo permite.
0: Claro.
1: ¿Verdad?
0: Todos vamos a llegar a ese
1: edad,
0: punto,
1: ¿verdad? Todos donde ya nuestras fuerzas van a menguar.
0: Que le pide personas y no les da su lo que le merece.
1: Lo que corresponde.
0: Después viene la factura, pastor. Viene la factura y esas cosas, mire, decía mi abuelita, de bien que están relinchan.
1: Sí.
0: Pero hay que ver eso, ¿qué es lo que realmente hemos sembrado? ¿Qué es lo que realmente nos hemos comportado bien en el tiempo que estuvimos ahí? Fuimos, ¿verdad? ¿Cómo nos comportamos? ¿O somos provocadores de molestias, de enojos?
1: Uh-huh.
0: ¿Verdad? Entonces, tenemos que tener cuidado, pastor. Cuando yo leía esto, yo le decía, Dios mío. Y mire lo que dice, bienaventurados los de limpio corazón, porque ellos verán a Dios.
1: Exactamente lo que estábamos hablando ahora de retener aguas, ¿verdad? De no liberar, de no limpiar. Tenemos que limpiar.
0: Hay que limpiarnos, pastor. Mire, en muchas oportunidades hay que detenernos un poquito. Y a veces por quedar bien con todo el mundo, estamos quedando mal con nosotros mismos. Y no nos encontramos, dicen que hay una aplicación que se llama Live, que lo que hace realmente esa aplicación es encontrarte contigo mismo, aprender a decir no, aprender a tener tu espacio, tu tiempo, y fíjate que la gente está pagando por eso.
1: Imagínese.
0: ¿Ah? Pero es que realmente la Biblia le dice, todo tiene su tiempo. Todo tiene su tiempo. Y entre más uno camina en esas cosas, mejor. Entonces, ¿por qué no le ayuda el Señor a solventar sus causas? ¿Verdad? Porque usted está trabajando a la ligera, pastor. No le pregunta a Dios, ¿es tu voluntad que yo haga esto, Señor? ¿Sí, pastor?
1: Sí.
0: Es tu voluntad, porque si no es tu voluntad, yo no la quiero hacer. Pero si es tu voluntad, yo me voy a ir en contra de cualquiera. Pero tu voluntad es perfecta. ¿Verdad, pastor?
1: Amén.
0: Entonces, muchas veces hacer la voluntad de Dios es ir en contra de lo que está a la familia.
1: Sí, sí, totalmente.
0: Es en contra de lo que está al lado de uno.
1: Totalmente.
0: En contra de la congregación.
1: Totalmente.
0: Pero yo prefiero hacer su voluntad que no hacer su voluntad. Y su voluntad es agradable y perfecta para él, posiblemente para nosotros no. Pero él que está mirando más allá, se está dando cuenta que, ¿por qué lo hace? Porque dice que él conoce lo escondido, lo profundo del corazón. ¿Verdad que sí, pastor?
1: Amén.
0: Entonces, hacer su voluntad muchas veces va a irse en contra, a veces usted va a parecer malo por hacer la voluntad de Dios, pero yo prefiero hacer la voluntad de Dios que la de los hombres.
1: Amén.
0: Mire, es que yo estoy entendiendo, ahorita con cosas que me han pasado, estoy entendiendo que la voluntad de Dios es agradable, trae paz, trae orden, trae un montón de cosas, pastor, ¿verdad? Ser previsor, ¿verdad que sí? Así y eso es. Le trae paz a uno. Entonces, sigamos rapidito porque ya casi tenemos el tiempo. Bienaventurados los de limpio corazón. Tenemos que tener, estos eventos que vamos a tener son buenos. Uh-huh. Bienaventurados los pacificadores, porque ellos serán llamados hijos de Dios. Las cosas en paz, pastor. Mira, esta es la decisión, en paz.
1: Y somos llamados a ser pacificadores. Mira, usted tiene que ser pacificador, uh-huh, en la iglesia. En la iglesia muchas veces hay gente que le encanta meter cizaña,
0: el
1: ¿verdad? Pero debemos de aprender a ser pacificadores en la familia, en el trabajo, en las amistades, en la casa. Hermanos, tenemos que ser pacificadores.
0: Tranquilo, le digo yo, mire, señor, es que cuando yo pierdo mis estribos, pastor, ya digo yo, no. Aquí me le pusieron limón a la llaga. ¿Ah? Vamos, entonces me voy a Jesús. Le digo, Señor, ¿qué pasó? Esto te está quitando la paz. Toma decisiones. Eso se llama carácter, que son los frutos del Espíritu. Carácter, ¿verdad? Autoridad. Hay que tomar decisiones, pastor. Y a veces uno por andar de blandengue no toma decisión y después son las consecuencias, pastor. ¿Y por qué no lo hice, Dios mío? ¿Sí va, pastor?
1: Sí.
0: Bueno, y aquí dice, bienaventurados los que padecen persecución. Ay, qué barbaridad que somos bien cuando nos persiguen, cuando a causa de la... Porque a ellos, de ellos el reino de los cielos. O sea, que el que nos persigan, pastor, criticándonos, insultándonos y esto. Fíjate que de ellos es el reino de los cielos, pastor. ¿Mm? Usted sabe que hay personas que por más que usted las aconseje no van a cambiar.
1: Sí.
0: ¿Usted conoce a ese tipo de personas?
1: Sí. Y que están como están, ¿por qué?
0: Porque no quisieron.
1: No quisieron entender.
0: Y prometen y prometen y no cumplen. ¿Verdad? Entonces le digo, ahí está Adán y Eva, le digo yo. ¿Ah? La mujer que me diste, ¿verdad? Uh-huh. Porque aquel pleito, ¿va?
1: Sí.
0: Pero nunca se ponen, yo creo que aquí tenemos que eso de que por mi culpa, por mi gran culpa.
1: Y debemos de entender en el caso de el verso 9, el verso 10 y el verso 11.
0: Que nos vituperen, nos persigan, digan toda clase de mal contra nosotros, mintiendo.
1: Sí, y recuerde que en el verso 10 habla de la justicia, pero es la justicia de Dios, mm-hmm, ¿verdad? A los que padecen persecución por causa de la justicia.
0: Y quiero
1: porque
0: cerrar
1: de ellos
0: con esto,
1: es el
0: pastor,
1: reino de Dios.
0: Dice, vosotros sois la sal de la tierra. Pero si la sal se desvanece, ¿con qué será salada? No sirve para nada, sino para echarla fuera y hollada por los hombres. ¿Qué significa eso? El sello que el Señor pone es el siguiente, que si usted no entiende a Dios, lo va a entender a través de quién, pastor? De los hombres. Mire, la calle corrige bien feo, pastor.
1: Sí.
0: Mejor, mira, cipote, le dice uno. Mejor que te corrija yo, no que te corrija la calle. Porque sí, la calle, sí, pastor, corrige bien feo. La calle corrige feo.
1: Así es.
0: Una vez me dijo, le dije, Melina, no, mamá, yo ir a la calle, no, me dijo. Es la calle me corrigió bien feo, me dijo. ¿Ah? Es la calle corrige feo, pastor. Corrige feo.
1: Mejor acerquémonos ante el trono de las gracias para hallar el oportuno socorro.
0: Amén, amén. Vamos a orar, pastor, aunque este tema es bien fuerte, bien amplio, pero también es bien bonito porque nos confronta, pastor.
1: Sí. Padre, en el nombre de Jesucristo venimos delante de su presencia, Señor, a presentarnos, Señor, delante de usted, a presentar nuestras vidas, Señor, reconociendo cuán necesitados estamos, Señor, que usted nos ayude, eterno Dios, a estar delante de su presencia con todo ello, Señor, lo que necesitamos, ser personas mansas, ser personas llenas de misericordia, a tener un corazón limpio, a ser personas pacificadoras, a ser personas que llevamos y que esperamos en la justicia de Dios, a ser personas que llevamos las buenas nuevas. Señor, que usted obre en nuestras vidas, Señor. Queremos, no solo queremos aparentar, queremos ser.
0: Amén, amén, amén.
1: Queremos ser verdaderamente, Señor. Queremos ser esos hijos suyos, queremos ser, Padre eterno, esos hijos agradables delante de su presencia. Y que el mundo pueda ver que usted existe, que usted es real, Señor. Porque verdaderamente hemos entendido que ese Dios soberano es nuestro Dios. En sus manos de amor, cada una de las peticiones que han colocado nuestros amados hermanos en su presencia, Señor, y creyendo de que usted se glorificará en gran manera para gloria de su nombre, Señor. Permítenos siempre esperar en su justicia, esperar en su verdad, creer a sus preceptos y seguir sus mandamientos, Señor. Y reconocer, Dios, que sea usted quien trabaje, no esperar en la justicia del hombre, no confiar en el brazo de carne, Señor, sino verdaderamente en la justicia y en el brazo del Señor, Dios. En el nombre poderoso de Jesucristo, gracias le damos y adoramos su nombre, cantando de que usted ha sido bueno. En el nombre de Jesús, amén y amén.
0: Que Dios me lo bendiga y recuerde siempre que el Señor actuará conforme a su voluntad, no a la suya. Y muchas veces la voluntad de Dios no nos va a gustar, pero es la mejor. Al final, mis caminos no son tus caminos, ni tus pensamientos son mis pensamientos. Que el Señor me lo bendiga.

0: en HRBC. Las 12. Un minuto.
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1: Oh, aleluya. La Biblia dice: no os embriaguéis con vino, lo cual hay disolución. Antes bien, ser llenos de qué. Ser llenos de qué. Cantando entre vosotros salmos, himnos y cantos espirituales. ¿Cuántos están felices el día de hoy? ¿Cuántos tienen gozo?

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0: Cordero. Aleluya. Por la sangre del Cordero.
1: En HRBP le damos la hora.
2: En HRBC, las 12, 30 minutos.
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0: Levanta tu aplauso. Sí, señor.
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0: Yo no sé cuántos han experimentado alguna vez la realidad de que ocurren demasiadas cosas en nuestra vida que no podemos controlar, que se nos van de las manos. Hay cosas que si pudiésemos escoger antes de que ocurrieran, escogeríamos que no nos sucedieran, escogeríamos que no hubiesen sucedido en nuestras vidas. Y sin embargo, ahí están, y somos como plantas, hemos sido plantados en un terreno sin poder escoger cuál es ese terreno. Y sin embargo, tenemos esa tremenda alegría y ese tremendo privilegio de saber que sea cual sea la situación por la que pasemos, hay alguien que ha prometido estar siempre a nuestro lado. Y no solo eso, sino que ha prometido que Él está con nosotros y es escudo alrededor nuestro para protegernos en todo momento. Él es el escudo alrededor de cada uno de aquellos que le aman y que le temen.
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0: en HRBC, las 12:59 minutos.
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0: Si usted quiere saber una receta para tener una vida larga y buena, aquí la tiene. Eso es lo que nos dice nuestro maestro Samuel Montoya hoy, mientras continuamos nuestro viaje en el autobús bíblico a través del libro de Josué del Antiguo Testamento. Así que, si usted desea conocer esta receta, quédese con nosotros y tome nota. Bienvenido a través de la Biblia, el programa donde conocemos a Dios en su palabra. Soy su anfitrión Geyel Ortiz y hoy recibimos un gran consejo de vida de dos grandes ancianos que caminaron junto al pueblo de Israel por el desierto. Nos referimos a Josué y Caleb. ¿Recuerda usted a Josué y a Caleb? Hace mucho tiempo, cuando los hijos de Israel llegaron por primera vez a la tierra, estos dos fueron los únicos espías de los 12 enviados en la misión secreta de operaciones encubiertas que regresaron con un informe positivo. Josué y Caleb dijeron que la tierra era de ellos para conquistar. Aunque eran jóvenes, su fe en Dios era sólida y sabían que con Dios los hijos de Israel podían conquistar la tierra, incluso una tierra con gigantes. Lamentablemente, la gente no les creyó y su incredulidad los envió de regreso al desierto. Ahora, en el capítulo 12 del libro de Josué, donde estamos justamente hoy, esa generación de incrédulos estaba muerta, y esos dos jóvenes, ahora ancianos, verán el sueño de tomar la tierra de Dios cumplida. Interesante. Oremos para iniciar. Padre Celestial, mientras iniciamos nuestro estudio bíblico de hoy, te pedimos que nos ayudes a entender y comprender lo que significa creer en ti y confiar en tus promesas de la mano de la vida de estos dos gigantes de la fe, Josué y Caleb. Que podamos tener la misma disposición y el deseo de creerte y obedecerte. En el nombre de Jesús oramos. Amén. Y ahora, iniciamos nuestro recorrido bíblico de hoy con las enseñanzas del Dr. McGee en la voz de nuestro maestro Samuel Montoya.
2: Llegamos hoy al final del capítulo 11 de Josué y vamos a considerar brevemente el resumen de las conquistas y la conclusión de la jefatura de Josué en la guerra. Leamos los últimos versículos de este capítulo 11 de Josué, los versículos 18 al 23. Por mucho tiempo tuvo guerra Josué con estos reyes. No hubo ciudad que hiciese paz con los hijos de Israel, salvo los heveos que moraban en Gabaón. Todo lo tomaron en guerra. Porque esto vino de Jehová, que endurecía el corazón de ellos para que resistiesen con guerra a Israel para destruirlos, y que no les fuese hecha misericordia, sino que fuesen desarraigados como Jehová lo había mandado a Moisés. También en aquel tiempo vino Josué y destruyó a los anaseos de los montes de Hebrón, de Debir, de Anab, de todos los montes de Judá y de todos los montes de Israel. Josué los destruyó a ellos y a sus ciudades. Ninguno de los anaseos quedó en la tierra de los hijos de Israel, solamente quedaron en Gaza, en Gat y en Asdod. Tomó pues Josué toda la tierra, conforme a todo lo que Jehová había dicho a Moisés, y lo entregó Josué a los israelitas por herencia, conforme a su distribución según sus tribus, y la tierra descansó de la guerra. La campaña de Josué en el norte no fue tan exitosa como la campaña en el sur. La campaña del norte fue una lucha larga y severa, pero por fin terminó. Josué descansó de las guerras. Había sido general de los israelitas durante 40 años. Y pasamos ahora al capítulo 12. En este capítulo encontramos los dos reyes que Moisés derrotó y cuyos países conquistó, y los 31 reyes al otro lado del Jordán que fueron derrotados por Josué. Este capítulo es un diario de las campañas de Josué. Los 24 versículos de este capítulo 12 catalogan a los reyes derrotados. Moisés conquistó los territorios al oriente del Jordán, y aquellos al occidente del Jordán fueron conquistados por Josué. La lectura de la lista de los reyes de Canaán no es muy conmovedora y tiene muy poca importancia espiritual. Sin embargo, muestra la importancia que el Dios del universo da a un detalle así como este. Uno creería que Dios trataría constantemente con los puntos grandiosos, pero Dios es un Dios muy práctico. A veces nosotros vacilamos en llevar a Dios en oración muchos de los problemitas de nuestras vidas. Pero Él quiere saber acerca de cada problema, de cada cosita, por más pequeña que sea. Este capítulo puede que sea de poco interés para nosotros, pero no es así para Dios. Hizo un registro de todos estos reyes que se entregaron a Josué. Dios, amigo oyente, tiene interés también en los detalles de nuestras vidas. Comencemos leyendo el primer versículo de este capítulo 12 de Josué. Estos son los reyes de la tierra que los hijos de Israel derrotaron y cuya tierra poseyeron al otro lado del Jordán, hacia donde nace el sol, desde el arroyo de Arnón hasta el monte Hermón y todo el Arabá al oriente. Un profesor de esos modernistas y liberales preguntó hace años al doctor McGee, quien es el autor de estos estudios bíblicos, y le dijo: ¿cree usted que la Biblia sea literal? La contestación del doctor McGee fue, y todavía es, que sí. El profesor le dijo entonces: ¿cree usted que Dios lleve la cuenta de mis actos en el cielo y que algún día me juzgará según esa cuenta? Una vez más, la respuesta del doctor McGee fue afirmativa. Dios está llevando la cuenta, y Josué capítulo 12 es una cuenta de los reyes conquistados. No sabemos nada en cuanto a estos reyes, pero Dios sí lo sabe todo. Amigo oyente, hay dos libros: el libro de las obras y el libro de la vida del Cordero. Y el nombre suyo está escrito en uno de estos dos libros. Se escribe en el libro de la vida del Cordero cuando usted, amigo oyente, confía en Jesucristo como su Salvador personal. Su nombre nunca se hallará escrito allí mediante su propio esfuerzo. Si su nombre se encuentra en este libro, usted va al cielo. También existe el libro de las obras, y registra los detalles de todo lo que usted haya hecho en este mundo. Les dará mucha pena a muchos cuando descubran que lo único que hicieron fue dar un vaso de agua fría que no les costó nada. Amigo oyente, Dios sabe todo en cuanto a sus obras, y Él lo tiene todo escrito, pues es de interés para Dios. Esto añade una verdadera dimensión a la vida, ¿no le parece? Y pasamos ahora al capítulo 13 de Josué. Tenemos aquí en este capítulo 13 los límites de la tierra que queda sin conquistar. La herencia de las dos tribus y media, la herencia de Leví y la muerte de Balaam. Este capítulo revela que toda la tierra no estaba ni había sido poseída. Comencemos pues leyendo el primer versículo de este capítulo 13 de Josué. Siendo Josué ya viejo, entrado en años, Jehová le dijo: tú eres ya viejo, de edad avanzada, y queda aún mucha tierra por poseer. Hemos llegado al capítulo 13 de Josué. Hay 24 capítulos en este libro. Josué ya es viejo y entrado en años. No podrá guiar a los hijos de Israel por mucho más tiempo. Es el líder que Dios usó para tomar posesión de la tierra, pero las guerras ya se han terminado. Josué tenía 80 años cuando Dios le llamó, y ahora tiene unos 120 años. Había guiado a Israel por 40 años. Parece que el tiempo ha pasado más rápido desde que Josué se hizo cargo de los israelitas. La jornada por el desierto, hablando comparativamente, parecía ser larga y fastidiosa. Moisés sabía muchísimo en cuanto al desierto. Él había pasado 40 años en el desierto de Madián y 40 años guiando a los israelitas a través de aquel territorio árido. No es extraño, pues, que dijera las siguientes palabras allá en el capítulo 1 de Deuteronomio, versículo 19. Y salidos de Horeb, anduvimos todo aquel grande y terrible desierto que habéis visto por el camino del monte del Amorreo, como Jehová nuestro Dios nos lo mandó, y llegamos hasta Cades Barnea. Ahora Israel está ya en la tierra que fluye leche y miel. Están tomando sus posesiones. El tiempo va volando. El tiempo no pasaría tan despacio para algunos si estuvieran viviendo una vida para Dios. ¿Cuán rápido se va el tiempo cuando uno está sirviendo a Dios? Ahora, al parecer, a Israel le va bien. Los israelitas entraron en la tierra y llegaron hasta el mismo centro. Conquistaron el sur y avanzaban para conquistar el norte. Pero Josué capítulo 13 y versículo 1 nos dice que quedaba aún mucha tierra por poseer. Amigo oyente, después de hacer un trabajo tremendo, esto continuará siendo cierto en cuanto a usted y en cuanto a mí. Ha sido verdad en cuanto a todo siervo de Dios. Nunca logrará hacer todo lo que quiere hacer. El apóstol Pablo, escribiendo a los filipenses, dice en el capítulo 3, versículo 12 de esa carta, «No que lo haya alcanzado ya, ni que ya sea perfecto, sino que prosigo por ver si logro hacer aquello para lo cual fui también asido por Cristo Jesús». Dios le había dicho a Josué que todo lugar que pisara la planta de sus pies sería de ellos. Sin embargo, ellos no marcharon sobre toda la tierra. Y nunca nos será posible, amigo oyente, apropiarnos de todas nuestras posesiones espirituales. Hay algunos santos que creen que las han poseído todas. Creen que no hay nada más que ellos puedan aprender o hacer. Están satisfechos con la vida que viven y no tienen ningún deseo de proseguir a la meta, al premio del supremo llamamiento de Dios en Cristo Jesús, como dice el apóstol Pablo allá en su carta a los Filipenses, capítulo 3, versículo 14. Ahora, la comisión de Josué ha terminado ya. Ya no es el general Josué. Su próxima responsabilidad es la de repartir la tierra, y especialmente cerciorarse de que las promesas de Moisés a las 2 tribus y media sean confirmadas. Leamos los versículos 7 y 8 de este capítulo 13 de Josué. «Reparte, pues, ahora esta tierra en heredad a las 9 tribus y a la media tribu de Manasés, porque los rubenitas y gaditas y la otra mitad de Manasés recibieron ya su heredad, la cual les dio Moisés al otro lado del Jordán, al oriente, según se la dio Moisés, siervo de Jehová». La comisión de Josué, como lo vimos allá en el capítulo 1, versículo 6, no solamente incluía el sojuzgamiento de la tierra, sino también la repartición de ella. Asignó no tan solo aquellos territorios de Canaán, que ya habían sido conquistados, sino también aquellos que todavía debían ser conquistados, debían ser tomados. Y bien, esto nos lleva ahora al capítulo 14. En este capítulo, las 9 tribus y la media tribu reciben su heredad por sorteo. Caleb, por privilegio, recibe a Hebrón. En este capítulo 14, se le da a Hebrón a Caleb, quien nació como esclavo y que era compañero de Josué. Estos dos hombres eran los únicos espías que dieron un informe favorable. Según este capítulo 14, versículo 11, Caleb había descubierto la fuente de la juventud. Tenía primero fe para olvidarse del pasado. En segundo lugar, tenía fe para hacer frente a la realidad. Y en tercer lugar, tenía fe para hacer frente al futuro. Leamos pues los primeros 2 versículos de este capítulo 14 de Josué. «Esto pues es lo que los hijos de Israel tomaron por heredad en la tierra de Canaán, lo cual les repartieron el sacerdote Eleazar, Josué, hijo de Nun, y los cabezas de los padres de las tribus de los hijos de Israel. Por suerte se les dio su heredad, como Jehová había mandado a Moisés que se diera a las 9 tribus y a la media tribu. Desde Dan, en el norte, hasta Beer-Seba al sur, se reparte la tierra entre las tribus. Rubén, Gad y la media tribu de Manasés quedan a la orilla oriental del río Jordán. Luego, empezando en el sur y siguiendo hacia el norte, tenemos las tribus de Simeón, Judá, Benjamín, Dan, Efraín, Manasés, Isacar, Zabulón, Neftalí y Aser. Pasemos ahora al versículo 5 y leamos hasta el versículo 8 de este capítulo 14 de Josué. «De la manera que Jehová lo había mandado a Moisés, así lo hicieron los hijos de Israel en el repartimiento de la tierra. Y los hijos de Judá vinieron a Josué en Gilgal, y Caleb, hijo de Jefone, ceneseo, le dijo, «Tú sabes lo que Jehová dijo a Moisés, varón de Dios, en Cades Barnea, tocante a mí y a ti. Yo era de edad de 40 años cuando Moisés, siervo de Jehová, me envió de Cades Barnea a reconocer la tierra, y yo le traje noticias como lo sentía en mi corazón. Y mis hermanos, los que habían subido conmigo, hicieron desfallecer el corazón del pueblo, pero yo cumplí siguiendo a Jehová mi Dios». Caleb era un hombre que cumplió siguiendo a Jehová su Dios, como dijo él mismo. Y amigo oyente, si usted quiere saber una receta para tener una vida larga y buena, aquí la tiene. Versículos 10 y 11 de este capítulo 14 de Josué. «Ahora bien, Jehová me ha hecho vivir, como él dijo, estos 45 años, desde el tiempo que Jehová habló estas palabras a Moisés, cuando Israel andaba por el desierto, y ahora he aquí, hoy soy de edad de 85 años. Todavía estoy tan fuerte como el día que Moisés me envió. ¿Cuál era mi fuerza entonces? Tal es ahora mi fuerza para la guerra, y para salir, y para entrar. Caleb tiene ahora 85 años, y todavía le es posible decir que está tan fuerte como el día en que Moisés le envió a Canaán como espía. Durante la jornada por el desierto, todos los de la generación de Caleb que salieron de Egipto murieron, excepto Caleb y Josué. Estos hombres, junto con 10 espías más, trajeron informes con respecto a la tierra de Canaán. La pregunta era, ¿le sería posible conquistar la tierra a Israel? Josué y Caleb creyeron que con la ayuda de Dios, Israel podría salir victorioso en la conquista de la tierra. Los otros 10 espías vieron gigantes en la tierra y querían volver a Egipto. Querían volver a la esclavitud, las ladrilleras, los látigos de los capataces, las cadenas, los hierros y las prisiones. El Señor Jesús dijo allá en el capítulo 9 del Evangelio según San Lucas, versículo 62, «Ninguno que poniendo su mano en el arado mira hacia atrás es apto para el reino de Dios». El Señor no hace ningún arreglo para que usted reniegue cuando le da a usted una tarea que hacer. Dios había llamado a Israel a entrar en la tierra de Canaán y Caleb creyó que podían conquistar esa tierra. Muchos hermanos hoy en día, si pudieran hablar con Caleb, dirían, «Ah, mi hermano Caleb, ¿no es terrible andar por allá en ese desierto?» Y Caleb probablemente les respondería, «Claro que hace muchísimo calor, pero he estado pensando en esas uvas que vi en Escol y en la ciudad de Hebrón, la cual a mi padre Abraham le gustó muchísimo. Deseo tener ese lugar para mí mismo, y allí es a donde voy». Caleb, aún en el desierto, podría pensar en el futuro. Tenía una gran esperanza, y esta lo mantuvo joven. No se envejeció en el desierto. Los demás de su generación murieron en el desierto, mientras Caleb disfrutó de toda bendición espiritual que era suya en el Señor. Amigo oyente, permítanos preguntarle, ¿disfruta usted de toda bendición espiritual que Dios tiene para usted hoy en día? Usted dirá, tengo muchos problemas. Bueno, sabemos que los hermanos tienen muchos problemas durante el curso de sus vidas, y simpatizamos con ellos, pero debemos acudir a nuestro Señor, a Él, que ha prometido estar con nosotros en todo tiempo. Ahora, debido a que Caleb creyó a Dios, y era un hombre de fe, él pudo decir aquí en el versículo 12, «Dame pues ahora este monte, del cual habló Jehová aquel día, porque tú oíste en aquel día que los anaseos están allí, y que hay ciudades grandes y fortificadas. Quizá Jehová estará conmigo y los echaré, como Jehová ha dicho». Usted recordará que cuando estudiábamos el Génesis, vimos que Abraham fue a Hebrón, que significa comunión. Era un lugar de comunión. Caleb tenía comunión con Dios y ahora quiere residir en Hebrón. Leamos ahora los versículos 13 y 14. Josué entonces le bendijo y dio a Caleb, hijo de Jefone, a Hebrón por heredad. Por tanto, Hebrón vino a ser heredad de Caleb, hijo de Jefone, ceneseo, hasta hoy, por cuanto había seguido cumplidamente a Jehová, Dios de Israel. Amigo oyente, algún día recibiremos nuestra recompensa, y no seremos recompensados según la gran cantidad de trabajo que hayamos hecho para Dios, ni según nuestra prominencia ni popularidad. Lo importante será si hemos o no hemos cumplido siguiendo a Jehová nuestro Dios. Sí, había gigantes en Hebrón, pero era el mejor sitio, y Caleb, un hombre de Dios, tomó posesión de ella. Ah, amigo oyente, que prosiguiéramos a la meta, al premio del supremo llamamiento de Dios en Cristo Jesús, como dice el apóstol Pablo. Y bien, llegamos ahora al capítulo 15 de Josué. En este capítulo tenemos los límites del territorio de Judá. La parte de Caleb, Otoniel toma a Axa por mujer, las ciudades de Judá y los jebuseos no son conquistados. En este capítulo llegamos al lugar donde la tierra en realidad se reparte. Veremos el territorio de Judá en la tierra prometida. En el capítulo 14 dimos una ojeada a Caleb. Lo que mató a los demás de su generación en el desierto hizo fuerte a Caleb. La piedra sepulcral llegó a ser su estriberón. Ellos envejecieron, pero él se puso más joven. Había gigantes en la tierra y los otros temblaron. Se creían ellos mismos como langostas. Y Caleb se hubiera creído langosta también, pero sabía que Dios estaba a su favor. Su corazón estaba libre de temor. Martín Lutero dijo en una ocasión, «Uno con Dios constituye una mayoría». Y Caleb sabía que Dios era mayor que los gigantes. El apóstol Pablo dijo en su carta a los Filipenses, capítulo 3, versículo 13, «Hermanos, yo mismo no pretendo haberlo ya alcanzado, pero una cosa hago, olvidando ciertamente lo que queda atrás y extendiéndome a lo que está adelante». Caleb, así como Pablo, tenía esperanza en cuanto al futuro. Adoniram Hudson era misionero en Birmania. Por 12 años laboró en esa tierra sin lograr ningún convertido. Su junta misionera, que ni aún sospechaba la situación ni se daba cuenta de la gran obra que desempeñaba el misionero, le mandó una carta diplomática sugiriéndole que quizás sería mejor regresar a casa. Después de ofrecerle unas pocas sugerencias más, le preguntaron, ¿qué le parece el futuro? La respuesta del señor Hudson fue, el futuro es tan brillante como las promesas de Dios. Y así vivía Caleb, con esa expectativa. Y nosotros, amigo oyente, también debemos vivir con ella. En este capítulo 15, los israelitas toman posesión de lo que es de ellos, y nosotros también debemos hacer eso. Dios dio a Caleb la ciudad de Hebrón. Y Dios quiere darnos a nosotros también bendiciones espirituales. Todo lo que necesitamos hacer es alargar la mano para recibirlas, porque Dios está dispuesto a entregárnoslas. Y aquí, amigo oyente, vamos a detenernos porque nuestro tiempo ya se ha agotado. Continuaremos, Dios mediante, con este interesante estudio en nuestro próximo programa. Será pues, hasta entonces, que las bendiciones del Señor le acompañen ahora y siempre.
0: ¿Está usted dispuesto a recibir las bendiciones espirituales que Dios tiene para sus hijos? Espero que la sabiduría que hemos escuchado de la palabra de Dios nos ayude a vivir vidas con la mira puesta en las cosas de arriba. Muchas gracias al maestro Samuel Montoya por guiarnos y dirigirnos en el estudio bíblico de hoy. En nuestro próximo programa, terminaremos nuestro tiempo en el capítulo 15 de Josué y llegaremos hasta el capítulo 19. Será un gran recorrido. Le invito a que se prepare para nuestro estudio leyendo esta sección del libro de Josué antes de escuchar el programa. Y a la vez, le motivamos a tomar notas de lo que lee. De esta manera, usted podrá sacar un mayor provecho a lo que estaremos estudiando. 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

0: en HRBC, la 1:30.
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0: qué alegría reencontrarnos nuevamente contigo. Por aquí te saluda David. Bienvenido a nuestro tiempo especial de aventura, aquí en Misión 66, la aventura más fascinante de la vida. La serie sobre los evangelios explora el libro de Juan, el apóstol amado, un testigo presencial de los hechos que marcaron la humanidad. Hoy traemos un tema bastante pertinente: vino, fiesta y dinero. Hola, Kimberly. Veo que estás sonriendo y tienes cara de sospechas.
1: Hola, David. Es que acabas de anunciar el título de nuestro episodio y sinceramente creo que muchas personas se deben estar preguntando de qué se trata todo esto. ¿Habremos dejado la Biblia a un lado, Johnny?
2: David, Kimberly, este encuentro siempre me produce muchas expectativas. Espero que nuestros oyentes se encuentren igual de felices que ustedes. El ambiente aquí en el estudio se volvió bastante ameno desde que escuchamos el título del programa de hoy.
1: Y tomando acción para el recorrido de la vida.

0: qué alegría reencontrarnos nuevamente contigo. Por aquí te saluda David. Bienvenido a nuestro tiempo especial de aventura, aquí en Misión 66, la aventura más fascinante de la vida. La serie sobre los evangelios explora el libro de Juan, el apóstol amado, un testigo presencial de los hechos que marcaron la humanidad. Hoy traemos un tema bastante pertinente: vino, fiesta y dinero. Hola, Kimberly. Veo que estás sonriendo y tienes cara de sospechas.
1: Hola, David. Es que acabas de anunciar el título de nuestro episodio y sinceramente creo que muchas personas se deben estar preguntando de qué se trata todo esto. ¿Habremos dejado la Biblia a un lado, Johnny?
2: David, Kimberly, este encuentro siempre me produce muchas expectativas. Espero que nuestros oyentes se encuentren igual de felices que ustedes. El ambiente aquí en el estudio se volvió bastante ameno desde que escuchamos el título del programa de hoy.

0: Vino, fiesta y dinero. Hola, Kimberly. Veo que estás sonriendo y tienes cara de sospechas.
1: Hola, David. Es que acabas de anunciar el título de nuestro episodio y sinceramente creo que muchas personas se deben estar preguntando de qué se trata todo esto. ¿Habremos dejado la Biblia a un lado, Johnny?
0: David, Kimberly, este encuentro siempre me produce muchas expectativas. Espero que nuestros oyentes se encuentren igual de felices que ustedes. El ambiente aquí en el estudio se volvió bastante ameno desde que escuchamos el título del programa de hoy. Mira, para serte sincero, creo que a mí también me impactó bastante. Vino, fiesta y dinero. Antes de que algunos se preocupen más de la cuenta, Kimberly, sería bueno que nos contaras algún detalle introductorio de lo que encontraremos en la misión de hoy, Kimberly.
1: Bueno, queridos oyentes y compañeros de viaje, en esta aventura estamos en el capítulo 2 de Juan. El primer milagro de Jesús registrado fue en una boda. ¿Lo sabían? ¿Se trata de algo sin mayor importancia o tiene un significado con implicaciones teológicas? ¿Cómo es la relación de Jesús con su madre María? Si buscas la felicidad, es mejor estar seguro de que no se acabará. ¿Comenzamos nuestra aventura? Adelante, Johnny. Estamos muy expectantes por escuchar cómo sigue este evangelio.
0: Querido oyente, quizás estés un poco confundido y pensando, ¿será de verdad este un programa bíblico que hablará de las escrituras sagradas? Vino, fiesta y dinero no parecen temas acordes con lo sagrado. Pero es exactamente sobre tales asuntos que vamos a hablar aquí en el capítulo 2 del Evangelio de Juan. Vamos a enterarnos ya para comenzar que hubo una boda en Caná de Galilea. Recordarás que Galilea queda ubicada en la parte norte de Israel. Y la tan conocida María, la madre de Jesús, estaba allí. Dice la Biblia que también Jesús y sus discípulos fueron invitados a la boda. Y aquí es importante que entendamos lo que ocurre en la cena de esa fiesta. A veces perdemos de vista que la forma en la que celebraban las bodas en aquellos tiempos y lugares tiene muy poco que ver con la que nosotros conocemos aquí en la cultura occidental. Acertadísimo tu comentario, David. Una boda para nosotros hoy en día es una ceremonia que tarda un par de horas, más algunas horas de celebración y comida, por supuesto. Pero la fiesta en los tiempos antiguos, en el contexto judío, era bastante diferente. Una boda podía tardar una semana entera.
1: ¿Una semana entera? ¡Uf! Eso sería algo extremadamente caro en nuestro contexto, Johnny. Imagínate el estrés que podría presentar la organización de una boda de una semana.
0: No lo dudo, Kimberly. Para ellos la boda era un acontecimiento muy especial. Y en esa celebración era sumamente importante que todo estuviera debidamente preparado para los invitados. Por lo tanto, no podía haber ningún tipo de dificultad. Por ejemplo, que faltara alguna cosa que simbolizara toda la alegría de la boda. Cuando eso pasaba era algo muy mal visto. Se consideraba una metida de pata, era una especie de ofensa. Así que fíjate lo que ocurre en ese momento. Cuando el vino se acabó, la madre de Jesús le dijo, «Ya no tienen vino». El vino es la bebida común en el contexto de Israel, entre los judíos. Es decir, la bebida del día a día. De hecho, existen muchas palabras en hebreo para referirse al vino, cada una con un significado diferente. Lo que ocurre es que el vino de la boda se acaba y María se acerca a Jesús para informarle, pensando que Jesús pudiera ayudar de alguna forma aquí en ese momento de dificultad. Da la impresión de que María ya se ha ido dando cuenta claramente de que Jesús era una persona muy diferente y eso ya se estaba manifestando en su vida. La respuesta que da Jesús es aparentemente un tanto extraña. ¿Qué tienes conmigo, mujer? Mi hora aún no ha llegado. Esa es la traducción que tenemos de la versión Reina Valera contemporánea de la Biblia.
1: ¿Por qué Jesús responde de esa manera? ¿Qué tienes conmigo, mujer? Parece un poco irrespetuoso.
0: Sí, esa expresión tiene que ver con una palabra que no es exactamente una falta de respeto, sino una expresión que quiere decir, vamos a ver, María, ¿por qué me estás metiendo en este asunto? ¿Por qué me estás llamando? Yo no tengo nada que ver contigo en el sentido de que no debo ser visto aquí sencillamente como un hijo que está bajo tu orientación. Entonces cuando él dice, mi hora aún no ha llegado, él está en realidad diciendo que él es el que determina lo que va a hacer y cuándo lo va a hacer. y que no está bajo la injerencia de

0: María. Observa entonces que no hay ninguna razón para buscar a Jesús por medio de María, ya que María aquí no tiene acceso al propio Jesús en este momento especial de su ministerio. Así que María, entendiendo que la coordinación de los hechos está en las manos de Jesús, dijo a los sirvientes, hagan todo lo que él les diga.
1: Este es el sincero e importante consejo de María, ¿cierto?
0: Sí, Kimberly. Y dice el versículo 6 que en ese lugar había 6 tinajas de piedra para agua, como las que usan los judíos para el rito de la purificación, cada una con capacidad de más de 50 litros. Así que te puedes imaginar lo que son unos 100 litros en cada recipiente. A continuación, Jesús ordenó a los sirvientes que llenaran las tinajas con agua, y ellos las llenaron hasta el borde. Entonces, él ordenó que el contenido de las tinajas fuese llevado al encargado del banquete. Ellos obedecieron la orden de Jesús y había ocurrido un milagro sorprendente.
2: El texto dice, el catador probó el agua hecha vino sin que él supiera de dónde era, aunque sí lo sabían los sirvientes que habían sacado el agua. Entonces llamó al esposo y le dijo, todo el mundo sirve primero el buen vino y cuando ya han bebido mucho, entonces sirve el menos bueno. Pero tú has reservado el buen vino hasta ahora.
0: Fíjate, mi querido oyente, qué cosa más extraordinaria. En los tiempos antiguos en Israel, el vino era muy valorado y la costumbre era poner el mejor vino ya al principio para los invitados, incluso para los más importantes, pues al final iba sobrando, por así decirlo, el vino de peor calidad. Y aquí Jesús hace el milagro de transformar nada más y nada menos que unos 600 litros de agua en vino de manera inmediata.
2: Eso es un milagro extraordinario. Hecho por Jesús, que muestra quién de hecho es Él.
0: Estás en lo cierto, David. Entonces el encargado del banquete se quedó extremadamente impresionado, sin entender lo que había ocurrido, y va a felicitar al novio, como dice el texto, diciendo que el vino que había llegado ahora era el mejor. Observa que Juan es el libro de las señales, y aquí la primera señal que hizo Jesús fue en Caná de Galilea. El texto entonces nos dice que esa señal milagrosa reveló de esa forma la gloria de Jesús y los discípulos creyeron en él. Y aquí tenemos algo muy importante que observar. Los milagros de Jesús no son simplemente una mera demostración de poder, sino que son para mostrar quién Jesús de hecho es. Nosotros observamos que Él es el Señor, que Él manifiesta su gloria como Hijo de Dios hecho carne y los discípulos lo reconocen por medio de este milagro.
1: El milagro es sencillamente extraordinario, pero creo que también tiene un simbolismo interesante, ¿cierto, Johnny?
0: Sí, además del milagro propiamente dicho, hay una especie de simbolismo aquí porque las tinajas que fueron utilizadas eran recipientes vinculados a las purificaciones ceremoniales de los judíos. Con este milagro Jesús también está diciendo que aquello que está vinculado a la antigua alianza, al antiguo pacto, está siendo sustituido por algo nuevo, que es exactamente ese vino, el vino de la alegría, del nuevo pacto instituido por Jesús a través de su sangre. Así que observa que el milagro también trae esa enseñanza teológica importante.
2: Hablando de vino y hablando de fiesta, vamos a seguir viendo el texto de Juan, capítulo 2, donde el asunto ahora será el templo y el dinero. Después de todo esto, el texto dice que Jesús descendió a Capernaum con sus parientes, incluyendo su madre y sus hermanos, y se quedaron allí algunos días. Cuando se acercaba la Pascua judía, Jesús se fue hasta Jerusalén, y allí, en el patio del templo, vio que algunos hombres vendían bueyes, ovejas y palomas, y que otros hombres estaban allí sentados cambiando dinero. Entonces hizo un azote de cuerdas y expulsó del templo a todos, y las ovejas y bueyes. Esparció las monedas de los cambistas y volcó las mesas y dijo a los que vendían palomas, saquen esto de aquí y no conviertan la casa de mi padre en un mercado.
0: Fíjate qué situación, querido oyente. En el templo las personas venían de lejos y muchas veces para ese momento especial de fiesta como era la Pascua, preferían comprar los animales allí mismo para ofrecerlos como sacrificio. Podemos decir que había una especie de uso indebido de esa situación cuando personas que no estaban interesadas verdaderamente en la expresión de la fe explotaban a aquellos que necesitaban de esa manera comprar animales y hacían cualquier transacción allí. Por eso Jesús, indignado, reacciona de manera contundente y dice con claridad que las cosas de Dios no se pueden transformar en un simple mercado.
1: Aquí dice que entonces sus discípulos se acordaron de que está escrito: el celo de tu casa me consume.
0: Así es, esta es una referencia que viene del Salmo 69. Así que en vez de entender la cuestión moral que hay detrás, los religiosos judíos le preguntaron, como dice el versículo 18, ¿ya que haces esto, qué señal nos das? Su pregunta quería decir, ¿quién eres tú para dar esa clase de orden? Ya que ellos permitían esa situación. Jesús enfatiza que él trae una nueva alianza que sustituye y destruye a la antigua. Dice, destruyan este templo y en 3 días lo levantaré.
2: Claro, los judíos se quedaron confundidos y dijeron, este templo fue edificado en 46 años y tú en 3 días lo levantarás. ¿Qué asunto tan raro este?
0: Así es, pero como dice aquí el texto, pero el templo al que se refería era su propio cuerpo. Así pues, cuando se levantó de entre los muertos, sus discípulos se acordaron de lo que había dicho y creyeron en la escritura y en las palabras de Jesús. Mientras estaba en Jerusalén durante la fiesta de la Pascua, muchos creyeron en su nombre al ver las señales que hacía. En cambio, Jesús no les creía, porque los conocía a todos. No necesitaba que nadie le informara nada acerca de los demás, pues él conocía el interior del ser humano, esa inestabilidad clara del ser humano. Querido oyente, hemos visto aquí que el asunto del capítulo 2 ha sido vino, fiesta y dinero, cosas que son parte de la realidad cotidiana del ser humano y que muchas veces sirven para causar confusión, desgracia e incluso destrucción de las vidas humanas que se sienten atraídas por ellas. Sin embargo, aquí en el capítulo 2 hemos visto que todas esas cosas mostraron sencillamente que Jesús es el Hijo de Dios, que Él puede usar elementos materiales para demostrarnos la clase de poder extraordinario que emana de Él y que necesitamos creer en su nombre.
1: ¿Qué te ha parecido la aventura de hoy? 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Sigue con nosotros porque ahora vamos a nuestro tiempo de preguntas.
2: Sí, pero antes recuerda que Misión 66 es una producción de Radio Transmundial y llega a ti por cortesía de esta estación. Estamos en una nueva serie y tenemos ante nosotros una gran caminata por delante. Estamos hoy en el capítulo 2 de Juan y vamos a ritmo de fiesta. Y lo primero que se me ocurre preguntarte, Johnny, es lo siguiente. ¿De verdad Jesús transformó el agua en vino? ¿No sería algún zumo de uva o jugo, como se dice en gran número de países de América Latina? ¿Nos puedes explicar mejor esa situación?
0: Seguramente muchas personas tienen curiosidad en cuanto a este tema. He escuchado comentarios que tratan de explicar este texto repitiendo cuestiones que no se ajustan a la realidad. Y en ese sentido, nosotros necesitamos afirmar que el vino que Jesús hizo en la fiesta allá en Caná de Galilea era vino común, normal, tal como lo conocemos en nuestros días. Claro está que el vino hecho con los procesos más sencillos que había en la antigüedad no era el vino con una alta concentración de alcohol que a menudo encontramos en las bebidas que se consumen hoy, especialmente las bebidas destiladas. El vino era un vino mucho más suave porque de hecho los judíos lo solían beber mezclado con agua. Había por lo tanto la misma situación que encontramos en muchos vinos de hoy. Pero tenemos que entender que en la antigüedad No había nevera o refrigerador. No había una manera de preservar un mosto o zumo de uva, porque eso era sencillamente imposible. Así que era una costumbre común en la antigüedad que las personas bebieran vino. Ahora bien, eso no quita la realidad de que la Biblia, en sus palabras de sabiduría, pone en cuestión y critica la actitud de la persona que se emborracha, pero no por eso necesitamos cambiar los hechos. Todas las indicaciones técnicas sobre el asunto dejan claro que Jesús transformó agua en vino y que, de hecho, en la cultura hebrea era incluso símbolo de mucha alegría.
2: Ahora, en el versículo 4 del capítulo 2, Jesús parece tratar a su madre María de una manera un poco rara. Dura o distante, podríamos decir. Esa es la impresión que deja. ¿Hay alguna razón para ello?
0: Mira, esa cuestión necesita ser comprendida de manera adecuada. En primer lugar, hay personas que menosprecian el valor de María. María era una persona maravillosa, una persona especial. Haber sido escogida para ser la madre de Jesús es algo que realmente llama la atención y, digamos, es la más bienaventurada de las mujeres de la Biblia. Sin embargo, mientras algunos dejan a María en un segundo plano, otros la ponen en un plano mucho más allá de lo que la Biblia permite, a veces situando a María en igualdad de posición o incluso por encima del propio Jesús. Aquí vamos a ver la confirmación de que María, aun siendo una persona consagrada, era una persona que no estaba en la misma posición que Jesús.
1: Pero entonces, ¿qué es lo que Jesús está tratando de decir?
0: Bueno, primero que nada, Jesús no le está faltando el respeto a María. La traducción es difícil de hacerse de manera adecuada. Lo que Jesús le está diciendo es lo siguiente: mujer, no con sentido de falta de respeto, ¿por qué quieres involucrarme en esta situación? No tenemos nada en común en este aspecto. ¿Qué tengo en común contigo en un momento así? Esa es la cuestión. Así que Jesús deja claro aquí que María, como madre, habiendo tenido una autoridad sobre su vida, ya no tiene ese papel. Tanto es así que ella lo acata y acepta, y ella misma les dice a los sirvientes: haced lo que os dice. Ya no me meto en el asunto. Jesús sabía que su hora, que había sido dada como misión por el Padre, es lo que definía la situación. Así que Jesús no le falta el respeto a María, sencillamente pone a María en su sitio.
2: En cuanto a esa purificación del templo que ocurre justo después de la fiesta de las bodas de Caná, ¿es la misma que se narra en Mateo y en Marcos?
0: Esa cuestión es un poco difícil y también un poco controvertida. Hay autores que intentan señalar que se trata de la misma situación, porque vemos esa purificación más vinculada a la época propiamente dicha de la semana en que Jesús va a ser crucificado. Mientras, aquí eso aparece en el contexto después de la primera señal. Por eso la mayor parte de los estudiosos evangélicos sugieren que no, que aunque haya semejanza, son casos diferentes que deben entonces ser separados.
2: Ahora hablemos un poco más sobre el templo. El versículo 20 habla de 46 años. ¿Qué clase de templo es este que tardó 46 años en ser construido? ¿Cuál es el significado de esa purificación del templo hecha por Jesús?
0: Mira, sin dedicar mucho tiempo a hablar del templo, recuerda que el templo original había sido construido por Salomón en el año 966 a.C. y que fue destruido por Nabucodonosor en el 586 a.C. Después volvió a ser construido en el regreso del pueblo en tiempos de Ageo, Zacarías y de Esdras, cuando vemos el templo siendo reinaugurado alrededor del año 515. Así que este templo menor ahora pasaba por reformas que Herodes estaba haciendo. Y Herodes lo hacía porque quería quedar bien con los judíos, aunque fuera un idumeo y, por así decirlo, un funcionario romano. Esas obras ya llevaban 46 años haciéndose. Solamente van a terminarlas alrededor del año 63 o 64 después de Cristo. Así que, en cuanto a este templo, ¿qué quería decir Jesús? A semejanza de lo que ocurre en la transformación del agua en vino, Jesús está queriendo decir lo siguiente: mira, estoy cambiando el antiguo orden de las cosas. Estoy instituyendo la nueva alianza, el nuevo pacto. Lo que va a valer ahora no es el templo de piedra, sino que el templo al cual me refiero es mi propio cuerpo, porque voy a entregar este cuerpo, voy a dar mi sangre, mi vida, para traer salvación y vida eterna. Jesús está apuntando al nuevo pacto. Por eso él está poniendo en cuestión y rechazando el orden antiguo de las cosas al hacerlo.
2: Ahora bien, ¿qué quiso decir Jesús con eso de que reconstruiría el templo en 3 días?
0: Bueno, era una referencia a su próxima crucifixión y resurrección 3 días después. Es parecido a lo que quiso decir con lo de transformar el agua en vino. Jesús quiere decir, estoy aquí para cambiar el viejo modo de hacer las cosas. Estoy estableciendo una nueva alianza. Ya no importa el templo de piedra, sino mi propio cuerpo, porque voy a entregarlo y a derramar mi sangre para traer la salvación y la vida eterna a todo el que crea. Y lo haré en solo 3 días.
1: Y cuando dice que Jesús sabía lo que había en el hombre, que es algo que solo Dios puede saber, ¿cómo cuadra esto con el hecho de que Jesús era a la vez divino y humano? ¿O sea que había algo que no supiera?
0: Buena pregunta, Kimberly. Quizás nunca sepamos la respuesta exacta. La posición teológica es que Jesús era divino en sustancia y esencia, pero se limitó voluntariamente en su humanidad. Es posible que haya tenido que aprender las Escrituras de la misma manera que nosotros. Pero había otras cosas que tenía que saber instintiva o sobrenaturalmente. Creo que en su humanidad Jesús recibía del Padre el conocimiento y el poder que necesitaba según las necesidades de cada día. Probablemente por eso tenía que orar tanto. Y si Jesús tenía que orar, ¿qué de mí? Y si yo orara más, me pregunto si Dios me daría conocimiento y poder de la misma manera. Algo en lo que pensar, ¿cierto?
1: Así es. 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Hemos tenido una fantástica misión el día de hoy, David. ¿No te parece?
2: Sí, pero parece que es hora de terminar la fiesta y volver a casa. ¿Cómo resumimos esta misión, Johnny?
0: Bueno, hoy en Misión 66 hemos estudiado el Evangelio de Juan capítulo 2. Nuestro tema fue vino, fiesta y dinero. Vimos cómo Jesús demostró que Él era el Mesías, que era el Hijo de Dios, lo cual indica la transición del antiguo pacto a uno nuevo. Jesús transformó agua en vino e hizo la purificación del templo. Lo que nos llama la atención es cómo el vino estaba asociado a la alegría, a la plenitud, a una vida marcada por una gran felicidad. Mi querido oyente, la vida con Cristo es una vida de mucha felicidad, de mucha alegría. Debes saber y estar seguro de que la salvación que trajo Cristo significa vida, bendición y alegría. El cambio del agua en vino puede recordarnos la diferencia entre la ley de Moisés y el Evangelio de Cristo. La ley tenía su propósito, pero no podía salvarnos. Cristo vino para salvarnos y para que tengamos vida en abundancia.
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0: en HRBC. Las 2. Un minuto. 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

0: en HRBC. Las 2, 29 minutos.
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2: El Señor Jesús dijo: Yo soy el camino, la verdad y la vida. Nadie viene al Padre si no es por medio de mí. Hoy te presentamos ese camino. 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
3: La señorita López era una solterona que había pasado toda su vida en una pequeña población donde todos se conocían. Cuando murió, el editor del periódico local pensó apropiado publicar una pequeña reseña de la señorita López. Pero al pensar en lo que podía escribir de ella, se fue dando cuenta que en realidad no sabía qué decir acerca de la difunta. Nunca nadie había sabido que hiciera algo malo, pero no era conocida tampoco porque hubiese hecho algo notable, loable o particularmente provechoso. Mientras seguía pensando, el editor del periódico fue a buscar al dueño del establecimiento donde fabricaban las lápidas para preguntarle si él tenía alguna sugerencia de qué se podía decir acerca de la señorita López. Pero este hombre dijo tener el mismo problema. Tampoco podía pensar qué poner. Ya de regreso en su oficina, el editor decidió asignarle a uno de sus reporteros la tarea de investigar y escribir la reseña de la señorita López. El único reportero en la oficina ese día era el encargado de la sección de deportes. Un par de días después, los residentes de la pequeña comunidad leyeron en el periódico la reseña que decía: Se ha ido la señorita López. En vida no tuvo dotes. Vivió en soltería, sin tarjeta amarilla, sin goles, sin penales, sin tarjeta roja y sin tocar pelota. La interpretación del reportero deportivo fue que aquella mujer había pasado toda su vida en la banca. No había tenido participación en nada, ni positiva ni negativa, una vida vacía. El mayor peligro de una existencia así es que el vacío se llene con lo que se cree que tenga substancia, pero que en realidad es vano. Muchos satisfacen sus vidas vacías intentando llenarlas con placeres, riquezas, diversiones o aún su arduo trabajo. Tú preguntas, si la pura existencia sin participación produce una vida vacía y si mucho de lo que hago para llenarla resulta siendo vano, ¿en qué consiste una vida llena, completa, satisfactoria, provechosa y ejemplar? He aquí palabras de la Biblia. Donde abundan los sueños, abundan las vanidades y las muchas palabras. Mas tú teme a Dios. ¿Sabes entonces quién es quien verdaderamente llena la vida?
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3: A la generación que vio y escuchó a Jesús se le presentó la gran oportunidad de experimentar una vida llena. He aquí una generación delante de quien estaba uno que era más grande que cualquiera de los profetas, uno con mayor sabiduría que el rey Salomón, uno con nombre y rango por encima del rey David, y uno que personalmente les dijo: Yo he venido para que tengan vida en abundancia. Pero aquella generación se consideraba a sí misma llena y satisfecha con las tradiciones que observaba. Una generación orgullosa de su religiosidad, incapaz de reconocer que hubiese en ellos algún vacío que llenar. No habiendo entendido que la ley que Dios dio a Moisés tan solo cumplía la función de instructor para conducirles hacia la fe en el Mesías, los judíos hicieron de la ley el instrumento con el que se habrían de justificar, limpiar, llenar sus vidas y obtener aceptación delante de Dios. Un ejemplo es el fariseo que Jesús mencionó, que cuando fue al templo a orar, hizo un recuento de sus cualidades en cumplimiento de la ley y que con orgullosa satisfacción declaró lo que consideró su superioridad espiritual. ¡Cuán equivocada estaba aquella generación! Pensaban estar llenos, pero en realidad había un gran vacío en ellos. Jesús les hizo ver el peligro de una vida vacía por medio de una ilustración. Les dijo: Cuando el espíritu inmundo sale del hombre, pasa por lugares áridos buscando descanso y no lo halla. Entonces dice, volveré a mi casa. Uno que personalmente les dijo, yo he venido para que tengan vida en abundancia. Pero aquella generación se consideraba a sí misma llena y satisfecha con las tradiciones que observaba. Una generación orgullosa de su religiosidad, incapaz de reconocer que hubiese en ellos algún vacío que llenar. No habiendo entendido que la ley que Dios dio a Moisés tan solo cumplía la función de instructor para conducirles hacia la fe en el Mesías, los judíos hicieron de la ley el instrumento con el que se habrían de justificar, limpiar, llenar sus vidas y obtener aceptación delante de Dios. Un ejemplo es el fariseo que Jesús mencionó, que cuando fue al templo a orar, hizo un recuento de sus cualidades en cumplimiento de la ley y que con orgullosa satisfacción declaró lo que consideró su superioridad espiritual. ¡Cuán equivocada estaba aquella generación! Pensaban estar llenos, pero en realidad había un gran vacío en ellos. Jesús les hizo ver el peligro de una vida vacía por medio de una ilustración. Les dijo, cuando el espíritu inmundo sale del hombre, pasa por lugares áridos buscando descanso y no lo halla. Entonces dice, volveré a mi casa de donde salí, y cuando llega la encuentra desocupada.

hizo un recuento de sus cualidades en cumplimiento de la ley y que con orgullosa satisfacción declaró lo que consideró su superioridad espiritual. ¡Cuán equivocada estaba aquella generación! Pensaban estar llenos, pero en realidad había un gran vacío en ellos. Jesús les hizo ver el peligro de una vida vacía por medio de una ilustración. Les dijo, cuando el espíritu inmundo sale del hombre, pasa por lugares áridos buscando descanso y no lo halla. Entonces dice, volveré a mi casa de donde salí, y cuando llega la encuentra desocupada, barrida y arreglada. Va entonces y toma consigo otros siete espíritus más depravados que él, y entrando, moran allí, y el estado final de aquel hombre resulta peor que el primero. Así será también con esta generación perversa. Esa generación había visto en varias ocasiones a Jesús librando a muchos de la opresión de demonios. A esos demonios se les llamaba espíritus inmundos, por poseer un carácter opuesto a lo que es puro, santo y aceptable a Dios. A muchos cuyas vidas estaban llenas de inmundicia, Jesús les dio la oportunidad de ser llenos de algo diferente. Pero en la ilustración Jesús mencionó que después de haber salido el espíritu inmundo, busca otro lugar donde instalarse, y si no lo halla, regresa de donde salió y al encontrar el sitio desocupado o vacío, barrido y arreglado, procede a acomodarse allí de nuevo, pero junto con otros demonios, causando así una peor situación que la anterior. Aunque aparentemente limpio, si el corazón del hombre permanece vacío, se expone a que Satanás arremeta de nuevo contra él y lo haga de una manera más fuerte y desastrosa. El hecho de que Jesús limpiara a alguien de la inmundicia demoníaca no garantizaba una vida plena y aceptable a Dios. Al menos que su corazón le diera cabida al Mesías, quien había demostrado su gran poder en él, esa vida permanecía vacía, expuesta al poder de Satanás e inaceptable a Dios por haber rechazado a su enviado. La generación que vio y escuchó a Jesús creía haber llenado el vacío con cuidadosamente observar los rituales de la ley. Pero toda la actividad externa y ritual ni llenaba ni limpiaba el interior. Jesús se los hizo ver diciéndoles, «¡Ay de vosotros, escribas y fariseos, hipócritas! Limpiáis lo de fuera del vaso, pero por dentro estáis llenos de robo y de injusticia. Sois semejantes a sepulcros blanqueados, que por fuera a la verdad se muestran hermosos, mas por dentro están llenos de huesos de muertos y de toda inmundicia». ¡Cuán trágico! Aún si todo el ritual que observaban les hubiese purificado toda su vida, aún así eran comparables al que había sido librado de un demonio, pero cuyo interior permanecía vacío porque no había permitido la entrada del Mesías. Aquella generación que rehusaba creer que Jesús era el ungido de Dios y que no le recibía era una mala generación cuyas vidas estaban vacías y expuestas al ataque destructivo de Satanás. No solo aquella generación estaba en peligro de ruina, también la presente generación, mientras su interior esté vacío, arriesga perdición eterna. Mientras Dios esté ausente de tu corazón, te expones al control que el enemigo de Dios desea ejercer sobre los seres humanos. El error más grande del hombre es el que le hace pensar que siguiendo una religión o una serie de reglas o estipulaciones le llena su vida y le garantiza aceptación de Dios. Una vida religiosa, moral y humanamente ejemplar, aunque te parezca satisfactoria, no impresiona ni satisface a Dios. Dice la Biblia que por observar las obras de la ley nadie será justificado ante Dios, y que la justicia divina se manifiesta por medio de la fe en Jesucristo para todos los que creen en Él. Con todo lo bueno que hagas, quizás te sientas lleno, pero no te justifica ante Dios ni te libra del poder de Satanás. Ante todo, Cristo debe llenar tu corazón y tu vida. Con su muerte en la cruz, Él te limpia y te da vida en la presencia del Padre. No seas como aquella generación que rechazó al Mesías. Reconoce que eres pecador, que no hay nada que puedas hacer para limpiar tu pecado, que en Cristo tienes perdón y aceptación, como escribió el apóstol Pablo, que en Él tenemos seguridad y acceso con confianza por medio de la fe, y que es por la fe que Cristo habita en los corazones, y que Él nos lleva.

0: Llena de toda la plenitud de Dios, ni el placer en el que quieras vivir, ni la religiosidad que puedas seguir, llenará tu vida. Recibe a Cristo por fe. Él te limpia y te da vida en abundancia.
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0: Díselo conmigo, Jesucristo. Tú eres el Rey de Reyes y Señor de Señores.
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0: en HRBC. Las 2:59 minutos.
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0: fuerte ese aplauso en Los Ángeles.
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2: Que su gloria es por siempre, que toda la tierra conozca que Él es Dios. Vamos a cargar.

0: ¡Exaltamos, Señor! ¡Tú eres bueno! ¡Aleluya!
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0: en HRBC, las 3, 29 minutos.
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11: Abre cualquier red social en tu teléfono en este momento, tal como Facebook, Instagram o TikTok, y verás siempre lo mismo. Verás sonrisas perfectas, viajes espectaculares, tiempos y videos emocionantes y hasta vida impecables. Pareciera que la felicidad sea obligatoria, pero detrás de esas pantallas la realidad suele ser muy distinta. En realidad abunda el vacío, la ansiedad crónica y una profunda soledad. Todo es un mundo ficticio. Bienvenidos una vez más a este espacio de Conexión Radial. Te saluda el Dr. Juan Ramón Castro. Hoy en tu Kairos personal es el tiempo oportuno para desconectarte de las ficciones del mundo, de las redes sociales, y aprender a experimentar un gozo real, sólido, indestructible, diseñado especialmente para ti. Unamos nuestros corazones en la instrucción del apóstol Pablo. Mira lo que nos enseña la palabra de Dios en Filipenses sobre el gozo real. Alégrense en el Señor, dice la palabra del Señor en Filipenses 3:1. Regocíjense en el Señor siempre. Insisto, alégrense, dice Filipenses 4:4. Observen que el gozo real siempre está en el Señor. ¿Por qué Pablo insiste tanto en el gozo? Porque sabía perfectamente que los creyentes enfrentaríamos tormentas y persecuciones. Lo maravilloso es que el apóstol no escribe este mandato desde una villa de descanso, de una playa, sino encadenado en una lúgubre prisión. Humanamente no tenía razones para sonreír, pero espiritualmente lo tenía todo porque tenía a su Señor. Porque el fundamento de su alegría no eran sus circunstancias, sino la presencia constante de Jesucristo en su vida. El gozo verdadero que Dios te ofrece no depende de tu saldo, de tu cuenta bancaria, o de tu salud perfecta, o de la ausencia total de problemas cotidianos. Nace y se nutre de tu relación personal diaria con tu Señor Jesucristo. Aprovecha este Kairos de hoy. Deja que la gratitud desplace la queja. Deja que Dios llene completamente tu vida. Dios te bendiga, mi hermano y mi hermana. Y recuerda siempre, Cristo es más que suficiente para tu vida.

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0: Yo creo que tú eres el Hijo de Dios, que tú eres el Cordero de Dios, que quitas los pecados del mundo. Y yo recibo en esta hora la fe que cambia toda circunstancia, que traslada los montes al mar. Yo recibo en mi corazón la fe del Hijo de Dios para hacer proezas para el reino de Dios en esta generación. ¿Cuántos lo creen en esta hora? Amén. Dile a la persona que está junto a ti.
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2: ¿Cuántos todavía tienen un grito de

0: Dale un fuerte aplauso a Jesucristo.
1: ¡Aleluya! ¡Aleluya!
0: ¿Cuántos se sienten bien en Jesucristo esta noche? ¡Aleluya!
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3: Usualmente se define al héroe o a la heroína como a una persona famosa por sus virtudes o hazañas extraordinarias. Así hemos catalogado a aquellos que se han ganado la admiración de muchos, convirtiéndose en figuras públicas. Pero los verdaderos héroes generalmente son anónimos y no reciben gloria ni halago por sus hazañas y virtudes. Un héroe abre camino para que otros pasen, se hace anónimo para que otros sean aplaudidos y se sacrifica para que otros crezcan. Los nombres de muchos no serán conocidos, no serán aclamados ni venerados, pero en el fondo son ellos los que realmente escriben la historia. Piense un momento en aquellas personas que creyeron en usted y tome tiempo para agradecerles. Le habla Sixto Porras de Enfoque a la Familia.
4: Visite enfoquealafamilia.com.

0: nadie como tú. 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

0: en HRBC, las 4.
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3: 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Buenas tardes.

0: se marcan las 4:12 en Melodías de Bendición. Mire qué bendición llegar a esta segunda hora de Melodías de Bendición. Hoy día viernes 3 de julio de este año 2026. Qué bueno que ya por acá, mire, por aquí algunos escribieron y borraron el mensaje, pero no, déjelo ahí que ya vamos a darle lectura. Pati, ¿cómo está?
1: Muy bien, contenta. Alegres con el Señor, iniciando el programa hasta esta hora, porque veníamos de un evento muy especial que se realizó en la Iglesia Comunidad Cristiana de Latillo. Estuvimos allí, tuvimos el placer, el honor de poder disfrutar de un tiempo maravilloso, así que estuvimos haciendo algunas entrevistas, todavía terminando el evento, pues se pasó un poquitito nomás porque también queríamos tener impresiones de algunos hermanos, y bueno, la verdad que estuvimos contentos, gozándonos con el Señor, y con muchos hermanos aún oyentes que se llegaron allá, a ese evento Trasciende 2026. Pero ya estamos acá, y estamos listos para llevarles, antes solo era una hora de Melodías de Bendición. Antes solo era una hora, así que hoy vamos a experimentar lo que se sentía antes, Jackie, aunque sea una hora.
0: Aunque sea una hora, pero vamos a estar acá en Melodías de Bendición. Dios les bendiga, nos dice por aquí.
1: Saludos para los oyentes. Ahí está el hermano Elvis Castellanos.
0: Ahí está el alumno Elvis. ¿Cómo están? Estamos presentes. Saludos. Muchísimas gracias. Gracias también a la terminación 26. Buenas tardes. Dice, mire, se equivocó. Sarita dice, mire. Desde Huinope, el Paraíso, saludos. Terminación 29, también está en sintonía. Saludos para ustedes. Muchas gracias por estar en sintonía de la Voz Evangélica de Honduras. Terminación 77, bendiciones. También la terminación, bueno, el hermano Patrocinio, ¿verdad? El hermano Patrocinio, que Dios le bendiga. Todos los días estamos escuchando este hermoso programa. ¿Quiere una alabanza? Claro que sí, claro que sí. Saludos allá en Hawid, Texas. ¿Qué dice el alumno? El alumno Oscar.
1: La maestra interina sola quedó en cabina, porque la maestra titular y la directora paseando están ahora, dejando a los alumnos saturados de tareas hasta terminar cansados y agotados.
0: Ajá.
1: Mire, alumno, cómo inventa cosas. Mire, ni siquiera la maestra interina, porque la maestra interina está terminando de hacer tareas, por eso no podía cubrir tampoco. Pero bueno, aquí estamos ya, alumno. Lo importante es que usted está aquí. Pero yo espero que esté aquí, porque me parece a mí que creo que estará viendo algún partido en este momento de fútbol. Y, mire, si no contesta en los próximos minutos, es que se fue. Creyó que las maestras no iban a llegar. Mire. Los probamos como el otro
0: Exactamente.
1: Día.
0: Exactamente.
1: Que la maestra no llegaba en cierta hora y miren.
0: Y se iban.
1: Se iban.
0: Y los que dicen, no, yo escucho 24/7. No se apaga la radio.
1: Vamos a ver si es cierto.
0: Ahí está la terminación 86. Saludos a las 3 de las 3. Dice, Dios les bendiga. Terminación 31. Bendiciones, mis estimadas hermanas, amigas de la tarde. Que Dios me las bendiga abundantemente hoy y siempre. Aquí estamos en sintonía del programa Melodías de Bendición. Saludos. Quiero una alabanza de Petra. Amigos, envía un saludo también muy especial siempre a su papá, el hermano Aquilino Contreras, hasta allá en Tel Atlántida, deseándole que pase una linda y bendecida tarde de parte de su hijo que lo ama, nuestro hermano Marvin Contreras. Saludos y bendiciones, queridas hermana Patty, Jackie, Francis, un abrazo y un feliz fin de semana, nos dice nuestra hermana Rosita Cerrito.
1: Aquí está la hermana Sonia Mondragón. ¿Qué nos dice, hermana Sonia?
2: Buenos días, hermano Jorgito. Les
0: ay, no, ay, mire, borró, ven,
1: Jorgito, no, mire, qué barbaridad.
0: No, Jorgito, a las 4. Saludos, hermanitas bellas, quiero una alabanza. Dios les bendiga, les escucho aquí en Montañuelas, la hermana Mayra Nolasco. Saludos.
1: La hermana Martita hasta la Ceiba Atlántida también escuchándonos. Bendiciones. Se les pegó la cobija, maestra, sí, dice, sí. Mire, No, sí. Es que no es que se nos pegó, que hemos andado trabajando desde las 7 de la mañana.
0: Como dicen allá, estamos trabajando andábamos.
1: Mire.
0: Saludos, dice la amiga de la tarde, Patty, el día de Patty.
1: Mire.
0: Con
1: mire.
0: Su peluche de. Como
1: vio, mire, la, vio transmisión, ¿verdad?
0: Mire, que mire, la, me encanta porque la amiga de la tarde sí
1: anda
0: sabe
1: en
0: de
1: todo,
0: lo que
1: ¿verdad?
0: Habla.
1: Está en clase, de verdad.
0: Sí sabe lo que habla. Imagínense, ahí miró a Patty, que Patty andaba emocionada con un peluchito de león.
1: Ay, sí, qué bonito está.
0: Patty quería ese peluche de león. Dios
1: qué
0: les bendiga.
1: Bonito.
0: Está de venta en librería Logos.
1: Sí.
0: Dios les bendiga más abundante. Ya llegaron. Sí, dice la amiga.
1: Gracias,
0: complácame.
1: Saludos. Quieren lo oro a ti, mi Dios. Desde Gracias Lempira. Saludos cordiales.
0: Al hermano Denis también. Que Dios me la bendiga,
1: Denis.
0: Maestras. Qué lindo escucharlas, aunque sea una hora. Feliz fin de semana
1: así
0: para
1: es.
0: Usted también, mi queridísimo
1: por lo
0: hermano.
1: Menos quisimos estar una hora para despedirnos
0: para
1: al
0: no
1: fin
0: diga.
1: De semana. Correcto.
0: Dice
1: correcto.
0: Ahí, mire, dice la amiga Rocibel.
1: ¡Olis!
0: ¡Olis!
1: ¡Que Dios la bendiga, mi hermana Rosy! Saludos cordiales para usted. ¿Qué
0: así
1: más?
0: Es.
1: ¿Qué más?
0: Bueno, por acá, vamos a ver, vamos a seguir esperando más comunicaciones. Mientras nos vamos a este consejo importante, ya venimos con más aquí en su programa Melodías de Bendición.
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4: Cuando hablamos de líderes, a menudo pensamos en las personas más inteligentes, poderosas, talentosas y carismáticas. ¿Qué pasa si no es el mejor en nada? Tal vez se siente inadecuado para el liderazgo. Esto es Pautas para Vivir. En la Biblia, Dios llamó a Moisés a una gran tarea: sacar a todo un pueblo de la esclavitud. En el momento del llamado de Dios, Moisés era un asesino fugitivo. También se identificó como tartamudo y preocupado de que la gente no creyera que Dios lo había llamado. Discutió con Dios repetidamente acerca de su capacidad para guiar a otros. Dios respondió: ve ahora, yo te envío, estaré contigo. Encontramos un llamado similar para cada uno de nosotros en las Escrituras. Somos fortalecidos por Dios mismo para lo que Dios nos pide hacer. Él da fuerzas al cansado y al que carece de fuerza aumenta su fuerza, dice Isaías. Cuando Moisés le dijo a Dios que no sabía hablar, Dios le aseguró: ahora pues ve y yo estaré con tu boca y te enseñaré lo que has de decir. Dios nunca le llamará a hacer algo sin darle lo que necesita para completar el llamado. Puede que no le dé todo lo que cree que debe tener, pero será todo lo que necesite. Sobre todo, recuerde que cuando lidera con la fuerza de Dios, nunca estará sin su presencia. Cultive un espíritu de disposición y cuando Él le llame, dé un paso adelante en obediencia, sabiendo que estará equipado.
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1: En HRBP le damos la hora.
2: En HRBC, las 4:30 minutos.
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0: Nos está saludando. Nos dice que tengamos un excelente fin de semana, Patty. Y mire, y nos ha enviado allí las flores del día de hoy.
1: Qué belleza de flores. Mire, qué lindo. Qué lindo. Dice, hola, las extrañaba. Qué bueno que llegaron. Gracias, hermana Rosita. Ahí está el hermano Joel, mire. Joel Marcía. ¿Qué nos dice Joel?
2: Buenas tardes, hermanas. Amén. A las 2 de las 3 de la tarde. Y a la hermana Amén. Francia y a usted. Que Dios le siga bendiciendo. Ya me había preocupado yo, decía yo, las 3 de la tarde y nada, que escuchaba melodías de bendición. Pero decía yo, en algún evento han de andar, tío. Pero me alegro que hayan regresado, hermano. Y quiero, si me pueden complacer con el canto, descansa ya, por favor. Y Dios me le bendiga.
0: Amén.
1: Mire que le manojó él bien. Entiende cómo es el trámite aquí.
0: El trámite
1: ¿verdad?
0: Aquí, sí.
1: Así
0: mire,
1: es.
0: Que aquí le hacemos de locutoras, de reporteras.
1: De y todo un poco.
0: De fotógrafas.
1: De todo.
0: De todo. Le hacemos.
1: Moderadoras. Bye. Cantantes.
0: Saludos, dice aquí, mis lindas hermanas, Dios me la bendiga. ¿Quieren una alabanza también?
1: Uy,
0: nos está escuchando.
1: Lindo ese canto. ¿Sí? Tenemos años de no escuchar ese canto.
0: Está aquí,
1: como la palma, floreceremos en el Señor. Sí. Como la palma, qué buen canto se recordó, hermana Guadalupe, a costa de Santa Rosita Marateca. Saluditos también, dice a la hermana Leticia, ahí está saludándola la hermana Leticia Costa, hasta Brisa del Valle a Marateca. Qué bonito.
0: Ahí está Tati, mire,
1: ahí
0: me imagino
1: Tati.
0: Que nos tiene a todo volumen.
1: A todo
0: Dios
1: volumen.
0: Dios les bendiga, aquí les estamos escuchando.
1: Qué
0: saludos.
1: Lindo. Saludos, Tatiana.
0: Olvin, también a su esposa. ¿Cómo se llama la esposa del hermano Olvin?
1: Hermana Martita.
0: La hermana Martita también y a Tatiana, que esta linda familia siempre nos sintoniza. Cuando escuché la canción de Melodías de Bendición, pensé, yo vi, eran las 4. ¿Será que estoy? Y vi la hora de nuevo, dice la hermana Rosibel. La estamos perdiendo en el tiempo.
1: Ay, no. Hoy sí, ¿verdad, hermana?
0: Sí, sí,
1: Rosy?
0: Sí.
1: No. Pero
0: ¿cómo,
1: aquí estamos?
0: Pero como es la mente, ¿verdad? Que la mente, a veces uno se guía por una programación, por ejemplo.
1: Correcto.
0: Si usted está acostumbrada, usted dice, a tal hora me baño, cuando sale ese programa yo me estoy bañando. Bueno, ¿quién me decía a mí? Bueno, los niños que tuvo Wilson,
1: ¿sí?
0: el niño del hermano Pedro Gradis, no, Galeas, el hermano Pedro Galeas.
1: Ah, sí.
0: Me decía la
1: Esos
0: niña.
1: Los niños son súper inteligentes.
0: Me decía la niña, mire que cuando empieza Clamor por Honduras, nos estamos alistando para ir a la escuela.
1: Que están en la jornada de la tarde.
0: Yo me acuerdo que era cuando estaba Campiña del Señor, ya mi abuela me decía, vamos para arriba, y ya escuchaba yo al fondo, Campiñas del Señor, cuán gloriosa será la mañana cuando venga Jesús. Ay, yo cuando escuchaba esa entrada, ese canto, decía, ay, ya me tengo que levantar.
1: Yo también. Yo me levantaba a esa hora también porque iba para la normal.
0: ¿Verdad? Para alistarse. Por acá también tenemos a nuestra amiga de la tarde. Saludos. Ahí estaba su canto, el hermano. Saludos al hermano Antonio. Y aquí está nuestro queridísimo hermano Aníbal, que
1: ahí
0: dice
1: están.
0: Que... buenas tardes, profesoras. Aquí estamos con mi mamá viendo el partido de Argentina, dice Cabo Verde. Y también estamos escuchando al Millonazo.
1: Vaya.
0: El mejor programa de las 3 de la tarde.
1: Ahí está, están entre allá y acá.
0: Y acá, miren. Por ahorita no son ni de aquí ni de allá. Desde las favelas de la colonia Altos de la Independencia, un pajarito le contó que andaban allá por el Picacho.
1: Sí, por ahí andábamos largo, por eso es que nos tardamos también al regresar.
0: Por el tráfico.
1: Había un tráfico terrible, pero bueno.
0: Dice,
1: a ver.
0: Aparecieron las grandes ausentes. Hoy ni la suplente dejaron en cabina y a los alumnos dejaron a la deriva.
1: Vaya, ¿mire? Ya va, mire. Mire, alumno Oscar, ¿qué le dije yo?
0: Cuando llegamos a la hora aquí, la preocupación es el hermano Oscar.
1: Ya sabíamos
0: yo
1: que
0: digo,
1: Oscar iba a escribir.
0: A saber que está escribiendo el hermano Oscar.
1: Santo Dios,
0: mire,
1: con el hambre que tengo ahorita.
0: Yo tengo hambre, Pati.
1: Y viendo esas tortillas de harina de la hermana Irma Gómez.
0: Lo que nos ha mandado. Ay, qué rico.
1: Qué rico.
0: Solo con un poquito de frijoles y una mantequilla,
1: mire,
0: rala.
1: Yo soy capaz de comérmela hasta vacía tortilla.
0: Sin nada.
1: Sin nada. Y con la tacita de café.
0: El otro día, ahorita que digo sin nada, el otro día que estaba comprando baleadas para desayunar, escuché una señora que estaba comprando y dijo, a la mía no me les echa frijoles.
1: Fíjese que mi ¿cómo se llama? Mi sobrinita así comenzó comiendo. Solo le echaban queso rallado.
0: Y entonces.
1: Y ya.
0: Pati, pero seamos sinceras, ¿verdad? Que la baleada, no es la tortilla de harina. La baleada
1: es un conjunto. Claro. Es un conjunto, porque la tortilla tiene mucho que ver.
0: Exactamente.
1: La tortilla tiene mucho que ver, pero cuando se une el sabor del frijolito con la mantequillita y el quesito. No,
0: ay, esa es una baleada deliciosa.
1: Ay, ya me dio hambre.
0: Sí, yo también. Yo creo que voy a cenar baleadas.
1: Ay, qué rico.
0: Dice por acá, bueno, ahí está, dice mi papá Pompilio Pérez, llegaron tarde las maestras a clase. Dije,
1: sí, mire, es que andábamos allá dando clases arriba en el latillo.
0: Alumno Pompilio, no nos vaya a poner ahí. Gracias por estarnos sintonizando. Mire, el que usted está escribiendo y nos está escuchando, significa que ya estamos con el cheque de presentes.
1: Vaya.
0: Aquí estamos presentes. Mire, nosotros veníamos, nosotros queríamos tener alas para volar.
1: Queríamos tener un teleférico para bajar, mire.
0: Y volar cantando.
1: Venían cantando de allá, ¿verdad?
0: No, y pero mire que
1: ejército del cielo escuchando.
0: Y eso queríamos nosotros.
1: Saludos a la hermana Robertita, me dice, las hermanas se andaban dando una buena paseada.
0: Ay, ojalá.
1: Bueno.
0: Mire, lo único.
1: De paseada es una cosa, sí, ¿verdad? Pero andábamos trabajando.
0: Sí, lo único que nuestros ojos miraron cosas diferentes.
1: Y sentimos aire diferente.
0: Un aire diferente, pero la misión era la misma. Trabajar
1: y orar.
0: No, mami.
1: En la viña del Señor.
0: Pati, pero vamos a cantar.
1: Trabajaré con seguridad en mi alma.
0: Dice la amiga de la tarde que las tortillas de harina solas con café son deliciosas.
1: Verdad,
0: mire,
1: sí,
0: bueno, ahí cada quien tiene sus costumbres.
1: Así
0: para
1: es.
0: No perder la costumbre, la maestra solo llegan a cerrar el aula.
1: Mire, pero estuvimos por lo menos una hora.
0: Una
1: alumno.
0: Hora, ¿va?
1: Y para decirles y acompañarles, porque ya hasta el lunes nos iban a escuchar.
0: Exactamente.
1: Por lo menos alumnos.
0: Pero
1: de
0: nosotras,
1: gracias, alumno.
0: Nosotras andábamos con esas, como esas madres. Cuando usted
1: ay, no
0: tiene
1: ha comido
0: su,
1: el niño.
0: Ajá, usted tiene ese bebé y
1: no
0: uno dice,
1: comido
0: Dios
1: el
0: mío,
1: niño.
0: Ya son las cuatro, ay, nuestros Dios alumnos mío. Están solos. Mira,
1: yo venía preocupada.
0: Yo me imaginaba la carita de todos al frente del radio.
1: Así como, qué barbaridad. Y
0: no
1: las hermanas
0: suena,
1: que les pasó
0: no suena.
1: Hoy. Bueno, eso es lo que pensamos nosotros, ¿verdad? Pero mire el alumno aquí, de seguro, hasta hace poco escribió el alumno Oscar.
0: Ay,
1: allá dice, estaba viendo de seguro el partido.
0: Dice el hermano Aníbal al millonazo, una consulta, queridas hermanas, ¿a quién le gusta la cuajada?
1: Pues a quién no.
0: Yo
1: le
0: contesto, ¿a quién no? ¿A quién no le gusta la cuajada?
1: A mire, todos nos gusta la cuajada.
0: Estamos al millonazo con las cuajadas. ¿Ah?
1: Qué delicia. Qué ¿sabe rica? Que me gusta también el requesón.
0: También el requesón.
1: El requesón.
0: Uy,
1: requesón,
0: ese
1: requesón.
0: Es
1: rico.
0: Con la R. Requesón.
1: R. Vaya. Ahí está el hermano. Vamos a escuchar.
0: El hermano
1: Josué. Vamos a ver qué dice el hermano Josué.
3: Trabajaré con seguridad.
0: Vaya, ahí está, a ver.
1: Se inspiró.
0: Vaya, se inspiró en el campo.

0: Nos vamos a bueno, ese consejo, vamos, Pati. Vamos. Ya venimos con más aquí en Melodías de Bendición.
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0: Ya hemos llegado a las 4:53. Dice el alumno Oscar, andaban felices y contentas. Por fin nos libramos de esos alumnos, dijeron, dice.
1: Uy, oiga, no ponga esas palabras en nuestra boca.
0: Ya le dije, alumno, que andábamos como esas madres que han dejado sus bebés en
1: allá,
0: la casa.
1: Mire, la casa. ¿Y a qué hora llegamos,
0: y,
1: Dios
0: y ese
1: mío?
0: Corazón de madre dice, ya tiene hambre el niño.
1: Ya tienen que estar ahí, están tristes los alumnos. Ya no se han carcajeado.
0: Yo me
1: con
0: los
1: nosotros,
0: imaginaba
1: mire,
0: con esos ojitos tristes viendo el teléfono, otros viendo el radio y preguntaban, ¿qué pasó con las maestras?
1: No voy a tomar ni café porque no siento tomar café. Imagínese.
0: Va a ser un fin de semana largo porque todavía viene el fin de semana.
1: Ya ve, por lo menos una hora llegamos, alumno.
0: Exactamente.
1: Sí. Gracias, que aunque sea una hora. Bueno, por cierto, alumno, ahí en Logos hay un peluche, fíjese. Viera qué bonito, alumno Oscar. Lo vio el peluche que estuvimos viendo ahí de, ajá, Leoncito.
0: Ajá, sí,
1: qué
0: sí,
1: bonito, mire todo. Sí.

0: Está, y como decía usted, que me iba a castigar a usted aplazada, me decía.
1: Sí, aplazada.
0: Porque ya estaba pidiendo, dice, antes de tiempo.
1: Sí, aplazada.
0: Pero no, está bueno. Directora, usted últimamente en su vocabulario solo le escucho decir aplazada, fíjese.
1: Ya se me quedó pegada esa palabra.
0: Ya se le quedó pegada esa
1: desde
0: palabra.
1: Misión compartida. Es que mire que todos, gran cantidad, todos me decían, las escuchamos pero no le escribimos.
0: Mire.
1: Las escuchamos pero no
0: las escribimos.
1: Yo, ¿cómo? Y allá me decían, las escuchamos, de verdad, ¿cómo se llama? Tal, pero no nos escribe, ¿verdad? No, pero sí las escuchamos.
0: Aplastada.
1: ¿Cómo usted me va a decir que es cristiano y no tiene frutos del espíritu? ¿Cómo me va a decir que nos escucha y no nos escribe? No
0: puedo,
1: yo no puedo dar fe de eso.
0: Aplastada.
1: Y varios, mira, el hermano Olvin empezó a escribir.
0: Vaya, por lo menos Tati, ya volvió, y Tatiana también.
1: Tati me dice, ay, yo la pongo, dice, todos los vecinos escuchan y a todo volumen.
0: Pero no me escribe.
1: No me consta, le digo, no me consta.
0: Qué barbaridad.
1: Ahora sí, porque hasta nos manda fotos, aquí
0: Exacto.
1: estamos. El hermano Pedro Galeas también.
0: Mire, qué bonito. Bueno, ya estamos en la recta final, Jackie. Nos estamos despidiendo.
1: Hoy sí, mire, siento que este programa se me fue rápido.
0: Ajá, igual. Siento lo mismo. Mire, ve, eso mismo digo yo.
1: Bueno,
0: nos vamos despidiendo,
1: esperando que usted pase un bonito fin de semana.
0: Así es, deseándole bendiciones del Señor, que Dios les guarde, será hasta la próxima semana, si Dios así lo permite, de nuevo en Melodías de Bendición. ¡Feliz fin de semana!

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3: ¿Por qué razón le enseñarías a un niño pequeño un versículo que dice: horrenda cosa es caer en manos del Dios vivo? ¿Por qué elegirías un texto como ese para enseñárselo a un niño? Hoy día hay personas que consideran que enseñar palabras como esas a los niños es una forma de abuso. ¿Qué opinas?
4: Soy Omar Jaramillo y quiero darles la bienvenida al programa Abre la Biblia con el pastor Colin Smith en la voz de Fausto González de Chávez. Y Colin, creo que muchas personas hoy escucharían algo así y reaccionarían inmediatamente pensando que hablarles a los niños acerca del temor de Dios podría ser algo negativo o incluso abusivo. Pero claramente está diciendo que existe un temor incorrecto y también un temor correcto. ¿Por qué?
3: No es una forma de abuso, al contrario, es algo necesario. ¿Por qué? Porque la Biblia enseña con claridad que horrenda cosa es caer en manos del Dios vivo. Esa es una realidad para toda persona que no haya sido reconciliada con Dios por medio de Jesucristo. Por eso necesitamos ayudar incluso a los niños a comprender esta verdad correctamente. La cuestión es que necesitamos ser capaces de distinguir entre el temor correcto y el temor incorrecto. El amor perfecto echa fuera el temor. Así que queremos que nuestros hijos cultiven el tipo correcto de confianza delante de Dios, una confianza que proviene de la fe en Cristo. Pero la Biblia también dice que el temor del Señor es el principio de la sabiduría. Así que hay un temor del que queremos deshacernos y hay un temor que queremos cultivar. Vamos a analizar ambos tipos de temor en el libro de Deuteronomio.
4: Así que toma tu Biblia y acompáñanos en Deuteronomio capítulo 5 mientras comenzamos un mensaje titulado Cultivando el tipo correcto de temor. Escuchemos al pastor Colin.
3: Continuamos nuestra serie titulada Deuteronomio, el poder de un nuevo comienzo, y en ella estamos aprendiendo las palabras de Dios para personas que están entrando en una nueva etapa de sus vidas, un nuevo comienzo que Dios en su gracia está abriendo delante de ellas. En el libro de Deuteronomio estamos viendo cómo Dios equipa a su pueblo para romper con los patrones del pasado y les da el valor para enfrentar el futuro. Y al estudiar